5:08. Y mucho gusto, yo soy Annie Moreno. Acabamos de disfrutar de esto que fue Querida, de Juan Gabriel y Juanes. Y damos inicio de esta forma a esta hora. A esta hora dedicada al Divo de Juárez. A esta hora dedicada a puras obras maestras, diría yo, personalmente. Porque eso es arte. Lo que Juan Gabriel nos dejó en letra, en música, en... no sé, en, como quieran llamarlo, son obras de arte. Pero bueno, yo estaré recibiendo sus mensajitos, ya sea de audio, de texto, y sus llamadas, numerita en cabina, 646-178-3979, va de nuevo, 646-178-3979. Si quieren escuchar algo en particular, si tienen alguna recomendación, adelante, yo estaré recibiendo sus llamaditas. Nos vamos de aquí hasta las 6 de la tarde para disfrutar de buena música. Un saludito para todos mis amigos que nos están escuchando a través de la WX Radio Ranchito hasta la bella Tijuana. Y para mis cachanillas a través de la grande 1050. A todas las personas que nos están apoyando en las cabinas, en central también, para que toda esta señal, para que todas estas melodías lleguen hasta ustedes, hasta donde sea que estén. Así que ya saben, estaré esperando sus mensajitos, pero mientras los dejo disfrutando de esto que es... Te Quise Olvidar, de Juan Gabriel con Alejandro Fernández.

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Nunca había amado así lo que acabamos de disfrutar de nuestro buen Juan Gabriel. Una petición de mi bella Tere, un saludito para todo Lomas del Pedregal y GDG, que ellos ya saben quiénes son. Ya les espero que hayas disfrutado de esta bella canción. Esta bella canción que vio la luz el 11 de julio. A ver, ¿cómo está eso? Ok, es recientona. 11 de julio del 2025. 9 años después de su fallecimiento. Ok, este es un datito que, perdón, pero tomó por sorpresa. Les digo que yo estoy aprendiendo con ustedes y conociendo un poquito más de Juan Gabriel, de su mano. Pero miren qué bellos descubrimientos. Es que les digo, aquí descubrimos cancioncitas del compositor Alberto Aguilera Valadez, Juan Gabriel. No. Del álbum Amor Eterno, con duración de 3.42 minutitos, que los disfrutamos y ojalá nos duraran más. ¿A poco no? Yo digo. Pero bueno, otra petición que yo estoy recibiendo sus llamaditas, sus mensajitos al WhatsApp en cabina y sus llamaditas al 646-178-3979 para pasar a gusto esta bella tarde. ¿Qué quieren escuchar? ¿Qué quieren disfrutar? Un saludito para... Uy, a ver, para acá los tengo notaditos, es que les digo, entre tanta llamadita, pues tengo que irlos poniendo. Pero bueno, de parte del buen Cristóbal, que nos escucha por la 10 y Bustamante, esto es Tus Ojos Mexicanos Lindos, aquí en La Rancherita.

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1: 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A fin de garantizar las prestaciones y reforzar los beneficios laborales de las y los trabajadores de CESPE, el director Alonso Centeno Hernández y el secretario general del Sindicato de Burócratas, sección Ensenada, Alfredo Peralta Higuera, concretaron la firma del contrato colectivo de trabajo 2026, reconociendo la labor de la base trabajadora. Dicho acuerdo es resultado del diálogo y compromiso de brindar mejores condiciones en beneficio de quienes diariamente enfrentan los retos en materia de agua y saneamiento.
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1: Las familias merecen sentirse tranquilas cuando llevan a sus hijas e hijos a la escuela, dijo la alcaldesa de Mexicali, Norma Bustamante, al referirse al apoyo de Dimos, mejorando los señalamientos y cruces peatonales en los alrededores de la primaria Solidaridad para seguridad de quienes caminan por esta zona.
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1: La primera presea dorada llegó en el impulso de bala por conducto del chihuahuense Uciel Muñoz, quien se proclamó campeón centroamericano al conseguir una marca de 20.51 metros, mientras que su compatriota Jairo Morán completó el doble podio para México al quedarse con la medalla de bronce gracias a un registro de 19.04 metros.
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Con 39 minutitos y acabamos de disfrutar de esto que es Te llegará mi olvido del buen Juan Gabriel. Un saludito para Zamora que nos escucha a través de la doble X. Espero que haya disfrutado esta canción, esta bella canción, gente, que se me está pasando personalmente de volada. La hora se me está yendo muy rápida. Quiero recordarles que tendremos Juego de los Padres de San Diego en punto de las 6 de la tarde. Así es. Así que el día de hoy no tendremos tampoco Éxitos Gigantes ni Calientito y Sabroso. A las 6 inicia la previa del béisbol, los comentarios previos. Y en punto de las 6:40 damos inicios con el primer lanzamiento, el Playboy. Pero bueno, pónganse comoditos, ya tenemos un cachito para disfrutar de las delicias de Juan Gabriel. Esto es... Uy, ¿qué es? Este es Caray de Juan Gabriel. Aquí en La Rancherita.

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2: Julio, estamos muy contentos porque vamos concluyendo una reunión muy importante en el seno de nuestro partido Morena, donde estuvieron presentes la presidenta del Comité Ejecutivo Nacional, Ariana Montiel, Citlali Hernández, presidenta de la Comisión Nacional de Elecciones, Ricardo Monreal, coordinador de la primera circunscripción, y compañeras y compañeros que aspiran a la coordinación.
3: El senador con licencia, Armando Ayala Robles, informó que participó en una reunión de trabajo encabezada por las presidentas de Morena, Ariana Montiel Reyes y Citlali Hernández Mora, así como los aspirantes a encabezar la coordinación estatal en defensa de la transformación y la soberanía nacional. Ayala Robles indicó que durante el encuentro reafirmaron el compromiso de mantener la unidad del movimiento y fortalecer la organización territorial rumbo a los próximos procesos internos. Asimismo, destacó que seguirán privilegiando el diálogo con la militancia, el fortalecimiento de las estructuras del partido y el trabajo coordinado en todo el país. Armando Ayala afirmó que continuará recorriendo Baja California para mantener un contacto directo con la ciudadanía y fortalecer la organización desde el territorio. 66ª Legislatura, Justicia para Todos, Senado de la República.

5 de agosto, ya casi llegando al final de este bello ombliguito de semana. Ya andamos saliendo. Si tú estás trabajando, no te preocupes. Último tironcito, estamos por irnos. Claro que sí. Un saludito para Fernando Torres, que nos escucha desde Chapultepec. Allá, yo soy local de por allá. Un saludito para todo Chapultepec. Caray, justamente fue una petición de él. Espero que la hayas disfrutado mucho. Fernando, te sigan pasando una muy bonita tarde, que estén disfrutando. El día de hoy estuvo, ay, medio humedón, sofocadón, pero sin mucho sol. O sea, creo que gran parte del día ha estado nubladito, o no sé desde qué parte me están escuchando, desde qué parte de Ensenada, o si de Tijuana, o si de Mexicali. Pero acá en Ensenada, en una parte de la ciudad, acá en el centro, tiene un clima, de repente te vas allá para Maniadero y tiene otro, para el Hidalgo tiene otro. No. Aquí en Ensenada uno tiene que cargar con la chamarra, con los guaraches, porque inclusive si uno trae botas o algo así, no. Empieza el calor y después te da frío con el guardarropa entero, eso sí sé. Pero bueno, sigamos con más música antes de irnos. Estamos ya por finalizar esta bella hora. Pero esto es Inocente Pobre Amigo. Igual una petición, espero que la disfruten mucho. Aquí en La Rancherita 89.1, la que manda desde 1941.

5:50 y con 55 minutitos. Ya estamos básicamente despidiendo esto, mi gente. Oigan, espero que hayan disfrutado esta bella tarde. Me toca despedirme porque tengo que preparar aquí el changarro para dar y recibir a nuestros padres de San Diego. Porque ahorita en puntito de las 6 vamos a dar inicio con la previa, los comentarios previos. Y a las 6:40 tendremos el primer lanzamiento. Los padres de San Diego contra los Diamondbacks. Ayer estuvo muy bueno, ayer ganamos. Vamos 1-1, vamos a decirlo así. Así que no vamos a tener por esta ocasión éxitos gigantes ni caliente y sabroso, pero lo que sí está sabroso es el juego. Se pone muy bueno. Así que si gustan quedarse acompañándome, son muy bien recibidos. Aquí vamos a estar hasta que se acabe el juego, hasta que veamos al marcador favorecernos. Así que nuestros padres de San Diego, a continuación, yo soy Ani Moreno, me despido. Muchas gracias por permitirme acompañarlos en esta bella tarde en la cual nos dedicamos a disfrutar de nuestro Divo de Juárez. Un saludito para nuestros amigos que nos escuchan a través de la doble X, Radio Ranchito, para los que nos escuchan también gracias a la grande de Mexicali 1050. Gracias a todos los que nos ayudan en la cabina de Tijuana, en nuestra bella central. Me parece que ahorita ya nos operan Mexicali a través de la central, a mi bella Londra. Un saludito. Gracias porque nos permiten también hacerle llegar todas estas bellas melodías hasta sus oídos. Pero bueno, yo me despido con esto que es Yo te bendigo, mi amor, de Juan Gabriel y David Bisbal. Yo soy Ani Moreno y regreso mañana. Muy bonito ombliguito de semana en la rancherita 89.1. La que manda desde 1941. Claro que sí.

tarde, aquí en Amor Eterno, por las frecuencias de Radio Cadena Enciso. Porque mientras haya quien escuche sus canciones, Juan Gabriel...

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1: ¡Empatado! Los Padres, con la victoria de ayer, se han acercado a tan solo un juego detrás de los Diamondbacks por el segundo lugar en el oeste y a la vez por el último wild card de la Liga Nacional. Los Padres hoy con uno de los refuerzos en el home, el derecho Casey Mize, haciendo su presentación con los Padres, buscando tomar la ventaja en esta serie larga de 4 juegos en el desierto. Béisbol del oeste de la Liga Nacional, béisbol de Grandes Ligas, está por comenzar.
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1: Muy buenas tardes, miércoles 5 de agosto. Les doy la bienvenida al béisbol de Grandes Ligas, al béisbol de los Padres de San Diego. Y continuamos en este Scalenchis Field. Hoy los comentarios previos al juego número 115 de la temporada, Padres de San Diego, Diamondbacks de Arizona. El tercer juego de la serie larga de 4 encuentros. Esto es también la totalidad de la gira para los Padres. Solamente una ciudad, una escala, haciendo esa visita a Phoenix para regresar a casa una vez que concluya la actividad de mañana. Y el viernes, Padres en viernes de City Connect estarán recibiendo a los Astros de Houston. Serie de fin de semana y restanza para los Padres, también incluye la visita por parte de los Cerveceros de Milwaukee. Con la coordinación en cabina, saludamos a Susy Q, servidor Pedro Gutiérrez. Placer estar con ustedes hasta el momento, el instante, cuando escuchemos, cuando se cante, cuando llegue el play ball. Con el primer lanzamiento es la voz en español de los Padres, Eduardo Ortega, en el play by play, acompañado por un servidor, Pedro Gutiérrez. En cuanto a los invitados, hoy en los comentarios previos estaremos escuchando las primeras declaraciones de los lanzadores del equipo de los Padres de San Diego. El zurdo Robbie Ray estará con nosotros hablando sobre su incorporación a los Padres, mientras que Craig Stammen da su reporte de este día. Pero iniciamos con los Padres. Una marca de 59-55, incluyendo la victoria de ayer, 9-4. Padres han sumado 9 triunfos en los últimos 11 juegos celebrados. La carretera para los Padres marca de 27-30. Ya han igualado la serie anual en contra de los Diamondbacks en 4 victorias para cada equipo. Y haciendo hoy su presentación con los Padres, el derecho Casey Mize, una campaña 2026, militando previamente con los Tigres. Y su récord, 4-6, por la efectividad excelente, 2.70 en 16 aperturas, 85 ponches en 86 entradas y 2 tercios. Casey Mize está en su sexta temporada en Grandes Ligas, acumulando un total de 105 juegos y 103 aperturas. Última salida vino de calidad para los Tigres el pasado 25 de julio en contra de los Reales. 6 entradas para Casey Mize, 3 hits, una carrera fue limpia, gran control, 0 bases con 3 chocolates. Producto de la efectividad tan baja, el 2.70 se debe a que en 12 de los 16 juegos en la temporada para Casey Mize ha permitido 2 carreras limpias o menos, prácticamente una garantía cuando sube la loma en esta temporada. Enfrenta a los Diamondbacks por apenas la tercera vez en su carrera, lanzando 1 entrada y 2 tercios de una carrera limpia, lanzando en Detroit el 29 de julio de la campaña 2025. La segunda vez y la más reciente fue precisamente esta misma campaña, y a la vez la única ocasión en que ha lanzado aquí en Chase Field, el 31 de marzo. 6 entradas de calidad, brumando al equipo de los Diamondbacks desde la loma, con una jornada de 4 hits, una carrera que fue limpia, 2 bases y 9 ponches. Hoy Casey Mize tiene su primera aparición como miembro del equipo de los Padres de San Diego. Sus rivales, los Diamondbacks, una marca de 60-54, números incluyen la derrota de ayer, 9-4. Aún así, los Diamondbacks, buen momento, han ganado 5 de los últimos 7 juegos. Están en casa, no tienen récord de 32-23, mientras que cuentan con un pitcher novato en el montículo. El zurdo Mitch Brett a la loma, 0-1 su récord, persigue su primera victoria en las mayores. 5 aperturas, 5-23 de carreras limpias, solamente 12 ponches en 20 entradas y 2 tercios. Diamondbacks ahora se han ganado la mayor parte de sus actuaciones con récord de 3-2 de forma general. Su última salida fue buena el 31 de julio en contra de los Guardianes en Cleveland. 5 entradas, 3 hits, una carrera, fue limpia, 4 bases, 2 ponches, la mayor parte de la carga de trabajo en esta temporada para Mitch Brett. Ha venido en clase triple a Reno, lanzando en ligas menores para el equipo de los Diamondbacks en 3 aperturas. Solamente una victoria, sí, solamente una derrota, pero la efectividad excelente, 2.41. Mitch Brett enfrenta a los Padres de San Diego por apenas la primera ocasión en su carrera. Su presentación a los mayores vino apenas el 24 de junio en contra de los Cardenales en San Luis. De tal forma que los totales en la campaña para Mitch Brett, reiteramos, 5 aperturas en la campaña, 4 en la carretera y solamente una vez ha lanzado aquí en Chase Field. La única ocasión en que ha subido a la loma aquí en ese estadio, en ese inmueble deportivo, vino el 20 de julio en contra de los Atléticos, día en que permitió solamente 2 carreras limpias, sí, pero lanzó para 4 entradas y 2/3. Padres y los Diamondbacks, hoy continúa la serie larga de 4 juegos. Tenemos el tercer duelo, Padres con su debut de Casey Mize, una de las incorporaciones para los Padres, el pasado lunes, subiendo al montículo hoy por San Diego, Mitch Brett haciendo lo propio por los Diamondbacks. Y para dos equipos que se mantienen dentro de la contienda, en la pelea por un pase a la postemporada, iniciando con el equipo de los Diamondbacks, la perspectiva en el oeste de la Liga Nacional. Ahora, con una derrota más para los Dodgers, que por cierto, Los Ángeles ha perdido 6 juegos de manera consecutiva. Solamente 2 triunfos en los últimos 10 juegos. Padres en ese mismo lapso de tiempo ha marcado 8-2. Por lo tanto, San Diego ha ganado 6 juegos de terreno detrás de los Dodgers en tan solo los últimos 10 juegos celebrados. Con la derrota de hoy para el equipo de los Dodgers de Los Ángeles en contra de los Cachorros, ahora los Dodgers tienen ventaja de 8.5 sobre los Diamondbacks y 9.5 al frente sobre los Padres. En cuarto lugar se mantienen los Gigantes a 21 del liderato y a 24 juegos los Rockies, quienes continúan en el sótano. Padres entonces solamente 1 detrás de los Diamondbacks, por lo que corresponde el segundo lugar divisional. Pero la ecuación en la postemporada va más allá del liderato. En este caso, los Dodgers, que mencionamos, continúan en la cima con la segunda mejor marca dentro del béisbol de la Liga Nacional. Y para los Dodgers de Los Ángeles, al igual que los Bravos de Atlanta y los Cerveceros de Milwaukee, en esta jornada tienen colocados el primer lugar en sus respectivas divisiones. Así entonces se mantienen dentro de la pelea por los títulos divisionales. Pero los Cachorros de Chicago hoy arrancan 5.5 juegos, una ventaja cómoda por el primer boleto Wild Card, al frente sobre 4.5 encima de los Phillies. Los Diamondbacks hoy tienen el tercer comodín, solamente 1 juego detrás de Filadelfia por el segundo Wild Card, mientras que los Padres se encuentran a solamente 1 juego de distancia detrás de los Diamondbacks y a la vez 2 detrás de los Phillies por el segundo comodín. Cabe mencionar que si los Padres hoy continúan en la senda del triunfo, consiguen la victoria sobre Arizona, estaremos en un empate por el tercer Wild Card y a la vez Padres tendría ventaja en dominio. Por lo tanto, una victoria para los Padres los coloca con el tercer boleto comodín en la Liga Nacional. Claro, mucho béisbol por delante. Hoy los Padres apenas celebrando el juego número 115 de la temporada. Mucho por recorrer a lo largo de los próximos 2 meses en esta campaña 2026. Detrás de los Padres son los Marlins, quienes están 2 juegos detrás de los Diamondbacks, a 3.5 de los Piratas. Y a mayor distancia son los Cardenales, quienes se ubican a 4 juegos del último comodín. Y en base a estos mismos resultados, como señalamos, ya perdieron hoy los Dodgers, 6.º juego de manera consecutiva en contra de Cachorros, 7-6, suficiente para que la derrota sea hoy para el expadre, el zurdo Eric Lauer. Mientras tanto, para los Phillies, y para el que persiguen también los Padres por un boleto hacia la postemporada, Filadelfia hoy recibiendo a los Nacionales, el juego se mantiene empatado a 3 carreras en la parte alta de la 8ª entrada. Llegamos entonces a la recta final de la jornada y para los Nacionales, 2 carreras en la 7ª entrada les ha permitido venir de atrás en la pizarra, donde no daremos entonces este recorrido sobre lo que se presenta en las condiciones Wild Card en la Liga Nacional a lo largo de esta misma jornada. Vamos a ir nosotros a nuestra primera pausa y cuando estemos de regreso tendremos la oportunidad de escuchar al zurdo del equipo de los Padres, Robbie Ray, quien está perfilado a lanzar por los Padres el próximo viernes, que tenemos el regreso a casa para los Padres cuando reciban a los Astros. En lo que concierne hoy, Casey Mize de la Loma, el viernes será Robbie Ray, pero hoy estaremos escuchando de Ray. Previo se encuentra el tercero de la serie, Padres en contra de los Diamondbacks. Todo lo sintoniza a través de nuestra señal en la cadena oficial español de los Padres de San Diego. Una pausa, regresamos con más previo al juego de hoy.
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3: Y 30 años, 4 a 6 su récord. 2.70 de carrera limpia en 16 actuaciones. Mitch Brett, el novato zurdo por parte de los Diamondbacks, persiguiendo su primera victoria de la temporada. Hoy llega a su sexta aparición con 5.23 de carrera limpia. Triunfo para los Diamondbacks el lunes. Ayer la victoria para los Padres. Esta serie se ha empatado y Arizona con solamente un juego de ventaja sobre Padres por el último wild card en la Liga Nacional. Hablamos de Casey Mize y la adquisición que sumaron los Padres dentro de la rotación de pitcheo el pasado lunes. Sin embargo, él fue el segundo nombre que viene a reforzar el staff de pitcheo de los Padres. El primero, el notable premio Cy Young dentro de la Liga Americana, el zurdo Robbie Ray, fue adquirido también de los Gigantes. Mientras que Robbie Ray está perfilado a debutar con los Padres el próximo viernes en casa en Parque Petco. Robbie Ray hoy tuvo la oportunidad de conversar con la prensa desde el Clubhouse de los Padres, hablando sobre sus primeras declaraciones, la referencia ahora unirse al equipo de los Padres de San Diego. De forma inicial, Robbie Ray nos habla sobre la llegada que tienen los Padres, ahora sumando una escala más en su camino en las mayores.
4: I'm excited. It's a good group of guys. Everybody's been super welcoming my first day here, so I'm definitely excited to get going and to help this team out. You know, San Diego's a great place, great fans, great city, great weather. So just thrilled to be here. I know some guys on this team already that I've played with before. So it definitely has helped.
3: Estoy emocionado, es un buen grupo de muchachos, todos me han dado la bienvenida mi primer día, así que definitivamente estoy entusiasmado para arrancar y ayudar al equipo. San Diego es un gran lugar, una gran afición, una gran ciudad y el clima excelente. Soy fascinado por estar presente ahora con los Padres. Ya conozco varios muchachos en este equipo con los que he jugado ya antes en mi carrera, así que el haber sido un cambio en ese momento para llegar a San Diego, comparado con los cambios en el pasado, es algo que definitivamente me ayuda a venir a adaptarme a esta organización. Hablando de adaptarse, Robbie Ray se ha adaptado a los tiempos y al arsenal que mantiene hoy en día, mientras que no es el mismo repertorio que maneja desde sus años de inicio en Grandes Ligas. Robbie Ray nos habla sobre los ajustes que ha realizado para mantenerse exitoso, sobre todo en esta campaña 2026.
4: Yeah, I think the biggest thing for me is just being able to adapt. You know, the four seam obviously isn't what it used to be when I was younger. It's not 98 anymore, but I still am able to locate it well. I've added the changeup and the sinker. And then the curveball has been a good pitch for me as well this year. So I think the biggest thing is I haven't just been stuck in my ways. You know, it hasn't been, you know, I've had success with just fastball slider in my career. And this year, just being able to make that adjustment and add the extra pitches, I think is what's helped me.
3: Creo que lo más importante para mí es la capacidad de adaptarme. Obviamente la recta de cuatro costuras ya no es la misma de que cuando era joven, ya no está a los 98 millas por hora, pero aún puedo ubicarla muy bien. Añadí el cambio, el sinker y la curva temper siempre ha sido uno de los mejores picheos. Para mí ha tenido también mucho éxito en esta temporada. La clave es que no me he quedado estancado en mis viejas costumbres. Aunque tuve éxito en mi carrera apoyándome solamente en la recta y en el slider, puedo hacer ese ajuste para esta campaña, sumar esos lanzamientos, es algo que me ha beneficiado. Hablando de beneficios, también Robbie Ray nos habla sobre la experiencia que ha acumulado en postemporada en su carrera, como esa misma es valiosa, ahora que llega un equipo que se mantiene en la contienda, también buscando la postemporada.
4: Yeah, I mean, it definitely helps to have been there before. You know, obviously, haven't gone to the World Series, but that's something that I'm striving for, and this team feels like the team that can do it, and any way I can help, I'm here. Yeah, I mean, it's awesome. You know, it's what I want to do. I want to be on a winning team. I've made that clear. And to be able to come to a team that's making a push and has a real opportunity to do something special this year is great.
3: Creo que lo más importante definitivamente es que me viene a ayudar toda esa experiencia en las situaciones ya mencionadas, desde playoff, he estado en momentos grandes, obviamente no he llegado a la Serie Mundial, pero es algo por lo que lucho todos los días, siento que es el equipo con el cual puedo lograrlo, estoy dispuesto a ayudar en lo que sea necesario. Fantástico, solamente quiero estar aquí en un equipo ganador, siempre eso lo he dejado en claro, y llegar a un equipo que está apretando en la tabla tiene la oportunidad real de hacer algo especial. Esta campaña es algo de mucho valor. Y por último nos habla Robbie Ray sobre la posibilidad que él vio venir en un posible cambio entonces tras su última apertura, la cual fue precisamente en contra de los Padres, dominando a San Diego y derrotándolos el pasado jueves en Parque Petco.
4: Yeah, for sure. You know, going into that game, just looking at the situation over here, knowing they needed starting pitching, it definitely, maybe not before the game, but definitely after the game, it definitely felt like it was a possibility.
3: Bueno, sabía que al llegar a ese mismo juego y analizando la situación por los diferentes lados, sabiendo que el equipo de los Padres requería abridores, definitivamente tal vez es algo que se me vino a la mente. No necesariamente antes del juego, pero hacia el concluir, sentí que eso era una posibilidad muy real. Robbie Ray, no lanzador del equipo de los Padres de San Diego, y nos acompaña en los comentarios previos aquí en la antesala del béisbol. Mientras tanto, estará debutando por los Padres el próximo viernes, cuando los Padres regresan a casa y reciban a los Astros de Houston. Mientras tanto, lo que refiere hoy, el derecho Casey Mize también hace su presentación con los Padres. Vamos a ir nosotros a una pausa más. Cuando estemos de regreso, tendremos la oportunidad de escuchar al manejador de los Padres, Craig Stammen, dando su reporte del día. Eso prevé el encuentro hoy, el tercero de la serie Padres en contra de los Diamondbacks. Vamos a una pausa, regresamos con más en la antesala al béisbol. Padres en contra de los Diamondbacks a través de la cadena oficial en español de los Padres de San Diego.
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5: Estamos muy contentos.
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3: Volcadas por parte de Manny Machado en la jornada de ayer, mientras que tanto Jake Cronenworth como Jackson Merrill, cada uno se mandó tres imparables, llegaron a los Padres a la victoria 9-4 sobre los Diamondbacks, apoyando el gran trabajo en el picheo de Randy Vázquez, quien entrega seis entradas en blanco, permitiendo solamente dos imparables. Es decir, los Padres se han catapultado entonces solamente un juego de distancia a los Diamondbacks por un boleto hacia la postemporada, Padres ganando 9 de los últimos 11 juegos. Por su parte, los Diamondbacks celebrando 5 triunfos en los últimos 7 celebrados, récord de 60 y 54. Hoy el debut de campaña con los Padres para el derecho Casey Mize, recién adquirido el pasado lunes de los Tigres. Mitch Pratt, el zurdo novato, haciendo su sexta aparición de la temporada. Tenemos el reporte del manejador de los Padres con nosotros. Craig Stammen nos da detalle lo que se presenta actualmente para el equipo de los Frailes. Nos habla Craig Stammen sobre Casey Mize subiendo a la loma en lo que será su primera apertura como miembro del equipo de los Padres. Nos habla sobre las expectativas que tiene depositadas en el nuevo lanzador derecho de San Diego.
4: Definitely looking forward to watching the pitch. Seeing him against us, against, you know, pitching against other teams, and now we get to see him with us and on our side and help us, you know, push for the playoffs. Yeah, let him do his thing, pitch how he's been pitching, and let him get comfortable with us, and then we'll, you know, make adjustments as we go.
3: Definitivamente estoy emocionado por verlo lanzar. Lo hemos visto como rival, lo hemos visto a distancia también con otros equipos, y ahora podemos verlo de nuestro lado, ayudándonos precisamente a continuar ganando terreno dentro de un boleto hacia el playoff. Si lo único que buscamos con él es que él haga lo suyo, lo que sabe realizar en la loma, que lance como lo ha venido haciendo y que se sienta cómodo con nosotros, iremos haciendo los ajustes sobre la marcha. Craig Stammen nos habla también en el aspecto de picheo. 24 horas tras unas apariciones de rehabilitación con Lake Elsinore para Joe Musgrove y Nick Lavetta, nos actualiza Craig Stammen sobre cuál es el estado de cada lanzador derecho de San Diego.
4: Yeah, Joe came out great, had a normal day after throwing, normal day one of recovery, felt good. Nick did his normal day one of recovery also throughout the 90 feet, so he's getting checked out by the doctors just as extra precaution, but you know, the way it sounds right now, it's, you know, all systems forward.
3: Bueno, Joe Musgrove se sintió bien hoy tras el día de lanzar, un primer día de recuperación común, normal. Se sintió bien, es lo importante. Nick Pivetta también tuvo su primer día de descanso normal de recuperación. Eso después de lanzar a esa distancia de 90 pies. Así que los médicos continúan revisando cuál es el estado general de su codo, solamente como mera precaución. Pero a como las cosas se acomodan en ese instante, parece que tenemos luz verde para continuar la rehabilitación de cada lanzador. Y por último nos habla Craig Stammen sobre los ajustes en el lineup, mientras que Jake Cronenworth hoy es colocado como designado. Los Padres han optado por Fernando Tatis para tener su regreso cubriendo la segunda armadilla, la segunda base en esta jornada para los Padres.
4: Well, he hadn't played second in a while. That's probably one. The other one was, yeah, rather than stand on the turf, he can stand on the dirt a little bit. He doesn't really love the DH, so I felt like this is a way to get him engaged a little bit, but you also give him a little break from the turf.
3: Pero no ha jugado segunda base desde hace tiempo, así que probablemente esa sea una razón. La otra fue que tal vez en lugar de que él esté dentro del césped sintético, el jardín derecho pueda estar un poco sobre la tierra en el cuadro. No le encanta mucho la idea de ser bateador designado, así que sentí que es una manera de mantenerlo dentro del juego para también darle un pequeño descanso alrededor del césped sintético. Craig Stammen, manejador de los Padres, nos comparte su reporte del día, llegando a esta jornada hoy miércoles 5 de agosto. El resto del mundo de los mayores, duelos ya concluidos. Los Angels hoy visitaron a los Orioles, Baltimore con la victoria 5-2. Por su parte, los Rojos derrotaron a los Atléticos 3-2, triunfo para Rick Lauder, mientras que el expadre Emilio Pagán con el 13º salvamento. Victoria número 11 para Nick Martínez. Rayos hoy blanquearon a los Rockies en la montaña en Coors Field, 4-0. El expadre Nick Martínez, 11 victorias en la temporada. Blanqueada también en Arlington los Rangers sobre Gigantes, 6-0. Mientras que Cachorros hoy 7-6 derrotaron a los Dodgers. El expadre Eric Lauer con la derrota. Volteando hasta Houston, en donde a lo lejos en 10 entradas derrotaron a los Astros 5-4. Juegos actualmente en progreso. Vamos a la parte alta de la novena entrada. En este caso, el juego empatado a 5 carreras. Sin embargo, los Mets se ven las ambas llenas con 2 outs. Novena entrada, 5-5 Mets y Guardianes. Ya pasan a la baja del noveno episodio. Parte alta de la novena. En Filadelfia, los Phillies y los Nacionales continúan en 3 carreras. También en la novena entrada en Atlanta, los Bravos a 3 outs del triunfo, 4-1 derrotando a los Marlins. Vamos a la baja del octavo en Fenway Park. Los Medias Rojas, ventaja 3-0 sobre Medias Blancas. Boston a 3 outs del triunfo. Y en la octava entrada, en su parte alta, Kansas City al frente sobre los Reales, 2-1. Séptima entrada, Cerveceros hoy blanqueando a Piratas 4-0. Y Cardenales hace 3 en la quinta entrada, 3-0 frente sobre los Yankees. Quinto capítulo en el Bronx. Y por último tenemos la jornada también que se celebra en Seattle, en donde los Marineros reciben a los Tigres. Concluimos los comentarios previos al juego de hoy. Vamos a ir a una pausa cuando estemos de regreso. Lineups, el play ball, el primer lanzamiento del juego de hoy. Padres en contra de los Diamondbacks con la voz en español de los Padres. Eduardo Ortega en el play by play, acompañado por un servidor, Pedro Gutiérrez. Hoy, el debut de Casey Mize para los Padres de San Diego. Se enfrentan a los Diamondbacks, todo a través de la cadena oficial en español de los Padres de San Diego. Vamos a una pausa, regresamos con el juego de hoy. Béisbol de Grandes Ligas, a continuación.
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1: Quedan con ustedes la voz en español de los Padres, Eduardo Ortega, el Chamo de Venezuela, Carlos Hernández y Pedro Gutiérrez.
2: Buenas tardes, buenas noches desde el desierto, en la Tierra del Cobre, el territorio del Gran Cañón, Phoenix, Arizona, con calores intensos que están rebasando los 100 grados. Mañana va a refrescar, mañana estará a 108, si se puede llamar un cambio benéfico para el espectáculo del béisbol. Se juega con clima artificial, está cerrado el techo completo de este conocido también como el hangar del béisbol por la estructura del estadio, techo laminado, retráctil y que tiene el tiempo de antigüedad de la franquicia de los Diamantes de Arizona, 29 temporadas en las grandes ligas. Los Padres están buscando adelantar en esta serie que se empató ayer. Después de lunes y martes van parejos y mantienen hasta ahora una división en temporada. Llevan 8 juegos. Padres 4, Diamantes 4. Hoy vamos a tener la presentación de un lanzador que da esperanzas para los Padres. Hoy es su primer juego en el uniforme de San Diego, pero significa desde luego el camino. Lo que también el viernes va a significar en el Petco en su debut, Robbie Ray. Hoy lanza Casey Mize. Mize lanzó este año en Arizona. Los Tigres con Casey Mize inauguraron esta temporada en San Diego a finales de marzo. Y lleva este año Casey Mize 16 juegos lanzados. Está muy rezagado en el resto de los equipos que han estado desde el inicio. Pero lo más importante es que tiene una muy buena marca de carrera limpias permitidas. Y eso es parte de un territorio que los Padres tienen que mejorar. Han estado en la temporada batallando mucho los Padres en la rotación de abridores. Y en el bullpen, por ahora están golpeados también en algunas áreas con el preparador. Se espera que regrese hasta finales de agosto Jason Adam. Ayer fue necesario enviarlo a la lista de los 60 días de incapacidad para abrirle espacio en el roster a las caras nuevas. Y hoy sobró una gorra más. Germán Márquez fue puesto en asignación. Ya el caso anterior, la semana anterior que sacaron del roster a Matt Waldron, encontró acomodo, lo ha reclamado Toronto. Ahora pertenece a los Blue Jays el pitcher novillero, uno de los ahijados que formó el cachanilla Rubén Niebla cuando estaba en Cleveland con él. Saltan al terreno, terreno artificial, los dueños de la casa, los D-backs. Vamos a la alineación, el equipo de San Diego con un récord de 59-55. Tercer lugar en la división occidental. 10 juegos, bajaron a 9.5 con la derrota hoy temprano en el Wrigley Field. Volvieron a perder los Dodgers y ya tienen el peor paso de la temporada. No habían perdido 5 al hilo, hoy les sucedió. Y Padres en este momento 9.5 atrás del primer lugar. Podrían descender a 9 los Padres a distancia del primer lugar si ganan aquí en Arizona los Frailes. Vamos a la alineación. Vienen ahora con una nueva posición para Fernando Tatis, que ha estado jugando ya las últimas semanas el right field todos los días. Hoy jugará segunda el artista del béisbol. Tatis en segunda base, seguido de Rengifo en el izquierdo, Luis Rengifo. Manny Machado en la tercera, cuarto bata y Franz en primera. Jackson Merrill, jardinero central. Como sexto, Sander Bogaerts, el parador en corto. Como séptimo, Campuzano, el receptor. De octavo, Jay Cronenworth, el bateador designado. Y Jace Bowen en el jardín derecho. Hoy los Padres van a enfrentar a uno y mañana al otro de tres lanzadores de liga menor que recibieron los Diamantes de Arizona a finales del julio del año pasado, en la fecha de los cambios de refuerzo, en el movimiento que hizo Arizona con el equipo de los Rangers de Texas. Rangers mandó 3-1 cuando salió en su año de agente libre Kelly, Merrill Kelly, que usted recordará debutó contra los Padres hace ya muchos años, procedente de Corea. Todo está listo y al grito de play ball en la loma, Mitch Brad. Primer lanzamiento, le gusta a Tatis, le hace un swing, está elevando al catcher, zona de foul. Arranca James McCann, deja la máscara, casco protector en el camino y un paso antes de la malla. Se quedó con la pelota, brazo arriba. Fernando está bateando 280, que es una nota positiva. Cambiando su aproximación en el béisbol este año, menos jonrones. Y el promedio está por ahora arriba de lo que es su porcentaje de carrera. Pocos puntos. Él batea 277 de por vida en las mayores. En este momento está en 280. Anotamos el foul fly al 2 y es el primer out del juego. Arranca la fiesta de pelota con el umpire principal, James Jean, hoy sancionando el pentágono. Mitch Brad tira su sexto juego en las grandes ligas. Muy pocos innings. Lo trajeron de la AAA, donde empezó este año en la sucursal de Arizona, los Aces de Reno, en la Liga del Pacífico. Está bateando Rengifo y es el primer turno para 237. El juego de pelota marca el antepenúltimo ya para darle paso a la serie siguiente, Padres. Viernes, los Astros de Houston en Petco. Del lado el zurdo, suelta Rengifo a la derecha, extrae y se lo cantaron. En 5 de agosto, los Padres podrían regresar al segundo lugar hoy, empatándose con Arizona en la segunda posición. 1-2, lanza el novato Mitch Brad. Foul, la pelota hacia atrás. Brad es canadiense. Él nació en un territorio cercano a Toronto, en la provincia de Ontario, el día 3 de julio de hace 22 años. Este serpentinero participó con la selección de Canadá en el clásico mundial antepasado, el de el 2023. Viene el envío del zurdo y lo acaba. Una recta, abanicando Rengifo el segundo tercio. Y este, primer ponche a su cuenta. Mitch Brad tiene solamente 20 entradas, 2/3 de experiencia en las grandes ligas. Ahí viene Machado, el público sigue entrando al parque y los calores sofocantes golpeando a los visitantes en el contrastante calor del desierto. Arriba de 100 grados todos los días, está amainando un poco el temporal desértico para los Padres. Después de 116 grados, la llegada el domingo, el clima más caliente de toda la semana fue el domingo aquí en Phoenix. Por ahora 108. Con sensación de 110 a la intemperie. Estamos adentro del parque con el techo y los ventanales completamente aislando de la ciudad con clima artificial. Lanza el novato para el veterano. Es bola la segunda. 2-1, nadie en base. El anotador oficial reporta los detalles para que usted en su libro oficial, libro de anotación, mantenga también la información. 76 grados con el clima artificial. Y en la ciudad 108 fuera del parque. Machado está bateando en 2-13 con 23 a la calle. Ayer fue una contribución de Machado, como tantas veces, en multihit y en carreras producidas. Metió 4 el hombre. Foul, la pelota hacia atrás. Fue para los Padres un juego abierto que tomó camino desde la misma primera entrada. Ahora Machado está cayendo al segundo strike. Este serpentinero es un el pitcher zurdo que tiene un vasto repertorio, hasta 6 lanzamientos, y si le quita velocidad a uno que otro puede aumentar la variedad. Pero es un hombre de una recta de 4 costuras y tira también la curva llamada slur, la curva slider, que es una curva con más velocidad pero un slider con mayor rotación del ordinario. Para Machado, cuenta llena, 3 bolas y 2 strikes. Atrás está esperando turno Ty France, el novato canadiense. Para Machado, la curva en la esquina de afuera, y va a retar Machado, considera que fue bola. El umpire de home plate, James Jean, tendrá que revisar el ABS en el sistema del estadio. Vamos a ver la repetición. La gana o la pierde, la perdió Machado, fue strike y se confirmó, tenía razón el árbitro en su apreciación. Ponche sin tirarle. Y bueno, el novato Mitch Brad ha tenido una buena presentación contra un estelar como Machado en su primera confrontación en este nivel. Lo ha ponchado sin tirarle. Termina la primera entrada para San Diego, batearon tres. Se van en blanco, se van en orden. Los Padres cero, Arizona vendrá a batear.
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2: Está bateando en el tope el jardinero izquierdo. Ayer debutó protegiendo a Arenado, fue sexto en el orden y de bateador designado. Hoy está cubriendo el prado izquierdo, que fue lo que hizo con los Cardenales de San Luis sus primeros años. Pero esas lesiones en el pie izquierdo principalmente lo dejaron 2 meses sin empezar la temporada. Todo está listo y en la loma, primer lanzamiento con el uniforme de San Diego, este nuevo padre, Casey Mize. Foul, la pelota hacia atrás. Dejó con los Tigres de Detroit 4 victorias, 6 derrotas, 2.70 de efectividad. Va a lanzar el derecho, que se va a declarar agente libre junto con Robbie Ray terminando la Serie Mundial. Van al mercado y los dos están en toda la intención de meter el acelerador para un buen cierre de sus carreras, buscando mejores contratos en el horizonte y ayudar al equipo que ahora representa. Lanza el derecho, Mize pica la bola, Nussbaum la dejó pasar. Está en 2 bolas y 2 strikes. Los 9 diamantes. Arizona es el sublíder, pero los Padres están solo un juego atrás de ellos en el oeste de la Liga Nacional. 60-54. Bateador zurdo lanza Casey. Esquina de afuera, el umpire dijo no, apretó la zona. Y le cantaron 3 y 2 ahora. Detrás de Lars Nussbaum, left fielder. Corbin Carroll, jardinero derecho. Carroll está apagado. Es el primer bate en las últimas 3 temporadas. Desde que ganó el novato del año en el 23, la presentación. Lanzamiento. Cuarta bola, pasaporte. Envasa al primer diamante. Casey Mize está lanzando en 86 innings este año. 26 carreras limpias permitidas. Su control, 85 ponches. A cambio de 19 bases por bolas. Vamos a decir que tiene un diferencial alrededor de 4 ponches por cada base que concede. Primer envío ahora para Corbin Carroll, zurdo. También este bateador. Foul, la pelota hacia atrás. Buena suerte y como siempre, gracias por este tiempo que nos ha otorgado Germán Márquez en su primer año con los Padres desde el sprint training. Y luego la lesión, luego su regreso. Lanzamiento, adentro le tira un tenedor y la bola sale arrastrada entre primera y segunda. Jaló la bola Corbin Carroll. Entra rápidamente Bowen en la pradera derecha. Paran en segunda a Lars Nussbaum. El primer hit del juego es para Arizona. Corbin Carroll, que ha tenido una apagada serie como su temporada hasta ahora, ha dado sus luces de poder, 16 jonrones, y sigue corriendo las bases. El de Seattle, Washington, viene a batear en posición anotadora Geraldo Perdomo. Una serie larga de 4 juegos. Ya no tendremos una limpia. Nadie será barrido en este nivel de juego de 4 días consecutivos contra un rival en particular. Para Geraldo Perdomo, la primera bola. Casey Mize está realizando con el debut de los Padres su apertura 17 del año. Lanza el derecho, levanta la bola, profundo Perdomo. Va con todo, la bola en la barda y la reja, se detiene. Bowen captura, metido totalmente en la franja y le van a salir el doble, pisa y corre. Arrancan. Safe en tercera Nussbaum, safe barrido en segunda Carroll. Wow, por poco y la saca del parque. Perdomo, que ha dado 9 jonrones, pero esa tremenda carrera que pegó el novato Bowen. La bola en el límite. Se colocó de frente y casi recargando la espalda en la pared. Allá en la malla ciclónica. Fly 9, tinto en sangre, termina el tercio. Y es el primer out que consigue Casey Mize. Ahora con la primera desocupada, el regreso de Gabriel Moreno al bat. El receptor y bateador designado hoy cumplió con la familia, que es lo más importante. Estuvo en casa con el permiso de la paternidad que le concede el reglamento del sindicato de los jugadores de Grandes Ligas con los equipos. Su segundo hijo en la familia llegó. Está bateando Moreno para 2.98 con 8 jonrones. Mize lanza el primer strike. Cuenta pareja de 1-1. El verano avanza, la intensidad de la competencia también. Se empiezan a aclarar panoramas para algunos equipos aspirantes y otros que están viendo también a través de los cambios el camino, la vía de volver al redil y volver a competir fuerte lo que queda de 2 meses en el rol regular para el territorio de postemporada. Lanza Casey Mize, rodillero con velocidad, aguanta Moreno. Una de 94 millas y es 3 bolas con un strike. El trabajo de Casey Mize en cuanto a jonrones recibidos a propósito del batazo de Geraldo Perdomo. Le pegan poco este año, solamente 5 cuadrangulares, lo que ha recibido Casey Mize. En el 2026, toda su carrera con los Tigres de Detroit hasta hace un par de días. Un draft nacional número 1. Lo firmaron en la primera selección nacional. En el 2018, los Tigres de Detroit con un bono de más de $7 millones. Pide tiempo el venezolano receptor. Ha regresado hoy a lineup tras ausencia por paternidad. Está bateando en 3 y 2. Casey Mize tiene 29 años. Nació el 1 de mayo, el día del trabajo, y conocido como el día de los trabajadores en el plano internacional. Viene el envío y lo sorprende. Se mantiene con la recta y la tiene bajita también. Ponche sin tirarle. Gabriel Moreno es la primera víctima del chocolate de Casey. El segundo out les está atajando el camino poco a poco, pero le están tocando ya la puerta por entrar. Corredores en segunda y en tercera, avanzando con pisa y corre. Y ya con 2 out, Tim Tagua, el jonronero de antenoche, hoy está jugando a la tercera base. Un descanso programado para Nolan Arenado. Primer lanzamiento. Tagua batea 2-18. 5 cuadrangulares con el que batió en esta serie. Lanzador de 1.90 de estatura, Casey Mize, el nuevo padre. 96 kilogramos de corpulencia en su carrera, que cumple su año de agencia libre. Toda la carrera de la Liga Americana con Detroit en 6 temporadas, 27 victorias, 31 derrotas. Un serpentinero de buena recta entre de sus 5 lanzamientos. Su segundo mejor es el slider. Lanzamiento, rola por tercera, guante volteado. Ahí Machado para la bola, profundo. Y el tiro es a la inicial para terminar el problema. Lo sacó 5-3 con la garantía que representa el guante del ministro. Batearon 5. Casey Mize conociendo este territorio también con el cuadro que lo protege y lo apoya y lo saca del apuro. Una entrada completa. El debut de Casey Mize con los Padres hoy. Cuelga el cero. Nadie ha anotado Padres y Diamantes en la primera entrada 0-0. Los Padres les...
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1: El Congreso de los Padres será el día viernes 7, ya pasado mañana. Y los horarios, amigos, son extraordinarios. El domingo particularmente. En la Loma, Mitch Brad realizó 12 picheos la primera entrada y sacó en 3 con par de ponches. Ahora el primer lanzamiento, Ty France le echa todos los kilos y línea por el short en donde encuentra el hueco. Se va a dejar la pelota al left field. Los Padres tienen el primer imparable de la noche. Cuarto bat, France alcanza los 2.90 en porcentaje y 16 jonrones que ha conectado. Están en el grupo de los 5 más importantes jonroneros y productores de carrera. Un ausente de ese mismo grupo es Gavin Sheets, con su problema de fascitis plantar, que lo tiene ya una semana batallando con el problema en su pie. Merrill batea, 2.41, corredor en primera, sin out. Y este primer imparable de Ty France lo está registrando el estadio y el público apenas acomodándose. Muchos siguen entrando al estadio. Lanza el zurdo Mitch Brad. Brad, cuyo nombre completo es Mitchell Eric Brett. Brett es el apellido de George Brett. 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El zurdo para el zurdo. Merrill saca foul. Pelota hacia atrás y el público se calienta ya con el segundo strike. En esta serie, el trabajo notable de Jackson hubiera robado su octavo jonrón de la temporada en aquella gran jugada en San Diego, que no pudo quedarse con la bola y terminó siendo jonrón. Se le salió la pelota cuando él estaba sobre el filo de la barda y la pelota picó atrás de la cerca contra Gigantes. Merrill abanica el tercero y el ponche número 3 contra un enigma. Hoy los Padres están enfrentando a un pitcher novato. Como suele ocurrir, tendrán que tomar un par de turnos para ir poco a poco viéndole lo que se tiene de video de sus salidas anteriores. 5 juegos y acaba de tirar recientemente su más breve actuación en una salida contra Guardianes, la gira anterior de los Diamantes en Interligas. Y viene Bogart a batear. Buena nota, no hubo fractura en el machucón que se dio ayer bateando en la cara interior de un pie, y de inmediato lo removieron por un corredor emergente. San Monzón se quedaría ahí en la posición de short. Hay una out, Bogaerts batea, 2.25, conecta foul, la pelota por la tercera base. Sexto bateador del line-up de los Padres. Este último juego que hago referencia de este joven serpentinero, el 3 de julio, apenas hace un mes, cumplió 23 años de edad. El lanzamiento, levanta Bogaerts la pelota al jardín derecho, arranca Corbin Carroll, la sigue. Siempre de frente hacia home plate. Se recorre de espaldas a la barda para capturar un lance de mucha certeza y sobre todo precisión en la trayectoria de la bola, sin perder la mirada en el aire. Y esa es una gran jugada para Corbin Carroll. Fly al 9 profundo. Bogaerts es el segundo out del segundo inning. Mitch Brad, el joven novato, lanzaría este año en las ligas menores. Números de actuación: una victoria, una derrota. Dejó 2.41 con Reno, Nevada, la AAA de los Diamantes. Abrió 13 juegos en la AAA y en 52 entradas le hicieron 14 carreras. Le pegaron 4 jonrones. Aquí batea Campuzano, regresa line-up, Campi el receptor, colocado séptimo. Brad con hombre en primera, que le ha dado el primer y único hit hasta ahora. Padres ha tenido un corredor en los primeros 6. No tuvo decisión en el último juego, el 31 de julio contra los Guardianes. Este pitcher de Arizona duró 5 innings. Le hicieron una carrera limpia en Cleveland. Regaló 4 bases, ponchó solo 2. No ganó ni perdió, y ese juego lo ganaba Arizona. una gran variedad, recta de cuatro costuras que utiliza 38%. Tira el slurve, la curva slider, lanza, le tira Campuzano, eleva profundo al central, arranca Ryan Watchmidt. También va a capturar en la profundidad. El out número 3, fly al 8 de Campuzano. Tira la curva slider, el slurve, 26%, slider su tercer recurso, 12%. La recta de dos costuras del sinker, más un cambio y una curva ordinaria. Es lo que tiene este hombre, 6 picheos distintos. Un joven talento que desarrollando podría convertirse en un pitcher importante en este cambio por Merrill Kelly el año pasado. Y Kelly regresó a firmar con Arizona, aunque por ahora está lastimado. Pero se fue de agente libre y volvió a firmar con su equipo original. Es decir, el que lo cambió en esa transacción el 31 de julio del año pasado a los Rangers de Texas. Batearon 4, un hit de Ty France. Sencillo, una entrada y media. Juego 3 de la serie. Padre 0, Diamante 0.
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5: Ya están probando otros nuevos. Los pitch comms que maneja cada equipo. Y el Bad Boy va a proveer de el reemplazo que funcione. Vargas llega bateando 272. 7 jonrones. Y ha tenido contra los Padres muchas veces turnos importantes como Diamondback. Porque la carrera de Vargas ha ido y ha venido. Sí, ayer mencionaba que lo han cambiado y lo han readquirido los Diamantes. Y ese puente que hizo de la racha larga de batear desde el año pasado hasta que lo pararon en esta temporada de hit. Es un hombre de mucho contacto, se poncha muy poco. Este año solo tiene 34 chocolates recibidos. Es el cuarto de menos en todos los jugadores regulares de Grandes Ligas. Un elevado, el contacto está aquí. Retrasado hacia el jardín izquierdo, el fly lo pide Rengifo. Y ha capturado de venezolano a venezolano, fly 7 Vargas. El primer out que saca Casey Mize en la segunda entrada. Lo de Ildelmaro es considerable porque siendo el cuarto que menos se poncha de todas las Grandes Ligas, son 100 juegos con el que llega hoy al line-up, 100 juegos participados, 325 turnos oficiales y una cantidad muy, pero muy baja de chocolates, 34 en todo el año. Al estilo de Arraez, que tuvo una gran presentación con los Phillies, bateando dos imparables. Cerró la pelea por el premio Tony Gwynn, el campeonato de bateo de la Liga Nacional, con lo de Otto López con Miami. Y ahora el nuevo Philly, que estuvo en San Diego en esa larga serie de 4 juegos en donde participó 3. Con algunos calambres no participó el juego del sábado. Arraez se perfila para ganar su cuarta corona de bateo. Una out está bateando el catcher McCann, 2 y nada. Mize para la goma, atacando con rectas en este inning, lo que más ha tirado. Y un elevado muy alto, pide la jugada Chase Bowen. Atrapa el novato, fly 9. Se va McCann, bateando 3-19 en sus participaciones como catcher suplente. Ya regresó Gabriel Moreno y hoy está designado. Viene Tyler Locklear. Locklear es el primera base hoy, no había jugado en esta serie. A Locklear lo adquirieron los Diamondbacks de los Marineros de Seattle, su primer equipo. Pocos turnos en Grandes Ligas. Recibe aquí el primer strike. Fue en el cambio de las transacciones que hicieron Arizona y Marineros de Seattle por separado, cuando mandaron primero a Josh Naylor y luego a Eugenio Suárez, que regresaría para su fin de contrato a reforzar a los Marineros. Y ahora que firmó de agente libre y está con su equipo original, Cincinnati, otra vez. Locklear está bateando foul. Pelotero de la zona del este de Estados Unidos, en la región de Virginia. Un globo retrasado, allá va Tatis, la sigue, viene de frente el jardinero, Tatis se desliza, cruzan el camino y cuidado, Bowen, amigos, recupera la bola porque casi chocan tras picarle la pelota de espalda a home. La carrera de Tatis, tremenda zancada, extendió el brazo con el guante al frente, la bola le rozó el guante. Tyler Lagler consigue el segundo imparable de Arizona. Ambos son sencillos sobre Casey Mize. Todo con dos outs, noveno bat, viene ahora Ryan Walshmit. Walshmit ganó el premio, el novato más destacado del sistema de liga menor de los Diamantes. Ganó el premio al jugador del año de todas las ligas menores de esta organización. Y está poniendo números interesantes, que fue como lo promovieron recientemente de Triple A, ganándose a pulso la oportunidad de debutar. Y por ahora va, está en buen ritmo, batea de 7 en los últimos 8 de hit. Una semana y en los últimos 8 juegos, 7 son de imparable. Y la mitad, 4 de multi-hit. Línea short de un bote, la jugada. ¡Oh no! Le rebotó tratando de levantar de bote pronto Bogarts y la falló en la profundidad. La bola se levantó tanto en este instinto defensivo de Bogarts que la bola de su guante como canasta salió elevada por él mismo y quedó la pelota a sus espaldas. Le rozó la orilla del guante cuando puso las dos manos adelante para tomar la pelota desde el terreno. Un hit de fuerza será considerado para Walshmit, que sigue caliente. Ahora 8 de los últimos 9 juegos ha pegado de imparable. Avanza seguro, safe. Lagler en segunda base. Ligan imparables, par de sencillos. Y viene viendo la alineación otra vez Lars Nootbaar, el hombre del área de Los Ángeles, en el segundo, California. Base por bolas abriendo el juego. Casey Mize no ha tenido todavía un inning tranquilo. Ha tenido tráfico cada vez. Lanzamiento por el medio. La jugada esta vez, van a conseguir la jugada del doble play, solo y sin asistencia. Bogart estaba perfectamente colocado atrás de la almohadilla, toma el bote, pisa y tira, doble play, 6-3 sin asistencia, batazo de Lars Nootbaar, el nuevo diamante. Terminó la segunda entrada, otra demostración de la defensa de los Padres, y Casey Mize, ahora por primera vez como un pitcher de Liga Nacional, en su debut con San Diego esta noche. 0-0 se mantiene el juego. Regresamos.
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5: La Crony de Michigan en participación como segunda base. Y una defensa también impecable. Una bola y sin strike. En la loma está el canadiense firmado por el equipo de los Rangers de Texas por $850,000 en el bono para hacerlo profesional. Tenía una beca en la espera para ir a la universidad. Tenía un ofrecimiento de varias universidades. Lanzaría antes de hacerse profesional con la Academia Georgia Premier. Esa está en Statesboro, en el estado de los Duraznos, el territorio de Atlanta. Lanzamiento para Cronenworth. 3 bolas y 1 strike. Fue cuando entró al draft desde ahí. Y por sus buenos números, 44 ponches en 28 entradas a nivel estudiantil. 2.57 de efectividad. Eso llamó la atención a los scouts de los Rangers de Texas, que lo recomendaron. 4ª bola, pasaporte. Y Cronenworth será el segundo corredor del día para San Diego. Bateando 2.20 con 3 a la calle. Y entrando en ritmo. Los números todavía no es lo que se espera de Cronen, pero ya está en 2.20. Cuando ha regresado, Cronen estaba apenas en 200. 9.º bat, viene aquí. Jace Bowen, con más oportunidades, se cuadra para tocar. Lo hace muy bien también cuando está montada la jugada de sacrificio. Y toma el 3er base Tim Tawa, cubriendo hoy a Arenado. Profundo. Cuando hizo la finta, se cuadró para la jugada y luego quitó la madera. Arrancó, se abalanzó Tawa totalmente hacia el frente, mitad de camino hacia home. Ahora en 0 bolas y cantado el primer strike. Lanzamiento, la jugada está montada todavía. Trata de tocar por la 1ª base, quedándose muy atrás Locklear, el 1ª base de Arizona. Y mitad de camino ya ganado por Cronenworth. Es foul, esta vez rozó la bola hacia atrás. Sigue interesante el momento por Jace Bowen, que tiene su primer home run ya en las grandes ligas, conquistando esa estadística. Lo hizo en Petco, en 0-2. Mitchell Brad cambió la jugada ahora a San Diego. El bateo corrido. Cronenworth por segunda y foul en la conexión. Bowen manda la pelota atrás al último piso. Arizona está promediando en esta campaña en taquilla, dentro de la asistencia 2026, un estadio para 49,000 asientos, 27,600 fanáticos por juego. Es el promedio de este parque con los D-backs. 27. Lanzamiento y le pasó de noche a Bowen. Una decisión inteligente que se nota está siendo guiado por uno de los mejores receptores para conducir la zona de strike, y de los que son catalogados receptores que ayudan mucho a los novatos. James McCann le pidió una recta y lo poncharon a Bowen. Ha caído el primer out. 4 chocolates en los primeros 9 tiene Mitchell Brad. Y ahí viene Fernando Tatis al turno. Sale el corredor, la jugada sigue. El lanzamiento fue strike, pero McCann pierde equilibrio, queda arrodillado y el tiro vuela por completo a los medios del infield. Cubría el 2ª base y del mano Vargas. El intento de robo de Cronenworth y la bola se metió al jardín central. Se la robó la estafa número 6 para Cronen de Michigan. Gran porcentaje, lo poco que corre, lo sigue corriendo bien. 6 robos en 7 intentos. Padres, primera vez que están en posición anotadora esta noche sobre Mitch Brad. Vargas está cerrando el corredor, llamando la atención también al pitcher. Y Fernando Tatis viene por sangre. Abrió el juego y al primer lanzamiento, Palomón a la zona del catcher fue retirado en un picheo cerca de la malla, donde la bola no tocó la red. De otra forma, hubiese sido bola muerta, y lo mantiene bateando. Brad tiene 1 base por bolas y un ponche que ya le da 4 en el juego. Al lanzamiento, levanta la bola Fernando. El fly es a media distancia. Poco probable el pise y corre. Captura Carroll. Solamente se repliega Cronenworth, haciendo la finta en una amenaza. Cayó el 2nd out. Fernando en blanco, 2 turnos. Y ahora viene

0: se volverán a enfrentar una serie más. Y va a ser en Petco para que caiga el telón fin de semana. 25, 26 y 27 contra Arizona en Petco. La última serie de temporada regular. Foul, Rengifo conecta otra vez atrás de Homer en el último piso. Una bola, un strike. 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Fiesta para nuestra comunidad hispana. Recuerden que es un juego temático. 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Y esos son los últimos 3 juegos entre Padres y Arizona. 2026 en el rol regular. Rengifo conecta foul, cayó al segundo strike. Y Mitch Brown está luciendo con temple, está luciendo con personalidad en la loma, aun cuando ha estado aquí en problemas. Hombre en segunda con 2 outs. El zurdo para el derecho, lanza Brad, el canadiense frente al venezolano, y foul, la pelota va por la derecha. Se estaba esperando ya el debut de algunos refuerzos. Mice con los Padres hace su debut con nuevo equipo aquí. Parte de los movimientos, Jameson Taillon de los Cachorros fue enviado a los Azulejos de Toronto y lanzaba. Dean Kramer de los Orioles pasó a los Mellizos de Minnesota y lanzaba también. Lanza y lo acabó. Ponche tirándole con esa curva slider que tiene como un arma furtiva y su segundo mejor recurso. Le quita hasta 80 millas con la curva en slider. Le batean 250 y acaba de lograr su 10º ponche con ese lanzamiento. Le ha resultado muy bueno el slur. No le ha pegado home run nadie con ese lanzamiento. Y logra ya 5 ponches esta noche. Se van a ir en 4 los Padres. La tercera parte alta ha concluido. 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En Phoenix, Padres y Arizona, 0-0.
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0: Se va perdiendo fuerza y termina abriendo de foul. Salió volando Corbin Carroll, el pitcher se quedaba un poquito atrás. Decide entrar a fildear. Y al final la jugada favorece a

0: padres, porque de otra forma Carroll ya estaba por llegar al inicial. Casey Mize viene de la Universidad de Auburn, en Alabama, su tierra natal. Él es originario de Springfield, estado de Alabama. Lo draftearon los Tigres de la Universidad de Auburn University, en ese mismo territorio. 66 peloteros de esa universidad han llegado a las grandes ligas. Foul, la pelota va al jardín izquierdo, salió corriendo Manny Machado, venía el jardinero también, Rengifo y nadie. No play, no hay jugada, y es el segundo strike. La carrera de este hombre, Corbin Carroll, que ha trascendido con una temporada de relumbrón, estadísticas espectaculares desde que debutó. Mantuvo números el segundo año, 2024. Lanza una recta ahora Casey Mize. Alto, 2-2. Mientras que los padres le dieron la baja a Germán Márquez para incluir en el roster a Robbie Rey, que va a lanzar el viernes en Petco en su debut como padre, donde lanzó la última vez como gigante, su última salida con San Francisco, y derrotó a los padres, el único juego que ganaría Gigantes en la larga serie de fin de semana en San Diego. Conecta foul, sigue bateando Carroll, un globo por la derecha. Hoy Arizona realizó transacciones de el roster de los 26. Lanza en 2-2. Maes le está tirando duro y bajito, y se nota esa recta de 95. Buena colocación. La recta es de 93 millas en promedio. Esta fue de 95. La mayor cantidad de ponches es con la recta de este hombre. Hoy tiene un chocolate, se lo dio a Gabriel Moreno. Lanza el derecho de Alabama, paisano de JPB. Alto y afuera, cuenta llena. Son 25 ponches en el año, de los 85 vía recta. Su segundo picheo, que es el slider, con eso ha ponchado 21 bateadores. Y tiene un 71% de los lanzamientos para conseguir strikes con ese picheo. No necesariamente ponche, pero tira strikes con el slider. Es el porcentaje más elevado de su repertorio tirando strikes, el slider. Cuarta bola y pasaporte, y parece que viene aquí una ABS de parte de los padres, y está cantando bola, se confirma, y parece que los padres pierden el ABS total del juego de hoy. Las primeras nueve ya no tienen en la tercera entrada, perdieron el segundo. Corbin Carroll recibe la segunda transferencia de Casey Mize. Viene a batear Perdomo, casi la saca de home run la vez anterior, la gran jugada que terminó siendo atrapado por Bowen en el límite, donde termina ya la zona de seguridad, hacia la barda y el territorio de home run. Batea a la zurda del dominicano, el switch hitter. Dos bases por bolas, un ponche. Está lanzando hasta ahora blanqueada de tres imparables en su debut Casey Mize. La defensa está jugando para sur, principalmente el shortstop. Sale el corredor Corbin, strike and home, el tiro alto. Campuzano perdió también el balance, aventó la máscara por el lado izquierdo, y la bola parece que se le atrancó un poquito en la mano. Veamos la repetición. Tremendo brinco, sí, quedó arrodillado y la bola se le elevó. La tuvo que bajar rápidamente en la cobertura en segunda base. Bogas cubriendo con Tatis, se la roba. Corbin Carroll tiene ahora 16 estafas. Están corriendo los dos equipos. Posición anotadora para Arizona. Hombre en segunda, sin out. Lanzamiento para Perdomo. Foul, segundo strike. Hoy subieron a un pitcher zurdo para el roster de los Diamantes, llamado Philip Abner. Philip Abner. Philip de Felipe. Y Abner como el nombre de quien se considera el padre de béisbol, según usted le pregunte a los historiadores. Abner Double Day. Lanzamiento, un machucón, la bola lenta por la inicial, a espaldas del corredor, y lo va a mover. Perdomo es out en primera, con Ty France y la cobertura del pitcher. Avanza tercera Corbin Carroll, segunda vez que llegan a la antesala los del cobre. Solo un out, cuidado, a punto de romper el hielo. Con un contacto a los jardines podrían buscar el pise y corre para subirse al marcador. Cuarto bat designado, Gabriel Moreno, llegado de Toronto a los Diamantes. Aquí ha hecho buenas cosas, buenas estadísticas. Viene por sangre, lo ponchó Casey Mize en la primera entrada. El cuadro no va a arreglar nada de terreno. Juegan adentro, infield cerrado. Lanza Mize, foul, le tira el venezolano catcher. Y saca de foul la bola rodando por tercera. El regreso de este receptor Moreno. Colocaron a Ryan Thompson, que ayer tiró un inning. Ryan Thompson del bullpen, pitcher derecho. Reportaron motivos de dolencia en la espalda baja. Ahí viene Casey Mize. Le mantuvo la mascota al frente Campuzano, pero el pitcher se elevó. Un slider de menos de 90. Esta es la tercera vez que Casey Mize enfrenta a los D-backs. Este año los enfrentó en su primera salida de la temporada con Detroit. La gira que hicieron los Tigres abriendo en San Diego y luego volaron para acá a Arizona. Dos bolas y un strike. Y en este parque, en el Chase Field, tiene la única actuación esa que menciono. Seis entradas, una carrera le hicieron, regaló dos bases y ponchó nueve. Le pegó un jonrón el venezolano novato José Fernández, que dio show en México contra Padres en abril. Un elevado profundo, Moreno va a romper el hielo con el pise, corre, captura Merrill, arranca el corredor de tercera. Safe home, safe home. Corbin Carroll la nota, parado, la bola se desvió en el tiro largo de Jackson, golpeando el territorio del montículo. Esas bases por bolas, 1-0 ganando Arizona. Ha caído el segundo tercio de el inning 3. Fabricaron la carrera sin el beneficio de un imparable. Corrieron las bases acertadamente y así fabricaron el daño. Pasaporte, robo de base. Un rodado a espaldas del corredor lo puso en tercera, Perdomo. Y ahora el contacto de Moreno. Todos los fundamentos del juego bien ejecutados. Llegó a tercera con menos de dos outs y lo hicieron anotar. Una entrada muy buena para Arizona en base a resultados. Ahora ganan por la mínima. Está bateando Tim Tagua. Tagua es el novato tercera base. Hoy rola tercera, murió cinco. La carrera es limpia para Casey Mize. No termina el tercer inning todavía. Viene el lanzamiento para Tagua, hoy jugando la tercera base. Eleva retrasado y se le acaba el terreno lejano. En zona de faula, Jace Bowen. La bola termina con el público en la tribuna natural hacia el bullpen de los Padres, tras el poste. Segundo strike. Ryan Thompson va pues a la lista de los 15 días. Los pitchers se incapacitan por 15 días mínimo. Los peloteros de posesión por 10 días. Es la ausencia de lesiones. Los que no son pitchers, 10 días mínimo. Lanzamiento, palo de Tagua de línea. Esa bola toma distancia, la va a sacar otra vez. Y su segundo home run de la serie. Tagua. Será pariente de Tagua Vera, quizás el luchador. Este es apellido, en aquel era el nombre. Amigos, sexto home run de Tim Tagua. 25 carreras empujadas. Ventaja 2-0 ganando Diamantes. Oh boy. Sobre Casey Mize. El sexto home run que le pegan. Primero en la Liga Nacional como pitcher de los Padres. Todo con dos outs. Viene la tragedia aquí. Sobre el picheo de el sureño de Alabama. Vamos a ver a Ildemaro Vargas en su segundo viaje. Vargas se elevó al left field. En los 2.70. Y un pelotero versátil, un pelotero muy completo, de contacto y de poder. Ha empujado 51 carreras. Derecho para zurdo. Vargas batea dos manos. Swing, rozó la bola. Es foul. A espaldas de Campuzano. Se relaja un poco el ambiente. La afición se empieza a sentir más cómoda viendo el juego sin mucho estrés. Está ganando su equipo y es otra historia distinta a un 0-0. Lanzamiento, le tira, dirección de la piscina. Allá va Jackson Merrill, cuidado. Merrill se aparece, Merrill captura. en la zona de aviso. Casi, casi, amigos, en el territorio de la piscina, donde están los fanáticos allá en las terrazas, en el territorio ya de home run. Jackson Merrill, con un gran sentido de orientación en esos peligrosos callejones, le quitan el turno y Delmaro Vargas, que también le dio el trayazo al territorio de extra bases. Out número 3, fly al 8, jugada estelar, sobre todo en la orientación de Jackson Merrill. Un home run, un fly de sacrificio. Tres entradas terminan. Arizona gana 2-0 a San Diego.
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0: 2-13 en promedio. Luego vendrá Ty France y Jackson Merrill en esta entrada. El único imparable fue de Ty France hasta ahora. El sencillo en la segunda. Brad para la goma, Machado espera pacientemente, citando al pitcher que no entra, bola bajita a los pies. La segunda. Manny ha bateado en sus 15 años en Grandes Ligas. La trayectoria que tiene contra los Diamantes, desde siempre en estadísticas acumuladas. Machado en 115 juegos contra Arizona con el de hoy. Hay un tiempo pedido, Machado se sale. Está en 3 bolas y 100 strikes. Está cuidando en extremo Mitch Brad, guiado por el veterano catcher. Y por él se deja conducir el juego, no hay duda. Es la misión que tiene un novato. Está aprendiendo. Lanza en 3 y nada. Machado recibe bajito otra vez la cuarta bola y pasaporte. Machado en 115 juegos contra Arizona les ha bateado 23 cuadrangulares. 23. Y dentro de esta división tan frecuente, enfrentándose estos dos equipos, para Machado es el segundo club de más bombas bateadas. 5 menos que los 28 que le ha pegado a los Dodgers. Está bateando Ty France. Un swing puede empatar el juego. Es Ty France, responsable de 16 cuadrangulares y grandes jugadas en la primera base, ayudando a todo su cuadro. Quinta pelota mala consecutiva. Alto. La primera bola para Ty France. Y de inmediato el receptor nota que el novato se está arrugando y que está un poquito más defensivo que al principio. El juego ya está en la cuarta entrada. 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La puso a brincar la tablita, casi le pisa un callo con el lanzamiento. Y se quitó del camino Franz, bola la segunda. Seis picheos malos seguidos. Tiene que entrar. Y por ahí viene. Recta afuera y alta. Foul, pelota para primer strike en Ty France, 2 y 1. Sencillo al jardín izquierdo, conectando una tremenda línea a un lado de Perdomo. En el segundo inning, lo que tiene France. Está tirando one hitter hasta ahora. Y estamos en la cuarta entrada con este pitcher novato que nunca ha enfrentado a los Padres. La oposición a este joven, de 23 años recién cumplidos en julio, le batean 284, es decir, es talentoso, pero con un camino con mucho por aprender todavía, sobre todo en la colocación de los picheos. Ahí viene con recta, strike en 90. Los lanzadores que recibieron por Merrill Kelly, que lanza hoy Brad, y el de mañana, que también viene en ese cambio, Cole Drake, no son pitchers de poder como las nuevas generaciones. Son pitchers de 90, 92 millas por hora. Un elevado al jardín derecho, dominado Ty France. 2-2 la cuenta y dominado con primer out de la cuarta entrada. Machado sigue en la primera base. Va a batear Jackson Merrill ahora. De los hombrones de Machado mencionados en los 23 bombazos contra Arizona en sus 15 años de trayectoria. En este parque, en particular lo de Machado en el Chase Field, ha dado 7. Batazo flojo, el segunda base. Machado se frena, retrasando la jugada, pero le da seguimiento. Vargas, que cubre hoy a Ketel Marte, saca en primera. Machado se cayó y ahora provoca un tira-tira y va a completar el doble play retrasado. Merrill, en una jugada que no cuenta que batió para doble play, pero la jugada da para 2 y termina el inning en el mínimo, sacando primero al bateador Merrill del 4 al 3, luego Machado provocando, pues ya no había el force out, lo tenían que tocar, y provoca esta jugada entre primera y segunda base, termina siendo out. La cuarta para los Padres, no les trajo nada, y sigue tirando, blanqueada de un hit el novato Mitch Brad. 3 entradas y media. La jugada un poco accidentada, Machado reconoce que colisionó con Ildelmaro Vargas, después le da una disculpa, una palmadita, y como todo veterano profesional que apoya el momento reconociendo las situaciones adversas. Nos vamos a una pausa. Ganando Arizona en la tercera entrada, 2 carreras, una con fly de sacrificio y luego jonrón de Tim Tagua, 2-0. Volvemos.
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3: Y al primer lanzamiento lo dejó pasar. McCann sacó fly al 9. Y en conteo de una bola, un strike. Levanta la bola, cuchareando la esférica para un fly corto al jardín central. El primer out de la cuarta entrada. Los Nacionales están jugando en Filadelfia, vecinos en el territorio de la División del Este y en la misma zona geográfica del país también. Tyler Locklear, el primera base, va a batear segundo turno. Sencillo al right field, batió en el segundo capítulo. Ahora jala la bola por tercera de foul. En ese juego, los Nacionales han logrado despegarse, están en extra innings y han desatado furiosa ofensiva. Lanzamiento de Lagli, profundo. Conecta por el jardín izquierdo. Esa pelota está picando en la zona de seguridad. Y un bote alto, cruza la reja. La pelota se va a meter al bullpen, a zona muerta, para doblete reglamentario. Grand Rule Double. Lagli sobre Casey Mize, el debutante de los Padres. San Diego continúa con los uniformes de gira alternativos. Cambiaron hoy. Ya no es el completo color arena, jersey y pantalón del mismo tono. Ahora es el alternativo, el café oscuro con vivos en el dorado, el amarillo fuerte canario. San Diego al frente. De 2-2 para Lagli y bateando el novato. Watchman cuenta para Lagli, que juega a medio tiempo. Solo 9 juegos ha estado este año en las grandes ligas, 9. Acaba de conectar su segundo doblete. La primera bola para Walshman. Infield hit por el short. La pelota que golpeó el guante y se levantó para terminar a espaldas del shortstop en la entrada número 2. Para el imparable dentro del cuadro. En 11 entradas, con un desafiante juego de extra inning para ambas escuadras, los Nacionales le dan buena nota a los equipos comodines contendientes de la Liga Nacional, como los Padres, como Arizona y el resto de los que están buscando un boleto comodín. Hicieron una en la décima. Filadelfia contestó y mantuvo el empate, otra en la décima también. Se fueron a 11 y los Nacionales ahí hicieron 6. Ya no los alcanzaron. Y terminan apaleando 10 carreras a 4 con el bullpen de cada equipo. Ganó Washington a los Phillies. Para los Padres beneficiarse en resultado. Ahora tienen que hacer lo propio los Padres aquí en Arizona para ir para el segundo lugar y empatar Arizona en el standing del oeste. Lanzamiento en 3 bolas, un strike para Ryan Walshman. Qué muchacho tan disciplinado está mostrándose. Arrastra la bola entre tercera y short de hit. Walshman de 2-2. Pasando la bola a los jardines, arranca de segunda a tercera el corredor Tyler Locklear, el del doblete. Y ahora quedan primera y tercera sobre Casey Mize, que va a recibir la visita de Mr. Niebla. El coach de pitcheo, manager asociado de los Padres, va irrumpiendo en el terreno para la instrucción. Y es que después de solo un out le han ligado imparables. Y sigue sin tener un inning tranquilo en todos los episodios. Arizona ha tenido de hit sobre el debutante Casey Mize. Con esto ya son 6 imparables. En el juego de los Phillies con los Nacionales en Filadelfia, Arraez pegó home run. Es su número 5. La botó en el episodio número 2 y terminó teniendo un juego. Arraez, que está bateando de cuarto bat, de 5-1, es su único imparable. Y ganó algunos puntos en el porcentaje con 324. Se mantiene de líder en la liga. Terminó la visita de Rubén Niebla. Play ball. Más de lado, primera y tercera con un solo out. Y a batear viene Lars Nootbaar, el zurdo. Foul, arrastra la bola por la primera con fuerza. Imanaga, el japonés de los cachorros, le ganó al expadre, el zurdo Eric Lauer. 7-6. Dyer, 5 derrotas seguidas. Lanzamiento. Lars Nootbaar jala la bola. Le tira un cambio de velocidad en el tenedor. Menos de 90 millas y la mete de hit al right field. Viene otra carrera. Anota Locklear desde antesala. Walshmit se va a ir de primera a tercera. Sencillo de Nootbaar pone el juego 3-0. Su primera producción con el uniforme de Arizona. Llegado hace 2 días de los Cardenales de San Luis. Lars Nootbaar en el año completo, de manera combinada, en Cardenales y Arizona tiene 17 remolcadas. 3-7. Mais mojándose los pies por primera vez con el uniforme de los Padres en un terreno ahora de la Liga Nacional. Primer envío, línea, jala la bola Corbin Carroll y va a traerse el hombre de tercera. 4-0. Segundo imparable, noche perfecta para Corbin Carroll. 2 sencillos, un pasaporte, una base robada, una carrera anotada y ahora una carrera producida. Abren un poco más el juego, la ventaja, amenaza Arizona con tomar ventaja en la serie y mañana los Padres estarían obligados a ganar el juego para no perderla y sacarían división de honores. Después del primer out, le han ligado 4 hits, 3 sencillos y un doblete. Y estos últimos han sido para producción. Carroll llegó a 53 remolcadas. Viene Perdomo que pide la de Antonio Banderas, la música de la película. Perdomo va buscando aquí su primer imparable. Encuentra posición anotadora, primera y segunda ocupadas. Baja de la cuarta entrada, 4-0. Línea por el medio, pelota de hit al central. Paran en tercera base a Nootbaar ante el tiro de Jackson Merrill. Y se van a llenar las almohadillas de serpientes. Vuelven a sacar el veneno en el desierto. Atacan a los Padres y al debutante Casey Mize. Con el juego de un solo lado, 4-0 y en seria amenaza de abrirlo más. Han hecho 2 en la tercera, 2 en la cuarta, pero este ha sido como un huracán, una tromba que se ha presentado arrollando a Casey Mize. Ya son 5 imparables en forma consecutiva. La mesa servida para Gabriel Moreno. Moreno está de designado. Tiene un fly de sacrificio y un ponche. Así que de uno nada. Mize para la goma. Está en trabajo monticular hasta el momento. 72 lanzamientos realizados. Ya está enfrentando al 7º bateador de este inning. No hay a la puerta. Dominó a McCann con Palomón al central, pero de ahí en fuera todo mundo le ha bateado de hit. El resto, los 5 siguientes. Aquí el conteo de una bola con un strike. Arizona con la mesa puesta para lucirse. Han dado 4 Grand Slams esta temporada. Disparo para Gabriel. Bola, la segunda. Y en el caso de los Marlins de Miami, que también son parte de la ecuación para buscar el comodín en este grupo. Esos Marlins que perdieron 12 seguidos, incluyendo los Padres para el nuevo récord de la franquicia. En la gira pasada, Padres les barrió. Y van a ir a San Diego, todavía pendiente esa serie. Miami estará en San Diego más adelante. Lanzamiento malo. Oh no, 3-1. Y está el fantasma de la carrera de caballito forzada para anotar una posible quinta. Cuando menos, vamos a ver, Moreno bateando en el 3-1. Lanza Casey Mize. Le echó los kilos el venezolano. Foul. La pelota hacia atrás. Hoy perdió Miami también, como los Phillies. 4-1 en Atlanta. Esa historia. Para seguir a Otto López en la batalla con Arraez por el título de bateo Tony Wynn. Otto bateó en blanco de 4 nada y quedó en 320 su porcentaje. Así que Arraez le saca ya 8 milésimas, 8 puntos de ventaja para Regadera. 3-2, se va o se queda. Hay un solo out. Juega defensa para doble play. Está metido en primera base. Lanzamiento de Casey Mize. Afuera y lo perdió. Viene la carrera de Caballito sin mover el bat. Parece que van a ir por él ya. Casey Mize se mueve el dugout de los Padres. Inquieto. ¿Qué va a hacer Craig Stemmen? Siguen las bases llenas. Producción para Gabriel Moreno. La segunda carrera de la noche. Fly de sacrificio la vez anterior y ahora el boleto, la transferencia. 3 bases por bolas ha otorgado Casey Mize en su debut con los Padres. Carrera empujada número 49 para el venezolano Gabriel Moreno. 2 esta noche y le piden la bola. Mize, pues, su siguiente juego será en San Diego. Parte de la estancia próxima. Hoy miércoles le tocaría recibir a los Cerveceros de Milwaukee tentativamente la próxima semana. Amigos, cambio de lanzador por San Diego. Rally Gordo han hecho ya 3 grandes carreras en este episodio y crecen una ventaja más complicada, 5-0 con cambio de lanzador por San Diego. 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Haremos una pausa en Arizona para 60 segundos. La ayuda llega. Kyle Hart, brazo zurdo en rescate a Casey Mize. 5-0 diamantes. No termina la cuarta entrada. Vamos a una pausa y regresamos.
4: ¡La bola!

0: Celestino Sion de la cuarta entrada, parte baja. Ha dejado tres de herencia Casey Mine, no termina todavía su línea de actuación. Responsabilidad de los tres corredores del pitcher antecesor de Kyle Hart. Le da la bienvenida un derecho de poder. Hoy home run, el lunes home run, Team Tagua. 5-0 el juego, suelta el zurdo de Cincinnati originario, adentro. Dos bolas, sin strike, Tagua llegó a 6 home runs con el de hoy y suma ya 25 remolcadas en el rol que tiene de jugar esquinas y batear de designado en su año de presentación. Desde el año anterior que lo subieron a las grandes ligas. Está jugando en segunda base Fernando Tatis por el medio, tratando de atajar todo lo que va a su territorio y aminorar el daño. Un doble play, le cae del cielo a los padres y termina el inning. Viene con bola rápida y este sinker es foul. Lo sacó Tagua hacia atrás. Perdió Filadelfia, perdió Miami. Padres tiene en este momento una cercanía muy importante rumbo al tercer comodín. Lanzamiento del zurdo. Rodillero, pegado. Se mantiene con bola de velocidad y lo movió solo un poco. Tres bolas, un strike, a punto de forzar otra carrera de caballito. Vamos a ver la experiencia del zurdo y el poder de un novato derecho bateando. Listo Hart, lanza, le tiró, conecta profundo, center right, la bola rumbo a la piscina, allá va Bowen, captura y habrá doble, pisa y corre, arrancan. Safe home, el tiro es a segunda. Anota Corbin Carroll, se mueve a tercera Perdomo. Produce Tagua con fly de sacrificio, su segunda carrera de la noche. 26 en el año. Se movió el score una vez más. 6-0. Están bateando por nota musical en la escala de un pentagrama en el béisbol. Todo bajo control, los diamantes. Moviendo corredores, fundamentos del juego y lo más importante, aprovechando. 6-0 con 9 hits. Esta también ha ido al récord de Casey Mize. Y ahora le corresponde todavía con dos hombres vivos para él. Primera y tercera el turno del Delmaro Vargas, que va a switcharse, va a batear al lado derecho. Bateó el hombre a la zurda frente a Casey Mize y no pudo envasarse. Eso sí, le conectó profundo para la gran jugada en la cerca, corriendo la milla. Merrill lo eliminó en la entrada número 3, la entrada pasada. Esa bola buscaba el territorio del extra base al callejón. Ahí viene ya, Kyle Hart para la goma. Lanza pegado, cuidado, casi lo golpea. Ya no están las bases llenas por aquello de forzar otra carrera de un pelotazo, de un pasaporte. Quedaron primera y tercera corriendo, con dos outs ahora. El Delmaro Vargas, que sumó parte de gran ofensiva en su inicio en la Ciudad de México, finales de abril, en la serie Ciudad de México, Padres y Diamantes, que fue dividida. Lanzamiento, batazo entre dos, callejón left center, esa bola va hasta el fondo, limpiará los senderos, anota Perdomo. Gabriel Moreno recibe luz verde y le va a dar vuelta también desde la primera base. Anota, parado, safe home, doble. ¿Cómo bate el Delmaro Vargas? El venezolano produce dos. Llegó a 53 y el juego se carga en el fiel de la balanza de un solo lado. 8-0. Mortal resulta el inning ofensivo. Ahora sobre el bullpen de los padres. La mortalidad viene cuando un equipo está desatado, suelto, en donde están haciendo todos el trabajo muy acertado y oportuno, aprovechándose cada vez los corredores. Corredor en segunda para posición anotadora se mantiene en James McCann, el receptor. Con él va a dar vuelta al lineup. Ya batearon 9, todos. Y ahora viene el que empezó el inning, el décimo bateador de esta entrada por Arizona. Oh boy. Sudando la gota gorda, sudando sangre el pichón de los padres para salirse de esta cuarta entrada. Y lo que se temía, Casey Mize, los tres corredores que dejó de herencia, le anotaron también. Y ya cierra su libro, desconsolado. Labor pobre en su debut, Mize 3 entradas, 1/3, 9 imparables. 8 carreras. Todas son limpias. Regaló 3 bases, ponchó 1. Le pegan un jonrón y se le destapa su promedio, que era de 2.70 al inicio del juego. Se le fue a 3.40. 8-0 el juego. Mucho béisbol todavía por delante. Los Padres tendrán que tomar también la nota de la ofensiva para buscar y alcanzar al novato con quien no han podido, Mitch Brat, que se está beneficiando de todo esto. Él tiene la ventaja y ahora intentará preservarla hasta el final con el bullpen. Lanzamiento del zurdo, foul. El segundo strike en el conteo de James McCann. Tenemos que abrir otra cejilla en el libro de anotación porque ya batió en el cuarto casillero, en el cuarto inning, abriendo la entrada y ahora vuelve a batear. Él puede ser el primero y el último out de esta entrada. El primero y el décimo bateador del inning. Vargas espera remolque en segunda, lanza Kyle Hart y fue el último. El primero y el décimo. Lo ponchó Kyle Hart con un tenedor. Pero se acabó el inning y se le quemó la casa el pitcher de San Diego, a Casey Mize y también a Kyle Hart. 4 entradas completas. Quería destacar lo de Ildelmaro, el venezolano, Ildelmaro Vargas, 41 juegos contra los Padres, les batea 2.60. Les ha pegado 3 jonrones y además tiene una estadística destacable en el OPS. Casi 800 contra San Diego. A eso me refería, porque lo recuerdo siempre haciéndole daño al pitcher de los Padres en las 4 épocas distintas que ha jugado con Arizona, cambiado y regresado con este uniforme. Acabó el cuarto inning. Arizona se apodera de ventaja seria. Los Padres a navegar contra la marea del río Colorado, la corriente debo decir, de esta zona calurosa en el territorio fronterizo Sonora, Baja California, Arizona y California. Vamos a una pausa. 8-0, ganando las serpientes venenosas del desierto.
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0: Con este score 8-0 en la quinta entrada. Permítame un receso en Arizona. Le dejo con Pedro Gutiérrez.
12: Muchísimas gracias, Eduardo Ortega. En lo que ha sido hoy la presentación del derecho Casey Mize. Dará la vuelta a la página para su próxima salida. Esperar mejores resultados. Hoy 3 1/3 de labor para Casey Mize. 9 hits, 8 carreras, fueron limpias. 3 bases, solamente un ponche. 77 lanzamientos, de los cuales 47 fueron de strike. Quiero mencionar que inicia la jornada Casey Mize con 270 de carreras limpias. Esta misma se incrementa a 340. Aquí en la cuarta bola, pasaporte para Sander Bogaerts, quien inicia el ataque para los Padres en este quinto capítulo. Ayer cabe mencionar que los Padres tienen una ventaja similar, 8-0, cuando sumaron dos cuadrangulares en la séptima entrada los Diamondbacks, cortesía de Nolan Arenado, al igual que James McCann. Cortaron la distancia a la mitad, a 4 de diferencia. Sin embargo, los Padres enviaron el juego a la congeladora. Parte alta de la novena entrada, la victoria para los Padres 9-4. Hoy, 8-0, Diamondbacks al frente, gracias a ese rally contundente, explosivo. 6 anotadas en la cuarta entrada. Turnos ahora para el catcher Luis Campuzano. Por esos 10, mucha producción detrás del plato. Boteo para los Padres, contribuyendo Campuzano también al lineup de los Frailes. Lanzamiento cantado de strike es el segundo, 0-2 la cuenta aquí para Campuzano. Corredor a bordo, pasaporte para Sander Bogaerts. Inician los Padres con corredor en los senderos. Segunda entrada, tercera entrada consecutiva en que el lineup de los Padres inicia con pasaporte. Pasa por bolas para Cronenworth en la tercera entrada. Pasaporte de Manny Machado en la cuarta. Agregamos un sencillo también de Taifans abriendo el segundo episodio. Son 4 entradas consecutivas que los Padres envasan al primer bateador. No han logrado capitalizar. Va por todo Campuzano en el encuentro americano del ponche. Tenemos el primer out de la entrada en blanco en 2 turnos. Hoy Campuzano, la línea central agregando esta por la ruta del chocolate. Americano del ponche y tenemos un out. Quinta entrada y el turno se presenta ahora para el designado Jake Cronenworth. Bueno, esto más que cualquier otra cosa lo señala previo al juego Craig Stammen. Colocado Cronenworth como designado con la intención de mantenerlo fuera del diamante en cuestión de la defensa. Solamente para que esté alejado del pasto artificial aquí en Chase Field. Efecto dominó entonces que coloca a Fernando Tatis hoy en segunda base. Está de vuelta en el cuadro para los Padres, en donde ha tenido muchas participaciones en esa misma posición en la campaña. Corredor a bordo para los Padres, el turno para Cronenworth, duelo zurdo ante zurdo, lanzamiento hacia adentro para colocarse parejo. Una bola con el strike, Jace Bowen en el círculo de espera para los Padres. No hay una receta mágica, una fórmula misteriosa. Los Padres simplemente requieren corredores en los senderos y crear oportunidades, acercarse poco a poco en este juego. La prende Cronenworth conectando elevado, jardín izquierdo. Corto el terreno para el shortstop, Geraldo Perdomo, quien debajo de ella. Y se presenta en la defensa, captura dominado Cronenworth. Y tras el pasaporte para Bogaerts, seremos 2 outs en esta quinta entrada. Mientras que el trabajo ahora del zurdo Mitch Brad, quien hoy persigue su primera victoria en Grandes Ligas. Bueno, es solamente un tercio de meterse a esa posibilidad. 5 entradas, cuando menos con la ventaja también. La ventaja por esos momentos no está en tela de juicio para los Diamondbacks. 2 en la tercera entrada, 6 en la cuarta. Turno sexendora para Jace Bowen. Bowen hoy de 1 nada, dominado por la vía del ponche. Chocolate sin tirarle dentro de su participación en la tercera entrada. Bowen hacia atrás de foul y ahora no pierde tiempo. Mitch Brad lo tiene colocado en 0-2. Brad viene de una salida sólida el 31 de julio en contra de los Guardianes en Cleveland. 5 entradas, lanzando pelota de solamente una carrera. Mientras que solamente alcanzó una victoria en su paso por ligas menores. La efectividad excelente en 13 juegos en clase AAA, Reno 241. Eso mismo le abre la puerta para su llegada a Grandes Ligas. Poncha manicando para Bowen. Y así cae el tercer out de la entrada. Por cuarto capítulo consecutivo, los Padres se envasan al primer bateador. Sin embargo, se van en blanco una vez más. Recorrimos ya la mitad del juego. Vamos a la parte baja de la quinta entrada. Diamondbacks al frente sobre Padres, 8-0.
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7: Ben Walsmith en el jardín central y el jardín izquierdo, Lars Nootbaar. Octavo, noveno y primero. El orden al bat para los Diamondbacks de Arizona. Se renueva entre estos equipos. Actualmente se mantiene pareja en 4 y 4, aunque a pesar del terreno que tenemos por recorrer, solamente citando la pizarra en este instante, quien gane hoy, en este caso los Diamondbacks, al frente estaría tomando la ventaja. Hoy es el noveno juego entre esos dos equipos en la campaña regular 2026. Van a restar cuatro más. Mañana la conclusión de la serie larga de cuatro juegos y el final de campaña para estos dos equipos. Se enfrentan en San Diego el próximo 25 al 27 de septiembre, para los juegos números 160, 161 y 162 de la temporada. Kyle Hart, machucón de foul por parte de Locklear. Fue colocado como primera base. Ha tenido ya perfecto al momento, contribuyendo con sencillo en la segunda entrada. Y doblete con carrera anotada en la cuarta. Y eso es lo que le da mayor extensión al bateo de los Diamondbacks. La combinación de octavo y noveno, Locklear y Walsmith, hoy de 4-4, van perfectos en sus apariciones al plato. Ya en la esquina de afuera, no muerde el anzuelo, no va por el Locklear, colocado entonces en 2-2. Para Kyle Hart, aquí buscando exprimir un poco su brazo, el manejador Craig Stammen, buscando un poco de distancia y conservar. Por la mayor parte descansando el bullpen de los Rangers. Chegó por tercera base de foul, se mantiene en 2-2. San Diego mañana visita a los Diamondbacks por cuarta y última vez en esa semana. Serie larga de cuatro juegos en Chase Field. Regresan a casa, puesto que viernes, sábado, domingo se enfrentan a los Astros. La estancia de los Padres será de seis juegos. Incluye también una visita por los Cerveceros de Milwaukee. Serán dos series ante clubs que están colocados en primer lugar en sus respectivas divisiones. Ponche abanicando para Locklear. Tenemos el primer out aquí en la parte baja de la quinta entrada. Y el caso particular de los Cerveceros, han aprovechado esta mala racha de los Dodgers de seis derrotas consecutivas para entonces colocarse con la mejor marca dentro del béisbol de la Liga Nacional. Inclusive los Bravos tienen mejor porcentaje de ganados que los Dodgers en ese instante. Los Ángeles tienen la mejor marca en Liga Nacional. Turnos ahora para Ryan Walsh, él también va perfecto. Hablamos de los dos imparables sencillos, conectando entre el cuadro en la segunda entrada. Tras que imparable el jardín izquierdo como parte del ataque, seis carreras, seis hits. Batearon un total de 10 en el cuarto capítulo para los Diamondbacks. Estamos en la quinta entrada, 8-0 todo para Arizona. Hacia atrás de foul, el segundo strike. Sé que ya le cerramos el libro de forma oficial al trabajo de Casey Mize. Concluye su debut con los Padres con 77 picheos. 47 de ellos fueron de strike. Tanto que Kyle Hart, el segundo pitcher de hoy para los Padres. Lanzamiento del zurdo. Se queda alto el picheo, no muerde el anzuelo. Walsman no va por él. Una vez que está colocado en 0-2, intentando expandir un poco la zona de strike. Buscando que Walsman persigue ese picheo en la parte alta de la zona. Es apenas la primera bola en el tour. Estamos en esta parte baja de la quinta entrada. Lanzamiento de Kyle Hart, uno más. Bola sólida, sin embargo, jaló de más y de foul. Lo repetimos en 1-2 y en otros frentes. particularmente lo que influye hoy alrededor de un boleto hacia la postemporada. Eso es buena noticia de cierto punto de vista para los Padres, para los Diamondbacks. Cayeron hoy, perdieron los Phillies 10-4. Fue un rally de 6 carreras en la parte alta de la entrada número 11, lo que define la jornada. Triunfo entonces para Nacionales sobre Phillies. Y ahora la ventaja de Filadelfia es de medio juego sobre los Diamondbacks, por lo que es el segundo comodín. Poncho abanicando aquí para Walshmit, segundo ponche consecutivo en la labor de Cal Hart. Tenemos dos outs en la quinta entrada y el refuerzo Lars Nootbaar viene a abrir esta alineación por cuarta vez en el juego. Tiene dos turnos oficiales, tiene imparable remolcada y tiene pasaporte también. De los zurdos ante zurdo nomás por parte de Cal Hart, lanzamiento se lo cantan. De strike, la defensa de los Padres, Rengifo, Merrill y Bowen. De izquierda a derecha, mientras que el cuadro de tercera, primera, Machado, Bogarts, Tatis y Friends. Hoy Campuzano detrás de home, la combinación, la batería, iniciando su labor. Hoy con Casey Mize. Sin embargo, Cal Hart es quien viene ahora desde el bullpen para el equipo de los Padres. Pero volteamos a ver a los Bravos. Hoy la victoria número 69 de la temporada. 4-1 derrotaron a los Marlins. Miami iniciando la jornada justo detrás de los Padres, dentro de la persecución del último boleto comodín. San Diego hoy iniciando la jornada solamente un juego detrás de los Diamondbacks. Claro, esto puede cambiar si se mantiene la pizarra. Una bola con strike, conteo parejo, mientras que los Cerveceros hoy derrotaron a los Piratas 4-2. Kyle Harrison continúa su campaña de ensueño, 9-2 su récord, con 2.84 de efectividad. Derrota ni más ni menos al derecho Paul Skins. Para Paul Skins, su récord en 9-10 en la campaña. Bajito lanzamiento para Nootbaar, colocado en 2-1. El expadre Mino Pagán cierra la puerta, su rescate número 13 de la temporada, y los Rojos derrotaron a los Atléticos 3-2. Por cierto, hablando de expadres, designado en asignación el zurdo Matt Schramm por parte de los Reales de Kansas City. Las bolas son strike aquí para Nootbaar. Y hablando de los Reales de Kansas City, Noah Cameron consiguiendo su sexta victoria de la temporada. Reales sobre Minnesota 2-1. Y Sonny Gray

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9: Control para los Padres. En la sexta entrada tenemos a la parte alta de la alineación. Fernando Tatis, Luis Rengifo, al igual que Manny Machado, los que vienen a tomar turno al bate. Para Tatis, hoy la jornada, colocado en segunda base. En blanco con par de elevados, de foul hacia el catcher en la primera entrada y al jardín derecho en su última actuación. Esa es apenas la tercera vez en que abren los Padres su lineup. Tatis en la campaña, 8 cuadrangulares, 49 remolcadas. Padres buscando simplemente colocar corredores a bordo, buscar la oportunidad, un par de batazos grandes, acortar la distancia de una forma u otra. Y simplemente ver la manera en que, una vez que se acerquen, puedan traer al plato la carrera posible del empate. Cuando hablas de un déficit de 8 carreras, por lo regular es lo que aspiras. Nos quedan solamente 4 oportunidades más. Estamos en la sexta entrada y conectando elevado al jardín central Fernando Tatis. Ahora sin problemas para Walsman, levanta el guante, captura, dominado Tatis por tercera vez en el encuentro. A Yonao, y el turno ahora es para Luis Rengifo. Rengifo hoy en blanco en par de turnos, ponche por la vía del foul tip, tanto en la primera como en la tercera entrada. Par de cuadrangulares solamente en la campaña, los dos con San Diego tras iniciar el año con los Cerveceros. Realmente viene a tener gran impacto para los Padres. Los imparables han sido momentos memorables, cruciales, y a la vez siendo factor en este buen momento que viven los Padres, sobre todo a pesar de la pizarra de hoy. San Diego ha ganado 9 de los últimos 11 juegos. Eso mismo los catapulta en esta jornada con récord de 59 y 55. Básicamente el argumento para los Padres es llegar a 90 victorias, de tal forma perseguir un boleto hacia la postemporada, que no necesariamente son los 90 triunfos lo que aseguran de una forma u otra. Simplemente se trata de mantenerse en la pelea y la distancia, que en ese instante es solamente un juego detrás de los Diamondbacks, hoy perfil incrementarse a 2. Mañana concluye la actividad, la visita de los Padres aquí en el desierto. Para mañana tenemos con el derecho Walker Buehler en la loma por los Padres. Cole Drake haciendo lo propio por los Diamondbacks. Otra jornada más, otro zurdo más. Y ahora los Diamondbacks están precisamente haciendo el reto en el pichón más reciente. Lo que es entonces la primera bola, la traen de regreso. Ponche sin tirarle. Vía revisión EBS. Alcanza a morder la zona de strike de tal manera que es dominado por Ponche, Luis Rengifo. Por tercera vez en el encuentro. Terce de Reyes. Hay 2 outs aquí en la sexta entrada y ahora el turno se extiende para Manny Machado. Voy a mencionar que en ese momento, cuando los Diamondbacks tomaron la ventaja con dos carreras en la tercera entrada, San Diego responde dentro de la cuarta, iniciando Machado con pasaporte, trajo al plato la del empate. Sin embargo, los Padres no han logrado capitalizar y ahora siendo dominados los últimos cinco bateadores de manera consecutiva. En tanto que hoy luciendo entonces Mitch Brat en esta su apenas sexta aparición en Grandes Ligas. Iniciando la jornada con 5.23 de carreras limpias en este instante, lanzando en blanco al momento. La efectividad la reduce a 4.10. En tanto que la labor ahora podría extenderse a 11 entradas de una carrera limpia solamente por parte de Mitch Brat. Brat apenas tuvo su debut en las mayores el pasado 24 de junio en San Luis en contra de los Cardenales. Hoy enfrentando a los Padres por primera vez, de igual forma en Chase Field, esta es apenas su segunda actuación de los 5 juegos, 4 en la carretera, solamente uno en condición de local. Aquí lanzó solamente el 20 de julio en contra de los Atléticos. Sí, pocas carreras limpias permitidas, pero tampoco fue tan extensa su carga de trabajo. 4 2/3 de labor. Tanto que en la temporada, ya con outs registrados en la sexta entrada, esta es su salida más prolongada en las mayores. A punto de cumplir 6 episodios. Fueron 5 entradas en 3 aperturas consecutivas, el 25 de julio en contra de los Nacionales y el 31 de julio en contra de los Guardianes. Hoy repitiendo la hazaña en contra de los Padres. Sin embargo, ahora intentando colocarse con 6 entradas completas. Contacto de Machado, línea las paradas cortas, pequeño brinco por parte de Perdomo, se cuelga de la línea, le roba el imparable y cae el tercer out de la entrada. Los Padres en blanco en orden, 1, 2 y 3. Vamos a la parte baja de la sexta entrada en el desierto en Phoenix. Padres y los Diamondbacks, Arizona en control, al frente 8-0.
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4: Rally de 6 carreras para los Diamondbacks en la cuarta entrada. 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Nos trae las jugadas del día. Específicamente apuntamos al rally de 6 carreras para los Diamondbacks en la parte baja de la cuarta entrada. Corbin Carroll, Gerardo Perdomo, al igual que Gabriel Moreno, los que vienen a batear 2, 3, 4 al orden al bat por la alineación de Torrey Lovullo. Aportó ese picheo, no le encuentra Corbin Carroll, ubicado ahora en 2 strikes. Carroll hoy, el día perfecto, 2 imparables en 2 turnos, agrega un pasaporte, una base robada, una remolcada y también 2 carreras anotadas, sigue un poco de todo. La bujía para esa alineación de los Diamondbacks. 15 cuadrangulares con 52 remolcadas, 10 el lanzamiento. Cerca de hacer contacto con Corbin Carroll, logra esquivarlo. Sin embargo, eso significa culminar ese lanzamiento. Pecho tierra. Carroll, afortunadamente para él, evita el golpe. Se disparó cerca de hacer contacto con Corbin Carroll, rumbo al casco. Ese último lanzamiento logra evitarlo y eso es afortunado para todos los involucrados. Carroll, por su parte, con los imparables de hoy, incrementa el promedio de bateo ahora en 2.45. Para muchos tal vez fue la figura más importante en el reciente viaje que tuvieron los Diamondbacks a la Serie Mundial en el 2023. Carroll conectando elevado, el jardín izquierdo luce cómodo y con espacio suficiente para Luis Rengifo. Levanta el guante, gran alcance, captura Carroll, dominado por apenas la primera vez en el juego y tenemos un out aquí en la baja de la sexta entrada. Turnos ahora para Gerardo Perdomo, quien también batea para dos manos. Nadie calentando el bullpen por parte de los Padres del momento. Kyle Hart simplemente intentando mantener el juego exactamente aquí. Kyle Hart, 2 entradas, 1 hit, 0 bases, 3 ponches al momento, siendo efectivo. Todo el daño hoy sobre Casey Mize. Su presentación con los Padres, 3 entradas y 1 tercio, 9 hits, 8 carreras. Los 2 imparables es la cantidad más alta en cualquier juego en la carrera de Casey Mize. Previamente eran 8, precisamente esta misma temporada, el 23 de junio, en contra de los Yankees. Esa es la novena ocasión en la temporada en que los Padres tienen una entrada de cuando menos 6 carreras recibidas. 6 de las últimas 9 ocasiones en que esto ha sucedido, precisamente han sido en la carretera. La más reciente vino el 22 de julio en contra de los Bravos en Atlanta. Y arrancando la segunda mitad de la temporada, también un inning de 6 carreras admitidas. Ahora Perdomo conectando elevado al jardín derecho, el recorrido por parte de Bowen. No tiene problema alguno, debajo de ella captura, 2 enfrentados, 2 dominados y Kyle Hart termina entonces con domingo, en donde ahora ha retirado a una racha de un total de 6 de manera consecutiva. Gabriel Moreno hoy como designado, felicidades para él, se convierte en papá una vez más. La casa de la familia Moreno se incrementa de 3 a 4 miembros de la familia. Felicidades para ellos. Moreno, por su parte, hoy con 2 remolcadas. Qué manera de celebrar en su retorno al diamante. Padres mencionado también, justo con la llegada de Robbie Ray, se integra ya al roster activo de los Padres. Estará lanzando el próximo viernes en casa en Parque Petco. Acompaña los viernes de City Connect, los Padres en contra de los Astros. Y para los Padres, la oportunidad de tener el debut del zurdo Robbie Ray. Ahora como miembro de los Padres. Ray acaba de lanzar en San Diego vino a dominar a los Padres el pasado jueves. O miembro de los Gigantes, fue su última actuación o parte de esta organización más. Robbie Ray iniciando su carrera con los Tigres, pasando a los Diamondbacks, a los Azulejos, con ellos ganó el premio Cy Young. Pasó entonces a los Marineros de Seattle. Seattle le dieron cambio a los Gigantes y ahora es miembro del equipo de los Padres. Todo el éxito, así que acompáñenos en Parque Petco, en el centro de San Diego, el próximo viernes, cuando los Padres reciban a los Astros de Houston. Toda la instancia para los Padres será actividad en contra de equipos de primer lugar, justo el reto que tienen los Padres de frente, persiguiendo ese boleto hacia la postemporada. Lanzamiento ahora cantado de strike, el automático 3-1 para Gabriel Moreno, de ser necesario el peligroso Tim Tawa a la caja de bateo. Totalmente distribuida esta ofensiva hoy para los Diamondbacks. Cuarta bola, pasaporte para Moreno. Tenemos hombre a bordo con dos outs en esta sexta entrada y esto detiene la seguidilla de 6 retirados consecutivos por parte de Kyle Hart. Tim Tawa a batear. ¿Cómo está ofensiva? Realmente, como todos levantan la mano. Corbin Carroll, 2 anotadas. Gabriel Moreno, 2 remolcadas. Tim Tawa, 2 carreras producidas. Y Demar Vargas, 2 carreras producidas. Vaya combinación de 4, 5, 6 al orden, la parte media y cumpliendo con esta categoría de poder. Las remolcadas también. Percibe el picheo, Tawa no lo encuentra, es el primer strike. Tawa conectó jonrón el lunes. Hoy repitió la historia, conectando cuadrangular solitario en la tercera entrada. Esto mismo agrega un fly de sacrificio como parte del ataque dentro del cuarto episodio. Todo hoy para los Diamondbacks. Estamos en la sexta entrada en su parte baja. Lanzamiento de Kyle Hart. Va por todo Tawa, no le encuentra el picheo. Colocado en 0-2. Así que mañana tenemos la jornada para los Padres con el derecho Walker Buehler en la loma. Juego inicia a las 6:40, lo local de Tijuana, San Diego, a las 6:10. Estaremos con ustedes con los comentarios previos en la antesala del béisbol y tendremos mañana la oportunidad de conversar con el mexicano Gerardo Carrillo. En los comentarios previos nos estará visitando el antes al béisbol. El zurdo Wandy Peralta es ahora quien comienza a soltar el brazo al bullpen de los Padres. 8-0 todo para los Diamondbacks, explotando el juego desde la cuarta entrada. Para esa ventaja que al momento no han dejado escapar. Una bola con 2 strikes aquí para Tawa con 2 outs. Lanzamiento de Kyle Hart. Conteo parejo, estamos en 2-2. Los Padres se enfrentaron a los Diamondbacks por primera ocasión en la temporada en serie celebrada del 25 al 26 de abril en Ciudad de México, mientras que los Diamondbacks tuvieron la primera visita a Parque Petco del 5 al 9 de julio. Se vienen aquí en el desierto en esta ocasión, mientras que tienen la visita más por sumar al final de la temporada. Tawa con otro imparable más, parte el diamante en 2 a terreno del jardín central. Merrill levanta de regreso al cuadro, mientras que Moreno lo aprovecha para colocarse en posición de anotar. Tim Tawa continúa encendido en el bateo, 2 jonrones en esta misma serie, mientras que hoy con 2 imparables, 2 remolcadas y su 6º jonrón del año, llegando a 26 carreras producidas y ahora sumando también la actividad con corredores en primera y en segunda. Después de 6 retirados consecutivos de parte de Kyle Hart, incluyendo los primeros 2 bateadores de la 6ª entrada, un pasaporte, un imparable, ha colocado 2 en los senderos. A pesar de que hay 2 outs, esto mismo provoca una conversación con el coach de pitcheo Rubén Niebla Alom. Claro, con esta pizarra los Padres quieren alejarse de las mejores opciones de su bullpen para este encuentro. Claro, buscar la manera de mantenerse en el juego y claramente buscar carreras, buscar ataques, acercarse a una distancia corta lo suficiente para traer al plato la del empate, pero eso en gran parte también depende del trabajo del bullpen. Pero con la pizarra de esta misma manera, los Padres en un mundo ideal quisieran evitar el uso de sus brazos de alto calibre. Hablamos de los Adrián Morejón, hablamos de los Jeremiah Estradas, al igual que de los Mason Millers. Hay 2 outs, el turno aquí para el Demaro Vargas. Tiene 2 remolcadas ya, estableciendo marcas personales en cuadrangulares y en remolcadas. Son 53 carreras producidas, mientras que suma 7 jonrones y el promedio sólido al inicio de la jornada en 2.72. Hoy, en blanco en 2 turnos, pues a la cuarta entrada en su tercera actuación cuando suma su primer hit. Un doblete productor de un par. Aquí también tiene 2 corredores a bordo, conectando las paradas cortas Levanta Sander Bogaerts el tiro al inicial, completando con Franz. Ruta 63. Hay el tercero de la entrada y dos hombres caen a bordo para los Diamondbacks. Tenemos 6 completas. Vamos a la séptima en Phoenix. Padres de San Diego, Diamondbacks de Arizona. Arizona al frente sobre Padres. 8-0.
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4: En esa jornada el... Es favorable. 3 1/3 labor, 8 carreras admitidas. Rally de 6 en la cuarta entrada, prácticamente no solamente aplica el knockout sobre Casey Mize, sino que pone la balanza por completo para los Diamondbacks. Padres ahora con el turno de Ty Frame, seguido por Jackson Merrill y Sander Bogaerts. Vamos de la parte media en la alineación. Ty Frame es el autor del único hit hoy de los Padres. Conectó sencillo en la segunda entrada y le paramos de contar. Mientras tanto, Brad continúa en la loma, conectando machucón por tercera base. Primero strike en la cuenta aquí para Ty Frame. Y en esta salida de el zurdo Mitch Brad, por primera vez en su carrera llegando a 6 entradas, y hoy magnífico, limitando a los Padres a solamente un imparable en 6 entradas, al momento lanzando en blanco. 3 bases y 8 ponches. De esa misma manera tenemos ahora entonces la jornada para Mitch Brad, quien ahora simplemente busca extender sobre la mayor parte de la carga de trabajo en una sola aparición. Aquí consiguiendo por primera vez en su carrera un out en la séptima entrada, las paradas cortas. Perdomo levanta el inicial y ruta 63. Dominado Franz, y tenemos el primer out de la entrada. Hoy tenemos 17,559 aficionados presentes aquí en Chase Field. 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Jackson Merrill a batear hoy en blanco en 2 turnos, conectó para doble play. 4-3-6-3, y así fue. Su última aparición en el plato combina también con un punch. Dolo zurdo ante zurdo, lo deja pasar Jackson Merrill. 2 y nada la cuenta para el jardín central de los Padres. San Diego solamente tiene esta escala en la actual gira. Solamente 4 juegos en Phoenix y el regreso a casa. La prende Merrill, elevada al jardín central. Sin embargo, este es cómodo y sin problema alguno para Wolfsmith. Bajo de ella levanta el guante, dice presente en la defensa, captura. Y tenemos 2 outs aquí en la séptima entrada. Sander Bogaerts a batear con 2 outs. Justo para los Padres, ahora con las contribuciones del zurdo Kyle Hart. prácticamente llegando a su fin, una aparición de relevo largo, dos entradas y dos tercios sin permitir carrera. Continúa el zurdo Wandy Peralta calentando el bullpen de los Padres. En tanto que Bogarts, por su parte, solamente un turno oficial, línea al jardín derecho durante la segunda entrada y pasaporte en la quinta también. El año de 9 jonrones, 41 carreras producidas para Xander Bogarts. Claramente es un pelotero de mucha experiencia, mucho terreno recorrido. Sabe de momentos importantes, sabe de juegos cruciales. Experiencia en momentos grandes, en playoff, en serie mundial. Para él simplemente, a pesar de que no ha sido el mejor de los años, él sabe mentalmente cómo tal vez ponerle punto final a este instante de la campaña, dar vuelta a la página, solamente preocuparse por lo que tiene de frente, lo que puede controlar el resto de los próximos dos meses de la temporada. Lanzamiento se lo cantan de strike, el segundo aquí para Bogarts. De ser necesario, Luis Campuzano, el círculo espera para los Padres. Ya lo reiteramos entonces, el doble de picheo, Walker Buehler por los Padres, Cole Drake haciendo lo propio el novato por los Diamondbacks. Hoy un zurdo novato, mañana también zurdo novato, y por primera ocasión en su carrera, Mitch, Brad consiguiendo 7 entradas de labor, limitando a los Padres a solamente un imparable. Poncho abanicando para Bogarts. Llegó el momento de cantar Take Me Out to the Ball Game. Vamos a la parte baja de la séptima entrada en Phoenix. Max al frente sobre Padres, 8-0.
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5: Montículo por San Diego. Para Wandy Peralta la participación será en contra de el catcher James McCann, seguido por el primera base Taylor Locklear y el jardín central Ren Walsmith. Peralta en la campaña, 3.47 efectividad en 50 juegos. Hoy la participación 51-2-2, el récord para el zurdo Peralta. Mientras que tenemos unos ajustes también en la defensa. Ingresando Gage Workman a jugar la tercera base en sustitución de Manny Machado, mientras que Sun Moonsong es quien toma las riendas a las paradas cortas en sustitución de Xander Bogaerts. Así que comienzan los ajustes con la pizarra totalmente abierta, favorable para los Diamondbacks, dando entonces reposo el resto del camino para figuras estelares de los Padres. James McCann conecta de foul, una de las figuras que hoy simplemente va en blanco por parte de los Diamondbacks, incluyendo dos outs en la cuarta entrada. Fue el central y Ponche en ese episodio de 10 bateadores. De los 3 outs, 2 fueron cortesía del bat de McCann. Ayer conectó jonrón, llegando ya a un total de 4 en la temporada con 21 remolcadas. Fue justo en la séptima entrada cuando vino a tomar turno en contra de Germán Márquez, que fue designado en asignación por los Padres. Será fuera del roster y dice adiós a su etapa con los Padres. Esta campaña 2026, apenas unas cuantas semanas previo a cumplir exactamente los 10 años de su debut en Grandes Ligas. Taylor Clark, por su parte, está soltando el brazo en bullpen de los Diamondbacks. Lanzamiento de Peralta. Ponche abanicando ahora para McCann. Su jornada en blanco en 4 turnos, incluyendo 2 ponches. Par de reyes para McCann y tenemos un out aquí en la baja de la séptima entrada. El primera base, Tyler Locklear, es ahora quien viene a batear. Locklear hoy también con la jornada productiva. Esa combinación de octavo, noveno al orden. Locklear con Walsmith han conectado 4 hits en 6 turnos. 2 imparables para cada bateador. Los de Tyler Locklear, sencillo en la segunda entrada y a la vez conectó doble en la cuarta. Ponche abanicando en su última actuación. Locklear con solamente un jonrón en la campaña, 6 remolcadas y el bat derecho de poder. Busca ganarse mayores oportunidades en la alineación. Hoy con el derecho Casey Mize en la loma, abriendo el juego por los Padres, optando por Locklear. Sin embargo, los números han sido productivos para él. Conectando de foul, ya Locklear lo tiene colocado allí en 0-2. Andy Peralta simplemente intentando preservar el juego de esta misma manera. Y con el conteo de 0-2, no está comprometido a venir por la zona de strike. El pitcher se queda alto. Una bola con 2 strikes en este turno. Ryan Walsmith a la caja de bateo, detrás del turno que le pertenece actualmente a Locklear. Baja de la séptima entrada, 2-2 la cuenta para el primera base. San Diego solamente limitado a un solo hit. La jornada de hoy es un imparable de Ty France en la segunda entrada y le paramos de contar todo por hoy. Al momento para los Padres, tras 7 entradas. Hacia atrás de foul se mantienen 2-2 la cuenta y hablamos de los ajustes justo de los Padres de San Diego. Son directos. Workman, ayer tuvo su debut con los Padres, él fue adquirido en el cambio con los Tigres, junto al derecho Casey Mize. Viene a cubrir, sin embargo, el jardín izquierdo, hoy se queda en la tercera base. Usted encuentra la bola, Simon Song, a las paradas cortas, el tiro al inicial, en bote pronto, la cobertura en primera base con Ty France. Ruta 63, dominado Locklear. Tenemos dos outs aquí en la baja de la séptima entrada y el bullpen de los Padres hoy con buena labor. Ahora sumando ya un total de tres entradas y un tercio de labor en blanco. Turno se presenta ahora para Goldsmith, donde los Diamondbacks solamente una vez, una ocasión en todo el juego han tenido una entrada de cero imparables. Solamente una vez se han ido en blanco en tres turnos. So, volteamos en la quinta entrada y es la única vez en que han sido totalmente neutralizados el resto del juego, imparables en todas y cada una de las entradas. Aquí puede repetirse la historia con dos outs, el turno para Goldsmith, quien tiene jornada de multihit, y aquí tiene ahora su tercer imparable del juego. La banda contraria, sencillo al jardín derecho. Goldsmith una vez más levantando la mano y los Diamondbacks buscan incrementar la ventaja aquí en la recta final del juego. Tres imparables para el novato Goldsmith, conectando sencillo en la segunda, cuarta y ahora en la séptima entrada. Se abre esta línea por quinta vez en el juego para los Diamondbacks. El turno es ahora para Lars Nootbaar. Nootbaar un poco de todo, sencillo, base, anotada, remolcada. Tenemos ese duelo zurdo entre zurdo en contra de Wandy Peralta. Son 17 remolcadas en el año para Nootbaar. Lesiones lo han mantenido fuera del roster activo de los Cardenales por la mayor parte de la temporada. Sin embargo, fue enviado el pasado lunes a los Diamondbacks y ayer tuvo su presentación con Arizona. Primera zona aquí en la cuenta y dos outs. Lanzamiento de Peralta. Nootbaar conectando batazo retrasado, peligroso. Sin embargo, se abre de foul lo suficiente para que algún aficionado afortunado se lo lleve a casa. Hay dos outs en esta parte baja de la séptima entrada. Hemorragia de carreras que se presenta en contra del picheo de los Padres. Rally de seis en la cuarta entrada, prácticamente de ese momento la balanza por completo. La ímpetu del juego dirigida hacia los Diamondbacks. Primera bola aquí el turno para Nootbaar. Padres con la presentación de Robbie Ray dentro de su rotación de picheo. Próximo viernes, cuando los Padres estén de regreso en casa recibiendo a los Tigres, recibiendo a los Astros de Houston, equipo de la Americana. De los Tigres viene Workman, al igual que Casey Mize. Nootbaar dominado, elevado al jardín central, capturando Merrill para el tercero de la entrada. Y a pesar de un imparable, los Diamondbacks se van en blanco. Siete completas. Vamos a la octava entrada. Padres persiguen a los Diamondbacks. Arizona al frente. 8-0.
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7: ¡La bola! ¡Se va! ¡Se va! ¡Se va! ¡Se va! ¡Se va! ¡Y se fue! ¡Se fue!

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1: 8 carreras, 12 hits sin error para los Diamondbacks. La historia del juego, el bateo de los Padres limitado a un imparable, un sencillo de Ty France. En la segunda entrada, y le paramos de contar, y el debut hoy de Casey Mize. 3 entradas y un tercio de 8 carreras permitidas. Recta final del juego, estamos en la octava entrada. Diamondbacks al frente 8-0 y tenemos a la voz en español de los Padres, Eduardo Ortega, con el play by play.
2: Pedro, gracias. El nuevo lanzador de Arizona, tratando de darle como trámite el relevo en el resto del camino. Los Padres están siendo blanqueados, dejados en un solo imparable. Campuzano recibe al nuevo lanzador, brazo derecho, Taylor Clark. El novato ha cumplido y con creces. Mitch Brat ha lanzado su juego de toda la vida, el mejor en el nacimiento de su carrera en las mayores, hoy considerando apenas su sexta aparición en este nivel. Y está blanqueando a los Padres y ahora buscará a Arizona de manera combinada el cierre. Campuzano, de dos nada con un ponche. La línea de actuación más que sobresaliente, impactante en el lado positivo de un novato que se moja los pies por primera vez en este nivel y conociendo a los grandes bateadores de Liga Mayor, a quienes hoy dominó. Campuzano sigue bateando. Foul, el contacto es largo trueno por el jardín izquierdo. La actuación en la línea de picheo de Brad, 7 entradas completas para extrema calidad. En la línea de 7 entradas de solamente un hit. Aquí los Padres recibieron un juego sin hit ni carrera que usted recordará. Y ha sido el más reciente también que los Padres han sufrido. Tyler Gilbert, que también estaba en sus primeros juegos y aperturas en este nivel. Tyler Gilbert, que ahora juega con los Medias Blancas. Campuzano sigue bateando 3-2. Y en la loma, Clark va a lanzar. Campi conecta profundo entre dos. Esa pelota toma callejón y el jardinero central se pierde en ese sector, cruzando la zona de seguridad. Gran alcance el novato Watchmit. Ha atrapado y está impidiendo un segundo hit de los Padres todavía. Gran contacto de Campuzano. La labor monticular que estábamos compartiendo de Mitch Brat. 3 bases por bolas y todo para él en su récord. 9 ponches en blanqueadas. Arizona ahora está pintando de blanco a los Padres, que podría ser también para agregar una a través de los años contra San Diego, los rivales de 29 años que han jugado, 29 temporadas ya. Para Kronegor, un lanzamiento ceñido, casi lo golpean. Un turno, una base por bolas y un elevado al short, va uno nada. El segunda base. El pitcher abridor, Mitch Brat, tiró al final del juego. La actuación completa terminó siendo 92 lanzamientos, 55 strikes. Arrancó la noche en 5.23, todo esto le ayuda para tener uno muy diferente, promedio 3.90. Así lo deja el calendario de 2026. Abajo de 4 de ERA. Una bola, 12 strikes, Kronegor batea de 1 nada. 2.20 en promedio. Está listo Clark en el relevo. Mañana la esperanza de los Padres para la despedida y ganar el juego en una nota positiva para un happy flight. Una hora en vuelo a casa mañana por la noche para recibir el viernes a los Astros de Houston en Petco. Va a ser Walker Buehler quien tenga la bola abriendo el juego por San Diego. Buehler tendrá un novato de oponente parecido al pitcher de hoy, solo que estamos viendo el nacimiento de otra carrera en Cole Drake. Cole Drake va a lanzar mañana por Arizona, también traído de los Rangers de Texas en el cambio de Merrill Kelly en julio pasado, 2025. Sigue bateando Kronegor, le está dando pelea, turno largo, 2 bolas con 2 strikes. Este año los D-backs han lanzado 5 blanqueadas. Todas han sido combinadas. No hay uno de juego completo, de un solo pitcher. 5. Ellos han sido blanqueados 8 veces. Ahí viene Clark en relevo. Medio swing, aguanta el bate a tiempo. Se contuvo buscando un contacto y leyendo principalmente en la mecánica del pitcher lo que él estaba planeando batear. No swing, dijo el umpire de tercera, que es Paul Clemons. James Jean, umpire de reciente ingreso a Grandes Ligas en la nómina de los árbitros, hoy está sancionando la zona de strikes. Los Padres no tienen ABS disponible ya, desde hace rato. Arizona mantiene los dos. Un globo retrasado. Kronenworth conecta. La gran carrera del tercera base, se va perdiendo de espalda home y Tawa le va a llegar casi en los terrenos de Lars Nootbaard. Fly al 5 metido al jardín izquierdo. Buen lance, buen alcance. Vistosa jugada que merece estrella para el antesalista. Dos outs. Y va a venir el chamaco Bowen, el jardinero derecho, buscando el primer hit también, como la mayoría del equipo, porque solamente Franz conoce el terreno de hit hoy. Bowen fue ponchado 2 veces por Mitch Pratt. Aquí abanica el primer strike. En el renglón de blanqueadas, los Padres han recibido este año 10. Muchas. Para un equipo que está acostumbrado a tirar más que las que recibe año con año. Y este año ha sido con la moneda adversa. Los Padres han tirado en sus pitchers 8 blanqueadas, 8 juegos en cierre, 8 shutouts, y han recibido 10. Hoy puede ser la 11ª lanzamiento, quedando a los Padres 4 outs de vida. Pelota de un imparable, un solo hit. Hemos visto el desfile de 3 lanzadores. Y por Arizona, este es el segundo. A base de sliders, el novato abanica, mucha medicina, un cuarto picheo. Ahora quitándole velocidad como un paracaídas. Tremendo cambio de velocidad para una recta de 99. El cambio fue de 90. Y le han dado tercia de Reyes. Lo ponchó ya por tercera ocasión el picheo de Arizona a Jace Bowen. Se van en orden los frailes. La octava se mantiene. Y el trabajo monticular del novato Mitch Blatt, que está ganando en la blanqueada con el bullpen, le da seguimiento, el dominio, el relevo. Y los Padres no se han envasado desde la quinta entrada con base por bolas a Xander Bogaerts. Así que hemos visto de 3-3 después de ese pasaporte los últimos 12 bateadores retirados en fila. 12 outs seguidos contra los Padres. El bullpen de San Diego abre el portón para ver la octava entrada, la que puede ser la última bateada para Arizona. Blanqueando 8-0 las serpientes con el veneno hoy en el desierto contra los Padres. Comerciales.
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1: España se perdió bastantes innings. Hoy lanzó Mize en su debut con los Padres, 3 entradas, 1/3. Lanza Griffin Canning para el venezolano Jorge Barrosa, nativo de Puerto Cabello. Ayer también entró en los últimos innings en la defensa. Y aquí está tomando su primer turno Barrosa, originario de Puerto Cabello, Venezuela, paisano de Carlos Zambrano. Radica aquí en el Valle del Sol, aquí en Scottsdale. Machucón por la inicial, bote alto, la pelota va abriendo. Batea zurdo Barrosa y una curva de nudillos de Griffin Canning lo hace fallar. Tercera temporada con Arizona para Jorge Barrosa. 8 años en la organización de Arizona desde que lo firmaron los D-backs. Lo agregaron al roster de 40 en el 2022, o sea que lo han protegido las últimas 5 temporadas. 1-2, Barrosa espera, lanza Griffin, línea, la bola va al jardín central. No dejan de batear los diamantes. Imparable número 13. Está en el lugar de Corbin Carroll en el lineup que originalmente jugaba el right field Carroll. Y lo sacaron de descanso con el juego abierto, así como hizo también Craig Stemmen, retirando del lineup lado izquierdo del cuadro a Bogarts y a Machado, donde está jugando San Munson de parador en corto, y Gage Workman, que debutó ayer con los Padres, traído de Detroit junto con Casey Mize en el cambio de los Padres el lunes. Geraldo Perdomo bateando su 5ª aparición. Hoy tiene sencillo en 4 turnos. Gage Workman, el tercera base, está recargado hacia las paradas cortas con bateador a la zurda. Perdomo, 9 jonrones, 41 remolcadas. Griffin de lado, lanza el derecho de Misión Viejo en Orange County. Le cantan strike, pero Perdomo no está de acuerdo y va a retar al umpire de home plate, James Jean, pidiendo bola. Vamos a ver la repetición del ABS en la pantalla del Chase Field. La gana o la pierde el dominicano. La perdió. Tenía razón el árbitro. Y prevalece el strike. Y ahora está en 0-2, Perdomo. Atrás de Perdomo, Gabriel Moreno. Juego en la 8ª entrada por Padres en la última bateada. Vendrán los 3 de arriba. Fernando Tatis, el segunda base. Rengifo, el jardinero izquierdo. Y Gage Workman, que quedó en el lugar de Machado, bateando tercero. Número 99 le asignaron a Gage Workman, llegando al clubhouse el día de ayer, que se integró al equipo junto con Casey Mize. Hoy lo hizo Robbie Ray. Si no se enteró, Robbie Ray está muy motivado, está en su año de gente libre. Su familia estaba con él en San Diego en la gira de los Gigantes cuando ganó a los Padres Robbie Ray el fin de semana en Petco. Viene el envío de Griffin Canning y acaba con él. Le ponchó el hombre con una tremenda actuación en los últimos 2 relevos que ha hecho Griffin Canning. Este fue un cambio de velocidad de 90 millas. Perdomo abanicó y el primer out de la 8ª entrada. La familia de Robbie Ray, que va a lanzar el viernes contra los Astros de Houston en Petco Park, Party in the Park. Recuerden que los Padres estarán en casa 6 juegos y luego una gira que viene hacia la costa Atlántico. Vamos a ir al este otra vez. Usted viajará con nosotros. Los Astros de Houston, viernes, sábado y domingo en Petco. Lunes siguiente, 10 de agosto, martes y miércoles, 3 juegos contra los Cerveceros, líderes de la División Central. Los Astros están encabezando el oeste de la Americana. 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Juego a las 6:40. Primero de la serie contra los Cerveceros de Milwaukee. Es la estampada playera de caricatura. Se llama Superhéroe, la imagen. Tatis y Merrill, los 2 jardineros, están en esa imagen como una tira cómica. No se la pierda. Padres.com/boletos. Lanza Griffin Canning. Foul, segundo strike, pelota hacia atrás. Y ahora ponen el paredón a Gabriel Moreno, que ha regresado tras recibir la cigüeña, la familia Moreno, por segunda ocasión. El receptor venezolano corre en primera. Barrosa, que pegó el sencillo, Jorge Barrosa, en este inning, en su primer turno aparente y único de la noche. Pide tiempo el bateador, se sale un poco y el lanzador es el que está caminando atrás del cerrito. Gabriel Moreno es un receptor barquisimetano del estado precisamente de Lara. Tiene 25 años, nació un día de San Valentín, el 14 de febrero del año 2000. Firmado por esta campaña, fue en el 2023 finalista del Guante de Oro, en el 2024 y lo ganó en el 2023, Guante de Oro de la Liga Nacional. Primer catcher que gana Guante de Oro para los Diamantes en la historia. Arizona no tenía ningún catcher Guante de Oro. La cuenta en 2-2, lanza Griffin Canning en línea retrasada. Con tremenda fuerza explota la pelota, la desforra y se abrió de foul. La pelota lejana por la línea del right field. Fue en el movimiento que mandó a Dalton Varsho de Arizona a Toronto en aquel invierno 2022 para que llegara Lourdes Gurriel, que ha estado lastimado. El cubano, hermano menor de Yuli Gurriel, que pasó con los Padres también antes de retirarse. Gabriel Moreno llegó a Arizona y echó raíces, llegó para quedarse. Abanicando después del tercer strike del gran batazo, chocolatazo. Vámonos. Gabriel Moreno, dos ponches hoy en su regreso a line-up. Griffin Canning está haciendo tremendo trabajo ahora desde el bullpen. Así que como están las cosas en la rotación, parece que ese podría ser su destino el resto de la temporada. A batear Tim Tagua, el tercera base. Abanica el primer strike. Tagua tiene cuadrangular y sencillo abateado el hombre, más un fly de sacrificio de 3-2. Y ha producido dos carreras que le dan 26 en el año. Tagua batea bajito, 2-20. Y ahora que mencioné a este joven, a Dalton Varsho, lo volvieron a cambiar. Ahora Toronto, en estos días de cambios, lo transfirió. Parte de las transacciones para los planes de Toronto que resultaron vendedores. ¿Y qué decir de Boston? Foul, segundo strike para Tim Tagua. Dos outs en la octava, el juego se está acercando a la novena ya para los Padres, donde lo van a intentar todo en su última llamada. Lanza Griffin Canning. Alto el lanzamiento. Mencioné Boston porque ahora Boston, después de que ganaron 15 al hilo, ayer llegaron a 6 victorias y han tenido este año 3 series tremendas que les cambiaron la vida. Lanzamiento, choca la bola, Tim Tagua, y la mete entre primera y segunda. Toma movido a Tatis, que estaba recargado a la intermedia, y la bola pasa donde no hay nadie, rumbo al right field. Ya levanta Bowen, se detiene en segunda Jorge Barrosa, y Arizona entra en posición anotadora. Primera y segunda con 2 outs para Tim Tagua, su tercer imparable, una gran noche para el novato de la tercera base, hoy cubriendo Arenado. Un home run, 2 sencillos tiene Tagua. Y Griffin Canning ahora tiene ya el fuego en los pies. Le tocan la puerta, viene a batear Ildelmaro Vargas. El segunda base ha conectado un doble en 4 turnos. El doblete fue, por cierto, de 2 carreras. Temprano en la temporada Boston ganó 5 al hilo. El mes pasado empataron el récord de la franquicia ganando 15. Y ahora estos bostonianos que está manejando un ex pelotero de Arizona que estaba de manager en la AAA de los Medias Rojas en Worcester, Chad Tracy. Lanzamiento de Griffin Canning, una bola con un strike. Sigue en el turno y Ildelmaro Vargas con el juego 8-0. Padres en la última llamada con los 3 de arriba, Tatis, Rengifo y Gage Worman, llegado de Detroit. Boston ganó 15 al hilo y ahora están en otra tremenda racha por tercera vez en el año. Palo por la derecha, esa bola por encima del jardinero, guante que le pone por encima del hombro, lo bañó la bola, choca la pelota contra la pared, rebota Bowen, una maroma, le quedó lejos la bola, va a entrar una carrera, va a entrar otra carrera, Vargas cruzó segunda, se va hasta la tercera base, en una jugada accidentada de Bowen, tras la maroma rodó su cuerpo, quedó piernas hacia arriba, de espaldas al terreno, limpió los senderos y el del Maro Vargas con su segundo extra base de la noche, para ponerle la cereza al pastel. En la aparente última bateada, sacuden a Griffin Canning, el tercer imparable que le pegan, iba muy bien, y terminó por abrirles la puerta, para complicar las cosas en una paliza, 10-0. Se va a acreditar triple de manera oficial, el cuarto triplete en el año. La asistencia rápido de Ricky Romero era aquel pitcher nacido en Tijuana. ¿Se acuerda usted? De familia tijuanense, criado en California, que conoció Grandes Ligas con Toronto y que se lastimó y se tuvo que retirar muy joven. Ricky Romero. Este es Ricky Huerta, que tiene más de 20 años en el sistema de los Padres, desde ligas menores como trainer, asistente médico. Vargas con triple, viene a batear James McCann, el receptor. Ya va a ser el sexto bateador que enfrente en este inning. Griffin Canning, dos sencillos, un triplete, dos carreras que produce, le dan cuatro con este triple para Vargas, dos producidas, tenía un doble de dos carreras en la cuarta, y llegó el hombre a 55 producidas en este día, con las cuatro remolcadas. Tremenda noche, se lucen varios de los diamantes, alcanzan 15 imparables. De todo hemos visto, niveles, colores y sabores en los hits de Arizona. Este es el primer triple después de varios dobles y muchos sencillos. McCann tiene posición anotadora con dos outs. A punto de hacerla de escándalo estuvo Bowen, el novato del right field, pero se le acabó el terreno, llevó la espalda contra la red, la malla ciclónica, la bola rebotó y luego él choca. Y en el impulso de regresarse al terreno, cae una marometa, le complica la jugada, se levanta instantes después del extra base, le dieron la vuelta, anotando Jorge Barrosa desde segunda, Tim Tagua desde primera, para el triplete de Ildelmaro Vargas. Así que Arizona tiene 10 carreras, 15 hits, y los Padres siguen en 0 carreras con un solo hit. Un solo hit, one hit hoy, en contra de San Diego. Roletazo por tercera, bonito lance de Gaze Workman. Con el cuerpo entra y al bote, corta la pelota en la cintura. Por el costado izquierdo del guante. Out en primera, tiró corriendo. Y sacan a James McCann para el tercer out de la octava entrada. La noche de pelota está viviendo la recta final. Cuajan un par de carreras más. No anotaba Arizona desde las 6 carreras que hicieron. Poco a poco vinieron de atrás, dos en la tercera, Arizona vaciando los senderos, 6 en la cuarta, y han hecho aquí 2 en la octava, van por 3 outs. Lobulo, el manager de Diamantes, va a ir por otro pitcher en la llamada final de los Padres. Serpientes, 10, los Frailes, 0.
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1: Para empatar, 11 París al frente. D-backs a 3 out de tomar ventaja en la serie y volver a recuperarse en el standing. 2 juegos de ventaja sobre los Padres. En este momento es 1. Se asoma el número 30 al círculo de los prevenidos en el círculo de espera on deck por los Padres. Ahora el pitcher derecho, el sandieguino Kevin Ginkgo, está en relevo aquí. Tatis le da la bienvenida después de un foul por la tercera. Le quema la pelota cerca de la letra del uniforme. Alto y ceñido lo movió. Bola a la segunda. Quien se está preparando en el círculo de espera es Gavin Sheets, navegando con el problema en el pie. Lanzamiento, trueno y que nadie se mueva. Vuela la bola por el centro. Se va a romper la blanqueada. A la calle. Tatis. Bomba que no cae todavía. Surcando los ventanales. Se va a ir hasta el centro de la ciudad esa pelota. El número 9 del niño de la película. Los Padres tienen la primera carrera de la noche. Se sacude la blanqueada. Tati llegó al medio centenar de carreras producidas. Pone la pizarra 10 carreras a una. Así saludan a Ginkgo. En lugar de Rengifo, bateador ambidiestro, va a batear Gavin Sheets viniendo del Pino. Viene de la banca directamente. Le abre con recta a Ginkgo, 96 en el radar. Y le cantan el primer strike. Demoledor en cualquier parte. Por arriba de la barda alta. La pared marcada con una línea amarilla que tiene el triple de altura, ese sector del jardín central del territorio jombronero que delimita precisamente la bola en juego contra la barda o el jombrón pasando la misma, la cerca. Y ahora está dominado, se va al segundo lanzamiento Gavin Sheets con un rodado a Ildemaro Vargas. Cae el primer out. Arizona va por dos. Bateó por Rengifo, que tuvo una noche difícil de 3 nada, 3 ponches. Y Fernando Tatis apilando números. Vamos a ver ahora con el equipo de Houston. Alex Diamante, adquirido de Toronto esta vez por los Astros. Dalton Varsho, ahijado de Gary Varsho, hijo de ese jardinero de los Cachorros de Chicago. El nombre que ya sabe usted, se llama por su padrino Darren Dalton, el apellido del catcher fallecido con ese tumor canceroso en el cerebro, fue tomado por la familia. Grandes amigos, el padre de Dalton Varsho, que está con los Astros desde ayer. Foul, pelota por tercera, bateando San Munson. San Munson quedó en la posición número 3 de line up. No hay gente en base. Un out en la novena entrada. Los Padres ahora 9 atrás. Pegaron el segundo imparable. Segundo inning y noveno inning. Así la distancia, aislado a los hits. Conecta retrasado. Sale el tercera, sale corriendo zona de foul. Tim Tagua, se le acabó el terreno. Foul, la bola con las gradas, con el público. La estrella del juego ha llegado. 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La ofensiva de Diamantes cargó el equipo y lo hubiera hecho con cualquier lanzador en el montículo. Pero la estrella es el pitcher novato, Mitch Brat. Primera vez contra los Padres. Está a punto de conseguir la primera victoria en Grandes Ligas que nunca olvidará. Lanzó sólido, de un solo hit sin carrera, con 9 ponches. Y se mantuvo 7 entradas para Quality Star. La cuarta bola está en el turno. Envasando San Munson. Un solo out, ahora un doble play, acaba el juego. Ty France, cuarto ball. Medio swing, choca la bola al pitcher y intentan el doble play. El tiro a segunda, malo el tiro. Safe en segunda, pero atrás.

0: más queda. Ildemaro Vargas salvando que la bola no se vaya al jardín central. Curioso, queda quieto en segunda el corredor San Monzón, pero sí alcanzan la jugada en la inicial para envasarse también Ty France en lo que aparentaba una doble matanza que acabaría el juego. Y ahora los Padres están en pie de guerra, se levantan en armas sobre Kevin Ginkle. El pitcher tiró como no sabiendo qué hacer primero. Iba a ir a la inicial, le dijeron que fuera segunda y tiró desviado. La bola pasó a Geraldo Perdomo, el shortstop que cubría. Y la bola se quedó siempre en el infield por la cobertura muy acertada de Ildemaro Vargas atrás de Ildemaro. Por lo que Perdomo fue salvado por Vargas. El anotador oficial está ya dando su dictamen. Le va a acreditar la bola ocupada porque la jugada la intentaron en segunda. Y quedan dos en base. No ha habido errores en el juego de hoy. San Monzón corre en segunda y está bateando Jackson Merrill. Lanza Ginkle, derecho el pitcher, zurdo el bateador. Jackson Merrill, foul. El primer strike. Merrill la está también buscando la primera oportunidad de imparable. Walker Buehler frente a Cole Drake. Mañana es el duelo. Buehler con una década de servicio en Grandes Ligas. Y Cole Drake, novato, también llegado de los Rangers de Texas, va a lanzar su cuarto juego en las mayores. Lo trajeron de AAA también este año, estaba en Reno, la sucursal de Divac. Abanicando Merrill, segundo strike. En el círculo de espera quedó como sexto donde jugaba Bogaerts. San Monzón quedó donde jugaba Machado, en el orden al bar. Gage, work. Eso nos recuerda que los Padres en el número de uniforme 99, que es muy extraño, pocos números 99, apenas es el segundo número 99 en la historia de los Padres, este pelotero, tercera base, utility y zurdo de fuerza. Lanzamiento malo, Merrill se va a envasar y llenará los senderos con un solo out. Algo cocinan los Padres. Y estamos viendo a los Padres en un despertar. La base por bolas ya llegó a tercera caminando en San Monzón. Ty France se mueve la intermedia caminando también tras envasarse en Fielder Choice. Y vamos a ver si los Padres tienen ese swing que dignifique un poco más esta paliza y los acorte camino a la ventaja de Arizona, que sigue siendo grande, 9 carreras arriba. 3 Grand Slams, 2 de Ty France y 1 de Xander Bogaerts, lo que han bateado los Padres esta temporada. El primer pelotero de San Diego que usó el número 99 en la espalda no fue hace mucho. El Gary Sánchez, el catcher dominicano. Y ahora vemos un segundo pelotero con el número 99 de espalda, precisamente debutante ayer. Llegó el equipo. Ya está todo listo. Salió el coach de pitcheo enviado por Lóbulo. Le dan ese voto de confianza y el consejo sabio cuando va a batear Gage Wormer. Nativo de esta tierra, aquí en el Valle del Sol, nació en Chandler, Arizona. En la preparatoria lo conocen muy bien aquí cerquita, en Bacha High School. Lanzamiento. Trueno entre dos. La bola está clareando la frontera. Limpiará los senderos. A correr todo el mundo. Gage Wormer va a buscar un extra base. Entra una, entra la segunda. Viene la tercera. Lo hizo doble de 3 carreras. En el noveno acto, Padres en guerra. Se acercan 10-4. Esto no termina y le pita la afición local a su propio pitcher. Está fracasando, está abriendo la puerta. Kevin Ginkle. Esas bases por bolas. El boleto a San Monzón ha contado como carrera. Ty France desde segunda y Jackson Merrill también. Pasaporteado y anotando. Ahora viene Campuzano. Los Padres están a 6 carreras de distancia. Tienen vida. Hay un solo out en la pizarra. Doblete de tres carreras. ¡Qué presentación! Tronando la bola en el aire. Voló izquierdo central. La estadística de Workman, el hombre más trabajador que tiene line-up en su apellido. 17 juegos este año. Llegó con 2 jonrones y 5 producciones. Hoy mete 3 en un solo swing. Ahora tiene 8. Un global cuadro. Pide la bola Ildemaro Vargas, el segunda base. Metido en la media luna. Cruza a la grama artificial y captura el segundo out. Y ahora, como hacen algunos managers, no quieren sorpresas. Y salta Tori Lobulo, Salvatore, el italiano de Santa Mónica. Y es para hablarle a Ginkle y pedirle la pelota porque va a utilizar otro brazo. Es el noveno acto, conferencia en la cumbre. Para que no se le vaya corriendo, lo intercepta, le pone los brazos sobre los hombros diciendo, escúchame lo que te voy a decir. Le da el mensaje y ahora lo remueve pidiéndole la pelota. Van a tener un brazo derecho para enfrentarse los Padres en esta oportunidad con un solo out de vida. El cambio de lanzador se produce por los Diamantes. Gran jugada de Vargas en el globo de Campuzano. Pero bueno, el momento es el triple de tres carreras, vaciando los senderos. Perdón, el doble de Gage Warman para que anotaran 3 en este episodio. San Monzón, Franz, Ty Franz y Jackson Merrill. 2 pasaporteados y 1 envasado en Fielder Choice. Paul Sewell. Son 6 carreras de distancia. No le alcanza a Sewell para intentar cerrar con un salvamento. Sewell ha lanzado en esta campaña 44 juegos, todos de relevo. Tiene un promedio terrible para ser cerrador. 6.28 de efectividad. 2 juegos ganados, 5 perdidos en esas 7 decisiones. 2-5 su récord. Hoy no viene a salvamento. El récord, la estadística y la regla no lo permiten. Si él terminara el juego aquí. 24 rescates en 27 oportunidades. Complementan sus números. Es decir, ha fallado 3 veces. 3 blown saves, relevos fallidos, perdiendo la ventaja. La última esperanza se concentra en Jay Cronenworth. Él puede ser el final del juego. Crony, noveno, octavo bateador en el orden, octavo, y es el designado. Lanza Paul Sewell, de los Marineros de Seattle en el pasado, de los Mets de Nueva York, entre otros. Se le escapa la bola al receptor James McCann y se va al trote en un disparo descontrolado, piconazo. Wild pitch, pone a Workman, el número 99 de espalda, en la tercera base. La posible quinta carrera. Y Cronenworth tiene poder para hacer una sexta también. Vamos a ver. Zurdo a derecho aquí. Lanza Paul Sewell. Alto. Son los números de Sewell, también conocido en ambas ligas. Y muchos innings, mucha experiencia ya en su carrera. Está ganando el novato Mitch Blatt. Está perdiendo Casey Mize. Las decisiones están en los abridores de hoy. Lanza, bola 3. Si envasa a Cronenworth, el novato Bowen es derecho para batear y le han ponchado 3 veces hoy. Podría venir a batear él. Lanza Sewell, el automático. Extrae, moviendo la recta en menos de 90, pero gran colocación. Se entusiasma la muchedumbre. Se queda el público hasta el final. Como son las cosas en un juego que era paliza y que ahora se pone 10-4. Lanzamiento, un elevado al izquierdo, va profundo y puede ser el final. Cronenworth, el jardinero Nootbaar espera. Nootbaar captura en el callejón del center y se acabó el juego. Las serpientes venenosas del desierto han ganado 10 carreras a 4. Toman ventaja en la serie, 2 juegos contra 1. Ahora los Padres, de la mano de Walker Buehler, tratarán de buscar una división de honores y no perder la serie por el dominio que ejerce también Arizona en la temporada. Vuelven a tomar delantera en 9 juegos este año. Arizona le ha ganado 5 a los Padres con el de esta noche. La figura central es la estrella del juego, Mitch Brat, el novato, en 7 entradas. De un solo hit y sin carrera, los Padres se quitaron la blanqueada, hicieron todo en el último intento, en la 9ª entrada, el rally de las 4 carreras. Coronado el ataque con el doblete de bases llenas de Gage Wormer. Ha perdido Casey Mize su primer juego de Liga Nacional. La adquisición de refuerzo de los Padres va a poner la temporada 4-7. Para el ganador, el novato Brad, de 23 años, su primer triunfo en las Grandes Ligas. Felicidades a él y su carrera y a toda su familia que le acompaña. 1-1 tiene ahora Mitch Brad. Tiempo oficial, tiempo efectivo en el cronómetro del anotador oficial aquí en el estadio. 2:54. La taquilla se ha anunciado. Pagaron en la entrada al Chase Field 17,559. La taquilla más baja que hemos tenido hasta ahora de la serie. Y 10,000 menos del promedio que tiene Arizona en la temporada. 17,559 fanáticos. En nombre de Diamantes, de Padres y de Major League Baseball, gracias a la concurrencia. Los totales, pierde Padres con 4 carreras. 3 hits, jugaron sin error, dejaron 4 en base. Para ganar Arizona, 10 carreras. Han bateado 15 imparables, limpios en la defensa, y han dejado en circulación, corriendo las almohadillas, quedaron por Arizona 9. Ese es el final, 10-4. Mañana entonces, a rescatar el gato del agua y sacar una división de honores para volver a casa, porque ahí vienen 2 grandes series contra líderes de división para los Padres. El viernes los Galácticos, los Astros de Houston, estarán en San Diego viernes, sábado y domingo. 6:40, 5:40 y horario de televisión nacional el domingo, vespertino juego. Padres y Astros cierran la serie a las 4 de la tarde con 20 minutos. O 4 y cuarto se canta el play ball. 4 y 15 el domingo. Lunes llega Milwaukee, líderes de la central. Pizarra final a continuación, el resumen del juego con todos los detalles y las marquesinas de las Grandes Ligas. Dentro de los contrastes que hemos tenido, Padres no pudo sacar provecho de la derrota de los Azules, 6ª derrota al hilo, la peor racha de este año de los Dodgers, 7-6 en el Wrigley, y Managa les ganó, y lo de Filadelfia también, aunque Arraez pegó home run para su único hit, pero Nacionales los apabulló en la entrada 11 y les ganó en extra innings 10-4. Dentro de lo relacionado que tiene implicación para el comodín con los Padres, Miami también perdió, por si usted se pregunta a dónde van esos Marlins de Miami haciendo sombra en el grupo de comodines. Soy Eduardo Ortega Díaz desde el desierto aquí en Phoenix, capital de Arizona. Sean felices, amigos aficionados. Una noche golpeados salieron los Padres, aturdidos los pitchers, con tanto tablazo, tanto bateo. Pero una buena nota dentro de lo rescatable es eso, que el equipo no bajó la guardia nunca y se mantuvieron con los peloteros de reserva, los que hicieron en la 9ª entrada el daño para quitarse la blanqueada y anotar por primera vez en el juego. Esto terminó 10-4. Pizarra final a continuación desde Arizona. Buenas noches y hasta mañana otra vez. La despedida es a las 6:40, el play ball. Juego final de esta serie que veremos a los Padres con Walker Buehler intentar sacar la división. Y Arizona, que tiene 20 series ganadas, 4 series ganadas más que los Padres, buscarán llevarse esto para la última del año, que va a ser Arizona en San Diego, en el fin de semana de herencia hispana, con el concierto de los Tucanes de Tijuana también. Domingo 27, ya haga planes para que pueda ingresar al concierto con el boleto temático en padres.com/herencia hispana. No se lo pierda. Volvemos.
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0: Ya estamos de vuelta con más béisbol aquí en La Grande, presentado por Caliente.mx. 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
1: Los Padres tienen la primera carrera de la noche. Se sacude la blanqueada. Tatis llegó al medio centenar de carreras producidas. Pone la pizarra, 10 carreras a una.
2: Una de las cuatro carreras que sumaron los Padres dentro del noveno episodio para quitarse la blanqueada, cortar la distancia. Sin embargo, los Diamondbacks hoy ganaron el encuentro. 10-4 sobre los Padres. Toman ventaja en la serie larga de 4 juegos, cuando menos aseguran la división. Mientras tanto, los Padres mañana buscarán concretar la victoria aquí en Phoenix en contra de los Diamondbacks para reforzar lo que es la actividad de la serie. Por hoy cayeron los Padres 10-4. Hoy tenemos un total de 17,559 aficionados, los testigos al juego número 115 de la temporada para los Padres de San Diego. Señor Pedro Gutiérrez, un placer acompañarles en el resumen de hoy, la historia de esa jornada y de igual forma lo que vivimos en todo el mundo de las mayores para hoy miércoles 5 de agosto. Eso que se presenta para los Padres como la derrota combinado con la derrota de los Phillies. De igual forma, naturalmente la victoria es para los Diamondbacks al caer los Padres. Ahora San Diego se coloca a 2 juegos de distancia de un boleto wildcard en la Liga Nacional. Cierto punto de vista es que 2 juegos no solamente del segundo comodín, sino también del tercero. Así que los Padres tienen camino por recorrer y mañana tendrán una última oportunidad de reducir la ventaja a 1 solo juego, la cual le pertenece ahorita a los Diamondbacks, al igual que los Phillies por encima de los Padres. Iniciamos hoy por parte del trabajo ofensivo de San Diego, limitados a solamente un hit en 8 entradas. Es en la novena cuando levanta la mano Gage Workman, conectando un doble productor de 3 carreras, su primer hit como miembro de los Padres. Fernando Tatis da su jonrón número 9 de la temporada, mientras tanto Ty France agregando también un imparable con carrera anotada. Mientras tanto, el picheo no fue el mejor de los debuts hoy, la presentación para Casey Mize con los Padres. 3 1/3, golpeado al ritmo de 8 carreras. 2 entradas y 2/3 de labor en blanco por parte de Kyle Hart. Wandy Peralta contribuye con un episodio en blanco. Mientras tanto, Griffin Canning una vez más es golpeado hoy. 1 entrada, 3 hits y 2 carreras. Mientras tanto, el picheo por parte de los Diamondbacks hoy consigue su primera victoria en Grandes Ligas, el zurdo Mitch Brad. 7 entradas dominantes, pelota de un hit, solamente un sencillo de Ty France en la segunda entrada. Lanzando en blanco, 3 bases, 9 chocolates. Aquí les pido un poco de paciencia, pero Ildemaro Vargas hoy luciendo con 4 carreras remolcadas, doble y triple en su jornada. Una vez más, el bateo explosivo de Tim Tower, contribuyendo con 3 hits, incluyendo su 2º jonrón de la serie y el 6º de la temporada. Anota 2, produce 2. Gabriel Moreno también con 2 remolcadas y Corbin Carroll 2 hits, anotando 2 carreras. Ryan Goldschmidt también sumando 3 hits con 1 carrera anotada desde la parte baja de la alineación. Triunfo entonces hoy es para Mitch Brat, el zurdo, su primer triunfo en Grandes Ligas. Derrota para Casey Mize, su marca en 4-7, 0-1 con San Diego. Esto celebrado en un juego de 2 horas con 54 minutos de duración. Estrella del juego hoy por el equipo de los Diamondbacks, el zurdo Mitch Brat, con las 7 entradas en blanco, permitiendo solamente un imparable, luciendo por Arizona. Mientras tanto, por los Padres, Gage Workman conectando doble con bases llenas y 3 remolcadas hoy, siendo una figura notable para los Padres. La derrota los coloca con récord de 59-56, 3 por encima de 500. Naturalmente, la victoria de los Diamondbacks combinando con derrota de los Phillies. San Diego se mantiene entonces a 2 juegos del 2º y 3er boleto wild card dentro de la Liga Nacional. Vamos a ir nosotros a una pausa. Cuando regresemos, un poco de lo mejor de hoy. Padres en contra de los Diamondbacks, en donde hoy cayó San Diego 10-4.
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2: Cayeron hoy los Padres de San Diego 10-4 en contra de los Diamondbacks. Así, Arizona toma la ventaja en la serie, capturando 2 de 3 juegos, restando uno más. Y una vez que concluya la actividad de los Padres aquí en el desierto en contra de los Diamondbacks con la jornada de mañana, San Diego regresa a casa para enfrentarse a los Astros el viernes en Parque Petco. Viernes de City Connect, y tendremos la presentación de Robbie Ray como miembro de la rotación de pitcheo de los Padres. Hará su debut con los Frailes el próximo viernes en contra de los Astros. Acompáñenos fin de semana de béisbol en el centro de San Diego. Padres en contra de los Astros, y el viernes la presentación de Robbie Ray, lanzadora como miembro de los Padres de San Diego. Tenemos el resumen del juego, y lo mejor de hoy inicia dentro de la parte baja de la tercera entrada. Par de carreras para los Diamondbacks, iniciando con un fly de sacrificio de Gabriel Moreno. Detrás de él vendría la oportunidad para Tim Tagua. Tagua, con su segundo jonrón de la serie, amplía la ventaja de la mínima. La diferencia es de un par de carreras.
3: 10 días mínimo. Lanzamiento, palo de Tagua de línea. Esa bola toma distancia, la va a sacar otra vez. Y su segundo jonrón de la serie. Tagua, amigos, sexto jonrón de Tim Tagua. 25 carreras empujadas. Ventaja 2-0, ganando Diamantes.
2: Continuando entonces, la ofensiva por parte de los Diamondbacks levanta la mano una vez más con un rally de 6 carreras en el cuarto capítulo. Lars Lutmer iniciando entonces, conectando imparable productor. La ventaja de un par la incrementa a 3.
3: Derrota seguida. Lanzamiento. Lars Lutmer jala la bola. Le tira un cambio de velocidad en el tenedor, menos de 90 millas, y la mete de hit al right field. Viene otra carrera. Anota Locklear desde la antesala. Walshmit se va a ir de primera a tercera. Sencillo de Nutbar pone el juego 3-0.
2: Corbin Carroll agregó sencillo productor. Gabriel Moreno, un pasaporte con las bases llenas. Y Tim Tagua, un fly de sacrificio, poniendo el juego 6-0. Mientras tanto, Ildemaro Vargas viene a la caja de bateo, conectando doblete, trae 2 carreras al plato, y los Diamondbacks en control absoluto. 8-0. Así nos mantenemos hasta la octava entrada, cuando mandan el juego a la congeladora. Ildemaro Vargas una vez más, ahora con extra base, conectando triple por delante los spikes de Jorge Barroso, al igual que Tim Tagua. 10-0, Diamondbacks al frente tras 8 entradas completas.
3: Ganó 15 al hilo. Palo por la derecha, esa bola por encima del jardinero. Guante que le pone por encima del hombro, lo bañó la bola, choca la pelota contra la pared. Rebota Bowen, una maroma, le quedó lejos la bola. Va a entrar una carrera, va a entrar otra carrera. Vargas cruzó segunda, se va hasta la tercera base. En una jugada accidentada de Bowen, tras la maroma rodó su cuerpo, quedó piernas hacia arriba, de espaldas al terreno. Limpió los senderos y el del Maro Vargas con su segundo extra base de la noche para ponerle la cereza al pastel.
2: Llegamos a la novena entrada y los Padres con el ataque de 4 carreras, iniciando con ese jonrón solitario de Fernando Tatis.
3: Navegando con el problema en el pie. Lanzamiento, trueno, y que nadie se mueva. Vuela la bola por el centro. Se va a romper la blanqueada. A la calle. Ta, ta, Tatis. Bomba que no cae todavía. Surcando los ventanales, se va a ir hasta el centro de la ciudad esa pelota. El número 9 del niño de la película. Los Padres tienen la primera carrera de la noche. Se sacude la blanqueada. Tatis llegó al medio centenar de carreras producidas. Pone la pizarra 10 carreras a 1.
2: Pasando entonces ese mismo nuevo episodio, los Padres llegaron a los senderos y Cage Workman llega a conectar un doblete productor de 3. La distancia de 9 carreras se reduce a 6. Sin embargo, sería dominado tanto Luis Campuzano como Jake Cronenworth para finalizar el encuentro, y la victoria para los Diamondbacks 10-4 sobre los Padres. Toman ventaja en la serie, ganando 2 de 3 encuentros. Resta uno más aquí en el desierto, y de ahí los Padres regresan a casa para recibir a los Astros el viernes, cuando se enfrenten a Houston, equipo de primer lugar en el oeste en la Liga Nacional, en la Liga Americana. Mientras tanto, los Padres tendrán el debut de Robbie Ray dentro de su participación con San Diego. Vamos a ir nosotros a una pausa. Cuando estemos de regreso, recorrido por el resto del mundo de Grandes Ligas y los detalles del próximo juego de los Padres. Mañana, concluyendo la serie en contra de los Diamondbacks. Por hoy, cayó San Diego 10-4, una pausa. Regresamos con más, estamos en Pizarra Final.
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0: cayeron los Padres 10-4 en contra de los Diamondbacks, y así entonces Arizona toma la ventaja en la serie larga de 4 juegos. Han ganado 2-3, restando nomás, y los Padres buscarán dividir la actividad aquí en el desierto mañana con el cuarto y último juego de la serie, y el derecho Walker Buehler subiendo la loma por los Padres. Jornada hoy miércoles 5 de agosto en el resto del mundo de las mayores. ¿Qué tenemos hoy en otros frentes? Todo finalizado para esta misma jornada. Los Marineros hoy derrotaron a los Tigres 4-2 con el expadre lanzador derecho Andrés Muñoz, consiguiendo el rescate número 20 de la temporada, y Cal Harrison con su novena victoria cuando los Cerveceros derrotaron a Piratas 4-2. Paul Skins hoy la derrota, su marca en 9-10 en la temporada. Reales hoy 2-1 derrotaron a los Mellizos de Minnesota, Noah Cameron con la sexta victoria, mientras que Bravos 4-1 por encima de los Marlins en Atlanta. City Gray, una gran campaña, podríamos dar el argumento que es el mejor año de su carrera, 14-2 su récord al momento que los Medias Rojas de Boston blanquearon 4-0 a los Medias Blancas, y la victoria acerca solamente a 2 juegos de diferencia en la columna de triunfos y uno solamente en el standing. Yankees hoy cayeron 3-1 ante Cardenales. Boston solamente un juego detrás de Nueva York por el segundo lugar en la división este en la Liga Americana. Volteando también a 11 entradas que se requieren en Filadelfia para que Nacionales hoy derroten a los Phillies gracias a un rally de 6 carreras en la parte alta de la entrada número 11. Emilio Pagano, el expadre, cierra la puerta para la victoria de los Rojos 3-2 por encima de los Atléticos. Y extra innings también se presentan en Cleveland, donde los Mets derrotaron a Guardianes 6-5. Hoy el mexicano Daniel Duarte consiguiendo el salvamento, ahora lanzando para el equipo de los Mets. Y Duarte con buenos números en la temporada, 1.26 de efectividad en 10 encuentros hoy, consigue el salvamento. 5-2 Orioles derrotaron a los Angels en Baltimore, mientras tanto en 10 entradas los Azulejos de Toronto por encima de los Astros 5-4. Sexta derrota consecutiva para los Dodgers. Cachorros 7-6 derrotaron a Los Ángeles. El expadre Eric Lauer sufre hoy la sexta derrota de la temporada, y blanqueada en Arlington los Rangers 6-0 sobre los Gigantes. Por último, otra blanqueada más, el expadre el derecho Nick Martínez consigue la victoria número 11 de la temporada. Tampa Bay sobre Colorado 4-0. Y la actividad que se presenta aquí en Phoenix, Padres hoy 4 carreras, solamente 3 hits sin errores. Los Padres dejan 4 hombres en los senderos. Para los Diamondbacks hoy 10 carreras, 15 hits sin errores, 9 dejados a bordo. La ventaja para los Diamondbacks, ganando 2 de 3 juegos, restando nomás en la actividad de hoy celebrada en 2 horas 54 minutos ante 17,559 los aficionados. Y las próximas acciones de los Padres, mañana jueves 6 de agosto tenemos el cuarto y último juego de la serie en Chase Field. Padres ahora con récord de 59-56, los Diamondbacks una marca de 61-54. Padres con el derecho Walker Buehler en la loma en contra del zurdo Cole Drake por parte de los Diamondbacks. Juego inicia a las 6:40 hora local de Tijuana, San Diego. Seremos con ustedes con los comentarios previos en antes al béisbol a partir de las 6:10. Mañana tendremos la oportunidad de conversar con el lanzador derecho de los Diamondbacks, el mexicano Gerardo Carrillo, nos acompaña en la antesala del béisbol. Por esa parte llegamos a la conclusión de pizarra final con el triunfo para los Diamondbacks sobre los Padres 10-4. Gracias a la coordinación en cabina, Susi Q y Adrián López, nuestros varios compañeros del Estir Tijuana. A nombre de Eduardo Ortega, que hoy se despide, es Pedro Gutiérrez. No sin antes recordarles que cada strike en la vida los trae más cerca de su próximo cuadrangular.
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11 de la noche ya con 13 minutos, disfrutando ya de Noche de Estrellas con Agustín Lara. La creatividad de Agustín Lara presente los miércoles aquí en la V Grande de México. Iniciamos hoy con Enrique Jorrín y la interpretación de Rival. Lola Flores cantó La Faraona. Con Mario Ruiz Armengol escuchamos Farolito y cerramos esta primera parte con la voz de Toña la Negra y la interpretación de Veracruz. Nos vamos a ir a pausa, regresamos para seguir disfrutando de Agustín Lara y escucharemos a Guillermo Álvarez y su cómoda de alambres, al propio Agustín Lara, a Lupita Palomera y más. Vámonos a pausa.

0: Vamos a una pausa y regresamos con Agustín Lara en Noche de Estrellas.
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Palabra que ha escrito la mano de Dios para crear la más dulce, la más completa expresión de la belleza. Vida en donde principia la vida misma. Luz en donde el sol enciende los luceros. Río de todas las lágrimas. Selva y rosal. Aroma y perdón. Mujer, si no fuera tu camino tan sublime, bastaría la huella de tus pasos para hacer que brotara un sendero de flores. Si no existiera el canto de los pájaros, el diminuto y sonoro palpitar de un beso hubiera creado la música del mundo. Tu voz, arrullo y oración, promesa o engaño, seducción o desesperanza, deja un poco de miel en el alma y también un poco de tristeza en los cabellos. Tus manos son ramas de un árbol que da sombra y paz y calor y martirio. ¡Pero son tus manos! Hechas para juntarse en la oración o para volar como palomas por el campo de la conciencia de los hombres.

0: 11 de la noche con 28 minutos. Escuchamos Señora Tentación en la voz de Alfonso Ortiz Tirado. Adiós Nicanor con Lupita Palomera, Mujer, en la interpretación de Agustín Lara, y Clave Azul con Guillermo Álvarez y Su Cómoda de Alambres. Muchísimas gracias por acompañarnos en esta nochecita con Agustín Lara. Mando saludos a Miguel Ángel, que nos está acompañando desde Long Beach, allá en California. Dice, disfrutando de la más hermosa programación de la radio, la XCV. Muchísimas gracias, gran saludo y un gusto que nos estén acompañando. También saluditos hasta Houston, Texas, para Rosy Mayorga, que ya nos deja aquí un buenas noches. Nos vamos a pausa, regresamos con más de Agustín Lara a través del 1220 de AM.
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0: Llegamos al cierre de Noche de Estrellas escuchando coplas guajiras con Ibrahim Ferrer, Pecadora con Elvira Ríos, Enamorada con Compay Segundo, y hoy tuvimos un invitado en esta nochecita de Agustín Lara. Escuchamos en La Cumbancha. La Cumbancha de Agustín Lara hoy no la escuchamos, pero sí nos fuimos con En La Cumbancha, en la interpretación de Bienvenido Granda con la Sonora Matancera, del autor Jorge Zamora Montalvo. ¿Quién era Jorge Zamora Montalvo? ¿Alguien sabe quién era Jorge Zamora Montalvo? Pues nada más ni nada menos que Zamorita. ¿Recuerdan ustedes a este actor que salió en muchas películas, pues más de corte de comedia, Zamorita? Pues él es el autor de esta En La Cumbancha que escuchamos con Bienvenido Granda y la Sonora Matancera. Y también la grata sorpresa que nos encontramos es que Jorge Zamora Montalvo, Zamorita, es el autor también de Bomboro Quiña Quiña. Este tema que también conocemos enormemente, que lo escuchamos, se escucha mucho, sobre todo también en Sonoreando, ¿verdad? Este es uno de los temas con la Santanera, se escucha, pues resulta que es de Zamorita, que también está inscrito en la Sociedad de Autores y Compositores de México. Fue actor, compositor, cantante también cubano. Esa faceta de cantante como que no fue muy conocida aquí en México. Sí la de actor, no tanto la de compositor. Hoy estamos realmente viendo todos estos datos de Jorge Zamora Montalvo, Zamorita, y es él, ahora sí que el compositor invitado esta noche en esta hora de Agustín Lara que escuchamos en La Cumbancha. Muchísimas gracias por acompañarnos, gracias por estar. Nos despedimos de ustedes. Carlos Oseguera en el control técnico, gracias Carlos por todo este apoyo que siempre tenemos aquí en el lado técnico y en el lado también de investigación, sobre todo. Vamos encontrándonos muchísimos datos. Y pues gracias a usted que está con nosotros cada noche aquí a través de la B Grande de México. Ya hablaremos un poquito más de Zamorita en otro momento, pero hoy lo tuvimos como invitado en esta hora de Agustín Lara. Escucharemos unas piezas más de Agustín Lara en esta nochecita. Gracias por estar. Cerramos esta emisión. Le vamos a dejar en la compañía de Rodrigo González en la locución y la operación a cargo de Osvaldo Vilchis con A Media Luz y Nocturnal. Y hoy cerramos esta emisión con una frase, pensamiento de Pierre Corneille, un poeta y dramaturgo francés, que dice: en la felicidad de los demás, yo busco mi felicidad. Pierre Corneille. Muchas gracias, muy buenas noches. Hasta mañana.
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0: ¿Sabía usted que la cantante Lucha Reyes y el compositor Severiano Briceño formaron una de las duplas más entrañables de la música mexicana cuya historia solo la muerte pudo interrumpir?
1: ¡Ay, se mira tan remono, con esos tirantes rojos, esos pantalones flojos, ay, con esa caída de ojos, su pelo muy ondulado, muy bien envaselinado, todo muy bien relujado, mamá, yo muero por él!
0: Los Tarzanes es un ejemplo perfecto de lo que lograron estos dos artistas. Se trata de un tema que Briceño y Reyes presentaron en 1941. Una sátira cargada de humor que describe a los galanes de barrio que eran llamados Tarzanes y que destacaban por su estilo extravagante y su peculiar manera de moverse al bailar.

Y no podemos dejar de mencionar Caminito de Contreras, un tema descriptivo que solo alguien como Severiano Briceño, con su sensibilidad por los rincones de México, pudo componer. El timbre de Lucha Reyes es el que nos va a transportar a un México rural, cuando la Magdalena Contreras era un lugar todavía ajeno al bullicio de la gran ciudad. 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

En la dictadura de 1943, la palabra chiqué fue censurada, prohibida en todo Argentina, por hacer referencia a la embriaguez o expresiones que llevaban a la inmoralidad y a la negatividad. Fue así como entonces este tango, en lugar de llamarse chiqué, pasó a titularse como El Elegante. Perón no sabía de las restricciones que existían para esta palabra y otras más. Así que, después de algunas pláticas, la palabra regresó y este tema puede titularse y escucharse y presentarse como chiqué, a cargo de la banda de la Armada Argentina. Lo escucha usted a media luz, aquí a través del 1220 de amplitud modulada, la XEB, la B grande de México. Escuchamos también a Carlitos de Nava, Barrio Reo, Tabernero con Marilú, Y Solo Estabas Tú con Graciano Gómez, y al inicio, el mudo Carlos Gardel, Cuesta Abajo. Es jueves 6 de agosto de 2026. Osvaldo Vilchis está en los controles. Yo soy Rodrigo González y le acompañamos a iniciar este jueves a media luz.

0: A media luz. Una pausa y regresamos.
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0: 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Ya estamos de regreso.

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1: Paquetín, paquetón, fue lo que nos cantó Tita Merelo. Francisco Canaro nos presentó Soy un Arlequín. Admiración con Francisco Fiorentino y Dalva de Olveira. Confesión, un tema de Enrique Santos Discépolo. Esta es una hora de tango y milonga, pero a la una en punto vamos a tener el cancionero mexicano. Regresamos a nuestra programación, a la esencia de la B Grande de México, que es llevarle a usted la música de nuestro país. Y para explorar los géneros, los compositores, pues vamos a retransmitir el programa especial dedicado a Pedro Galindo. A la una de la mañana, es decir, cuestión de 11 minutos nada más. Pero para aquellos que aman el tango, vamos a hacer una pequeña pausa y regresaremos con ello. Soy Rodrigo González.
2: A media luz, una pausa y regresamos.

Las canciones de Pepe Guízar no solo tuvieron su lugar en la radio, también lo encontró en el cine y de manera muy especial en el teatro.

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1: Yo soy Acuarela Potosina. Fue una de las varias canciones descriptivas de nuestro país que compuso Guízar para la obra de teatro de revista llamada Acuarelas Musicales, en la que se ganó el título de El Pintor Musical de México, que después se reafirmó en la radio.

0: En el teatro de revista, los números musicales con canto y danza eran el centro del espectáculo.
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0: El género alcanzó gran popularidad en México en las primeras décadas del siglo XX. 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A media luz, ya estamos de regreso.

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2: 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Edificios y rincones, huellas de nuestra historia. En la esquina de las calles 16 de Septiembre e Isabel la Católica, en el centro de la Ciudad de México, se encuentra un elegante edificio que perteneció, durante más de 100 años, a una legendaria ferretería. ¿Le gustaría conocer su historia? Seguramente usted visitó alguna vez la famosa Casa Bóker, una ferretería muy bien surtida, ubicada en un elegante edificio porfiriano. Fue propiedad del empresario alemán Roberto Bóker, que llegó a México en 1865 para fundar un negocio de venta de herramientas que resultó muy exitoso, por lo que pudo costear la construcción de un elegante edificio que marcó el ingreso de la Ciudad de México al mundo del consumo moderno. En 1898 se inició la construcción de la Casa Bóker, con su fachada moderna y sus tres pisos de exhibición para la venta de ferretería, mercería, cuchillería e implementos agrícolas, mineros y del hogar. Fue diseñado por los arquitectos alemanes Lemos y Cordes y realizado por el ingeniero mexicano Gonzalo Garita. Se construyó en un tiempo récord. Fue inaugurado el 13 de julio de 1900 y funcionó como ferretería hasta noviembre de 2024. Cápsula realizada en colaboración con el INER. 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
3: 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Un recorrido por la música popular del siglo XX a través de la obra de nuestras compositoras y compositores. Iniciamos. El programa de hoy estará dedicado al compositor Pedro Galindo Galarza, un personaje muy interesante y valioso en nuestra música popular. Fue músico, huapanguero, productor y actor de cine.

0: Habla Ricardo Serrano Galindo, nieto de Pedro Galindo.
1: Bueno, Pedro Galindo nace en la Ciudad de México un 16 de agosto del año 1906.

La infancia de Pedro Galindo transcurre en la Revolución Mexicana, y entonces todo lo que es la niñez y juventud, pues es ese tiempo, fue difícil, pues por todos los conflictos que había, y sobre todo aquí en la Ciudad de México. Sí, había problemas, sobre todo con la comida, porque cerraban las tiendas, había escasez, entonces sí era difícil conseguir comida, y bueno, la gente tenía que resguardarse sus casas cuando venían ciertos grupos.

0: Y aquí está el mexicano, que se muere muy ufano al pelear por su país. Pues soy puro mexicano.
1: Pues bueno, desde muy chico él tenía muchas ganas de, sobre todo, de cantar y de tocar guitarra. Me cuenta mi abuela, sobre todo, que siempre estaba con una guitarra, todo el tiempo estaba con una guitarra y con una libretita apuntando canciones y tocando guitarra.

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1: La radio fue la gran ventana que permitió al público de México conocer a los grandes artistas de otros países que hicieron furor en nuestros escenarios. Ese fue el caso del puertorriqueño Bobby Capó, que conquistó muchos oídos y corazones más allá de su Caribe natal.

Corría el año de 1949, cuando la música de Bobby llegó a México a través de las ondas hercianas. No obstante, su vínculo con nuestro país ya tenía antecedentes. 3 años antes, el cantante puertorriqueño había grabado Me dices que te vas, una composición del michoacano Miguel Prado.

Cabe destacar que también los mexicanos cantaron sus canciones, especialmente Piel Canela, su bolero más emblemático. Desde su creación en 1949 hasta la actualidad, este tema sigue siendo un clásico indiscutible. Escuchemos la interpretación que hizo de esta canción Germán Valdés Tintán en la película El Mariachi Desconocido de 1953.

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3: Pedro Galindo tuvo varias facetas en su vida. En sus inicios fue trovador. En 1933 fundó el grupo Los Trovadores Chinacos, junto con los hermanos Roque y Nicandro Castillo. Fue uno de los primeros artistas que impulsó la música huasteca en los medios de comunicación.
4: Sí, él formó un trío en sus inicios, digamos, y el trío se llamaba Los Chinacos. Con ellos se dice, digamos, que compuso La Malagueña. De hecho, uno de ellos era Elpidio Ramírez, coautor de La Malagueña. Después de que regresó de Estados Unidos, estuvo una época ya chica con ellos y ya se separó y ya empezó él como solista, aproximadamente entre 1933 a 1940.

inmediatamente empieza también a la misma vez empieza con las películas, en donde empieza con producciones y empieza a actuar en películas, empieza a componer para películas, y luego ya después de esa época ya se dedica nada más a producción y ya produce pura película y ya deja la música a un lado.

Es un referente para muchos cantantes, desde Pedro Vargas, Lucha Reyes, Lola Beltrán, siguiendo con gente como Plácido Domingo y ahora sí que acabando con Luis Miguel.

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5: Hay boleros que hicieron época y que son parte de la memoria sentimental. Uno de ellos fue Amor Perdido, de Pedro Flores, que en la voz de María Luisa Landín se escuchó en todos los radios, tocadiscos y sinfonolas de México en 1950.
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5: Pedro Galindo fundó una compañía productora con la que realizó filmes emblemáticos como Al son del mambo, Juan Charrasqueado, El derecho de nacer, Cantando nace el amor, Carabina 3030, Romeo contra Julieta, por citar solo algunas.
9: Mucha gente que componía en esa época lo hacían por encargo, para películas. Muchas de las canciones que compuso, las compuso así que en unas 2-3 horas, porque las tenía que entregar para películas. Y en otros casos, él decía que cuando le llegaba la musa, en ese momento componía.

fue algunas veces cuando le llegaba la musa, ya de cuenta que estábamos en un restaurante y en ese momento pedía una servilleta, pedía un lápiz, una pluma, y empezaba a tararear la canción y escribirla en una servilleta. Y así es como muchas de sus canciones se escribieron, y de hecho tengo algunas pues en servilletas, en tarjetas de presentación, en papeles, ¿no? Y, o sea, varias canciones se escribieron ahora sí que por inspiración, pero como te digo, otras se escribieron por encargo. Era como un trabajo que tenían los compositores en aquella época, porque las películas exigían música. Y, o sea, en esa época del cine de oro, digamos que le tocó a mi abuelo el cine de oro, la música era súper importante, ¿me entiendes?, para una producción. Entonces, el director, el productor y demás, pues era para ellos básico tener una buena música para sonorizar sus películas.

Pues mira, te podría decir que de las primeras canciones, pues fue definitivamente La Malagueña. Por esa época también compuso una canción muy famosa que ahorita la está haciendo Luis Miguel, que se llama El Balajugo. Luego empezó ya, digamos que con la época del cine de oro, y entonces compuso Virgen de Medianoche y compuso Viva México. También por esa época compuso El Herradero, que te digo, le hizo muy popular Lucha Reyes. Ya al final, digamos, de sus épocas de composición, fue Virgen Playera, por ejemplo.

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1: José Concepción Domínguez Aldíbar, Pepe Domínguez.
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1: Puso en alto el nombre de Yucatán con su talento para componer canciones románticas. A los 9 años, Pepe Domínguez conoció al poeta Víctor Manuel Martínez Herrera, con quien años después compuso el tema Beso Asesino.
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A pesar del éxito de esta canción, la que el maestro siempre llevaría en el corazón sería la danza Flores Muertas, ya que fue la que lo dio a conocer formalmente como compositor. Justamente cuando Pepe Domínguez inició su carrera, la música romántica en la península yucateca estaba en pleno auge, y la primera generación de trovadores del siglo XIX cedía el paso a la segunda. En ella, Pepe compartió escenario con Ricardo Palmerín, Santiago Manzanero, Pepe Gómez, Ernesto Paredes y Guti Cárdenas.

0: juntos marcaron una de las etapas más distinguidas de la música popular yucateca, dejando una huella imborrable en la historia. 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
3: Algunas de las películas de Pedro Galindo tuvieron la participación de uno de los mejores fotógrafos mexicanos, Gabriel Figueroa. Además, contó con el apoyo de Emilio "El Indio" Fernández como director.

0: Pedro Galindo fue una persona que disfrutaba de una grata compañía.
1: Pues mira, era una persona muy artística, en donde el arte era gran parte de su vida. Estamos hablando de que desde admiraba mucho los cuadros, el arte, admiraba también mucho la comida, le gustaba comer bien, disfrutaba mucho un plato de comida. Podía pasar horas enteras en un restaurante platicando y degustando platillos y demás. Oía mucha música, tenía una virtud de oír todo tipo y todo género de música. O sea, yo, pues cuando me tocó ahora sí que estar con él, era mediados de los 70, finales de los 70, principios de los 80, y oía música de esa época. Estamos hablando de Donna Summer, Barry White, ahora sí que hasta Duran Duran y Depeche Mode. Entonces, a pesar de que ya era grande, digamos, estaba muy involucrado en la música contemporánea de esa época, y eso yo creo que le abría a él mucho el panorama de lo que estaba sucediendo en el ambiente musical.

0: Pedro Galindo Galarza falleció el 8 de octubre de 1989, dejando un vacío en el corazón de todos los mexicanos y en el mundo de la música.
1: Pues realmente yo con él convivía bastante, entonces pues era ahora sí que una convivencia familiar de ir a desayunar, de regresar, de salir al jardín a dar una vuelta. En las tardes él escuchaba, como te digo, mucha música. Se acostaba muy tarde, se acostaba a las 2, 3 de la mañana y se despertaba muy tarde. Le gustaba ver 24 horas con Jacobo Zarniwowski. Leía mucho también, tenía muchas novelas y leía mucho porque también luego a él le gustaba inventar un poco de guiones de las películas.
0: La música del maestro Galindo se mantiene vigente en películas, eventos deportivos y fiestas nacionales, ya que dejó un legado muy importante para la música mexicana.

mira, se llevaba muy bien con todos realmente, era un grupo reducido de músicos de esa época, y de hecho con ellos hizo lo que ahora es la Sociedad de Autores y Compositores, de la cual él es miembro y aparte fue fundador, es socio fundador, y estamos hablando de Cricri, de Consuelito Velázquez, de Manuel Esperón, en fin, de varios compositores de esa época que formaron la Sociedad de Autores y Compositores, porque era un gremio, era un grupo que se juntaban, pues ahora sí que a tocar, se veían en restaurantes, o sea, era un grupo pues bastante unido entre todos ellos. Y había varias colaboraciones que él llegó a hacer con compositores de esa época.

0: Agradecemos la participación de Ricardo Serrano Galindo en la realización de este programa.
1: Fue un artista en toda la regla, que disfrutó mucho del arte, lo gozó, lo hizo, sobre todo vivió del arte, en cuanto a su música y en cuanto a sus películas.
0: Pedro Galindo Galarza, 1906-1989. Esto fue Cancionero Mexicano. 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
1: Como todas las noches, la consentida del público cubano, Magali, y la aplaudida Sonora Matancera.

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Tercera hora de música y ahora toca el momento de lo tropical. Nocturnal tropical para todos ustedes. La Sonora Matancera, el cuento del sapo se llama la canción. Cómo bailan mambo, conjunto de Luis Santi. Magali con la Sonora Matancera nos cantó Aprendiendo Inglés y Tres Veces Heroica con Moscovita y sus guajiros. Es la música que le vamos a compartir a lo largo de esta hora, así que acompáñenos, si no concilia el sueño, habrá música para imaginar estar en aquellos salones emblemáticos de la capital en la que sacarle brillo al piso era una tradición, o es una tradición. Muchos de ellos todavía se mantienen en pie, algunos siguen teniendo eventos musicales, otros se han diversificado a eventos culturales o bien espectáculos que tienen que ver con cómicos, con el humor y con el deleite de escuchar música, por el simple y sencillo gusto de deleitar el oído. Así como aquí en la XEB, 24 horas, los 7 días de la semana, tenemos música de todos los géneros para que usted lo disfrute. Estamos a través de www.imer.mx/XEB y también en el 1220 de AM. En los controles está Osvaldo Vilchis, yo soy Rodrigo González y vamos ahora a una pausa.

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Se vivía el año de 1932 en México, cuando comenzó a escucharse en las radiodifusoras a un dueto femenino conocido como Pirita y Jade, que después adoptaría el nombre de las hermanas Landín.

Pero una de sus integrantes se enamoró y el romance terminó en boda. Su esposo se opuso a que siguiera cantando y el dueto se desintegró, lo que abrió paso a la carrera como solista de María Luisa Landín. 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

0: Está usted escuchando Canción del Alma, del compositor puertorriqueño Rafael Hernández. Este fue el primer gran éxito de María Luisa Landín, con el que logró récords de venta en toda Latinoamérica. María Luisa Landín, la reina del bolero. 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

Son las 2 de la mañana con 28 minutos. Esto es Nocturnal Tropical. Escuchamos a la Sonora Matancera. Se titula Echa pa' allá, chico. Blanca Estela con Ángel Chino Flores. Bobby Capó y la Sonora Matancera. Mi último ruego. Y el baile del sillón con Kiko Mendive. Bueno, pues le mandamos saludos a don Martín Catalán, que está activamente escuchándonos en esta noche. No nada más disfruta de la música, sino que también nos hace parte de su familia y de los festejos que tienen en este mes de agosto. Me estaba comentando

0: de una de las canciones que suelen cantar ahí en casa, sobre todo porque recuerda mucho a su hermana Lupita, que cumplió años el 5 de agosto. Así que saludos para su hermana Lupita, Lupita Catalán, para su tía Lidia Sánchez, para sus sobrinas Beatriz y Ruth, que también son de este mes, y su amigo Manuel. Todos ellos de agosto, 3, 5, 13, 18 de agosto. Oiga, no, pues todo el mes festejo. Bueno, vamos a hacer una pausa y como si fuera la fiesta, les vamos a poner un bloque para que baile. ¿Le parece, don Martín? Quédese con nosotros, son las 2:29.
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0: Qué rico amor y qué buena canción, trae mucho ritmo esto. Carlos Argentino y la Sonora Matancera, el autor es Pacho Galán. Trío Pinar del Río nos cantó de Rafael Hernández, Enamorado de ti. Carlos Campos, Júrame de María Grieber y Te sigo esperando con la orquesta Gamboa Ceballos y El Morito, es de Manuel Palos. Saludos, mi querida Lulú Castro desde Río Verde, San Luis Potosí. Dice por acá, saludos bonitos para todo el equipo que está en Nocturnal a esta hora. Pues muchas gracias, mi querida Lulú. Le acompañamos hasta las 5 de la mañana, así que disfrute de la música. Ya nos queda nada más un bloquecito de música tropical. Vamos a hacer una pausa para que completito lo pueda usted escuchar. Y por cierto, le adelanto, en el próximo bloque hay una canción que es de la autoría de un compositor del cual vamos a estar platicando mañana. Mañana a las 5 de la tarde, lo esperamos. Mañana viernes vamos a platicar de qué compositor se trata. En el siguiente bloque viene una de sus canciones.
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1: Estamos escuchando Déjame Llegar a Ti, con el dúo Gamboa y Galindo. Esta canción fue uno de los primeros éxitos del compositor yucateco Enrique Coqui Navarro. Con esta composición, conquistó el primer lugar en el concurso de la canción yucateca, convocado por el Ayuntamiento de Mérida en 1965. Este trovador y poeta dejó más de 100 creaciones que han sido disfrutadas por varias generaciones.

0: Escuchamos de Rafael Hernández, ¿Dónde tú irás? Con Melón y su Sonora. Moctezuma con la danzonera La Playa. Batijugando con Sonia López. Esta es una canción de Homero Aguilar. Y de Alberto Vides, Amor de Cabaret con la Sonora Santanera. ¿Usted de estos tres compositores que le mencioné sabe a cuál de ellos le vamos a dedicar mañana viernes el programa de Vamos a Platicar? Si lo sabe, déjenos un mensajito en nuestro WhatsApp 5549-1220-39. 5549-1220-39. Si no lo sabe, pues entonces, más a mi favor, no se pierda. No le cambie. Agéndelo para mañana viernes. Escuchar el 1220 de AM o www.imer.mx/XEB, porque vamos a platicar de un compositor, que pues tiene sus orígenes fuertemente en Hidalgo, pero que toda su vida prácticamente la pasó en la Ciudad de México. Bueno, haciendo mención también a las jornadas musicales que tuvo por Matamoros en Tamaulipas. Ya le di muchas pistas, pero bueno, descúbralo mañana. Ya son las 3 de la mañana.
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0: Ya entramos en el momento de escuchar suave música, elegante, que ustedes disfrutan a lo largo del día. Aquí Julio Jaramillo, cantando Deuda de Luis Marchetti. Antes escuchamos el tema de La Pantera Rosa, a cargo de Henry Mancini y sus músicos, que hace unos días, el domingo precisamente, en la hora instrumental y orquestal, le comentaba un poco acerca de este saxofonista, Blas Johnson, que fue, pues básicamente, quien se lleva la mayor parte de este tema, el tema de La Pantera Rosa, y que falleció, estaba por cumplir 95 años y lamentablemente no llegó, pero dejó un legado de más de 50 años dentro de la música. Y bueno, se rescatan algunos fragmentos de entrevistas, de declaraciones, tanto de él como de músicos que estuvieron compartiendo parte de su vida y trayectoria. Fíjese, estuvo con Frank Sinatra, con Nat King Cole, entre muchos otros. Pero ahora, compartiéndole a usted de las declaraciones que se llegaron a dar, Henry Mancini, que fue el compositor de este tema, comentó que siempre elegía a sus músicos y componía temas para ellos o en torno a ellos. Y cuando llega esto de La Pantera Rosa, declaró que Blas Johnson tenía el sonido y el estilo que requería para ese tema. Que sacó muchos Henry Mancini, hay bastantes, pero este es uno de los más populares y más famosos. De hecho, estuvo en la lista de los 10 temas más exitosos de aquella época. Entre jazz, entre otros géneros musicales, bueno, La Pantera Rosa se estaba convirtiendo en uno de los más populares. Blas Johnson, en el saxofón, él inmortalizó este tema. Aquí lo escucha, en Nocturnal de la XCB. Vereda Tropical, con las hermanas Águila, fue de Gonzalo Curiel este tema, y Emanuel al inicio con Mi Mujer, una canción de Manuel Alejandro. Pues ya comenzamos con el tono suave de la radio. Ahora quédese. Tenemos más después de la pausa.
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0: 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La voz y el estilo de María Luisa Landín hicieron historia en el bolero. Es una de las voces femeninas más recordadas por su interpretación de temas románticos.
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0: María Luisa impuso su sello y dio nuevos bríos a composiciones que ya habían sido éxitos, como Amor Perdido y Hay que Saber Perder. Nació en 1922 y desde muy pequeña demostró cualidades vocales admirables. Sus inicios en el mundo artístico estuvieron ligados a su hermana Adelina, pero esta no sería la única agrupación de la que formó parte María Luisa Landín. También integró el Trío del Mar, con las hermanas Emma y Aurora del Mar. María Luisa Landín, la reina del bolero. 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

0: 3:30 de esta mañana. Escuchamos a Billy Bone con La Paloma. Messier Julián con Bola de Nieve. Un tesoro musical de Armando Orefiche. Patricio nos cantó Acuérdate de mí. Y de José de Jesús Morales, ¿Qué más puedo pedir? Con Toña la Negra. Nuestro WhatsApp es 5549-1220-39, 5549-1220-39, y estamos recibiendo sus mensajes. Me da mucho gusto poder ser su compañía en esta madrugada. Gracias por sintonizar la XEB. Regresamos.
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tesoro musical hecho por María Alma, tanto en la inspiración para escribirlo como para interpretarlo. Compréndeme, se llama. Armando Garzón nos cantó La Tarde. Supe Perder con Los Caminantes y David Lama al inicio con otro tesoro musical de la XCB, de la autoría de Ernesto Lecuona, Es un Golfo, así se llama la canción. 55-56-88-32-54, 55-56-04-78-46, los teléfonos en cabina. Y tómelos en cuenta porque ya en estos días estaremos dándole más sorpresas. Tendremos concierto muy pronto. Ayer miércoles tuvimos uno con Los Pretendientes, pero la próxima semana, se lo adelanto, acá entre nos, a esta hora a la que estamos poquitos despiertos, vamos a tener un concierto. Muy atentos para que usted pueda conseguir su acceso y entonces disfrute usted de esa mañana tarde muy musical. Aquí en el estudio A de Limer le vamos a esperar con los brazos abiertos. Por lo pronto, vamos a una pausa. Regresamos.

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0: La comicidad en la carpa y en el cine mexicano. Jesús Martínez Palillo.
1: ¿Tiene usted que respetar a la primera autoridad?
2: Sí, señor, yo soy respetuoso, señor, ¿cómo no, hombre?
1: ¿Usted es respetuoso?
2: Sí, señor.
1: Pues para que te enseñe de veras a ser respetuoso. ¡Lo voy a enterrar!
3: No, no, señor presidente, que me voy a tener que matar yo mañana a los cuatro por...
0: El destacado trabajo de Palillo en las carpas tapatías hizo que empresarios lo buscaran para presentarse en la Ciudad de México. Debutó en 1937 en el Teatro Colonial. Tal fue el éxito que la temporada se prolongó por 7 años. Posteriormente mudó su espectáculo al Teatro Folies en las inmediaciones de Garibaldi, donde se presentó por 11 años consecutivos. Palillo tocó la cima de la fama y con ella llegó la persecución de las autoridades debido a su humor, lleno de sátira y crítica al régimen político de la época. Tan solo Ernesto P. Uruchurtu, el regente de hierro, lo envió a prisión 6 veces y clausuró el teatro en el que trabajaba en 10 ocasiones. Fue considerado como el rey de las carpas y se convirtió en un portavoz del pueblo, al recoger y hacer públicas las inconformidades políticas y sociales de la ciudadanía. La comicidad en la carpa y en el cine mexicano.
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0: de Justo Carreras, Cuatro Vidas, con Eddie Gourmet y Los Panchos. Antes, María Conchita Alonso, con Hazme Sentir. Antonio Badú también apareció en este bloque con Hola, ¿qué tal? Y Víctor Iturbe, El Pirulí, nos cantó Soy lo Prohibido, una canción de Ramos y Cantoral. 5549-1220-39, nuestro número de WhatsApp, 5549-1220-39. Y le mando saludos a nuestra querida Rosa Isela, que ya nos escribió por acá un mensajito. Buenas madrugadas, los estoy escuchando y le gustaría escuchar un par de canciones. Gracias, Dios los bendiga, saludos y es un gusto despertar con la buena música. Abrazo a todos ustedes. Gracias, mi querida Rosita. Y por cierto, esa imagen de su comida está de 10, 5 estrellas. Habrá que probarlo. Vamos a hacer una pausa. Identificamos y de regreso más del tono suave y elegante de la B Grande de México.
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Aquí escuchamos a las hermanas Hernández. De Nico Jiménez nos cantaron Nobleza. Escuchamos también Zorba el Griego con un artista que le tocó lamentablemente vivir la época de la Segunda Guerra Mundial y la vivió en carne propia. Fue prisionero, fue sometido a torturas. Él es Mikis Theodorakis, que falleció hace 4 años y nos dejó este tema que es muy clásico. Se hizo una película incluso, Zorba el Griego, sonando aquí en Nocturnal. Se fue Emilio Tuero y al inicio el Divo de Juárez, Juan Gabriel, Yo no sé qué me pasó. Juan Gabriel, que también estará cumpliendo en este mes de agosto un año más de haber fallecido. 5549-1220-39, nuestro número de WhatsApp. Muchas gracias, mi querida María de Jesús Tamías, desde Ciudad Nezahualcóyotl, se comunicó con nosotros. Hay un tema pendiente, ¿verdad, mi querida María de Jesús? Aquí estamos para acompañarle en esta madrugada. Vamos a hacer una pausa. Regresamos, ya son las 4:20.

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0: Escuchamos a Bebu Silvetti. Esto fue Lluvia de Otoño. Juan Arvizu, con un tesoro musical de Suger Ibar, se llama Pecado. Cuando estoy contigo, Armando Manzanero, y de Humberto Palomo, Dos palabras con los bribones. A las 4:32, los invitamos a despertar con el suave tono de la radio, aquí, en este último, en esta última media hora de Nocturnal. Quédese con nosotros, y en media hora amanece.
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Los Babies, con Triángulo, una canción de Bobby Capó. De Ernesto Riestra, escuchamos Hay Pasteles, precisamente con Ernesto Riestra y su orquesta. Antes, Rafael, Que Sabe Nadie, Que Sabe Nadie, y Tu Voz con Javier Solís, una canción que nos pidieron vía telefónica. Muchas gracias por haberme dejado acompañarle en esta madrugada. Buena jornada para todos aquellos que ya se levantaron, que ya están en acción. Para usted que va a manejar, hágalo con mucha precaución, respetando siempre los señalamientos de tránsito. No se olvide de abrocharse el cinturón de seguridad, de mirar bien sus espejos y maneje con calma. Buen camino a donde vaya. Se queda Osvaldo Vilchis en los controles, ya viene Arturo Cortés y en cuestión de 10 minutos amanece en la B Grande de México. Yo soy Rodrigo González. A las 3 estamos de vuelta con usted. Buen jueves.

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0: José Guízar Morfín, Pepe Guízar, nació en 1906 en Guadalajara, Jalisco, pero vivió en la Ciudad de México desde su juventud y hasta el final de sus días.
1: Mexicano de verdad, México es mi capital.
0: Aunque empezó a estudiar leyes, su amor por la música lo llevó a truncar esa carrera para dedicarse a la composición.
2: México es mi capital. Y despierta mi ciudad.
3: La hora íntima de Agustín Lara.
0: Pepe Guízar fue un gran admirador de Agustín Lara. Escuchaba su voz y sus canciones todas las noches en el programa La Hora Íntima, que se transmitió en XCW entre 1931 y 1958.
4: Sin ti no podré vivir jamás.
0: Con la escuela larista como ejemplo, Guízar consiguió un estilo propio, que se hizo evidente en composiciones como Sin ti, bolero popularizado por el trío Los Panchos en 1949.

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1: Buenos días, madrugadores y madrugadoras de XEB. Canta el gallo y comienza el programa Amanece, con lo mejor de la música de México. ¿Están listos? ¡Iniciamos!

0: El hijo pródigo de Matamoros, Tamaulipas, definitivamente Rigo Tobar, con este tema que compuso él, de hecho, ¿eh? Este tema es de él, no me vuelvo a enamorar. Y aquí creo que aquí la tengo de fondo, ¿no? Un tema que apareció en 1982. Y bueno, quiero decirles que creo que Rigo Tobar a todos nos caía muy bien, ¿no? Tenía un excelente sentido del humor y además acuñó aquella frase de "perdóname mi amor por ser tan guapo". Esa frase me encanta, la verdad, de Rigo Tobar. Y además rompió varios récords en su carrera, ¿no? Nada más con este dato se los voy a ejemplificar. ¿Se acuerda usted de una presentación que él tuvo en Monterrey? Que llevó ahí en el famoso Río Santa Catarina de Monterrey en 1981. Convocó a más de 400,000 personas. Y luego alguien se le ocurrió, un periodista, se le ocurrió comparar la asistencia de ese público al concierto Rigo Tobar con la gente que convocó la visita del Papa Juan Pablo II, igualmente ahí en la ciudad de Monterrey, y pues lo superó como tres veces, ¿no? Lo superó como tres veces en relación a esa situación. Fíjese nada más. Bueno, pues nos da muchísimo gusto el poder acompañarlos. También en este bloque musical les presentamos a don Antonio Maciel con su conjunto, el más bien con mariachi, Antonio Maciel con mariachi, El Pañuelo, que es un tema tradicional de la Huasteca, por supuesto. Juan Valentín, la canción del hijo de José Alfredo Jiménez, Un Segundo de Silencio. El dueto Río Bravo poniéndole enjundia a esta mañana. A este su programa de Amanece aquí en la XCB, jabón de olor, el dueto Río Bravo. Y con esto les saludamos, les damos la bienvenida, les decimos muy buenos días, que tenga usted un excelente jueves. Ya llegamos al jueves 6 de agosto de este 2026 y nos da mucho gusto saludar sobre todo a nuestros amigos, a nuestra audiencia, que es muy numerosa, por cierto, allá en el bello estado de Chihuahua. Aquí nos manda un mensaje nuestro amigo Pedro, según veo aquí, se llama Pedro. Un mensaje a través del WhatsApp, 5549-122039. Dice, buenos días, madrugadores y madrugadoras de la B Grande de México. Ya escuchándolos desde Ciudad Jiménez, Chihuahua, México. Amanece. Un saludo para todos los peregrinos del Santo Cristo de Burgos. Nuestro santo patrono, hoy 6 de agosto. Todos los peregrinos. Los vamos escuchando, pues un abrazo y un saludo cordial para todo ese contingente de amables personas que van a este destino formidable, ¿no? Ahí en Ciudad Jiménez, Chihuahua, que es pues prácticamente el encuentro con el Cristo de Burgos, pues una celebración importante ahí en Chihuahua. Que tengo entendido, si no mal recuerdo, la misa más importante comienza a las 7 de la mañana, entonces pues quiero pensar que van bien con el tiempo, ¿no? Pero de cualquier manera, saludo grande y saludo especial y abrazo también fuerte para nuestros amigos peregrinos que van al encuentro con el Santo Cristo de Burgos, allí en Ciudad Jiménez, Chihuahua. Muy buenos días. En controles desde las 12 de la noche y hasta las 6 de la mañana, mi compañero Osvaldo Vilchis López, el Mago de Oz. Despedimos en el micrófono a Rodrigo González. Yo les saludo, soy su amigo Arturo Cortés y Valderas. Son las 5:21.
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0: Glenn Miller mostró interés por la música desde joven. Aprendió a tocar el trombón en su adolescencia y pronto se destacó por su habilidad para los arreglos musicales. Su dedicación lo llevó a estudiar en la Universidad de Colorado, aunque abandonó para seguir su pasión por la música. Este enfoque lo convirtió en uno de los músicos más influyentes de la era del swing. Pocas canciones son tan emblemáticas de la era del swing como In the Mood. Lanzada en 1939, esta pieza es un festín de ritmo contagioso y arreglos brillantes que invitaban a bailar en los salones de todo Estados Unidos. Su estructura se caracteriza por un crescendo que lleva a un clímax electrizante, una fórmula que se convirtió en sinónimo del estilo de Miller. Aunque no fue compuesta por él, Glenn Miller la transformó en un clásico gracias a su distintiva interpretación. 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

0: Imagínese usted que se considerara a toda la fauna, a toda la fauna animal del mundo en esta canción. Pues sería una canción infinita, ¿no? No terminaría nunca. El tema de la rana, Miguel y Miguel, a través de Amanece aquí en la XCB. También escucharon ustedes a Fernando Rosas, el ruiseñor de Guerrero, con este tema de ¿En dónde está mi saxofón? Y luego ya grabó también el tema de Ya encontré mi saxofón. Chabela Vargas, de Álvaro Carrillo, el andariego. Los Alegres de Terán, de Cuco Sánchez. Hermosísimo lucero de los grandes clásicos de Los Alegres de Terán, que nos ponen muy de buenas estas canciones, la verdad. Bueno, pues recuerde usted que a esta hora se distribuye, se reparte la buena suerte. Y si usted es madrugador, pues ya alcanzó de hecho una parte, un cachito de la buena fortuna, de la buena suerte, con el simple hecho de madrugar. Y bueno, pues estamos con esta onda de que ¿qué hacían los personajes más importantes de la historia? ¿Qué hacían cuando se levantaban y a qué hora se levantaban, ¿no? Y vamos a comenzar con Benjamín Franklin, que fue pues prácticamente... hago una pausa. ¿Qué crees que me acaba de regresar mi audio aquí en los audífonos? Pero sí estábamos bien, ¿no? Estábamos bien, hecho. Ah, ok. Ah, gracias, Osvaldo. Sí, estábamos aquí ajustando los niveles de salida del micrófono de aquí del estudio. Pero bueno, les decía yo que, pues finalmente, ¿qué hacían los personajes más importantes al momento de levantarse y a qué hora se levantaba, ¿no? Por ejemplo, Benjamin Franklin, que fue ni más ni menos que el padre fundador de lo que hoy conocemos como los Estados Unidos de Norteamérica. Él fue el que tuvo la iniciativa de su constitución política, ¿no? Como Estado soberano e independiente. Bueno, Benjamin Franklin se levantaba por ahí de las 5 de la mañana, ¿verdad? Tomaba su duchazo, ¿verdad? Se echaba su duchazo, se desayunaba un cafecito con un pan con mantequilla y mermeloski, ¿verdad? De fresa. Y pues planificaba su día, pero su pensamiento más importante, su frase más importante era: ¿qué bien haré hoy? ¿Qué bien haré hoy? ¿Qué acción voy a emprender el día de hoy que sea positiva, que sea productiva, que sea provechosa? Pues a mí me parece que es un excelente plan de cada día, ¿no? ¿Qué bien haré hoy? Esa es la reflexión, esa es la pregunta. Y yo creo que pues tiene que ser algo bueno, ¿no? Por eso nos levantamos temprano, porque tenemos la intención de hacer algo bien y bueno. Así que si usted ya se levantó el día de hoy, pues practique esa filosofía, ¿no? De qué bien haré hoy. Son las 5:38 de la mañana, 5:38.
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1: Escucharon a los Titanes de Nuevo León con ese tema de Claveles de Enero, Oscar Moreno, el tema de Agustín Lara, Marimba y el mariachi Los Vargas con este tema, diría yo que de los temas de música nuestra que son más conocidos en el mundo, ¿no? El tema de José López Alavés, la famosísima canción mixteca, y que cuando se está en tierra extranjera, en tierra ajena, pues hasta la piel se nos enchina, ¿no? Se pone, como dicen por ahí, se pone la carne de gallina, ¿no? Definitivamente. Nos da gusto que esté usted del otro lado del radio, nos da gusto que esté usted del otro lado de su dispositivo electrónico digital. Bendita sea la Alexa, ¿no? Que es también una manera de escucharnos, sobre todo en esta mañana, en su programa de Amanece, hoy jueves 6 de agosto. Tenemos la invitación para que nos sigan en Facebook, XB La B Grande, para que sigan también con su comunicación a través del WhatsApp 55 49 12 20 39. En las líneas telefónicas de cabina estamos atentos, 55-56-88-32-54, 55-56-04-78-46. Son las 5:51.

0: Una pausa y regresamos.
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3: ¿Recuerdas cuando tu perro corría como loco detrás de una pelota? Saltaba el sillón de un brinco y te recibía en la puerta con una energía que parecía no tener fin. Un día te das cuenta de que ya no corre tan rápido, que le cuesta trabajo subir las escaleras, que duerme más y come menos. Tu lomito está envejeciendo y así como él te acompañó toda la vida, ahora te toca a ti acompañarlo a él. Lo primero que hay que saber es que la vejez no es una enfermedad. Es un estado fisiológico natural que atraviesan todos los seres vivos, incluidos nuestros compañeros de cuatro patas. Pero ojo, no a todos los perros les llega la vejez al mismo tiempo. Los de raza grande, como un pastor alemán o un labrador, se consideran adultos mayores a partir de los 6 o 7 años, porque celularmente se desgastan más rápido. En cambio, los de raza pequeña, como un chihuahua o un poodle, pueden no entrar en esta etapa sino después de los 10 años. Cuando tu perro envejece, los cambios no solo son de comportamiento. Su cuerpo también se deteriora. Si no se cuida adecuadamente, puede desarrollar sarcopenia, que es la pérdida progresiva de masa muscular. Esto le provoca dolores crónicos, debilidad en las patas y dificultad para levantarse o mantenerse de pie. Y el problema va más allá de las piernas. El músculo no solo sirve para caminar, también produce sustancias llamadas mioquinas, que ayudan al metabolismo y facilitan la comunicación entre el cerebro y el hígado. Cuando el músculo se pierde, todo el organismo se resiente. Además, pueden aparecer padecimientos como insuficiencia renal crónica, artritis y hasta algo parecido a la demencia senil humana, que los veterinarios llaman síndrome de disfunción cognitiva canina. Sí, los perritos también pueden olvidar dónde está su plato o desorientarse en su propia casa. Ahora, la buena noticia. Hay mucho que puedes hacer para mejorar su calidad de vida. Llévalo al veterinario al menos cada 6 meses y pide que le hagan estudios de sangre, porque el diagnóstico temprano es clave para que cualquier tratamiento sea eficaz. Mantén al día su vacunación y desparasitación. Cambia sus croquetas por unas formuladas especialmente para perros maduros, con menos proteína. Límpiales los oídos y báñalo una vez al mes. Déjale juguetes para que se entretenga y mantenga la mente activa. Y sobre todo, no lo obligues a hacer cosas que ya se le dificultan. Tenle más paciencia. Sácalo a pasear periódicamente, pero a su ritmo. Y dale el cariño que siempre mereció. Tu perro te acompañó en tus peores días sin pedir explicaciones. Ahora que le toca a él caminar más lento, es tu turno de ajustar el paso. Estos bellos seres han sido nuestros compañeros durante mucho tiempo y merecen que aumentemos los cuidados en su comida, en su ejercicio, en sus visitas al médico y en cómo los tratamos. Porque un lomito viejito No necesita que le devuelvas la juventud, necesita que lo cuides con la misma lealtad que siempre te dio. Con información del doctor Marco Antonio de Paz Campos, director del Hospital de Pequeñas Especies de la FES Cuautitlán de la UNAM. Un guión de Leonardo Santiago, con información del portal Ciencia UNAM. Les saluda Mónica Genis.
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5: Se vivía el año de 1932 en México, cuando comenzó a escucharse en las radiodifusoras a un dueto femenino conocido como Pirita y Jade, que después adoptaría el nombre de las hermanas Landín.

0: de sus integrantes se enamoró y el romance terminó en boda. Su esposo se opuso a que siguiera cantando y el dueto se desintegró, lo que abrió paso a la carrera como solista de María Luisa Landín.
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0: Está usted escuchando Canción del Alma, del compositor puertorriqueño Rafael Hernández. Este fue el primer gran éxito de María Luisa Landín, con el que logró récords de venta en toda Latinoamérica. María Luisa Landín, la reina del bolero. 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

0: Pues ubiquémonos en 1971, una época gloriosa para la música popular en nuestro país. Un tema que sonaba en todas las estaciones de radio del país que tenían como programación musical la música nuestra, la música ranchera. Y en ese año 1971, pues se presenta con un disco, con un álbum espectacular de nuestro buen amigo Mario Saucedo. De ese álbum se desprendió un primer éxito, ¿no? Que fue Las noches las hago días. Y ya después apareció este segundo tema y segundo éxito de ese disco que se llamó Hay un mar. Este tema que escuchamos, Llorando a Mar, es un tema de don Rogelio González y que, como les digo, pues sonaba en todos lados, ¿no? En las famosas rocolas, en las famosas sinfonolas, esos dispositivos que se ponían regularmente afuera de las tiendas, de las misceláneas, que se ubicaban en las loncherías, en las cantinas. En muchos lugares ahí la gente ponía sus monedas y seleccionaba canciones como esta, ¿no? Que escuchamos ya aquí en la programación de Amanece. Hoy jueves 6 de agosto de este 2026. Y nos da gusto, nos da muchísimo gusto continuar con ustedes, acompañándolos en este inicio del día. En controles ya está ahí nuestro compañero Oliver Rubio desde las 6 de la mañana. Y el día de hoy hasta las 6 de la tarde, ¿no? De 6 a 6. Ahí está el buen Oliver, mi compañero Oliver Rubio. Despedimos a Osvaldo Vilchis López, quien estuvo con usted durante la madrugada. Yo continúo aquí en el micrófono de Amanece en la XCB. Soy Arturo Cortés y Valderas. Buenos días. Son las 6:19 de la mañana.
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0: el color en los versos de las canciones.
1: Uno de los espectáculos más bellos de la naturaleza es la floración de los árboles frutales, como el cerezo, que se tiñe de rosa en primavera.

Pues sí, con esto, con estos sonidos se siente uno definitivamente en el ambiente campirano, ¿no? En el rancho, y así es como amanece precisamente en el campo, ¿no? En la granja de Oliver, ¿no? Muy bien. Nos da gusto que esté usted del otro lado del radio disfrutando de esta programación. Y escuchamos el tema de A Pierna Suelta, que pues es una composición del genial Martín Urieta, que tiene un sentido especial del humor, ¿no? Y que ha generado grandes temas musicales en la historia de la música popular en nuestro país. Además, hoy es el actual secretario general, el primer, o más bien el principal representante hoy en día de los intereses de nuestros compositores, y eso pues es bastante grato saberlo, ¿no? Martín Urieta es el autor de A Pierna Suelta, en la voz de Pepe Aguilar. También escuchamos a Javier Solís con la canción de Beatriz Jiménez, Bésame y Olvídame. Y los hermanos Banda de Salamanca, de aquí Pal Real, para ponerle ese toque de enjundia a la programación musical que tenemos el día de hoy para usted aquí en Amanece, a través de la XB, la B grande de México. Bueno, pues tenemos la invitación para que nos sigan en Facebook, XB La B Grande, y por supuesto para estar muy atentos a su comunicación en el WhatsApp 55 49 12 20 39. Son las 6:34 de la mañana.

0: Una pausa y regresamos. 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

problemas de preeminencias, enfrascados en pequeños detalles, mezclados entre las multitudes, entretenidos en pequeñas cosas, no podían vislumbrar el brillo del rostro de Jesús. Bastó que dejaran el espesor del valle, que subieran a la montaña, que dejaran aparte sus minúsculas preocupaciones, que se purificaran sus ojos, que miraran más fijamente, sin estorbos, al rostro de Jesús, para que descubrieran el fulgor de su mirada, el rostro siempre radiante de Jesús. Dice un autor que si el hombre mirara con frecuencia al cielo, acabarían naciéndole alas. Otros santos de hoy: Esteban, Santiago.

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2: Y así vamos a compartir la lectura del día de hoy, del libro del profeta Jeremías, capítulo 31, versículo, perdón, ese es el día de ayer, hoy es 6, jueves 6. De la segunda carta del apóstol San Pedro, capítulo 1, versículo 16 al 19. Hermanos, cuando les anunciamos la venida gloriosa y llena de poder de nuestro Señor Jesucristo, no lo hicimos fundados en fábulas hechas con astucia, sino por haberlo visto con nuestros propios ojos en toda su grandeza. En efecto, Dios le llenó de gloria y honor. Cuando la sublime voz del Padre resonó sobre él diciendo, «Este es mi Hijo amado, en quien yo me complazco». Y vosotros escuchamos esta voz venida del cielo mientras estábamos con el Señor y en el Monte Santo. Tenemos también la firmísima palabra de los profetas, a la que con toda razón ustedes consideran como una lámpara que ilumina en la oscuridad, hasta que despunte el día y el lucero de la mañana amanezca en los corazones de ustedes. Palabra de Dios.
3: Te alabamos, Señor, y el Señor esté con ustedes.
2: Y con tu espíritu.
3: Proclamación del Santo Evangelio según San Mateo.
2: Gloria a ti, Señor.
3: Capítulo 17, del 1 al 9. En aquel tiempo Jesús tomó consigo a Pedro, a Santiago y a Juan, el hermano de este, y los hizo subir a solas con él a un monte elevado. Ahí se transfiguró. En su presencia, su rostro se puso resplandeciente como el sol, y sus vestiduras se volvieron blancas como la nieve. De pronto aparecieron ante ellos Moisés y Elías conversando con Jesús. Entonces Pedro le dijo a Jesús, «Señor, qué bueno sería quedarnos aquí. Si quieres, haremos aquí tres tiendas, una para ti, otra para Moisés y otra para Elías». Cuando aún estaba hablando, una nube luminosa los cubrió y de ella salió una voz que decía, «Este es mi Hijo muy amado, en quien tengo puestas mis complacencias. Escúchenlo». Al oír esto, los discípulos cayeron rostro en tierra llenos de gran temor. Jesús se acercó a ellos, los tocó y les dijo, «Levántense y no teman». Alzando entonces los ojos, ya no vieron a nadie más que a Jesús. Mientras bajaban del monte, Jesús les ordenó, «No lo cuenten a nadie lo que han visto hasta que el Hijo del Hombre haya resucitado entre los muertos». Palabra del Señor.
4: Gloria a ti, Señor Jesús.
3: Por la lectura del Santo Evangelio sean perdonados nuestros pecados.
4: Amén.
3: Escuchemos.
5: La Iglesia celebra la fiesta de la transfiguración del Señor. Tantas enseñanzas, pero voy a intentar resumirlas en tres. Primera, ¿por qué? ¿Por qué hace el Señor esta manifestación de su divinidad, esta manifestación de su poder, de su naturaleza? Porque no mucho más tarde, esos mismos iban a verle crucificado. Y el Señor necesitaba que esos tres resistieran la prueba de verle crucificado y condenado. Era fácil seguir a Jesús cuando Jesús hacía milagros, cuando todo el mundo le quería. Pero cuando le dieron la espalda a todos, entonces también sus amigos le abandonaron. Dice el Evangelio, todos le abandonaron y huyeron. Y ahí, en cambio, es cuando más necesitaba Jesús de esa fe, de esa amistad. Dice que todos le abandonaron, pero no todas le abandonaron. La Virgen, María Magdalena, las otras mujeres estaban al pie de la cruz y también el más joven de ellos, San Juan. El Señor nos da en la vida pruebas de su amor, de sus milagros, de su divinidad. Nos da pruebas para que cuando llegan los momentos difíciles no dudemos de ese amor. No puede llevarnos continuamente en brazos, no puede llevarnos continuamente dándonos cariñitos como la mamá al niño pequeño. Por muy agradable que sea, eso no puede ser así. No maduramos. Si la madre nos tuviera siempre en brazos, llegaríamos a los 40 años, la mamá con 70 y todavía tendría que llevarnos en brazos. Y ahí viene la segunda enseñanza. Cuando la mamá pone al niño en el suelo y el niño llora porque quiere estar en los brazos de la madre, no hay ningún lugar como ese. Entonces, la mamá sufre. Quiere coger de nuevo a su niño, no quiere oírle llorar. Pero sabe que tiene que dejarle en el suelo para que se suelte a andar por sí solo. Y el niño da sus primeros torpes pasos buscando los brazos de la mamá, y así es como aprende a andar. Nosotros somos puestos en el suelo para que nuestras piernas se fortalezcan. Nos han llevado en brazos, ha habido momentos de luz, momentos maravillosos, y después nos dicen: ahora, ahora tienes que andar por ti mismo, ahora tienes que fortalecer tus músculos y tienes que demostrar tu amor. Tienes que ser capaz, en esa oscuridad, en esa sensación que tiene el niño de que su mamá no le quiere porque ya no le lleva en brazos, en esa oscuridad tienes que ser capaz de recordar los momentos en que sí te llevaban en brazos. Tienes que ser capaz de decir: Señor, yo me fío de ti, no te siento, y qué bien estaba cuando te sentía, qué bien estaba cuando me sentía en un éxtasis, me sentía que todo era fácil, qué bien estaba en brazos de la mamá. Pero ahora estoy en el suelo, ahora no siento a la mamá, ahora no siento a Dios, ahora parece que Dios se ha alejado de mí. Le echo en falta, le llamo, pero no dudo de que me sigue amando. Me amaba en la luz y lo sabía. Me ama en la oscuridad y la fe me dice que me sigue amando, y yo sigo creyendo en su amor. Más aún, ahora es cuando le demuestro mi verdadero amor. No hay acto de amor más puro que cuando le decimos a Dios en la oscuridad: me fío de ti, confío en ti, no dudo de tu amor. Una tercera enseñanza. Cuando estamos sufriendo con Cristo, cuando estamos en la oscuridad, es cuando más luz estamos dando a los demás. Cristo en la cruz dio más luz que en el Tabor. Cristo en la cruz, mientras gritaba: ¿por qué me has abandonado?, al Padre, se hacía uno con nosotros, y después decía: en tus manos encomiendo mi espíritu, nos estaba dando más luz que cuando estaba en el Tabor y solo lo vieron aquellos tres. Es la cruz la que nos atrae. Él había dicho: cuando sea levantado en alto, atraeré a todos a mí. hablando simbólicamente de la cruz. Y lo mismo nos pasa a nosotros. Si tú, en un momento de dificultad, te mantienes firme, fiel en tu matrimonio, te alejas de la tentación. Si en un momento de dificultad en tu trabajo te mantienes firme y no caes en la tentación de la corrupción, si en un momento de dificultad, porque viene un niño y quizá no es perfecto según dicen los médicos, le aceptas y no le matas, si en un momento de dificultad tú eres capaz de decir, por Cristo abrazo esta cruz que es mía, que es suya, que es nuestra, entonces estás siendo luz para los demás. Decía San Pablo, nos observan. Pero ¿saben cuándo nos observan? Cuando estamos sufriendo. Somos luz cuando estamos en la oscuridad. Te ven. ¿Cómo lleva este la enfermedad? No se desespera. ¿De dónde saca la fuerza? ¿Cómo lleva este la muerte de un ser querido? ¿Por qué no se hunde? ¿Cómo lleva este ese trabajo tan difícil? ¿Y por qué a pesar de eso sonríe? ¿Cómo lleva este la calumnia? Y perdona a sus enemigos. ¿De dónde saca la fuerza? Y nosotros entonces, cuando nos preguntan, señalamos al crucificado y señalamos al sagrario. Esa es mi fuerza. Cuando me golpean me duele como a ti. Cuando se muere algo sufro como... Cuando estoy enfermo me angustio como tú. Pero no estoy solo como tú. Es Cristo que desde el sagrario y desde la cruz me dice, ven a mí tú cuando estás cansado y agobiado y yo te aliviaré. La transfiguración nos recuerda que Cristo es Dios. Nos recuerda que no podemos estar toda la vida en brazos de la mamá y que tenemos que ser fieles en los momentos de oscuridad recordando los momentos de luz. Pero también nos recuerda que ese momento de oscuridad, si lo vivimos unidos a Cristo, es cuando más luz somos para los demás. Vosotros sois la luz del mundo, dijo Jesús. Y somos la luz del mundo cuando estamos unidos a Cristo, cuando nos abandonamos en Él, en los momentos en que estamos sufriendo. Que así sea.
6: De agosto, fiesta de la transfiguración del Señor. El Evangelio en el ciclo A es Mateo 17, versículo del 1 al 9. En aquel tiempo Jesús tomó consigo a Pedro, a Santiago y a su hermano Juan y subió con ellos aparte a un monte alto. Se transfiguró delante de ellos y su rostro resplandecía como el sol y sus vestidos se volvieron blancos como la luz. De repente se les aparecieron Moisés y Elías, conversando con él. Pedro entonces tomó la palabra y dijo a Jesús, «Señor, qué bueno es que estemos aquí. Si quieres, haré tres tiendas, una para ti, otra para Moisés y otra para Elías». Todavía estaba hablando cuando una nube luminosa los cubrió con su sombra y una voz desde la nube decía, «Este es mi Hijo, el amado, en quien me complazco». Escuchadlo. Al oírlo, los discípulos cayeron de bruces, llenos de espanto. Jesús se acercó y tocándolos les dijo, «Levantaos, no temáis». Al alzar los ojos no vieron a nadie más que a Jesús solo. Cuando bajaban del monte, Jesús les mandó, «No contéis a nadie la visión hasta que el Hijo del Hombre resucite de entre los muertos». Permitidme que subraye en el comentario de este Evangelio, de esta fiesta, un detalle que igual no se nos ha podido pasar desapercibido, y es el hecho de que la advocación del Salvador se celebra el 6 de agosto, el día de la transfiguración del Señor. Bueno, y podía hacerse una pregunta, ¿no? ¿Por qué esa advocación del Salvador se celebra en la fiesta de la transfiguración del Señor? ¿Por qué? Claro, eso de el título del Salvador no refleja un momento concreto de la vida de Jesús. Jesús era Salvador en todo momento, cuando nació, cuando predicaba, cuando hacía milagros. Por supuesto, en su pasión, en su resurrección, nos salvaba, en su ascensión a los cielos. Jesús es Salvador siempre, ¿no? Entonces, ¿por qué la advocación del Salvador se celebra en la transfiguración del Señor? Pues esta es la respuesta. Porque la transfiguración es el momento en que Cristo manifiesta de forma especialmente luminosa quién es Jesús realmente, que es el Redentor del mundo, que es el Hijo Eterno de Dios, el Salvador del mundo. Al Señor le habían puesto el nombre de Jesús, que sabéis que Jesús significa Salvador. Allí en Belén se le puso el nombre de Jesús. Tú le pondrás por nombre Jesús. Así se le anunció. Tú le pondrás por nombre Jesús, porque es el Salvador, sí, pero aunque llevaba el nombre, el misterio de que era Salvador lo llevaba escondido. Estaba escondido en la humanidad de Jesús su identidad. Pues bien, en la transfiguración Jesús muestra quién es, en esa manifestación gloriosa en la que apareció glorioso reflejando la gloria de Dios. Muestra su don de ser el don del Padre para la redención del mundo. Él es el Salvador. Y además un detalle más. También nos muestra en qué consiste la salvación. La salvación no consiste solamente en perdonar nuestros pecados. La salvación consiste también en introducirnos en la gloria. La salvación tiene dos dimensiones. La gracia sanante nos sana de los pecados, y la gracia elevante nos eleva a la gloria. La transfiguración nos muestra que la salvación de Jesús no solo es perdonar nuestros pecados, sino que es elevarnos a la gloria. La transfiguración anticipa el destino que Jesús nos quiere dar con su salvación. Con otras palabras, en la cruz se manifiesta cómo nos salva Jesús, y en la transfiguración se manifiesta para qué nos salva Jesús. Nos salva para participar de su gloria. Qué bien se está aquí, participando de la gloria de Cristo. Estamos hechos, el hombre está hecho para la gloria. Estamos hechos para gozar de la gloria de Dios eternamente. Por lo tanto, en este día de la transfiguración invocamos a Jesús como mi Salvador, nuestro Redentor. La bendición de Dios Todopoderoso, Padre, Hijo y Espíritu Santo, descienda sobre vosotros.
3: Y permanezca para siempre. Amén, amén, amén, amén. Muy bien, creo que se nos da tiempo, así de rapidín bombín, esta pequeña reflexión de Adrián Olvera. A ver, Dios está conmigo.
4: Si hago un esfuerzo y me pongo a pensar un poco, descubro que en mi vida han habido ciertos momentos, segundos e instantes en donde he podido gritarle al mundo, Dios está conmigo. Me ha tomado consigo y me ha revelado de manera evidente la grandeza de su amor. No es que algunas veces esté y otras no. Simplemente son momentos donde me ha deslumbrado el resplandor de su corazón. Esos momentos se han convertido en pilares y refugios en los momentos difíciles, en los momentos de soledad, aunque también son rincones en mi vida en donde me encanta descansar. La rutina, la cotidianidad, el paso de la vida a veces me hacen olvidar estos momentos, me hacen olvidar estos caminos a los que Dios me ha querido invitar, ahí donde me ha dicho que está conmigo, que me espera, ahí, donde ha surgido desde lo más profundo de mi alma, de manera tan natural, hagamos tres chozas, aquí quiero estar.
3: Muy bien, gracias, gracias. Bueno, y en estos pocos segundos, ya que entramos un poquito tarde, pero se apure. Entonces, écheme la mano. El sábado tenemos Coma y Coopere. Y es una manera de ustedes ser partícipes y cumpliendo entonces el mandato de vayan y anuncien esta buena nueva. Ya son 24 años en los que Dios nos ha permitido participar de esta misión de Él en nosotros, en la iglesia. Próximo sábado, ahí en Casita Sagrados Corazones, en Chula Vista. Y pues, dele esto también al Padre Rayito para que no ande tan afligido. No estoy afligido así, pero Dios quiere que sea humilde, que diga, pues, yo me las sé de todas las, no. Yo me las puedo todas las, menos. Espero su manifestación de amor práctico al Señor a través de este chamacón que pues es el que está ahora, pues ya nomás me quedé yo solo de padrecito porque dos están en parroquia, tres, y otro pues también está en ese proceso. Dios es amor.
4: Y te ama.
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0: hagamos una oración al Señor. Rezo del Ángelus.
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0: Oraciones de los misioneros de Jesús y de María. Oración a Dios Padre. Padre, al comienzo de este día, lleno de alegría, gozo y paz, reconozco con María tu poder omnipotente, que renueva, que trasciende esta miseria mía. Es tu amor, Padre del Cielo, el que te llevó a entregarnos a tu Verbo encarnado, en el vientre inmaculado de nuestra Santísima Madre María. ¡Qué grande es tu amor al crearnos! Lo es más al redimirnos, que sin mérito de nuestra parte, por su cruz, por sus llagas, por su sangre, nos devuelves la gracia de ser tus hijos. Es tu amor, mi Padre amado, el que hace que mi alma pida, me modeles como quieras en tus manos y que hagas de mí otra morada, donde vivas para siempre, como en el sagrario viviente de María Inmaculada, y en Jesús, tu Hijo amado, por el Espíritu Santo, con María nuestra Madre, en comunión con los ángeles y los santos, adorarte eternamente. Amén. Consagración al Sagrado Corazón de Jesús. Oh Jesús, sabemos que tú eres manso de corazón y que has ofrecido tu corazón por nosotros. Está coronado de espinas por nuestros pecados. Sabemos que tú pides también hoy para que no nos perdamos. Jesús, acuérdate de nosotros cuando estemos en pecado, por medio de tu corazón sacratísimo. Haz que todos los hombres nos amemos y desaparezca el odio entre nosotros. Muéstranos tu amor, nosotros te amamos, y deseamos que con tu corazón de pastor nos protejas de cualquier pecado. Jesús, entra en todos los corazones. Llama a cada puerta. Sé paciente y perseverante. Nos mantenemos cerrados porque no entendemos tu voluntad. Llama continuamente y haz, oh Jesús, que te abramos nuestro corazón en el momento en que recordamos tu pasión sufrida por nosotros. Amén. Secuencia de Pentecostés. Ven, Espíritu Santo, y envíanos desde el cielo tu luz para iluminarnos. Ven ya, Padre de los pobres, luz que penetra en las almas, dador de todos los dones, fuente de todo consuelo, amable huésped del alma, paz en las horas de duelo. Eres pausa en el trabajo, brisa en un clima de fuego, consuelo en medio del llanto. Ven, luz santificadora, y entra en el fondo del alma de todos los que te adoran. Sin tu inspiración divina, los hombres nada podemos y el pecado nos domina. Lava nuestras inmundicias, fecunda nuestros desiertos y cura nuestras heridas. Doblega nuestra soberbia, calienta nuestra frialdad, endereza nuestras sendas. Concede a aquellos que ponen en ti su fe y su confianza tus siete sagrados dones. Danos virtudes y méritos, danos una buena muerte y contigo el gozo eterno. Amén. Consagración al Inmaculado Corazón de María. Oh Corazón Inmaculado de María, lleno de bondad, muéstranos tu amor, que la llama de tu corazón.

Son los invasores de Nuevo León a través de Radio Ranchito 1420 AM. Comenzamos, añoranzas. Buenos días. 6 de la mañana con 10 minutos. Que no se le haga tarde. ¿Cuál es el plan para hoy? ¿A dónde vas? ¿Qué tienes que hacer? Principalmente, ¿tu objetivo del día de hoy? ¿Cuál es? ¿Lo tienes ahí anotado? Espero que lo recuerdes muy bien. Y entre tantas listas de cosas por hacer, tengas anotado ser feliz. Disfrutar el día y, por supuesto, compartir a través de la música de Radio Ranchito 1420 AM. Yo soy Carla López. Un gusto acompañarte esta mañana en ausencia de Julio Rodríguez, que está de vacaciones, que yo sé que lo extrañas muchísimo, pero tiene merecidas vacaciones para que se relaje, para pasear, para compartir con la familia, para tener tiempo de calidad y también tiempo de descansar. Muy merecido en estas vacaciones, y aquí estaré acompañándote, dándote lata. El teléfono de cabina 664-686-3670, mismo número en WhatsApp para leerte, para escucharte, me mandes audios, también textos, y de esta manera poner la mejor música a través de añoranzas. Dicho esto, vámonos con los jefes de jefes. Esto es una clásica y me encanta. Se llama Mi Curiosidad. Son los Tigres del Norte a través de añoranzas.

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1: Ya estamos de regreso a través de Añoranzas. Gracias por dejarnos acompañarte esta mañana. Son 6:34 de este jueves 6 de agosto de este 2026. El WhatsApp 664-686-3670. Te leo, te escucho y por supuesto ponemos la mejor música para esta mañana a través de Añoranzas.

De esa manera finalizamos Añoranzas a través de Radio Ranchito 1420 AM, regresando a las 9 de la mañana, de 9 a 11 de la mañana, 2 horas de tu música para esos recuerdos, esas melodías que han marcado tu historia. Te quedas con más de la música a través de Radio Ranchito 1420 AM y a las 7 de la mañana comenzamos con Tribuna Primera Edición.

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1: Muy buenos días, Ensenada, Tijuana y Mexicali. Bienvenidos a una edición más de RCE Noticias. Les saludamos con el gusto de todas las mañanas, sus amigos
2: Marco Flores
1: y Fernando Escobedo, en este ya jueves 6 de agosto.
2: 646-286-2457, nuestro número de WhatsApp directo en cabina para que se comunique con nosotros. Recibimos sus mensajes y con gusto le damos salida al aire. 646-286-2457.
1: También le recordamos que ya estamos transmitiendo a través de Facebook, ahí nos encuentra como RCE Noticias. Lo invitamos a que le dé like a nuestra página para que cada vez que subamos información se entere lo que está pasando en nuestra ciudad. También a través de esta plataforma puede hacer llegar sus preguntas, sus dudas, sus puntos de vista, alguna pregunta para nuestros invitados y aquí con mucho gusto les damos salida.
2: Transmitimos de manera simultánea en los principales municipios de Baja California, Mexicali, Tijuana y Ensenada a través de la frecuencia de Radio Cadena Enciso.
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2: ¿Qué nos dice el pronóstico meteorológico para este jueves 6 de agosto? 22 grados centígrados esta mañana en la ciudad de Ensenada. Hoy, en este momento, un cielo parcialmente nublado con una temperatura máxima pronosticada de 29 grados centígrados, 20 la mínima durante la noche. Seguimos en la zona costa, en la ciudad de Tijuana, 21 grados centígrados, un cielo mayormente nublado en este momento, 27 la máxima, 19 la mínima. Y en la capital de Baja California, la ciudad de Mexicali, 32 grados centígrados en este momento, parcialmente nublado, 43 la máxima pronosticada para este jueves, 30 grados la mínima.
1: ¿Cómo amanece el dólar? Bueno, ya amaneció la compra en 16 pesos con 80 centavos y a la venta rompe la barrera de los 17 pesos. Hoy amanece en 17 con 8 para que tome sus precauciones y compre dólares.
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2: ¿Qué vamos a presentar esta mañana? Exige el Partido Acción Nacional renuncia de la fiscal general.
1: Abrirán todas las casetas este fin de semana, así lo anuncia la presidenta municipal, las casetas de San Miguel.
2: Y denuncia regidora al Comité de Compras por presuntas violaciones a la transparencia y acceso a la información pública.
1: Y dan a conocer que se pospone el concierto de Mijares.
2: Hoy en la entrevista tendremos un enlace con la presidenta municipal de San Quintín, Miriam Cano.
1: Y como todos los jueves, tenemos un enlace con el senador con licencia, Armando Ayala Robles.
2: Esta y más información estaremos presentando en este espacio informativo RCE Noticias Baja California de 7 a 8 de la mañana. Vámonos a la ciudad de Tijuana con nuestro compañero Juan Manrique. Adelante con el reporte.
3: ¿Qué tal? Muchas gracias. Muy buenos días. Les saludo con gusto esta mañana de jueves desde esta mi querida ciudad de Tijuana. Mañana nublada, temperatura de momento 21 grados centígrados. Tráfico de Rosarito, Tijuana por la carretera libre para poder llegar a las inmediaciones de la Garita San Isidro, zona del río Palacio Municipal, un recorrido aproximado de 35 minutos para subir a la zona del Aeropuerto Internacional, Consulado de Estados Unidos e inmediaciones de la zona industrial, de 40 a 45 minutos de recorrido en este momento para entrar a Tijuana por la carretera libre Tecate, flujo vehicular a vuelta de rueda frente al Parque Industrial El Florido en ambos sentidos para entrar a Tijuana por la carretera de Cuota, Tecate, Otay Boulevard 2000, flujo vehicular a vuelta de rueda a la altura de la colonia 10 de mayo sobre la prolongación del Boulevard Industrial hasta pasar Terán Terán, se libera el flujo un poco. Para circular por la vía rápida oriente, la que viene del este de la ciudad hacia la zona del río, el tráfico se detiene o el congestionamiento empieza adelante del puente de la colonia Buenavista en dirección a la garita de San Isidro para salir de Playa Tijuana sin mayores complicaciones esta mañana, tanto Avenida Internacional como prolongación de la calle Segunda. Y la información que tenemos al momento, recuerdo, maneje con mucha precaución, con algo de anticipación. Muy buenos días.
2: Gracias a nuestro compañero Juan Manrique desde la ciudad de Tijuana. Bueno, ayer el Partido Acción Nacional pidió o exigió, mejor dicho, la renuncia de la fiscal general María Elena Andrade Ramírez. Esto al considerar que la entidad enfrenta una grave crisis en materia de personas desaparecidas y que los resultados de la fiscalía han sido insuficientes para atender este problema. Esto se da después de que el exdirector de Seguridad Pública Municipal de Mexicali, Pedro Ariel Mendívil, pues quedó libre después de haber sido detenido y acusado, imputado por la Fiscalía General del Estado de desaparición de dos jóvenes estadounidenses en el bar Shots, ahí en Mexicali. Vamos a escuchar parte de lo que decía la dirigente estatal del Partido Acción Nacional, Lisbeth Mata Lozano.

0: presentes en el Comité Directivo Estatal para hacer un pronunciamiento específicamente en el tema de desaparecidos y seguridad. Primero, decirles que estamos en el epicentro del desfile de Morena, en el epicentro de los actos de corrupción de Morena, en el epicentro también del narcogobierno y los narcopolíticos. Baja California es un enfoque nacional hoy en día derivado de todos los actos que han sucedido en los últimos meses y en el último año. Es una crisis grave lo que sucede, que además encabeza la gobernadora Marina del Pilar, pero es una crisis integral de Estado. Y hoy, además de hacer un pronunciamiento y una exigencia que viene acompañada de la ciudadanía, también haremos propuestas y daremos datos reales. La exigencia de Acción Nacional es la renuncia de la fiscal. Hemos pedido la renuncia de la gobernadora en diferentes momentos porque es grave lo que sucede políticamente en Estado de Derecho, pero hoy es más grave lo que sucede en materia de seguridad. Por supuesto que ambas tienen responsabilidad y hoy exigimos y acompañamos a los ciudadanos la exigencia de la renuncia de la gobernadora y de la renuncia de la fiscal. El caso más grave y pudiera ser el expediente más grave en materia de desaparecidos en Baja California duró días. Y además, sin pruebas. Es una vergüenza lo que ha hecho la Fiscalía en las áreas de seguridad y es además una lástima para los familiares de las personas desaparecidas. Nuestro acompañamiento a esa exigencia, a todos los que se organizan, a los padres y madres de todos los desaparecidos de Baja California, que en un momento les presentaremos estadística real de lo que está sucediendo, que es grave además. Y todo va concatenado, es un tema no aislado, el tema de seguridad. Hoy por hoy, lo sucedido en Mexicali con el caso de Pedro M. también es un caso que va encaminado a los temas de seguridad. Y los responsables no solamente es el Estado, los responsables, por supuesto, que es la propia alcaldesa, quien ha, además, de forma ausente, de forma omisa, no ha dado un pronunciamiento asertivo en relación a este nombramiento y en relación a las acciones que ha hecho. Entonces, creo que no tenemos que hablar de casos aislados, tenemos que hablar de todo lo que sucede en Baja California y Acción Nacional exige de forma frontal la salida de la fiscal y la salida de la gobernadora. Le daré el uso de la voz a...
1: Bueno, además de, obviamente, el tema que decíamos, la no vinculación a proceso del exdirector de Seguridad Pública Municipal de Mexicali, el agente del PAN dice que de las 5,229 personas desaparecidas y no localizadas registradas en Baja California, 3,196 casos, es decir, el 61%, ocurrieron durante la actual administración estatal de noviembre del 2021 a julio del 2026. El vocero del PAN en Baja California, Christopher Domínguez, dijo también que entre 2021 y 2025 las desapariciones aumentaron 432.5% al pasar de 191 a 1,017 casos. Estas son cifras que da el Partido Acción Nacional en este contexto de personas desaparecidas y la liberación del exdirector de Seguridad Pública Municipal de Mexicali.
2: Ya decía la gobernadora que ella confía en la justicia, en el resultado, y que iba a esperar es que se diera otra vez, se armara el paquete, sí, y otra vez intentaran volverlo a detener, ¿no?
1: Sí. Por cierto, la gobernadora anteayer había aplazado su conferencia de prensa, la había programado para hoy jueves, ayer de nueva cuenta la aplazan para mañana viernes. Esta conferencia de prensa que se realiza semanalmente, la mañanera de la gobernadora Marina del Pilar, pues ahí todavía este tema pendiente, ¿no? Digo, ya se le ha preguntado, pero seguramente surgirán más cuestionamientos en esta mañanera sobre pues la liberación del exdirector de Seguridad Pública Municipal de Mexicali y el entorno político también en cuanto a las reuniones que se han dado a conocer públicamente del dirigente del Partido del Trabajo, Jaime Bonilla, con algunos otros actores, en este caso Julieta Ramírez.
2: Que veía a varios que ha juntado Julieta, donde dice que apoyan esta decisión, sí, de haberse reunido con Jaime Bonilla. En algún momento también Armando Ayala decía que es, le daba el valor que tiene Jaime Bonilla dentro del movimiento, uh-huh, y decía que eran tiempos de esperar, ¿no?
1: Así es.
2: Así que hoy creo que todos lo han entendido, porque los que hacen estos análisis, Baja California es de los 17 estados que van a estar en contienda y de los 5, según los especialistas, que están en veremos.
1: Así es.
2: ¿No? O sea, hay 3 que dicen que van a perder y de los demás 5 son de los que pudieran estar en empate, en muy cerrado, y necesitan tener alianzas. Porque si algo queda claro es que la oposición está desaparecida aquí en Baja California, si no es que en todo el país. Ves lo que te manda la gente del PRI, ves lo que te manda la gente del PAN. Como dices, la narrativa de para hacer política de Acción Nacional es en base a todo el desastre que trae Morena, pero hasta ahorita que sale en el tema del gobierno, pero no conocemos.
3: Bueno, fue una decisión que tomó un juez.
2: Su estructura que están llevando, o que te prometen, o que han avanzado, o que están haciendo. Nomás veo el trabajo que hace el regidor Adrián García.
1: Sí.
2: Pero de los demás, el estatal, no ves que cuál es su narrativa, cuál es su objetivo, cuál es su trabajo, nada más estar criticando, y dicen los analistas que en eso no construyes nada, ¿no?
1: Decía Joaquín López Dóriga, ¿no?, recientemente en una opinión, pues que no trae nada el PAN,
2: ¿no?,
1: a pesar de la situación que está atravesando Morena.
2: ¿Sí?
1: Y aquí en Baja California, pues no se ve la manera de cómo le pueda hacer competencia, ¿no?, de alguna manera al partido hegemónico.
2: Pues vamos a ver si después de esto logren ya ser de nuevo amigos. Decía una regidora, hasta en las familias pasa. Pues no sé qué familia tenga, porque mi familia no nos agredimos.
1: Así como nos llevamos,
2: ¿no? Exactamente, como Jaime y Marina, ¿no?
1: No, olvídate.
2: Nosotros sí tuvimos un poquito
1: de... Podríamos llamarle la atención a nuestros hijos, por supuesto.
2: Pero... Sí, pero eso pasa hasta en las familias. Sí, pues ¿en cuál?
1: ¿Y qué más?
2: Exactamente. En la nuestra, no.
1: Así es.
2: Bueno, ¿alcanzas a escuchar?
1: Tenemos ahí, vamos a ver si lo podemos recuperar, el audio de la gobernadora Marina del Pilar, hablar acerca de su opinión, por supuesto, de esta liberación del exdirector de Seguridad Pública Municipal de Mexicali, después de esta no vinculación a proceso determinada por un juez.

0: Ahí está.
1: Investigación que está haciendo la Fiscalía General del Estado. Como gobernadora, yo respeto tanto al Poder Judicial como a la propia Fiscalía. Y bueno, entiendo que la Fiscalía tomará las acciones procedimentales que pues ellos consideren en este caso.
2: ¿Quedan conformes? Bueno, en el caso del Ejecutivo, ¿ustedes quedan conformes?
1: Bueno, nosotros estamos siguiendo una investigación. Como corresponde desde nuestro ámbito, hay que recordar que la Fiscalía General del Estado es autónoma y nosotros siempre vamos a exhortar de forma muy respetuosa a todas las instituciones en materia de seguridad que se busque que no exista impunidad y atender a las víctimas en cualquier caso. Este es un caso muy delicado y yo siempre le pido a la Fiscalía que se hagan todas las investigaciones en relación a este y a cualquier otro hecho, carpeta de investigación que exista.
3: Pues ahí están las impresiones de la gobernadora Marina del Pilar. Antes de irnos al corte, algo...
4: No, pues dale, sigue. Ya hemos colgado, dale.
3: Dale, al cabo que no pasa nada. Nada más comentarle rápidamente al auditorio que el ciclista ensenadense Isaac del Toro, que sigue siendo noticia, por supuesto, ha renovado con su equipo, el actual UAE.
4: Ya tenían Emirates, que iba a renunciar, ¿no?
3: Lo traían ahí, ¿no? Con una cuestión de que van a fichar al francés, a Paul Seixas. Que cuál va a ser su papel. Ajá. Que está, bueno, firmó una extensión de contrato hasta el 2031, así es que sigue siendo parte del equipo más poderoso, del principal equipo. No va a correr la Vuelta a España, eso sí, pero pues bastante ha hecho ya Isaac del Toro este año, varias competencias ganadas y lo más trascendente, por supuesto, su podio en el Tour de Francia, el tercer lugar y el campeón de los jóvenes. Así es que Isaac del Toro sigue en el UAE. Hay Isaac, hay Torito para rato en este poderoso equipo.
4: Vámonos al corte y regresamos con más información.
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2: 7 de la mañana con 24 minutos. Estamos de regreso. RCE Noticias Baja California en este jueves 6 de agosto del 2026. Le damos salida a algunos comentarios que nos hacen llegar nuestros radioescuchas. Dice: buenos días, Lomas de Valle Verde, particularmente la calle Azahares. Tenemos 3 días sin agua. Por favor, nos pueden informar para cuándo tendremos de nuevo el servicio. Con mucho gusto lo preguntamos en este momento a la gente de la Comisión Estatal de Servicios Públicos de Ensenada. También nos dicen: buenos días a ustedes en su noticiero muy profesional. Gracias. Quisiera dar mi opinión sobre lo que está pasando con la persona que pide la renuncia de la fiscal. Fue la dirigente del Partido Acción Nacional en Baja California. Pienso que tienes razón, dice, si te das cuenta, hoy en día mucha policía corrupta de todos los niveles ha estado, aquí no lo entiendo, y es la principal causa de las desapariciones, el narcotráfico, dinero fácil. Hoy en día los fiscales te paran los carros, te piden dinero, si no traes papeles, y te aparecen los agentes de tránsito. Bueno, gracias por sus comentarios. También por acá nos dicen: 2 semanas que no pasa a recoger la basura en Lomas de Valle Verde.
3: Ahorita que decía Lomas de Valle Verde, ayer cruzaba por Valle Verde. Qué sucia se ve la ciudad, toda esta zona, muy como que en algún momento hubo una fuga. Como no sé si en la parte de la que se hizo ahí hace poco, hicieron unas reparaciones ahí. Pero todo lo que se lavó,
2: puente del Ámbar.
3: Exactamente, todo lo que se lavó, está la colonia llena de tierra sucia.
2: Okay.
3: En algún momento, bueno, pues tú eras avecindado de ahí.
2: ¿Cómo no? Valle Verde, mi corazón.
3: Bastante limpia, bastante bien, y ahorita está bastante, bastante mugrosa las calles. A ver si un día la presidenta municipal hace una jornada por allá, porque es tierra, o sea, no es como que algo de que hay que ir a barrer tu frente de calle, sino bastante tierra, que yo creo la última, no sé, de reparación que hizo césped por allá, se llevó la tierra, pero está lleno de lodo esta zona.
2: Sí, recientemente abrieron ahí.

0: Dicen también los del PAN están aprovechando todo para querer regresar, dice, ahora se dicen ser los que quieren rescatar a México. Tuvieron su oportunidad y no hicieron nada. Saludos.
1: 30 añitos nomás.
0: Exactamente.
1: Bueno, pues ese es momento, es lo que le toca a la oposición, ¿no?
0: Por supuesto. Exactamente, te decía, los del PRI mandan un comunicado donde están defendiendo a Alito Moreno, ¿no? Te dices, ay, hijos. Pues está chido, pero pues esa va a ser tu dinámica.
1: Si con eso pretendes, hacerte votos.
0: Ajá, porque deberías desmarcarte, ¿no?
1: Sí, de votos, no de botox. Hablando de Alito. Así es.
0: Y su frente inmaculada, ¿no?
1: Así es, nos dicen, buenos días, el movimiento del sombrero está tomando fuerza en Ensenada. No lo sé, pero el movimiento del sombrero. También buenos días desde Parcela 58 a Jessica Sánchez, pues gracias. Buenos días igualmente.
0: Nos vamos al siguiente corte, ¿te parece? ¿Sí? Y regresamos con más información.
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4: La embajada no especificó en su alerta de seguridad cuál era esa amenaza. Sin embargo, Estados Unidos suspendió todo tipo de operaciones en el estado occidental de Michoacán, entre las que está la verificación de aguacate para la exportación a ese país. Para reducir el uso de automóvil y utilizar formas alternativas de transporte, Metro anunció la expansión a nivel de todo el condado de su programa piloto One Car Challenge, que ofrece a los hogares de condado de Los Ángeles hasta $600. Tras haberse desviado de su trayectoria durante el último año, un cohete de SpaceX que lanzó un par de módulos de alunizaje se estrelló contra la luna, según se había previsto, informaron científicos, aunque nadie observó la colisión real a 5.400 millas por hora. Un telescopio en Chile detectó escombros resultantes del choque. La intención del ayuntamiento de la ciudad es independizarse de la Autoridad de Servicios para Personas sin Hogar de Los Ángeles, por lo que el Consejo Municipal de Los Ángeles autorizó destinar $450,000 para la contratación de un consultor que asista en el desarrollo de una nueva estructura para atender la crisis de las personas sin hogar. Esta es la voz de Marcia Enciso desde San Diego.
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1: Siete con 32 minutos de la mañana y ya estamos de regreso en RCE Noticias. Ya tenemos en la línea al senador con licencia Armando Ayala Robles. Armando, muy buenos días.
2: Muy buenos días. Les saludamos en este jueves ya 6 de agosto. Entrevista número 31 de este 2026. Un gusto estar en este espacio, como lo hemos venido haciendo ya en estos casi 2 años seguidos después de la alcaldía.
1: Platícanos, ¿en qué andas? ¿Qué andas haciendo en este recorrido? ¿Dónde andas ahorita?
2: Bueno, ahorita ya nos encontramos listos en Tijuana. Como tú sabes, tuvimos después de la última entrevista el pasado jueves, pues fuimos citados a la Ciudad de México para tener una reunión allá el pasado jueves con la dirigencia nacional del partido. Ahí estuvieron también el coordinador de la primera circunscripción, Ricardo Monreal. Estuvo Citlali Hernández, Ariana Montiel, el delegado en Baja California, quien es Rigoberto Salgado, compañeras y compañeros, 7 de los 17, porque nos informaron que fueron 17 perfiles los que se registraron, y bueno, estuvimos un bloque de 7 ahí, que se trató de hablar sobre el proceso en la etapa que estábamos ya de próximamente, si no es que este fin de semana, se hace la encuesta telefónica para asignar los 4 perfiles, 2 mujeres, 2 hombres, que van a ir junto con los perfiles de los partidos aliados a la encuesta final. De eso se habló ahí en la reunión. Se habló de mantener la unidad, el cese de los ataques, las campañas negras. Que el partido está muy al pendiente de nuestras redes sociales, de los portales, de lo que estamos haciendo, dónde vamos. Ahí cada quien participó con su opinión acerca del proceso, de la situación política. Nosotros tuvimos la oportunidad de entregar un informe del trabajo territorial previo y en esta etapa. Fue la primera reunión con todos los que principalmente tienen posibilidades, por decirlo así, ¿verdad? Porque son 17 aspirantes que se inscribieron, estuvimos el bloque de los principales 7, y fueron varios temas que se trataron ahí. Regresamos al estado el sábado. Estuvimos de gira en Mexicali, allá estuvimos en Los Naranjos, Vistas del Valle, Pórticos del Valle, Jardines de Calafia, en la San Ignacio y Real del Río. Estuvimos en varias colonias haciendo asambleas y recorridos, y hoy nos toca estar en Villas del Campo también, que es una colonia de mucho apoyo, muy importante aquí en Tijuana. Mañana estamos en Tijuana también, y el sábado, son 3 días internados acá en Tijuana.
1: Oye, Armando, pues ya están a nada, ¿no? Porque supuestamente para finales de este mes ya se decide quiénes son los que quedan para esta siguiente encuesta, o cuándo se va a definir quiénes quedan en este grupo de 8 que se había establecido desde un principio.
2: El grupo de 6.
1: 6 de Morena y los del PT y no, Verde, ¿verdad?
2: Son 6 con ellos, 2. 4 de Morena.
1: Ok.
2: ¿No? Prácticamente, pues las mujeres ya están, porque son 2 de Morena, y la del PT. Entonces, donde viene la decantación es en los varones. Estábamos de los 7 que estábamos, eran 2 mujeres y 5 varones. Entonces, ahora vienen este sondeo para asignar a los 2 varones. Y entonces, ya con eso ya quedan 6 perfiles.
1: ¿Tú y quién, más crees que queden?
2: No me gustaría aquí a mí aseverar resultados, ¿no? Yo les deseo éxito a todos los compañeros. Nosotros estamos seguros que vamos a quedar en esa etapa, porque pues traemos una trayectoria ya de años, y ganamos una interna y una externa para ser senador de la República. Entonces ya tenemos un trabajo previo a esta etapa donde se está haciendo asambleas. Entonces estamos seguros que vamos a quedar en esa etapa. ¿Qué es lo que sigue? Pues en estos próximos días se va a hacer la encuesta telefónica. Esa va a ser una encuesta telefónica para definir los perfiles de Morena. Posteriormente se van a volver a citar en la Ciudad de México esos cuatro perfiles. Esos cuatro perfiles tienen que acatar las indicaciones del partido, en seguir trabajando en unidad, en esperar los resultados, no campañas negras, y todos nos tenemos que sumar al resultado, principalmente los cuatro que se llegan ahí a esa mesa, como los perfiles más fuertes del estado, nos tenemos que sumar al resultado que decide el partido y el pueblo a través de la encuesta. Entonces, todos los compañeras y compañeros van a poder sumar para la construcción de la transformación de donde el partido nos requiera. Entonces, pues va a ser importante estos días que la gente esté atenta a la encuesta telefónica. Por lo pronto, nosotros seguimos trabajando en campo. Yo creo que esto se va a definir, si no es que a finales del mes, porque después de esa encuesta telefónica y asignar los perfiles de Morena, ya viene la encuesta casa por casa. Se hace una encuesta casa por casa acerca de los 6 perfiles. Y a finales del mes, principio de septiembre, pues ya se tendría la definición de la coordinación estatal.
1: Entiendo que es una... pues todavía está como que todo muy en ciernes, muy ambiguo, muy... lo vamos haciendo sobre la marcha, porque entiendo que entonces se empalmaría, Armando, con los que registros de los que aspiran a ser senadores y alcaldes, y a lo que voy es... ¿te cortaría entonces ya la posibilidad de que si no quedas como candidato a gobernador ya no puedes registrarte, o sí te puedes registrar, o cómo va a quedar?
2: No, no se va a empalmar. Ahorita ya se recorrió el proceso de lo que son las coordinaciones distritales, federales y alcaldías. Se recorrió porque primero tiene que quedar definido lo que es la coordinación estatal.
1: ¿Y ya si te da esa posibilidad de registrarte?
2: Todos tienen posibilidades, okay, de sumar de cualquier posición. O sea, todos tienen posibilidades, porque aquí lo que importa es el proyecto, es lo que importa es la unidad. Entonces, todos tienen posibilidad de construir de cualquiera otra posición, ¿no? Claro, quien traiga el reconocimiento, trabajo, peso, estructura, pues seguramente también de otra posición van a poder participar, sumar hacia la construcción y la unidad del proyecto. Entonces, eso va a haber oportunidad para las compañeras y compañeros. Y y bueno, pues ahí se habló, en esa reunión se habló de la unidad. Y yo, cuando me tocó participar, pregunté si era oportuno ahorita atender las invitaciones de los partidos aliados, en este caso el Partido del Trabajo, ya que yo había recibido 3 invitaciones de Marco Antonio Blázquez con anterioridad para presentarme en el programa de Agenda 4T, creo que se llama, ahí en PCN. Incluso hasta un mensaje también del ingeniero Bonilla, que amablemente me mandó un mensaje para que le diera yo una entrevista a PCN y acudiera. Entonces, pero era un tema que yo no lo iba a hacer nada más por decisión propia, era un tema que yo tenía que tocar base en el partido, si en el marco de las confrontaciones que hay entre el dirigente del PT y la gobernadora, era ahorita propicio pues atender esa invitación. Entonces fue uno de los temas que se tocó ahí en la reunión en México, directamente con Citlali, la respuesta fue de que esperáramos y que fuéramos pacientes en ese sentido, de que eso ya se iba a realizar hasta que se definiera la coordinación y que iba a haber ya una mesa institucional con los partidos aliados para ahí tener las reuniones de coordinación.
1: Oye, pues parece que Julieta entró otra reunión, ¿no? Porque saliendo corrió hacia allá y también Eva dice que les pidieron que se los buscaran para ser amigos, ¿no?
2: Sí, no, pero si le preguntas tú a otros compañeros acerca de esa pregunta que yo hice a Citlali, la instrucción fue hay que esperar, hay que tener paciencia y que se defina primero lo interno y después habrá mesas de coordinación con los partidos aliados. Entonces, pues yo fui muy institucional, ¿no? Entonces, yo como siempre lo he dicho, yo respeto al ingeniero precursor más allá del debate público de confrontación. Pues, trabajé ahí 20 años en la empresa y también yo respeto mucho a la gobernadora, ¿no? Porque aún es la jefa política del estado. Entonces, a los dos. Entonces, por eso es que antes de dar un paso pregunto para que no vaya a haber problemas y bueno, pues eso fue la pregunta y fue la instrucción que recibimos. Y a cada quien pues hace su agenda de acuerdo a lo que considera, cada quien toma sus decisiones y pues adelante. Esto es una competencia, ¿no? Interna.
1: No le tienes filia al PT, ¿no? A esta posibilidad de que se llegue a ver una alianza. Y también otra parte se vuelve bastante interesante cómo hacer este trabajo político sin que la gobernadora, la mandataria del estado, lo vaya a tomar como una traición, Armando.
2: Sí, por eso es que primero hay que preguntar. O sea, yo pregunté a la presidenta de la Comisión Nacional de Elecciones del partido, Citlali Hernández. Entonces, Armando, hay que esperar hasta que se defina la coordinación estatal, va a haber una mesa de trabajo institucional y ahí nos vamos a reunir con los partidos aliados. Entonces, pues yo fui muy obediente. Y entonces dije, bueno, pues así le vamos a hacer. Precisamente por lo que tú dices, o sea, podía haber ido allá a la entrevista, pues lógicamente se iba a provocar un acercamiento con el ingeniero y bueno, yo no me iba a sentir totalmente cómodo con las confrontaciones que traen, sobre todo ahorita con la gobernadora. Entonces yo decidí mejor ser institucional, esperar a que las reuniones se lleven a cabo y seguramente, como siempre lo dije, vamos a volver a coincidir en alguna etapa, o sea, hablando del ingeniero, ¿no?
1: ¿Qué viene para esta semana? Me dicen que en esa reunión les pidieron más territorio y que subieran los avances a no sé si sea un portal o al Nacional para ver qué están haciendo, ¿no? Para que no se trate todo de puras ruedas de prensa, ¿no?
2: Sí, nos informaron que están muy bien enterados del trabajo que estamos haciendo territorial, que está muy pendiente en nuestras redes. Pero también nos dieron una dirección donde tenemos la opción de subir también el trabajo que estamos haciendo. Y sí, lo esencial es casa por casa, asambleas, recorridos. Eso es más importante que ruedas de prensa, entrevistas. Claro, hay que difundir el trabajo que estamos haciendo y es parte de, ahora sí que, pues abonar al conocimiento público, que es parte de la encuesta, lo que preguntan. ¿Conoce usted a Armando Ayala? ¿Considera que es cercano a la gente? ¿Que tenga resultados? Son varias preguntas las que se hacen, pero principalmente el conocimiento. Así que pues vamos a seguir adelante. Estamos, pues regresamos muy motivados de esa reunión, estamos muy contentos y seguimos visitando nuestros comités, recorriendo el estado, con recursos propios, lo que tenemos, pero con mucho corazón y mucha convicción.
1: ¿Tu gente sigue todavía sumando? ¿Sigue sumando voluntades? ¿Están yendo? ¿Cómo está hacia dentro de tu grupo cercano, Armando?
2: Sí, no, pues el grupo es un grupo que no es muy grande, es un grupo mediano, pero todos están en su trinchera, ¿no? Si lo dices por las fotos.
1: No, porque de pronto siento que se ha alargado bastante este proceso y lo veo también en los demás otros grupos y cada vez se ve más chico, ¿no? La participación de sus, digamos, del primer cuadro, del círculo cercano, ¿no?
2: Sí, porque como tú lo dices, ha sido una campaña muy larga, pues muy larga y primero y sin fecha, ahora sí que precisa para concluir. Entonces el equipo sigue apoyando y organizando, ¿no? Independientemente del equipo, lo que necesitamos es más oxígeno, billuyo, marmaja, chelines, ¿verdad? Eso es lo que a veces es lo complicado, porque cada asamblea, cada recorrido, cada logística, pues tiene costos, y tenemos gente que nos apoya, algunos con gasolina, algunos con las carpas, con las sillas, etcétera, ¿no? Pero pues venimos nosotros trabajando desde septiembre, que ganamos el Senado, pues venimos haciendo cada fin de semana territorio, y entonces ya estamos ahorita, ahora sí que no sintiendo lo duro, sino lo tupido, porque pues prácticamente ya estamos en la última milla. Ya ahorita lo que se hizo, se hizo. Ya no por moverte y correr más ahorita en la última parte de esta milla, vas a avanzar más. O sea, ya lo que se hizo, pero pues tenemos que seguir adelante.
1: ¿Cómo ves que graban al maestro y uno de los candidateables también, Alfredo Álvarez, supuestamente ofreciendo despensas para que voten? Bueno, fue hasta denunciado ya por el PRI por este tipo de acciones. ¿Cómo hacerle para no caer en eso, Armando?
2: Pues sí, hay que tener cuidado, porque no se puede caer en ese tipo de prácticas. Entonces hay que tener cuidado. El piso parejo lo va a poner el partido, porque se nos dio lineamientos qué hacer y qué no hacer. Entonces también va a venir una evaluación de lo que hizo cada perfil que está contendiendo, quién está más pegado a los lineamientos que nos dio el partido. Entonces eso también es importante, porque si tú dices, oye, hay piso parejo ahorita, pues si fuera piso parejo todos tuvieran la misma campaña, la misma presencia, piso parejo, pero pues cada quien trae sus aliados, recursos diferentes, formas diferentes. Entonces y es un proceso de prueba también hasta de comportamientos, lealtades, trabajo, formas, cómo, cuándo y dónde. Entonces, pues estamos en un proceso de evaluación todos, y al fin de cuentas lo que importa es que también se construya la unidad al final y se pueda ganar las elecciones en el 27 nuevamente carro completo en Baja California. Es muy importante este trabajo quirúrgico que tienen que hacer en muchos estados la dirigencia, para que no se conflictúe todo esto, ¿no?
1: ¿Tú te ves o ves los ánimos como para así terminar aliados en el estado con el PT, Armando? O sea, ¿qué te dice la gente de interna?
2: Mira, de acuerdo a lo que comentó Citlalin, es una meta, es un objetivo de la dirigencia de Morena, firmar la alianza con todos los estados a nivel nacional, porque aquí lo que más importa es mantener la mayoría calificada en el Congreso de la Unión para seguir transformando México, lejos de lo que es las alcaldías, los estados, ¿no? Aquí con o sin los partidos aliados, Morena va a ganar. Entonces, pero ¿por qué se ocupan los partidos aliados? Bueno, pues se ocupa porque hay que construir en el Congreso de la Unión. Y en esas negociaciones que se hacen en México, pues están también los estados y los municipios. Entonces, yo siento que sí se va a firmar la alianza, siento que sí vamos a ir en alianza. Es por ello que nos dijeron hay que ser prudentes con las reuniones en base a lo que está sucediendo en Baja California, las confrontaciones, los enfrentamientos políticos. Y oportunamente está en las mesas institucionales. El que gane la coordinación estatal, pues ya va a tener toda la fuerza de la dirigencia de Morena para llegar a los diálogos y pláticas con los partidos aliados y construir la alianza. Entonces, tiempo al tiempo, ¿no? Yo creo que las cosas tienen que salir positivamente.
1: Nos dicen los radioescuchas, buenos días, dice Julieta, no fue institucional. También nos dicen un comentario sobre todo con recursos propios del senador, dice, porque estando Juan Meléndez, pues ya sabemos quién es, le pone como suplente, es segurísimo que serán recursos de ahí para el senador con licencia. Pues pobre no es, ¿no?
2: No, pues o sea, en el momento que tú pides licencia te recortan todo, te recortan el sueldo, te recortan el apoyo y te recortan vuelos de avión y todo, todo lo que tenemos ahí. Entonces, y así es. En nuestro caso, esas fueron las reglas del partido. Ahora, dice Ricardo Monreal, que él sugiere que para las presidencias municipales y diputaciones federales, las coordinaciones, que ya no se pida licencia, que porque puede haber una desbandada en el Congreso de la Unión y tienen trabajo legislativo. Tal vez ahora ya los que quieren contender para otro tipo de coordinaciones ya no van a pedir licencia, siguen recibiendo un emolumento, un salario, y pues pueden el fin de semana hacer asambleas. Pues ya les va a tocar más fácil, pero nosotros no tenemos ni recursos públicos, no tenemos. O sea, eso sí lo aclaro.
1: Ahí está bastante interesante porque hay algunos que dicen que nada más va a aplicar para el Senado, para el Congreso de la Unión, ¿no? Por decía, por las reformas que vienen, sería como que volverles a explicar a los nuevos todo lo que se está haciendo. Pero en el caso de la alcaldía, no dice que se quede, ¿no?
2: Pues no debería de ser. Deberían ser simplemente los legisladores. Legisladores no manejan hacienda pública. Simplemente tienen un apoyo, una dieta. Y los alcaldes sí manejan hacienda pública. Entonces, sí se debería de separar eso para que sea diferente.
1: Además, como alcalde vas a estar trabajando unas horas y luego ya vas a irte a hacer cosas de tu partido si acabas de ir, ¿no? Con la investidura de presidente municipal.
2: Sí, dejan desventaja a los demás aspirantes, quien se quiera reelegir como alcalde, porque tiene el recurso, tiene la estructura, tienen los asistentes, tienen todo, pues. Entonces, así estaba anteriormente, pero pues ahora ya evolucionamos y debe de pedir una licencia, recortar todo lo que es los recursos públicos, irse a campo, ir a pedir el apoyo, hacer asambleas y sujetarse a una medición junto con los demás que estén contendiendo, ¿no? Entonces, ahí se va. Ahí se siente la realidad, porque ahí no eres ya la autoridad, eres una persona como cualquier otra y con recursos propios. Ahí se miden las fuerzas.
1: Te preguntan, bueno, esto ya es de lo que dejaste pendiente, pero dice, buenos días, dice, una pregunta ahí para Armando, dice que si por qué siguen cerrando la calle primera de Blancarte a la Castillo, dice, había dicho que nomás iba a ser durante la pandemia, ¿sabe qué pasó?
2: Bueno, pues ahorita la gente cree que soy el presidente municipal todavía, pero la verdad es cuando voy a las colonias, oye, arrégleme la calle, arrégleme la lámpara, el drenaje, faltó esto, el otro, ¿no? Yo lo que les digo ahí que se les dio una concesión a los comerciantes, restauranteros de la calle primera de esa sección en época de COVID, porque bajaban mucho las ventas y esa era una forma de incentivar la afluencia. Eso fue una solicitud que hizo Iván Olasco, ¿verdad? Entonces, yo pienso que eso debe de volverse a consultar con la ciudadanía, así como lo dice la persona que pregunta, está de acuerdo la ciudadanía en una consulta pública que se siga cerrando la calle. A lo mejor están hasta de acuerdo que se cierre toda la calle primera y se haga familiar, o ya no están de acuerdo que se cierre la calle primera y que se beneficien unos cuantos negocios y que la gente no pueda transitar. Entonces, habría que hacer una consulta, un sondeo para que se tomen decisiones, ¿no? En ese sentido. Esa es mi opinión.
1: ¿Cuál es, repítanos, la agenda para estos días, Armando, antes de irnos?
2: Sí, bueno, pues decirles al auditorio que vamos a estar haciendo territorio acá en Tijuana jueves, viernes y sábado. El domingo ya nos trasladamos a Ensenada, y Ensenada tenemos también lunes y martes. Miércoles de la semana que entra vamos a estar en Rosarito y nuevamente nos regresamos acá a Tijuana. Le vamos a dar hasta el último en este proceso. Estamos seguros que nos va a ir muy bien porque tenemos una trayectoria que nos avala, tenemos una estructura en el estado que nos apoya y vamos a pasar a los finalistas, ¿verdad? A la siguiente etapa, ¿verdad? Son 5 compañeros que están contendiendo ahí, entonces estamos seguros que nos va a ir muy bien en la siguiente etapa y vamos a regresar a la Ciudad de México para pues estar nuevamente construyendo la unidad.
1: Perfecto, perfecto, Armando, muchas gracias por recibirnos la llamada.
2: Muchas gracias, felicidades a todos, buen día.
1: Ahí está, una llamada del senador Armando Ayala, que todavía están ahí cerrados en este debate de a ver quién se queda con la candidatura de Morena a la gubernatura, ¿no? Aunque le llaman de otra forma, pero pues bueno, es eso. Por hoy ha sido todo, se despide como todas las mañanas su amigo Fernando Escobedo, gracias por habernos sintonizado a través de nuestras estaciones de radio en Mexicali, Tijuana y Ensenada. Nos escuchamos mañana, pórtese bien.
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0: Agua. Inversión histórica del gobierno de México fortalece el sistema eléctrico de Baja California, así lo aseguró el senador con licencia Armando Ayala Robles. De esto y más le estaremos platicando esta mañana, le decía, mañana de jueves 6 de agosto, año 2026. Ya estamos transmitiendo en vivo desde las instalaciones de Radio Ranchito XEWX 1420 AM en Tijuana. También estamos transmitiendo de manera simultánea a través de 1470 AM Radio Bahía. Contigo todo el día. Y a través de XE de la Gran D de Mexicali 1050 AM. Por lo que saludamos con gusto a nuestras amigas y amigos de Tijuana, San Diego, Tecate, Rosarito, Ensenada, Mexicali, Calexico, Los Ángeles, San Bernardino, El Cajón y hasta donde llegue la señal por aire de la radio a través de las redes sociales. Ya estamos transmitiendo en vivo y en directo en Facebook en la página Radio Ranchito 1420 AM. Radio Ranchito 1420 AM Tijuana en Facebook y también en Facebook a mí me encuentra como Juan Manrique. En Facebook, Juan Manrique. Ahí también estamos transmitiendo en vivo y en directo a través del YouTube. En YouTube también tenemos canal, el canal oficial está identificado como RCE TV y entre paréntesis dice Radio Cadena Enciso en YouTube. RCE TV y entre paréntesis, repito, Radio Cadena Enciso. En sí somos la fuerza de la radio a través del ciberespacio. 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A través de las redes sociales saludamos con gusto a don Rafael Amaral. Gracias para usted y bendiciones también para usted. Muchas gracias. Y tenemos... quiero agradecer y saludar a nuestra jefa de los controles técnicos, Carla López, que nos va a estar apoyando aquí todo el mes. Saludos a la distancia a don Julio Rodríguez y agradezco también a Carla López el apoyo en la transmisión de video. A la distancia saludamos a nuestros amigos en Mexicali y en Ensenada, en los masters, en los controles técnicos allá. Gracias por el apoyo en el enlace entre estaciones. Saludos a todos. Tenemos teléfono, contacto, WhatsApp en cabina, 664-686-3670, 664-686-3670. Después de la media, tendremos entrevista. Nos van a platicar sobre el libro Kilómetros de Vida. Tema muy interesante para que usted agarre, reflexione. Tal vez es momento en de que tiene que hacer un reinicio, un reset, analizar y ver hacia adelante. Después de la media tendremos la entrevista. Ahora vamos rápidamente al pronóstico. En mi querida, bella y hermosa ciudad de Tijuana, al momento ya tenemos 22 grados centígrados. Hoy va a ser más calorcito que ayer. La temperatura máxima hoy, según el pronóstico, será de 28. Ayer fue de 26 grados centígrados. Para San Diego, California, 22 grados al momento. Temperatura máxima hoy, 27. La mínima 21. En Playas de Rosarito, ya con 22 grados, la máxima 26, la mínima 20 grados. Tecate con 24 al momento, temperatura máxima hoy 33, la mínima 20 en el Pueblo Mágico. En Ensenada, 23 al momento, 28 la máxima, mínima 20, 32 ya Mexicali, la máxima hoy 42 y la mínima será de 30 grados centígrados. San Felipe con 34 grados centígrados al momento, temperatura máxima hoy 36, la mínima 30. San Quintín con 21 ya, 27 la máxima, mínima 20 grados. Los Cabos, Baja California Sur, 31 grados centígrados al momento, temperatura máxima hoy 32, la mínima 27. Así es como más o menos se encuentran el pronóstico en la región. Va a salir a tomar camino en las calles, carreteras de la región, Tijuana-Rosarito. Le comento que si viene de Rosarito a Tijuana por la carretera libre, se va a encontrar libre el paso hasta llegar al Nodo Morelos. Del Nodo Morelos y la rumba a las 5:10, el flujo vehicular se detiene a la altura de la arena deportiva de los Sonkis, se libera pasando el Boulevard Federico Benítez, vía rápida oriente, la que viene del este de la ciudad hacia la zona del río, tráfico lento justo debajo del puente Simón Bolívar y también sobre el puente Simón Bolívar, tráfico lento. De ahí se sigue de frente por la vía rápida Oriente. El flujo vehicular se libera y se vuelve a detener a la altura de Los Álamos, antes de juntarse con la vía rápida La Mar, a vuelta de rueda, hasta las inmediaciones de la garita de San Isidro. Para bajar por la Avenida Internacional, viniendo de Playa de Tijuana, tráfico lento en la Avenida Internacional a la altura de la Colonia Castillo. Un poco más adelante de la salida Venustiano Carranza, adelantito, ahí empieza a detenerse el paso vehicular. Así es como más o menos se encuentran las vialidades. Va a intentar cruzar hacia los Estados Unidos esta mañana, acá por San Isidro. Están reportando un tiempo de espera, en teoría, carriles normales, automóvil, 2 horas con 5 minutos, entre 15 minutos, ready lane, 2 horas con 5 minutos, para cruzar caminando por el lado derecho, 30 minutos, del lado izquierdo, Pedro Chaparral, 40 minutos. Por Otay, 2 horas de espera, automóvil, carriles normales, entre 25 minutos, ready lane, 2 horas, para cruzar caminando por Otay, 55 minutos. En Mexicali, muy diferente la situación para cruzar hacia los Estados Unidos, y es justo y necesario con este calorcito. Por Calexico Is, automóvil, carriles normales, 5 minutos Sentry, 5 minutos Ready Lane, 5 minutos caminando, ¿cuánto cree? 5 minutos. Calexico West, automóvil, carriles normales, 1 hora, Sentry 5 minutos, Ready Lane 1 hora, para cruzar caminando 5 minutos. Tipo de cambio, muy parecido a el día de ayer, 16.95 a la venta contra 16.75 a la compra. ¿Qué es esto? ¿Tiene pesitos? ¿Quiere dolaritos? Le van a pedir 16 pesos con 95 centavos por cada billete verde. ¿Tiene dolaritos y quiere pesitos? Le van a dar por lo menos 16 pesos con 75 centavos por cada billete verde. Antes de la pausa le comento que Estados Unidos mantuvo el día de ayer su máximo nivel de preparación para enfrentar los siniestros, mientras los bomberos luchan por contener al menos 94 incendios de gran magnitud en todo el país, obligando a la evacuación de miles de personas. El Centro Nacional Interagencial de Incendios, NIFC por sus siglas en inglés, mantiene el nivel 5, el más alto en la asignación de recursos al combate del fuego, un nivel que declaró desde el mes pasado, tras la poca tregua que han dado las llamas. El noroeste del país, Estados Unidos, continúa registrando la mayor actividad a nivel nacional, con 49 incendios activos en los estados de Washington y Oregon. El pronóstico del clima no ayuda a los bomberos, ya que se esperan días de calor, sequedad y viento en gran parte del oeste de territorio norteamericano, que son el perfecto combustible para las llamas. Así que complicada la situación con nuestros vecinos del norte, con tantos incendios. Y acá lo que tenemos es un corte. Vamos a una pausa. Después del corte, seguimos con más.
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0: Con 18 minutos, 8 de la mañana con 18 minutos. Información nacional. El día de ayer la presidenta de México anunció la Jornada Nacional de Reforestación 2026. Va a ser este fin de semana. Vamos a ver y escuchar qué fue lo que mencionó la jefa del Ejecutivo Federal.
7: Este domingo vamos a hacer una Jornada Nacional de Reforestación. Van a dar los detalles las secretarias. El objetivo es que esta jornada sea todos los años, que no solamente sea 2026, sino que a partir de ahora pongamos un día al año donde todas y todos reforestemos. Es un esfuerzo nacional donde están gobernadoras, gobernadores, jefa de gobierno, municipios, el gobierno de México y muchos voluntarios y voluntarias que van a ser parte de esta Jornada Nacional de Reforestación.
0: Mencionó que planean plantar 6.6 millones de árboles y plantas este domingo. Y hablando de números, Baja California superó más de 1.5 millones de servicios de salud en las comunidades. Vamos a ver y escuchar también la siguiente información.
8: 1.5 millones de servicios médicos y preventivos han sido acercados a las comunidades mediante las caravanas de salud y bienestar, estrategia del gobierno del estado que fortalece el bienestar compartido de las familias. La gobernadora Marina del Pilar destacó que este programa lleva atención médica gratuita directamente a las comunidades, para que las personas reciban los servicios que necesitan sin trasladarse largas distancias.
9: Llevamos los servicios de salud a donde está la gente. No esperamos que el pueblo vaya a ver dónde están los servicios de salud. Nuestro compromiso fue que la salud esté en el territorio, esté en la comunidad, esté donde están las necesidades de cada una de ustedes, de cada uno de ustedes.
8: A través de estas jornadas también se han realizado cerca de 5.000 cirugías gratuitas de cataratas, entregado más de 50.000 lentes graduados y conformado 10 nuevos comités de salud pública, que se suman a los más de 100 ya existentes para fortalecer la prevención y el seguimiento de la salud en las comunidades.
0: Así las cosas, aproveche usted estas jornadas de salud, se sienta o no se sienta mal. De preferencia, si no se siente mal, aproveche para saber cómo se encuentra, porque ya cuando estamos malitos se nos complica todo. Más de 70 toneladas de basura pesada retiró el gobierno municipal de Tijuana a través de acciones del programa Tijuana, Ciudad Limpia, beneficiando a cerca de 6.000 residentes de las colonias de las delegaciones Otay Centenario, La Mesa y Sánchez Tahuada, tal como lo ha manifestado el alcalde de la ciudad de Tijuana, Abdiel Gutiérrez Coronado. Las labores del primer punto correspondieron a la calle Manuel Ávila Camacho de la colonia Guadalupe Victoria, en la delegación Otay Centenario, donde se llevó a cabo la recolección de 15 toneladas de basura pesada en beneficio de la zona. Después realizaron la limpieza de 4.500 metros cuadrados de área verde, la limpieza de 180 metros lineales del canal pluvial, el balizamiento de 150 metros lineales de la cancha de usos múltiples, así como la instalación de 8 luminares y recolección de 15 toneladas más de basura en las inmediaciones del Parque Sol y Luna en la colonia Los Olivos, delegación La Mesa. De igual manera, en la colonia Hacienda Los Laureles, en Sánchez Tahuada, recolectaron otras 40 toneladas de basura pesada y realizaron labores de limpieza. Así que imagínese usted todas estas toneladas que no nacieron solitas. Alguien las dejó ahí. ¿Por qué? Porque somos cochinitos. Pero bueno, vámonos a hablar temas más agradables. Anunciaron ya el Festival del Pescado y Marisco en Rosarito. Parte de lo recaudado será a beneficio de DIF Municipal. Vamos a escuchar a Octavio Machado. Él es el presidente Canirac Playa de Rosarito, quien nos platica de qué se trata este festival.
10: Sí, claro que sí. En el marco del Festival del Pescado del Marisco, parte de lo recaudado va a ir a DIF Municipal, lo cual será invertido en el tema de las aulas sensitivas, en el tema de diagnósticos a niños con neurodivergencias. Entonces, para nosotros es muy importante que, si bien estamos promoviendo el destino en una forma turística, también haya un impacto social.
0: Eso fue lo que mencionaron, así que todos invitados al Festival del Pescado y el Marisco allá en Playas de Rosarito el próximo 22 de agosto en conocido hotel de Rosarito. Obviamente ya saben cuál hotel va a ser porque pues lleva su nombre, del quinto municipio. Hasta ahí le dejamos. Colonias, prepárese, agárrese o tenga poquita más paciencia si ya se vio afectado. Colonias de Tijuana presentan intermitencias y falta de agua debido a una falla en uno de los equipos del sistema de bombeo Booster, El Carrizo. Así lo dio a conocer la Comisión Estatal de Servicios Públicos de Tijuana, la CES. Desde que detectaron la falla, el personal técnico inició el diagnóstico y las maniobras necesarias para determinar su alcance y restablecer el funcionamiento del equipo. El Booster, El Carrizo, es fundamental para conducir agua potable hacia distintos sectores de la ciudad, especialmente durante el verano, cuando aumenta la demanda del servicio. Una vez concluido el diagnóstico, la CES informará el avance de los trabajos y el tiempo estimado para la recuperación del servicio. Así que si usted tiene agua, no abuse de ella. Si le está llegando poco a poco, cuídela. Si no tiene, sea paciente. Hay que tomar en cuenta que por décadas no se le dio mantenimiento a este equipo. Y no nos vamos muy lejos. Hace poquito alguien empezó a cobrar por todo del agua, pero, ¿qué cree? Se le olvidó invertir el dinero. Bueno, nos vamos hasta Ensenada. Rehabilitan la calle Coral. Así lo dio a conocer la alcaldesa de Ensenada, Claudia Gotón. Vamos a ver y escuchar la siguiente información.
11: La presidenta municipal, Claudia Gatón, supervisó la rehabilitación de 1.500 metros cuadrados de bacheos que se ejecuta en la calle Coral, entre Avenida México y calle Tercera, en la colonia Maestros, acción que forma parte del plan estratégico de bacheo y del que forman parte las cámaras del sector de la construcción.
12: Ellos son las cámaras los que nos han estado haciendo las diferentes planeaciones de la ciudad y nos están ayudando a rehabilitar, pero también en el parcheo, como es el día de hoy, aquí en la Coral, y otras calles que ya les habíamos comentado ese mismo día. Así que muchas gracias de nuevo a las diferentes cámaras, pero hoy muchas gracias al presidente de AMI.
11: La primera edil, Claudia Gatón, destacó que esta obra es realizada en coordinación con la AMI para beneficiar a miles de automovilistas que transitan diariamente por esta importante vialidad.
0: Maneje con precaución. Si hay obras, allá en el Senado obviamente, o en otra parte donde usted ande, disminuya la velocidad, haga caso a las indicaciones. Donde también hay que hacer caso es en Tecate. El gobierno de Tecate, a través de la Coordinación Municipal de Protección Civil y Bomberos, hace un llamado a la población a evitar ingresar a presas, bordos, canales y cuerpos de agua que no están habilitados para actividades recreativas, con la intención de prevenir accidentes que puedan tener consecuencias fatales. La Coordinación Municipal de Protección Civil reitera que una presa no es una alberca y que estos espacios no cuentan con las condiciones de seguridad necesarias para nadar o realizar actividades acuáticas. Si las familias desean disfrutar de un día de convivencia durante esta temporada, recomiendan acudir únicamente a balnearios o espacios recreativos autorizados que cuenten con medidas de seguridad, personal capacitado y condiciones adecuadas para proteger a los visitantes. Por favor, por favor, por favor, tal vez allá donde esté nacido, donde todo es mejor, donde todo está bonito, donde todo está limpio, donde todo es barato, pero usted está aquí. A lo mejor allá sí se podía aventar al agua, nadar con el cuchillo así en la boca y pelear con tres tiburones y cocodrilos y todo eso, pero acá no. Una, no está permitido. Dos, no es seguro. Y tres, no se arriesgue. Por favor. Y mire, le cuento que el senador con licencia Armando Ayala Robles reconoció la visión y el compromiso de la presidenta de México, Claudia Sheinbaum Pardo, por impulsar una inversión histórica en infraestructura energética que permitirá fortalecer el suministro eléctrico en Baja California, particularmente en Mexicali, una de las ciudades con mayor demanda de energía debido a las altas temperaturas que se registran cada verano. El legislador federal con licencia destacó que la puesta en operación de la central ciclo combinado González Ortega constituye una obra estratégica de la Comisión Federal de Electricidad que incrementará la capacidad de generación eléctrica y contribuirá a

0: se les olvidó invertir.
1: ¿Haz de cuenta?
0: Usted anda en estas plataformas de servicio de transporte, el que quiera. Tiene su carrito nuevo, pero empieza a ganar, a ganar, a ganar. Le mete mucha presión, vuelta y vuelta, sube y baja. Ya bajó a alguien, ya subió a alguien más. Gana, gana, gana. Pero se le olvida llevarlo a mantenimiento. Se le olvida revisarle por lo menos el agüita, los frenos. ¿Cómo va a terminar? En menos de un año se avienta, se echa, termina con un carro, así sea, del año. Y no importa el chofer, ¿eh? Importa quién no le está invirtiendo. Así que, pues hay que recordar el pasado. ¿Quién no invirtió? Infraestructura eléctrica, infraestructura hídrica. Estamos pagando las consecuencias. Mientras, pues hay que cuidar ambas, la luz y el agua. Y en lo que vemos la luz y el agua, vamos a una pausa. Después del corte, vamos a platicar con la escritora María Laura González, quien nos va a platicar de su libro titulado Kilómetros de Vida. Corte, regresamos.
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2: 8:32. Quiero agradecer que haya aceptado la invitación esta mañana para que nos acompañe la escritora María Laura González, nacida en Querétaro, pero tijuanense por adopción hace algunos añitos, no vamos a decir cuántos, porque si no, sacaríamos cuenta.
3: ¡Qué susto! No me asustes. Buenos días a todos.
2: Por lo menos le tocó librar las lluvias del 93, así le vamos a dejar.
3: Sí, de hecho llegué en marzo del 94, llegué a vivir aquí en Tijuana.
2: A ver, ya había sacado las cuentas. María Laura, gracias por aceptar la invitación. Bienvenida.
3: Gracias a ustedes también por abrirme este espacio para platicar con ustedes y con el público que te escucha. Y pues yo encantada de estar aquí.
2: Platicábamos fuera del aire lo necesario que es de repente agarrar y desconectarnos. Yo lo

0: Decía yo, Juan Manrique, que a mí me gusta de pronto agarrar carretera solo, pero donde no agarre señal de esta cosa de internet para que nadie me esté mandando mensajes, únicamente estar escuchando mi música. La música que yo quiero, obviamente.
1: Claro, claro.
0: Y nos trae kilómetros de vida. ¿De qué se trata?
1: Mira, kilómetros de vida, lejos de ser un hablar del Camino de Santiago como tal, a mí también me gusta agarrar para el monte.
0: Yo agarré por eso empecé con esa plática.
1: Yo agarré camino, esta necesidad de mi alma, de escucharse, de soledad, de estar sola más que nada. Y para mí era ir a caminar. Pero yo no me había dado cuenta que en realidad lo que yo buscaba era abrir camino desde mi alma. Entonces, al encontrarme en esta parte del Camino de Santiago, me doy cuenta que esta necesidad existía desde hace muchísimos años y empiezo yo a conectar con una serie de espejos durante el camino que me llevan a encontrar lo que yo andaba buscando, que era esta necesidad de escuchar. Y pues mi relato no es promover ni hablar del Camino de Santiago como tal, sino más bien el encontrar el espacio donde caminas hacia ti mismo, que no necesariamente es en un Camino de Santiago, lo puedes hacer de cualquier forma en tu vida. Los kilómetros que andas te acercan cada día más a ti. Cuando tú aprendes que tienes que elegir lo que quieres caminar. Y eso es lo que me lleva a buscar este espacio de soledad y después de escribir kilómetros de vida.
0: Podemos hacer el Camino de Santiago en Valle de Guadalupe, en Ensenada, obviamente Valle de Guadalupe, en Tecate, en La Rumorosa. Para quienes no conocen cuál es el Camino de Santiago, lo podemos hacer en cualquier parte.
1: Totalmente. Aparte, no solamente se trata de caminar a pie, sino se trata de andar tu propio camino, tus kilómetros. Y muchas veces en este trayecto de caminar tu propia vida, tus kilómetros de vida, llega un punto donde tienes que elegir. Y muchas veces no te eliges a ti mismo, eliges andar, perdón, por un camino de alguien más. ¿No? Esta parte donde jalas hacia un lado sin escucharte porque tienes necesidades que cubrir, espacios que rellenar. Entonces dejas de escucharte, te vas por el camino de la izquierda, cuando en realidad tu alma te pide, ve por el camino de la derecha. Entonces es exactamente ahí donde yo le llamo andar tus kilómetros y buscar ese espacio donde tú eliges tu propio camino. Y es ahí donde empiezas a darte cuenta que estás volviendo a ese espacio dentro de ti donde tú puedes ser más auténtico, puedes tomar decisiones diferentes, puedes mostrar una forma de ser diferente, más apegada a quien tú eres. Y yo creo que ese camino lo andas siempre. Y puede ser un camino de emprendimiento, puede ser un camino de buscar tu salud personal, puede ser camino de un bienestar emocional, pueden ser diferentes caminos. O sea, no te tienes que ir a caminar, no te tienes que ir a Santiago, no te tienes que buscar si no te gusta caminar. La idea es que tus kilómetros de vida te regresen de vuelta a ti, a tu esencia, a quien tú eres. Y pues esto solamente se logra cuando logras como escucharte, porque regularmente estamos llenos de ruido, llenos de obligaciones, llenos de trabajo. Y entonces, ¿cómo le haces tú? Que dices, yo agarro mi carro y me voy y pongo mi música y ahí me escucho. Eso sucede exactamente cuando tú empiezas a buscar unos espacios donde tú puedas escucharte. Y eso es lo que me llevó a escribir Kilómetros de Vida, la necesidad de escucharme, poner en orden todas estas emociones, estos sentimientos y sanar a través de la escritura.
0: ¿Y este camino también la llevó a soltar mochilas que no tenía que cargar?
1: Totalmente.
0: Porque habla de que voces, pero las cargas que lleva uno.
1: Totalmente. Te liberas. Yo creo que cuando empiezas a escucharte y empiezas a darte cuenta que sí es tuyo y que no es tuyo, que son prejuicios, que son ideas preconcebidas, que son esas voces dentro de ti que te dice tú ya no cabes aquí, tú ya no encajas, esto ya no eres tú, tú vas por este otro camino. Cuando empiezas, esas pequeñas ese pequeño soltar obviamente te va quitando cargas de todo tipo. Y sí, efectivamente, vas soltando, vas haciendo las paces contigo, te vas liberando de culpas, te vas liberando de ideas preconcebidas, de muchísimas cosas, que es lo que te va liberando y te da después el espacio para poder expresarte y decir, ¿saben qué? Esta soy yo, esto es lo que yo quiero para mí, esto es a donde yo voy. Y es lo que yo busco con kilómetros de vida, o sea, lejos de que me lean, que si logro conectar y tú al cerrar mi libro dices, wow, no me interesó lo que ella vivió, sino las ganas que me dieron a mí de salir a caminar mi propio camino. Ese es lo que a mí me gustaría que la gente al leer mi libro conectara con esa sensación de no lo que viví, no lo que me pasó, sino las ganas que te van a dar de tú andar tu propio camino.
0: Y supongo que tampoco se trata de que la persona que lo lea agarre y diga, adiós todo y agarro monte solo.
1: No, tampoco.
0: No hay que ser tan extremos también para que no vayan a creer que es de dejen todo atrás, no, chamacos, marido,
1: no, porque eso da mucho miedo también. Sí. Claro que te da mucho miedo tener que soltar, tener que dejar todo. No, es más bien para esas personas que en algún momento se han sentido perdidas, que en realidad no es estar perdido, en realidad es estar confundido. Uh-huh. Entonces, es conectar con esta parte donde dices, quiero emprender de una mejor manera, quiero ser una mejor mamá, quiero ser una mejor esposa, pero en esta confusión no encuentro mi camino. Entonces, es el momento de hacer un alto y observar qué es lo que la vida te está presentando y tomar decisiones. Y esas decisiones son las que te abren tu camino. Entonces, es más bien para todos aquellos que han tenido dudas, que han necesitado escucharse, que necesitan abrirse a una nueva forma de pensar y de ser sin tener que mandar todo a volar, porque no es la idea.
0: ¿Que han tenido miedo?
1: Exacto, sobre todo eso, miedo. A mí había una emoción que me conectaba muchísimo, que era el desear mi libertad, pero tenerle miedo a lo que implica la responsabilidad de estar sola, ¿no? Entonces dices, quiero ser libre, pero también implica responsabilidad y ese miedo a la soledad. Entonces también muchas personas quieren abrir un camino a un emprendimiento, pero también sienten ese miedo, ¿no? Sí quiero emprender, sí quiero invertir, pero también me da miedo.
0: Claro.
1: Entonces, liberarte de miedos en el contexto en el que estés, en lo que estés viviendo, que puedas aprender a elegir tu camino. Que no te dejes llevar por la corriente, sino que tú decidas el camino que tú quieres andar desde esa parte que conecta contigo de una manera más auténtica. Eso es lo que yo quiero transmitir con mi andar en el camino de Santiago.
0: Una pregunta, tal vez no tiene que ver con el libro ni con su vida, pero me vino a la mente, tengo que estar pensando en muchas cosas, tengo entrevistas futuras.
1: Sí.
0: He trabajado mucho con las personas del Centro de Justicia para las Mujeres, atienden mujeres rescatadas, violentadas, etcétera, etcétera, y de ahí reinician. ¿Este libro les podría funcionar a estas mujeres?
1: Sí, claro que sí, porque también se trata de elegirte. Se trata de buscar esa parte de tu pasado, infancia, donde tú decidiste dejar de elegirte o donde aquellas banderas rojas las dejaste de ver porque las normalizabas, porque creías que era normal. Entonces, yo estoy segura de que les va a inspirar a buscar ese camino, a elegirse y tratar de conectar con esta parte donde ellas son las que tienen que decidir sobre ellas mismas y sobre el camino que ellas quieran andar después de lo vivido.
0: Sí. ¿Qué tan complicado va a ser para cualquier persona leer Kilómetros de Vida?
1: Cero complicado. La verdad es que tiene un lenguaje bien amigable.
0: Okay.
1: No es un libro muy grande. Traté de hacerlo con mensaje esperanzador. Tiene partes de humor. A mí me encanta el humor, soy sarcástica, me encanta el humor negro. Entonces tiene sus toques donde se van a divertir, se van a reír. Cada personaje con los cuales yo me topé en el camino hablan de cosas maravillosas, porque todos son diferentes. Me topé con un grupo de españolas sensacionales. Acabé caminando un trayecto con dos personajes muy particulares con los cuales hicimos un grupo que se llama El Buen Pepino. Ya después leerán sobre El Buen Pepino.
0: Okay.
1: En fin, es de veras muy fácil lectura. Cierro con dos cartas muy, muy conmovedoras para mí, a mis hijos y a mi nieta. Y para mí ese cierre, yo sé que a muchas les va a conectar con esta parte sensible, a muchas y muchos, donde apuestas por ti, pero para ellos y por ellos, ¿no? Entonces, yo sé que está de fácil lectura y entretenido.
0: Habla de hijos, nietos. ¿El libro para qué rango de edades está como que disponible o fácil?
1: A mí me encantaría que fuera a partir de los 16, 18 años, okay, donde empiezan a conectar en estas relaciones interpersonales, donde empiezas a darte cuenta del valor de lo que es la amistad, de lo que es el amor de pareja, el amor romántico. Entonces yo creo que 16, 18 años está perfecto para empezar a leerlo.
0: Ok. Hasta arribita, hasta la edad que aguanten.
1: Hasta los 80 si quieren.
0: Ok. María Laura González habla de hijos, nietos. El libro se trata de reencontrarse. ¿Cuántos años le llevó a María Laura González entender esto, escribir el libro y presentarlo? Después de la pausa nos contesta. Regresamos.
1: Gracias.
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0: 8:47 a.m. Seguimos platicando con la escritora María Laura González, quien nos está platicando de kilómetros de vida. Diría yo, ¿cómo salir adelante? La pregunta fue, ¿cuántos años tuvieron que pasar lo que haya pasado para decidirse a hacer el camino a Santiago? Que por cierto, para hacer el camino a Santiago hay que cruzar el charco. Y para escribir kilómetros de vida, María Laura.
1: Bueno, yo creo que el proceso como tal en años no lo tengo medido. Yo nada más sé que...
0: ¿Toda una vida?
1: Yo creo que una vida de búsqueda. Vemos personas muy inquietas que toda la vida estás buscando, ¿no?
0: Sí.
1: Y yo lo hice de diferentes maneras. Me dio un tiempo por la tanatología, estuve participando con una doctora maravillosa en cuidados paliativos como voluntaria. Después, inspirando mujeres a través del ejercicio, la meditación, tuve un método de hacer ejercicio fascinante que durante la pandemia lo disfruté muchísimo, pero siempre me ha gustado expresar a través de la escritura. Siempre para mí había muchas cartas de desahogo. Yo utilizaba mucho la escritura para desahogar mis emociones.
0: Okay.
1: Y estas cartas de desahogo, cuando yo las volví a leer, decía, wow, ¿en qué momento estaba? ¿Cómo lo iba trascendiendo a partir de que yo escribía? No era como inclusive hacer decretos. Y pues llega este punto donde cada vez había algo, es como una sensación de un peso, ¿no? Que dices, aquí ya no hay espacio para crecer, esto ya no me está acomodando, necesito encontrar más, ¿qué le pasa a María Laura? Y es donde empiezo a escribir otro tipo de libro, otro libro, y ese otro libro me lleva a decidir irme a Camino de Santiago, según yo, a buscar el final del libro, y donde me voy dando cuenta que lo que acabé encontrando fue esta voz que necesitaba plasmar sus experiencias a través de todo esto vivido en el camino. Entonces, este libro lo escribo en 6 meses.
0: Okay.
1: Y es donde todo me hace como donde todo se conecta y dice, esto es lo que yo necesitaba expresar, esto es lo que llevaba a María Laura a querer escribir. Y en 6 meses me aviento kilómetros de vida y de una manera increíblemente sanadora, que yo recomiendo a cualquier persona que tenga esa sensación de quiero buscar, quiero sanar, empiecen por escribir sus días, sus memorias del día, un diario o cartas de desahogo, que para mí son maravillosas. Y ya allí empecé a conectar con esta parte de la escritura que sana. Y al escribir kilómetros de vida, definitivamente fue un camino de sanación total. Creo que hay capítulos del libro donde lo escribí con el corazón abierto, donde yo sentía cómo mis emociones se desbordaban. Sobre todo la parte final, los 2 últimos capítulos los escribo ya sola en mi departamento por primera vez. Entonces, sí es un libro donde yo quisiera que sintieran estas emociones para que conecten con ellas, ustedes mismos, ustedes mismas, y entonces puedan darse el permiso de sanar escribiendo. De veras es terapéutico. Primero, leer es precioso, a mí siempre me ha gustado leer, me encanta leer lectura de todo tipo, y después el darte permiso de sanar a través de la escritura es maravilloso. Así que los invito también a escribir.
0: Tal vez alguien se está preguntando, ¿qué es el Camino de Santiago? ¿De dónde a dónde va el Camino de Santiago? Y a María Laura, ¿cuánto tiempo le llevó a hacer ese camino?
1: Bueno, el Camino de Santiago tiene diferentes rutas, ¿eh? Hay una ruta francesa, una ruta portuguesa, de diferentes puntos de España. Si tienes que llegar a España, sí o sí.
0: Ahí inicia.
1: Y ya tú decides. Bueno, puedes volar a Portugal también si quieres hacer el camino portugués. Tú decides qué tramo y cuánto quieres caminar. El camino que yo conozco como el más largo dura más de un mes.
0: Okay.
1: Y ese camino sale de Francia, de la frontera con Francia. Pero yo decidí hacer el más corto, que es el último tramo del camino francés, que es desde un pueblo que se llama Sarria hasta Santiago de Compostela. Pero ahí dejen algún pequeño paréntesis. Hubo un apagón el 28 de abril del 2025 en toda España.
0: Okay.
1: España se quedó sin luz. Todo España, todo el país. Y me toca a mí ese apagón llegando a Santiago de Compostela. Y todo eso también forma parte de la inspiración del libro. Entonces, ese último tramo, nada más son 114 kilómetros, lo recorres en 6 días, promedio de 25 a 30 kilómetros diarios, y tú lo haces en el tiempo que tú quieras, depende de tu estado de ánimo, tu fortaleza física, inclusive hasta depende de si tienes o no albergue a donde llegar, ¿no? Porque si no tienes espacio, tienes que caminar rápido y llegar lo más pronto que puedas al siguiente pueblo para que encuentres albergue. En mi caso, yo la verdad ya llevaba todo seleccionado, entonces yo sí me tomé mi tiempo, paré donde quise, a veces se nos hacía de noche, pero la verdad es que es un camino de disfrute. Y si cualquier persona que lo quiera hacer, hay muchísima información en redes y es muy amigable, muy, muy amigable. Para cualquier edad encuentras niños, familias, adultos mayores, en fin, lo puedes hacer a caballo, lo puedes hacer en bicicleta, lo puedes hacer en moto, entonces hay muchísimas formas de hacerlo.
0: ¿El libro cuándo lo van a presentar?
1: El libro, eso es lo más importante.
0: Es más importante el otro.
1: El día de la presentación es el jueves 27 de agosto a las 6 de la tarde en el Secut.
0: Okay.
1: Ahí los espero a todos. Es un espacio que la verdad me abre sus puertas para yo poder presentar Kilómetros de Vida. Me siento muy afortunada de poderlo hacer, porque ahora le están dando difusión únicamente a los libros que realmente a ellos les gusta compartir. Entonces yo me siento muy afortunada y pues los invito a todos a que me acompañen. Repito nuevamente, jueves 27 de agosto, 6 de la tarde en el Secut.
0: ¿Es foto o es un dibujo? No alcanzo a ver.
1: Esta es foto.
0: Ok.
1: Mi foto. Uh-huh. Pero sí está,
0: ¿cómo dije? ¿Digitalizada?
1: Digitalizada, okay. Porque la Catedral de Santiago no la tenía yo de fondo, yo tenía el camino.
0: Ok.
1: Entonces quisimos agregar la catedral y entonces quedó esto. Pero sí, es mi foto y esto sí es digitalizado.
0: Está bonito el paisaje.
1: Sí, gracias.
0: Muy bueno. Jueves 27 de agosto.
1: 6 de la tarde.
0: 6 de la tarde en el Secut.
1: Centro Cultural Tijuana, sí.
0: Si por alguna circunstancia no llegan a la presentación, ¿dónde pueden buscar, tener, conseguir el libro?
1: Bueno, ya está a la venta en Amazon.
0: Okay.
1: En Amazon ya lo pueden adquirir. También próximamente en librerías El Día.
0: Okay.
1: Y en Libro Club.
0: Okay.
1: Después de la presentación. Y el día de la presentación también me voy a estar presentando en el Book Fest este 15 de agosto en el CEART Tijuana. Ahí también voy a estar con una breve presentación. Es sábado 15 a las 12 del día y ahí también voy a tener a la venta el libro. Para los que no puedan ir entre semana, también vamos a estar ahí en el...
0: A ver, ya es mucha información. ¿Tiene página de redes sociales usted del libro o cómo lo encontramos?
1: Me encuentran en Instagram. Como naturalmente.marialaura.
0: Naturalmente. Okay, es más complicado.
1: Punto María Laura, sí.
0: Okay.
1: Estamos en una reestructura de redes, ¿verdad, amigo?
0: Kilómetros de Vida de redes también, segunda parte.
1: Lo que pasa es que la intención, yo ya me enamoré de escribir, ya okay. Me enamoré de ser escritora, entonces no quiero como ciclarme a que sea Kilómetros de Vida, sino más bien como esta imagen de Laura la que escribe, porque hay detrás de, más bien, antes de Kilómetros de Vida hay una novela buenísima, la verdad, que muy interesante. Entonces...
0: ¿Que todavía no está publicada?
1: Todavía no está publicada.
0: Okay. Entonces,
1: pero
0: está como
1: importante
0: que...
1: de Kilómetros de Vida.
0: Okay.
1: Entonces, pues mi idea es seguir escribiendo, me encanta. Entonces, de hecho, acabo de terminar una coautoría, somos 10 escritores, que vamos a presentar el 5 de septiembre. Ay, mucha información, pero bueno.
0: Por eso le digo, eso de solamente tener Instagram es muy complicado y más con
1: y
0: el
1: Facebook,
0: nombre.
1: Estoy como Laura González.
0: Ah, bueno. Página de
1: Nada
0: Facebook.
1: Más. Página de Facebook es Laura González.
0: Okay.
1: Ahí también me encuentra.
0: Bueno. Y ahí pues, está la información de la presentación en el CEART, sí. De la presentación en Secut,
1: sí.
0: Y de lo que es Kilómetros de Vida.
1: Exacto.
0: Ok, ya dijo. Entonces ya lo sabe, lo puede encontrar en redes sociales, en Facebook, más fácil, como Laura González. ¿Es
1: sí,
0: correcto?
1: Correcto.
0: Bueno. Gracias por haber venido.
1: Muchísimas gracias a ti por la invitación y por abrir tu espacio. Y claro que vamos a tomar en cuenta esto de inspirar a mujeres.
0: Claro, es la idea.
1: Para que se elijan, que tengan la capacidad de elegir.
0: Si nuestras amigas del CEJUM nos están escuchando, ahí está una buena herramienta para todas las damas que están, por alguna circunstancia, acudiendo al CEJUM, Centro de Justicia para las Mujeres. Gracias.
1: Muchas gracias por tu espacio.
0: María Laura González, Kilómetros de Vida. Gracias al joven Jorge Fregoso. Gracias a usted también. Gracias Carla López por el apoyo en los controles técnicos. Gracias a los amigos en Ensenada y Mexicali por el apoyo en enlace entre estaciones. Buen día, buen provecho. Y ya lo saben, busquen Kilómetros de Vida. Adiós. Adiós.
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Así comenzamos, señor Anzas. Buenos días, ¿cómo estás? Soy Carla López, teléfono de cabina 664-686-3670. Activado ahora mismo para ti, también WhatsApp, para que te comuniques y hagamos de estas dos horas las mejores horas de la música que te encanta, que ha marcado tu historia y que, por supuesto, te lleva a esa memoria en particular, a ese recuerdo con esa persona en ese lugar que fue único y especial. Es Añoranzas, estamos enlazados a través de la 1420 AM Radio Ranchito y por supuesto agradecemos a Mexicali, a la 1050 AM, el enlace para llegar a los Cachanillas. Aquí está Ramón Ayala, esto es Bonita Finca de Adobe a través de Añoranzas.

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Carlita, buenos días. Habla el Zacatecas. Oiga, hay una canción muy bonita que me gusta mucho porque nos dice y nos recuerda lo que somos. Se llama No Somos Nada y la cantan los Armadillos de la Sierra. Gracias, Carla. Bendiciones.

El señor Antonio Aguilar presente a través de Señoranzas. Buenos días, 9:33 a.m. Soy Carla López, un gusto acompañarte esta mañana a través de Radio Ranchito 1420 AM. Y por supuesto, de la grande de Mexicali, Antonio Aguilar, mejor conocido como El Charro de México, un legendario cantante y actor mexicano que participó en cerca de 170 películas, grabando 150 discos y vendiendo más de 25 millones de copias y llenando el Madison Square Garden

0: en 1997 y por supuesto nos dejó su legado con la familia Aguilar. Seguimos con más a través de añoranzas, pero antes este corte comercial.
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6: La presidenta de México, Claudia Sheinbaum Pardo, no asistirá a la toma de posesión del presidente electo de Colombia, Abelardo de la Espriella, programada para el próximo viernes 7 de agosto. Sin embargo, indicó que su gobierno enviará a un representante oficial.
5: RCE informa.
6: El 25º Ayuntamiento de Tijuana inició una capacitación del personal docente y de cuidado de las 6 estancias infantiles del Sistema para el Desarrollo Integral de la Familia sobre la alta especialización en el estándar ECO 435, prestación de servicios para la atención, cuidado y desarrollo integral de las niñas y niños en centros de atención infantil.
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6: La selección mexicana de atletismo continuó con una destacada actuación en los Juegos Centroamericanos y del Caribe Santo Domingo 2026 al conquistar una medalla de oro, 2 de plata y 2 de bronce.
5: Para RCE Noticias, Luis Daniel Rodríguez. 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Sí somos noticias. 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

Es tu música a través de añoranzas. Vámonos al WhatsApp 664-686-3670. Por acá dice: buenos días, La Grande de Mexicali y Radio Ranchito 1420 AM, Añoranzas XX, escuchando buena música en el estado de Hidalgo, Ajacuba, tierra tolteca, y por ahí quiero una canción de Casas de Madera, de Ramón Ayala, el rey del acordeón, especialmente dedicado para la gente de Ajacuba, de parte de Sebastián Uribe, y envía saludos y abrazos para todos. Feliz, feliz jueves también para ti, feliz día, y aquí está Ramón Ayala a través de añoranzas.

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Seguimos con más a través de Añoranzas. Buenos días, vámonos al WhatsApp. Por acá hay mensajitos. Acá dice, buenos días, saludos desde Nogales. Es Mariquita Mendoza, quiere escuchar algo de Julión Álvarez y su norteño banda, con saludos especiales para Juan González. Julión Álvarez, esa canción que le encanta a Mariquita es El Amor de Su Vida. Una canción muy romántica de este cantante, uno de los mayores exponentes de regional mexicano. Ya tiene cerca de 15 años de trayectoria musical y ha logrado consolidar su carrera, llenando récords de asistencia en conciertos, multipremiado. Y además dicen que a donde quiera que él se presenta, el lugar, mira, lleno, lleno total. Aquí está la música, hasta Nogales. El Amor de Su Vida con Julión Álvarez en Añoranzas.

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8: Julio, estamos muy contentos porque vamos concluyendo una reunión muy importante en el seno de nuestro partido Morena, donde estuvieron presentes la presidenta del Comité Ejecutivo Nacional, Ariana Montiel, Citlali Hernández, presidenta de la Comisión Nacional de Elecciones, Ricardo Monreal, coordinador de la primera circunscripción, y compañeras y compañeros que aspiran a la coordinación.
9: El senador con licencia, Armando Ayala Robles, informó que participó en una reunión de trabajo encabezada por las presidentas de Morena, Ariadna Montiel Reyes y Citlali Hernández Mora, así como los aspirantes a encabezar la coordinación estatal en defensa de la transformación y la soberanía nacional. Ayala Robles indicó que durante el encuentro reafirmaron el compromiso de mantener la unidad del movimiento y fortalecer la organización territorial rumbo a los próximos procesos internos. Asimismo, destacó que seguirán privilegiando el diálogo con la militancia, el fortalecimiento de las estructuras del partido y el trabajo coordinado en todo el país. Armando Ayala afirmó que continuará recorriendo Baja California para mantener un contacto directo con la ciudadanía y fortalecer la organización desde el territorio. 66ª Legislatura, Justicia para Todos, Senado de la República.
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0: nominados en la Casa de los Famosos México, segunda semana de nominados, Jimena Herrera, Massat, Memo Chutz, Ernesto La Guardia y Gema Garoa. Yo creo que pudiera salir en esta ocasión Jimena o Gema. Siento que Jimena no ha dado tanto contenido, aunque de repente se pone a platicar mucho con Yair, chismecito casual, o por lo menos sale esos en los clips de redes sociales, pero por su lado Massat ya está haciendo buena mancuerna en los ejercicios, dándose a entender de repente, también hay conflictos, también se acerca a Cynthia Clitbo, entonces pudiera surgir algo interesante con esta nominación. Para ver quién se va el dominguito en esta Casa de los Famosos México 2026. Ya tenemos favoritos aquí en la cabina, tenemos favoritos a Yair. Yair nacido en Hermosillo, Sonora. Estuvo varios años en Tijuana. En Tijuana fue donde fue parte del casting de la otra televisora para quedar en la academia. De la academia surgió su carrera musical. Estando en teatros, también teniendo discos, conciertos y ahora en la televisora de enfrente, en Televisa, regresa a estos realities 24/7, ahora llamada La Casa de los Famosos México. Y parece que va bien, ¿eh? Parece que va bien. Por lo menos en redes hay muy buenas opiniones de lo que está dando como contenido, mostrándose muy natural, muy como es. Muy sonorense, pues. Y claro, dueño de la cocina. Así tal cual. Seguimos con la música. Es querida socia con Jenny Rivera, la gran señora a través de Añoranzas. Esta mañana enlazados hasta Mexicali con los Cachanillas a través de la 1050 AM, la grande de Mexicali.
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2: 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Al fin, que eso no se gasta, querida socia.

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café, añoranzas por escucharnos en Zona Centro de Tijuana, a ti que estás en el Sobre Ruedas también, a ti que vas manejando en la vía rápida rumbo a Tecate, gracias, gracias por esta mañana, llevarnos en sintonía contigo a través de 1420 de Radio Ranchito y por supuesto, las melodías llegan hasta Mexicali a través de la Grande de Mexicali, la 1050 AM. Seguimos con más, es el Divo de Juárez, Juan Gabriel, he venido a pedirte perdón, una clásica en añoranzas.

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5: Habitantes de la zona oriente de Mexicali podrán realizar sus trámites de control vehicular, licencias de conducir e impuestos estatales con la apertura de la nueva subrecaudación auxiliar de rentas en González Ortega, Palaco, impulsada por la gobernadora Marina del Pilar Ávila Olmeda.
4: RCE informa.
5: La presidenta municipal de Mexicali, Norma Bustamante, comentó que seguirá llevando obras donde más se necesitan. La rehabilitación de la avenida Claridad avanza para beneficiar a más de 5,000 habitantes de la colonia Nuevo Amanecer y a quienes transitan diariamente por esta vialidad.
4: RCE informa.
5: México puso punto final al hockey sobre pasto en la edición 25ª de los Juegos Centroamericanos y del Caribe Santo Domingo 2026 tras la conquista de la medalla de bronce por parte del equipo varonil.
4: Para RCE Noticias, Luis Daniel Rodríguez. 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
2: El teléfono de WhatsApp 664-686-3670. Estamos de regreso a través de Añoranzas. Y nos vamos al WhatsApp. Por acá dice: hola, Carla López, ¿cómo estás? Yo muy bien. Se reporta de Spring Valley, California. Se reporta Charly Lizárraga con saludos para Cristina, Guadalupe Ruiz, David Tiliches. Y por supuesto, quiere escuchar algo esta mañana de Grupo Indio con Karin León. Una canción emblemática, romántica y por supuesto que te lleva a un recuerdo en especial. Para que le subas y la disfrutes. Aquí está Karin León, dame un beso y dime adiós a través de Añoranzas.
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0: Y de esa manera finalizamos Añoranzas. Que tengas un excelente jueves, ya casi viernes, ya casi fin de semana. Se ve a la vuelta de la esquina. Aprovechalo, disfrútalo y por supuesto a cuidarte bastante del sol, que está muy fuerte. Mantente muy hidratado y por supuesto no olvides utilizar bloqueador solar. Que tengas un excelente día. Soy Carla López. Mañana más música en Añoranzas. De 6 a 7 de la mañana y de 9 a 11 de la mañana a través de Radio Ranchito 1420 AM y por supuesto a través de La Grande de Mexicali.
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1: Amigas y amigos, ¿cómo estamos? Hoy jueves caluroso de los días más calurosos del año que tenemos por acá por Tijuana. En serio que hace calorcito. Y bueno, ese calorcito, pues ojalá y que no nos traiga tantas enfermedades, tantas cosas como ahorita el agua, la escasez de agua que está en Tijuana y que ha sido un problema para muchas colonias que se encuentran sin suministro de agua y que poco a poco, les comentaba, va a irse escaseando el agua. Y con los proyectos que ya hay para Rosarito, para el terreno que se compró por gobierno federal, para ese gran proyecto de convertir el agua del mar en agua potable, es un aliciente para esta ciudad, como no se imaginan. Yo creo que es de las mejores inversiones que va a hacer el gobierno federal para dentro de 3 o 4 años que se corte ya el suministro de agua que traemos de Sonora, porque ya la escasez así lo está requiriendo, bueno, tengamos ya ese plan emergente que se está realizando en la ciudad de Tijuana por parte del gobierno federal y que si bien está bien, se acaba de comprar un predio o se compró un predio para instalar todas esas instalaciones que van a poder darle tratamiento a esa agua para que se convierta en potable y el suministro de agua pues no escasee como lo ya está previsto desde hace tiempo. En ese entendido, el agua, el vital líquido, hay muchas colonias ahorita que están resintiendo ese gran problema que hay veces sin ninguna anticipación por parte de la Césped, se hace el corte. Nos estaban diciendo que por un problema que se tuvo ahí de algunas válvulas o máquinas que se tienen, por eso fue el corte inmediato por el problema que se tuvo en esas máquinas. Pero bueno, la gente pues tiene su necesidad todos los días y creo que están ahí suministrando por medio de pipas algunas colonias y qué bueno porque así el grave problema que tenemos de la escasez se va a ir adecuando poco a poco y se va a ir resolviendo en días. Yo sé que la gente está molesta, pero no es un problema que se puede decir por un capricho, es un problema técnico, ojalá y así lo podamos entender, es un problema que se nos avecina, que vamos a tener todos los días la escasez del vital líquido que es el agua y que ese vital líquido tenía que haber sido resuelto hace tiempo con algún programa de infraestructura, pero pues ya el gobierno federal está tomando cartas en este asunto y se va a lograr porque se va a lograr. Le agradecemos mucho al gobierno federal que haya previsto que vamos a tener ese gran problema y que está buscando ya los métodos para resolverlos antes que nos corten el suministro de agua del estado de Sonora. En ese entendido, yo creo que vamos a tener a todos aquellos personajes que hoy caminan por la pasarela para algunos buscar en su momento ser los protagonistas y ser en su momento procesal electoral los candidatos al gobierno de Baja California, pues tener esos grandes proyectos para la ciudad y para el estado, para la inversión que viene en materia de luz, que cada ratito también hay apagones, en Mexicali hay apagones. Entonces, parte de una infraestructura que se debe de estar ya viendo para que no esté pasando todo esto y que las inversiones que se hagan, bueno, se hagan con una situación de completa tranquilidad que no va a afectar la falta de luz ni la falta de agua. Para que vengan de veras nuevos empleos mejor pagados, mejor remunerados, con mejores prestaciones y que no haya ese problema de hacer empleos por hacer mal pagados y mal de servicios que se les dan a los trabajadores. Tenemos que poner las condiciones y los personajes que hoy son suspirantes o pretenden llegar a coordinar cada uno por parte de los partidos y ser en su momento oportuno electoral ser los candidatos, bueno, tengan como esa propuesta primordial para que en el término rápido se pueda invertir en infraestructura para el cambio de esos drenajes que tanto hemos visto y hemos pasado todos los días, brotes de aguas negras, cuando las tuberías se rompen porque ya, pues ya pasaron los años y ya dieron el uso que tenían que dar y el líquido vital que transportan, que es el agua, pues tengamos las fugas grandísimas, esas fugas que afectan mucho a los ciudadanos porque es el vital líquido del agua, pues es la vida. Entonces hay que poner énfasis para que nuestros personajes que vayan a surgir en su momento, pues tengamos esa certeza de decir que en su proyecto a corto plazo van a invertir en nuevas tuberías, en cambiar toda la tubería que se tenga que cambiar de Tijuana, en cambiar toda la de aguas negras y también del conducto de agua potable, porque al final de cuentas es una ciudad que todos los días está creciendo y que toda la gente está invirtiendo en Tijuana y que es la que en su momento, pues yo me atrevo a decir, del más del 60% puede influir en una votación para cualquier índole o para cualquier candidatura, ya sea federal, estatal, para que los que nos escuchan, pues podamos, y acuérdense que es una metrópoli, nosotros tenemos a Tecate y Rosarito, que nos escuchan y que están pendientes de lo que pasa en Tijuana, y ojalá y que aquellos personajes que hoy los vemos en las calles, en los medios, buscando su oportunidad para dirigir a este estado, bueno, tengan a bien tener algo tan sencillo como es la infraestructura para el vital líquido, así como seguridad, así como movilidad, y dejemos atrás los negocios de cada uno de los que desgraciadamente ahora están presentes y teniendo ahí oportunidades de contratos multimillonarios, que lejos de eso pues nos afectan porque no cumplen. Para empezar, a veces no cumplen con los contratos establecidos. ¿Por qué? Porque como hay un compromiso con personas, pues a veces se les ocurre pues no cumplirlo y afectan a mucha gente con parte de su actuar. Entonces yo creo que en Puebla estaba viendo que el gobierno del estado hizo una especie de empresa que se dedica a hacer todas las carreteras y todo lo que estamos platicando ahorita nosotros, para que eso del diezmo y eso que la obra mal hecha, pues dejara de ser. Ahora está esa empresa que es del gobierno del estado y que está haciendo, los municipios le tienen que contratar a ellos y que tienen ojos por todos lados y que la obra que costaba el metro por poner pavimento, no sé, costaba 10 pesos, con esta nueva empresa que es de gobierno del estado cuesta 5 pesos y con mejor calidad en cuestión de materiales. Entonces, sí es bueno agarrar ejemplos buenos que hay en otros estados para que nuestro estado mejore esa calidad de infraestructura que tanto ocupa la ciudad y el estado y que las obras duren. Miren, ahorita el puente Chaparral, tenemos un grave problema porque hay grietas, se abrió el puente. ¿Y quién se va a hacer responsable? Pues no, nadie va a saber porque tiene que hacerse. Ahorita, para empezar, el inmediato es el municipio que tiene que actuar porque es el que afecta en su momento la movilidad. Y no sabemos cuánto cueste la obra, no sabemos cuánto es la reparación, no sabemos si hay que quitar y poner algunas vigas o infraestructura que tienen el puente para que sea otra vez de utilidad para ustedes, los que nos escuchan y que transitan por ahí. Entonces, son obras que en verdad da pena, porque en su momento fue con toda la buena fe de todos los gobiernos, y que al final de cuentas quien lo hizo, pues algo le falló en los materiales que pusieron. Y así nos podemos ir viendo cada obra o cada esto. Entonces, vamos a buscar los buenos ejemplos. Vamos viendo el ejemplo de Puebla, ahorita que está haciendo eso. Ese ejemplo que nos puede beneficiar, a lo mejor tiene sus pros y sus contras, a lo mejor tiene aciertos o desaciertos, pero para eso está, para verlo y perfeccionar esos desaciertos, y que cuando se instale o se haga, pues tenga todos los aciertos posibles para que nos vaya mejor en esas inversiones y no esté regalando el dinero a personas que hacen las cosas, pero con una calidad muy mala en cuestión de la obra que fue contratada. Y lo vemos en calles. Hay calles que ahorita están peleando para que se hagan, y llegan ustedes y les dicen que ya está hecha y que ya está firmada la entrega de esa obra, cuando no hay pavimento. Y en papel pues ya está, pero a los ojos y a la realidad pues todavía no existe esa calle que tanto se estuvo buscando. Entonces, yo creo y siento que debemos de tener esa conciencia de que en esta ciudad y en este estado tenemos que hacer las cosas mejores, tenemos que ir haciendo nuestra propia historia como las personas que en su momento puedan dirigir este estado, y que esas personas tengan la conciencia de que viven sus hijos, vive su familia, y que muchas gentes tienen esperanza en su momento de que sean ellos o ellas, no sabemos, para que den un resultado, y que no estemos cada trienio, cada sexenio, repitiendo las mismas obras que se hagan. Yo creo que tenemos que superar eso y tenemos que ver que esas obras se realicen adecuadamente, con el material mejor que se tenga, para que perdure 20, 30, 40, 50 años, dependiendo la obra, y que no estemos viendo lo que está pasando, que se nos caigan todas las obras que tenemos. Vamos a un corte y regresamos.
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1: Amigas y amigos, regresamos y bueno, hoy tenemos a una amiga, una persona que ha estado en el movimiento, una persona a la cual le tengo respeto, ha sido una persona congruente. Y no porque esté aquí, le echo flores, ¿verdad? Evangelina Moreno Guerra, que aparte de eso, fíjense bien, yo no había visto bien su preparación, y fíjense que tiene que ver mucho con el turismo.
6: Así es.
1: Con el turismo. Es de profesión técnico en hotelería y gastronomía por el Colegio Nacional de Educación Profesional y Técnica, que es el CONALEP. En 1990 se desempeñó como coordinadora de zona en el Instituto Nacional de Estadística y Geografía, INEGI, aquí en Tijuana. 1990-92 fue coordinadora de operaciones de la Compañía Nacional, acuérdense de aquella Compañía Nacional de Subsistencias Populares, que era la CONASUPO, en aquel tiempo. En 1992-1996, responsable de la zona del Instituto Federal Electoral en Tijuana, 96-97, coordinadora de capacitación electoral en el Instituto Estatal Electoral de Baja California, diputada local, dos veces diputada federal, y bueno, ella es una de las aspirantes, porque dentro del ejercicio que lleva el Partido Morena, hay varias personas, tanto hombres como mujeres, gracias al partido que tiene competitividad por ser un partido en el poder y aparte por ser un partido, yo creo que es el mayor de Latinoamérica en cuestión de sus números, y que está buscando por la coordinación estatal de los comités de la defensa de la Cuarta Transformación y la soberanía nacional. Bienvenida, estimada amiga.
6: Muchas gracias, amigo, compañero también, muy bien. Pues un gusto estar aquí en tu programa y en Radio Ranchito, con todo gusto. Me dijeron que teníamos ese espacio, dije, voy a saludar a mi amigo, excelente.
1: Muchas gracias. Mira, hay cosas que se están llevando a cabo en lo interno, que ojalá y muy breve nos pudieras decir, para que el ciudadano entienda cuál es el ejercicio que está haciendo el Partido Morena para sacar a su coordinador estatal o coordinadora estatal de los comités de la defensa, para que en su momento se convierta este en el momento procesal oportuno, pues como su candidato o candidata. Quisiera que nos dijeras así, en estos días que han sido muy de mucha turbia, se puede decir, pero que ustedes estuvieron ahí en esa última reunión que se tuvo por parte de la dirigencia, y que yo creo que los mecanismos se los explicaron bien para poder continuar con este ejercicio.
6: Así es, Oscar, han sido días muy intensos, que una servidora los ha disfrutado muchísimo, estar en continuo contacto con la ciudadanía, con los diferentes sectores, por supuesto el sector comunitario, que es donde más he estado yo, pues me encanta. Me encanta el recibimiento, la confianza que me dan al platicarme sus retos y demás. Cuando nos inscribimos para la Coordinación Estatal en Defensa de la Cuarta Transformación y la Soberanía de México, nos encomendaron la enorme tarea de ir a visitar a todas las comunidades posibles para dos cosas. Uno, refrendar el compromiso que tenemos con ellos, con el pueblo. Y dos, también recordar un poquito sobre los logros que hemos tenido como Cuarta Transformación, y hablar sobre la soberanía de México. Esta soberanía que la tenemos en la sangre, Oscar, que está en nuestra ADN como mexicanos, y que, bueno, estamos siempre en defensa de ellos, pero hay que dar un refresh a ese compromiso que tenemos como mexicanos con nuestra nación, Y eso es lo que hacemos en nuestras asambleas. También escuchamos a los ciudadanos, nos comentan sus retos, qué es lo que así que consideran que ha funcionado, qué es lo que no ha funcionado, y bueno, hacen sus propuestas. Y yo recojo todas esas propuestas para que el día de mañana sean presentadas al partido.
1: Y fíjate qué bueno que dices. En los ejercicios que hacen con los miembros de Morena, con los simpatizantes de Morena en las asambleas, es bueno recordar, porque hay veces los partidos de oposición pues no tienen nada que informar. Te voy a dar un ejemplo el peso. Nos lo dejaron en 20.60 por ahí así en el sexenio de Peña Nieto. Lo tenemos en 17 pesos. Uh-huh. Un reto.
6: Sí.
1: Una estabilidad económica se le llama.
6: Que era imposible, ¿no?
1: Que era imposible. El salario mínimo.
6: Así es.
1: El salario mínimo de 88 pesos. Ahorita lo tenemos aquí en nuestra región, porque es fronterizo, en 400 y tantos pesos, que subió el 41% el salario. O sea, esos son lo que estaban ustedes informando, los logros de la Cuarta Transformación. Y bueno, pues te puedo enumerar.
6: Estamos recordando juntos con la comunidad.
1: Así es.
6: Ahí van saliendo muchas manifestaciones, hablan cómo les ha ido, cuál fue su proceso en relación a los programas que hay. Y también sirve para identificar si hay algo que hacer más perfecto, pues hay que hacerlo.
1: Sacar de la pobreza más de 14 millones de habitantes. Es una de las ciudades que tiene menor índice.
6: Así es.
1: De pobres, y les guste o no les guste, eso es lo que dice el INEGI, no lo digo yo, ni lo dices tú, ni lo dice el partido, lo dice una institución que va evaluando cada semestre sus logros que se tienen o su cómo va marcando. Es un logro importantísimo.
6: Claro que sí, muy medido, que está muy comprobado que así ha sido. Incluso yo diría, por ejemplo, hay como un apoyo, el primero con el que se inició en los censos, que es para las personas mayores. No sé si tú recuerdas, Oscar, yo creo que sí te tocó. Había, en los Oxxos nos hablaban, porque fuera de los Oxxos, ahí dejaban a personas adultas mayores, uh-huh, olvidados. Incluso yo recuerdo en días de tormenta, cuando más frío, ahí los dejaban afuera, íbamos por ellos y les buscábamos cobijo y casa. En lo que ubicábamos a los familiares, en lo que mirábamos si se iban a ser responsables y si no, un lugar digno donde pudieran estar y donde les pudieran cuidar. Ha hecho la diferencia para muchas familias, para muchas personas.
1: El país, a pesar de todo, de lo que se puede decir, de lo que se pueda criticar, los logros no se critican, porque son medibles. Eso no podré decir nadie que no existe.
6: Pero esos son bien avanzados.
1: Bueno. Te van a criticar si te vistes de rosa, si me he visto de café, si traigo lentes, si no traigo lentes. Pero los logros, a ver, es una reforestación la más grande del planeta que se lleva aquí en México. Y que gracias a esto, Sembrando Vida, 415 mil personas participan en ese programa. Y de esas perciben más de 1,000,000 de hectáreas están reforestadas.
6: Wow.
1: Y recibe una remuneración por su ejercicio que está haciendo, y que es válido porque con eso estamos sacando esos programas de la pobreza que hablamos anteriormente.
6: Claro.
1: Y que se está haciendo algo por el planeta. Dime, claro. ¿Qué país está haciendo eso?
6: Sí, no, aquí es impresionante todo lo que se está realizando. Incluso son grandes pulmones para el planeta, para nosotros como mexicanos también. En el tema de cuidar el planeta, bueno, la verdad a mí me interesa mucho el que sí lo cuidemos, que no contaminemos, que sí tengamos esos pulmones y vaya a tener arbolitos hasta para la sombra, te sirve. Entonces,
1: para
6: es
1: todo.
6: Lo más básico para todos.
1: Fíjate que hablando de eso, yo dejé un programa. Hice un programa, yo sí me la rifo por una mejor Tijuana,
6: okay,
1: aquí, en el cual era el reciclado del agua, el reciclado de la basura, los huertos urbanos que se hacían, que dejamos, beneficiamos y nosotros pudimos atender a 78,000 alumnos, que me tocó a mí. Y ese programa, nomás me faltó en esa situación. Yo tengo un convenio con la Universidad de Chapingo y con el Politécnico Nacional. Y yo les decía, oigan, ¿y por qué aquí en Zona Río, Paseo de los Héroes y a donde hay pasto y eso, ¿por qué no ponemos árboles frutales? Me dijeron, no, oye, pues ¿cómo crees? Digo, es que mucha gente no tiene que comer. Y pueden pasar y agarrar del árbol. Sí, y bajar una manzana, lo que se pueda dar.
6: Como en el sur, ¿no?
1: Como en el sur. Lógicamente que hay que tener un control de plagas, de cosas así, porque pues eso conlleva otras cosas, pero facilita las cosas. El proyecto, aquí estuvo el maestro Álvarez también. Okay. Y yo le decía, dejamos un proyecto en el Senado de la República para Tijuana, yo lo llevé, un proyecto ejecutivo. Se lo entregué en aquel tiempo que era el coordinador, que era el presidente del Senado, era nuestro actual gobernador de Puebla, okay. Armenta. Yo le dejé ese proyecto para la inversión de infraestructura, para el cambio de drenaje y los conductos de agua en Tijuana, porque ya son obsoletos, muchos de ellos tienen más de 70 años.
6: Sí, más de 100 años.
1: 70 años, más o menos 80. Y que ya no sirven, están deshechos, Angelina. Sí. Ya el tubo que era de asfalto tiene una durabilidad de 25 a 30 años. Se deshace.
6: De
1: ya no existe. Entonces, por eso hay todo eso que se va filtrando de aguas negras o de otras aguas al subsuelo. Y por eso vienen los derrumbes. Ahí está el grave problema. Yo le decía, ¿por qué no darle continuidad a eso? Estamos hablando de mucho dinero para eso, y que yo les decía, yo creo que eso nos puede beneficiar en la captación de aguas, porque les decía doble captación de agua, tanto las aguas negras como las aguas de lluvia, para que se fueran al reciclado. Y yo estoy viendo que el gobierno federal compró el terreno ya en Rosarito para ese grave problema del agua, convertirla del mar a agua potable. ¿Qué inversión tan acertada tú? ¿Por qué? Tú sabes que 4 o 5 años nos cortan el suministro ya de agua del Sonora, sí. Y vamos a tener un grave problema. Yo creo que esos son los problemas que tú ya más o menos tienes contemplado, porque he visto que haces foros, haces invitaciones. ¿Sí?

0: foros, quisiera que ahorita que lleguemos de este corte, que nos digas cuál es tu visión de Estado y de Tijuana. Regresamos después de este corte.
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5: Esta es una cápsula informativa RCE Noticias. La administración de la gobernadora Marina del Pilar Ávila Olmeda, a través de la Secretaría de Pesca y Acuacultura y en coordinación con el Comité Estatal de Sanidad, Acuícola e Inocuidad de Baja California, realizó una capacitación sobre tecnología Biofloc, ampliaciones para la sanidad y la prevención de enfermedades, dirigida a productoras y productores de la entidad.
6: RCE informa.
5: El gobierno de Tecate, a través de la Coordinación Municipal de Protección Civil y Bomberos, hace un llamado a la ciudadanía a evitar ingresar a presas, bordos, canales y cuerpos de agua que no están habilitados para actividades recreativas con el propósito de prevenir accidentes que pueden tener consecuencias fatales.
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5: La selección mexicana de pentatlón moderno tuvo un gran arranque de competencias en los Juegos Centroamericanos y del Caribe Santo Domingo 2026, luego de adjudicarse un oro y dos platas para sumar tres medallas en total en las finales.
7: Para RCE Noticias, Luis Daniel Rodríguez.
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1: Amigas y amigos, regresamos aquí con nuestra amiga Eva. Dicen por ahí que es una de las personas

0: que ha sido menor criticada, que no se ha metido en polémicas, que ha trabajado, que ha hecho su chamba, y que ahora sí quiero que me conteste, ¿cuál es la visión que podemos tener? O esa visión que toda persona que vive aquí tenemos para un Estado que sea grandioso, poderoso, más de lo que es, y esa gran ciudad que amamos, que le vaya mejor.
1: Bueno, yo siento, después de haber recorrido todo el Estado, en todos los sectores empresariales, también sectores comunitarios, zonas de alto riesgo, sectores industriales, turísticos, por donde quiera que me han invitado, he estado yendo a los sectores del deporte, por supuesto que sí también, se han visitado, y he recabado los diferentes sentires de la población. Y en esos llego a ciertas conclusiones. Número uno, la seguridad es fundamental para cualquier Estado. Es importante que nosotros bajemos esos índices de inseguridad más todavía y que podamos hacer una estrategia en conjunto haciendo una gran alianza. Número uno, comités ciudadanos, pero con dientes, que se les escuche y se les atienda en relación al tema de seguridad. Dos, la contratación de expertos por cualquier lugar del mundo que esté, pero requerimos expertos en seguridad. Tres, la limpieza de las corporaciones. También es importante hacer esa limpieza, muy necesaria. Cuatro, hacer una tarea preventiva al mismo tiempo que estamos haciendo esto, donde fomentemos, por supuesto, fortalecer la educación. Fortalecer también actividades comunitarias. Por ejemplo, hay muchos centros comunitarios en las diferentes colonias, algunos están abiertos, otros no. Bueno, fortalecerlos. Ocuparíamos un gran ejército de jóvenes, de personas responsables que tengan compromiso con la comunidad para hacer un gran compromiso entre gobierno y ciudadanía. Solo el gobierno no lo va a poder hacer. Entonces necesitamos, como ocupamos dar rápidamente soluciones, es capacitarnos e irnos manos a la obra prácticamente. El tema de seguridad, Oscar, nos juega un efecto dominó en todas las áreas. Por diferentes lugares he ido a la Cámara de Comercio de Nevada, de California, de Dallas, y en todas concuerdan que Baja California es un estado donde les gustaría mucho invertir. Han venido incluso. ¿Quién los de que los detiene a hacer esas grandes inversiones? Pues esta situación de la inseguridad. Me lo han dicho muy claramente, si se puede bajar, si podemos hacer que nos sintamos seguros allá, adelante. Otra cosa que los detiene es, queremos comprar en San Felipe, por ejemplo, queremos invertir y llevar industria a San Felipe o queremos hacer desarrollos en San Felipe. Si yo hago esto, ¿a dónde iría el turista? Si tuviera una emergencia médica, ¿tienen hospitales en San Felipe o en San Quintín? ¿Tienen hospitales suficientes para recibirlos? La respuesta, desafortunadamente, ahorita en estos momentos es no. Entonces, tenemos que trabajar con estos retos que ya están expuestos en la mesa después de estos recorridos que he estado haciendo y que son necesarios darles respuesta. No se vale de ninguna manera patear el bote y decir esa problemática después, no se vale darle la espalda a esta voz. Viene de diferentes países incluso, porque Baja California es hermoso, como lo sabemos, tenemos escenarios de cualquier tipo aquí en Baja California y pues no estamos listos para recibirlos. Necesitamos mejorar nuestras áreas turísticas, invertir en los corredores turísticos de acceso. También necesitamos generar un plan de contención para las empresas, que me queda claro, ya muy clarito que quedó. Necesitan incentivos fiscales, trabajar en esa propuesta para poder mantener esas fuentes de empleo y también una buena propuesta para que se vengan de diferentes lugares del mundo aquí a Baja California, que es estado fronterizo, que estamos en una posición estratégica y que requerimos de esas fuentes de empleo, porque la realidad de las cosas, aquí tenemos personas muy preparadas y muy valiosas. Entonces, sí son muy buenos retos, sin embargo, en esta alianza que estoy proponiendo, se la estoy proponiendo a todo mundo, principalmente a los profesionistas también, a los colegios, incluso las escuelas y universidades, Oscar. en este tema, de yo se lo he planteado a la ciudadanía porque se me quedan viendo muy, muy calladitos, es muy real lo que les estoy diciendo. Nosotros que estamos aquí en esta que es nuestra casa, tenemos que tomar esta responsabilidad. Entonces, esa es la invitación, aprovecho de una vez para invitarlos a que se sumen a los trabajos para fortalecer Baja California y traer ese estado de bienestar real. Sabemos que Baja California tiene 4.5 millones de habitantes y que requerimos movilidad, trabajo, ocupamos muchísimas cosas y entre todos vamos a ir trabajando los diferentes sectores. Ayer estábamos viendo temas ambientales, temas del agua. Hay una molestia por parte del vecino país porque el agua que, bueno, las aguas grises o negras, se van al vecino país por medio de las purificadoras o no, las tratadoras de agua, no salen lo suficientemente limpias y pues están contaminando. Hay un tratado, un acuerdo binacional, se está trabajando en ese tema, pues vamos a mirar cómo vamos en los avances y si no impulsar o empujar lo que se pueda allá en Ciudad de México para que esto se dé. Somos un estado que desafortunadamente no ha previsto y utilizamos el agua aunque esté escasa, utilizamos el agua y se va directo al mar.
0: Así es.
1: Tenga lo que tenga. Entonces necesitamos poder reutilizar nuestras aguas, imagínense los parques verdes o los camellones verdes porque se está siendo reutilizada el agua. Y para esto hay muchos procesos, ahorita ha avanzado mucho la tecnología e incluso hay sistemas caseros que se pudieran aplicar para hacerlos. Entonces, sí tenemos grandes retos. Últimamente se ha sumado el de CFE, del tema de la energía. Ya está afectando incluso a Tijuana, la falta de energía. Estamos topados totalmente. Esta problemática me la comentaban hace como un mes y medio en un grupo que tuvimos, en una mesa de trabajo, donde me solicitaba alguien del CFE que viniera a resolver las cosas, ¿no? A poner la problemática y que pusieran una ruta de solución. Afortunadamente lo platiqué con el ingeniero Héctor Sánchez. Uh-huh. El ingeniero es uno de los 4 consejeros nacionales de CFE y el ingeniero vino personalmente para acá a hablar con los empresarios que me solicitaron su presencia. Convocamos también al gerente de CFE y miramos ya en lo particular y en manera global cómo se van a ir resolviendo estos retos. Más o menos año y medio tendremos ya una solución y suficiente energía para poder abastecer a las maquiladoras, a los sectores de vivienda y demás.
0: Fíjate que eso me gusta. Miren, el político no solamente por andar siendo diputado, senador, no, eso no es un político. El político ve una visión diferente. Primero, tiene que diagnosticar lo que va a operar. Claro. Y ese diagnóstico es el que me estás dando. Y luego ver qué solución le vas a dar. Si le vas a dar un poquito más, porque a lo mejor es hipertenso, si lo vas a cuidar, qué es lo que le vas a dar. Y luego va a ser el puente con el anestesiólogo, con el mejor.
1: Con el
0: y en eso, pues el gobierno federal, con todos los departamentos que tienes que andar tocando, invitando y haciendo el puente para que se logre tu diagnóstico. Y ese diagnóstico que salió beneficie a todas esas personas que dicen. Yo no había entendido cómo cuando platico con algunas personas me dicen, es que voy a hacer, ¿y cuál es el diagnóstico? No, pues es que dicen, no, tú tienes que hacer tus foros, tienes que escuchar, tienes que caminar, tienes que ver. Es como cuando llegues a una calle y te dicen, es que ya está pavimentada. Bueno, en papel, pero en la realidad no está pavimentada. ¿Por qué? Porque le faltaba drenaje, porque le faltaba agua y no podían. Pero tú en papel, alguien, un abusadillo, puso que ya había hecho la calle y cobró. Entonces, esa es la técnica de ser un funcionario a ser un político. Son totalmente diferentes. Funcionarios son todos los que están en palacio, que los invitas. Pero el político es el que conduce las políticas públicas, el que las perfecciona, el que le da los tiempos, el que hace el puente para aquellos que no están. Y tú lo estás haciendo, esa percepción, yo le decía, de materia de seguridad. La percepción la damos nosotros con nuestras declaraciones, con nuestros enojos, con nuestros pleitos, con nuestras frustraciones, de llevarlo a un ring que no tienes que llevarlo. La vida personal de cada uno es aparte. La vida política sí me la puedes criticar. Claro. Si fallaste, si no hiciste, esa sí te la puedo reclamar. Hasta ahí. Regresamos después de este corte interesante. Yo creo que es la más interesante plática que he tenido.
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0: Regresamos, amigas y amigas. Fíjense que y me gustaría abundar un poquito más en temas de seguridad. Ojalá y que tengan en la visión regresar las academias a los municipios. Es un grave problema que se tiene ahorita con supervisión del Estado y la Federación, como quieran. Pero tenemos 1,800, ya tenemos menos de 1,800 policías para una ciudad que ocupa 12,000 y tantos policías, más o menos. O sea, el déficit es muy bajo. En esa depuración, imagínate que se depuren el 50%, te quedas con 900 policías. En temas de todo lo que se ha invertido en drones, en cámaras corporales, está padre, está padre. Nada más, ¿quién las controla?
1: Esa es la pregunta.
0: Y ahí me gustó un área técnica que sepa de tecnologías. Claro. Que sepa cómo funciona la cámara, cómo prenderla, cómo apagarla, cuando la apaga alguien, qué opciones se tienen.
1: Para, en estos tiempos, Oscar, para pensar realmente que podemos bajar los índices de inseguridad, tenemos que hacer uso de la tecnología, ¿verdad? Y
0: estoy
1: también capacitar a todo el personal. Ahora, si es una situación lamentable que no quieran entrar más jóvenes para ser policías, pero tenemos que nosotros mirar cómo podemos hacer esa fórmula perfecta. Por ejemplo, comentan que no los policías todos los días se juegan la vida en la calle. Eso lo sabemos porque ese es su trabajo. Pero ¿cómo es posible que no se les dé seguro de vida o que no se deje asegurados a sus hijos o el seguro de gastos médicos o el día de mañana que tengan una pensión segura a las esposas. ¿Dónde entra esta lógica? ¿O por qué va a ser atractivo de ser policía si no tienen todos esos servicios? O sea, esas garantías, cuando menos garantías sociales. ¿Cómo va a ir este hombre a jugarse la vida sabiendo que si algo pasa va a dejar solo a una mujer y a sus hijos?
0: Y fíjate que, ojalá, te voy a hacer un comentario, si lo gustas tomar adelante. ¿Por qué no invitas a las universidades, a las mejores universidades que tenemos aquí, que creo que están en la mejor disposición de ayudar, y le sacas becas para los hijos de policías, de bomberos, de protección civil, que son nuestros héroes? Yo sigo siendo que son nuestros héroes, a pesar de que hay cosas malas o elementos malos, la mayoría es bueno. Que saques esa reunión y que se comprometan a que les den la beca al 100%. Y entonces, policías que tengan a sus hijos becados y que el día de mañana consigas unos terrenos para que les hagas casas a esos policías por medio de Infonavit o quien sea, nada más que con una sola condición, un solo acto de corrupción, le quitas todo.
1: Sí, mire...
0: Porque está condicionado todo.
1: En ese tema que me comentas, hay buenos, hay malos policías, pero ¿por qué siguen ahí los malos policías? Si tenemos evaluaciones continuas y capacitación continua, y también motivación, porque se vale también motivar a las personas, a los policías que están destacando, claro, que la ciudadanía tenga buena opinión de ellos, hacer otro sistema en vez de que sea de castigo, sí, de premio.
0: De premiación.
1: ¿Sabes qué? En tu sector o en tu colonia tenemos muy buenos comentarios, ok, adelante. Por ejemplo, nuestra presidenta ahí en la Ciudad de México, ¿cómo bajó los índices de inseguridad? Convocó a toda la ciudadanía a organizarse, de ellos mismos o de otros lugares, pero jóvenes que se capacitaran para ser policías. Entonces, cada 4 o 5 cuadras hay un policía y está la aplicación, tú pides que llegue y llega.
0: ¿Y los botones de pánico?
1: Los botones de antemano están afuera en diferentes lugares, pero también los tres en el teléfono. Y si tú te sientes vulnerable, te sientes inseguro, tú aprietas tu botón y te llega el policía. Okay. Entonces, ¿cómo fue mejorando para que la comunidad fuera trabajando en conjunto? Les motivó y les dijo, ¿saben qué? Si ustedes se organizan y si en tantas colonias salen temprano a barrer, empiezan a recoger la basura, podemos quitar cuestiones de orden, yo les doy una patrulla para estas 5, para que estén haciendo rondinas, ya no a pie, pero sí en la patrulla. Y así le entraron.
0: Les dieron comodidades y herramientas.
1: Y también
0: para
1: se
0: hacer.
1: Les capacitó para cuidarse a sí mismos y poder apoyarse del policía. Y también en un tema de prevención, de que el policía no se nos vaya a aliar con otras personas, ¿no? Entonces, con personas que no nos gustaría. El papel del ciudadano es un papel estelar en esta
0: así
1: historia.
0: Es.
1: Así debe de ser. Si queremos que las cosas cambien, debe de ser de esa manera. Claro que de manera organizada, de manera respetuosa, con una estrategia clara, que sepamos cada quien tiene un papel y es importante que lo desempeñen.
0: Y fíjate que yo tengo una propuesta que la voy a llevar más adelantito, la vas a conocer, que la designación de los delegados que se hagan, que sea por medio de la ciudadanía y de la demarcación, y no por mi cuate, ni por tu cuate, que sea por ellos mismos y que ellos mismos lo sancionen o lo premien. Y tú dirás, ¿por qué así? Bueno, se les tiene que poner profesionales porque es una administración pública que usan recursos que hay veces la capacidad no la tienen una administración. Entonces pone una buena persona que lo dirija o la dirija, pero que sea la misma gente que elija. Y vamos a ir cambiando la costumbre de que mandamos a una persona que vive en playas como delegado a la presa este. ¿Qué va a conocer de la presa este?
1: Así
0: de las carencias, de lo que les duele, ¿qué va a conocer? Si vive en playas que tiene todos los servicios, no que sean fifís, tienen todos los servicios, la mayoría de los servicios los tienen.
1: Nada más el malecón todavía.
0: Necesitamos
1: ponerle su malecón. Eso es un tema que sinceramente yo no me explico por qué están así. El municipio debe de gestionar porque pues no sé cuántos años tiene, casi 2 años. O
0: 2 años ya
1: tiene
0: es
1: que ser una
0: bueno, ya están en la despedida y no han podido dar un razonamiento jurídico técnico adecuado para 2 años. Los permisos en Semarnat se tardan 3 meses.
1: Bueno, ya yo ya tuve reuniones con con ciudadanos de playas de Tijuana, me compartieron su molestia, y te diré que es una molestia que comparto porque seguido se reciben personas de Ciudad de México aquí, y era un gustazo llevarlos a Playa de Tijuana, caminar por allá, malecón,
0: ahí,
1: que sí. Miraran la frontera, situación del mar, donde está cruzando esta barda, ¿no? Y pues actualmente ya no se puede hacer,
0: ¿no?
1: Ya no se puede hacer. Entonces debemos de tener la capacidad para resolver los retos que tenemos en este gobierno.
0: Y debemos dar continuidad a los buenos proyectos que se tienen en el gobierno que se termina, dar continuidad. Claro. ¿Por qué?
1: Ser respetuoso, porque es el recurso del ciudadano.
0: Claro.
1: Ahí está, ser respetuoso.
0: Y no decir que esto está mal, no, se debe de perfeccionar.
1: Claro.
0: Simple, porque no vas a pasarte 2 años justificando al anterior sin gobernar. Tú tienes que hacer tu chamba, tienes que poner tu sello. Evangelina va a poner su sello porque es a esto, esto. Oscar va a poner su sello por esto y esto y esto. Y no podemos estar echando la culpa ya. Esa vieja política era del PAN y del PRI. Por cierto, muchos todavía siguen ahí incrustados del PAN y del PRI, y que debemos depurar eso, porque hay muchos elementos jóvenes de Morena, muchos elementos que están muy bien preparados y que necesitan una oportunidad nada más, y hay que dárselas.
1: Créeme, Oscar, que soy testigo de lo que tú dices, que es real, es verdad. Yo he conocido personas muy capaces, muy competentes dentro de Morena, que requieren pues una oportunidad para ahora sí que desempeñar la teoría, desafortunadamente, de que se compuso el gobierno. Bueno, pues fue una situación que se escapó de las manos del partido, pero sí es importante que estén personas de Morena dentro de los espacios de Morena, que ahí es donde mirarían ya una diferencia, porque ya lo comentaba.
0: Y ahí la doctrina de Morena de no robar, no mentir y no engañar la llevarían bien. Porque
1: así
0: la
1: es,
0: conoce.
1: La
0: y aparte hay jóvenes que no pertenecen tampoco a ningún partido. Brillantes. Tenemos una capacidad de tener tantos jóvenes, pero la captura nos ha faltado.
1: Sí. Te diré que estoy contenta porque en casi todos los municipios he llevado reuniones de jóvenes. Me han pedido mi compromiso con ellos, con los jóvenes. Y yo les he propuesto hacer esta gran alianza de compromisos donde ellos se comprometen y yo también me comprometo. Y de esa manera sacar adelante y crecer unidades deportivas, centros culturales, lugares donde se pueda disfrutar del arte, la cultura, la música. Entonces, ese es un tema que tengo incluso en seguridad.
0: Y fíjate que ahí puedes hacer en su momento un campus de captación de talentos.
1: Ah, claro. No,
0: si imagínate lo que nos ahorraríamos en cada trienio, en cada sexenio, teniendo esa captación, teniendo a los mejores, haciendo los mejores diseños, tanto tecnológicos como de calles, como de banquetas, con menos precio. O sea, San Diego tiene tres campus.
1: Okay.
0: Nosotros no tenemos uno.
1: No.
0: Uno.
1: Me invitaron dentro de mi recorrido a Nevada, te diré que me invitaron a una biblioteca impresionante, monumental la biblioteca. Miras a los jóvenes viviendo con diferentes tecnologías, no tienen que pagar nada, todo muy del primer mundo, es un agasajo. Yo la verdad tengo como meta tener cuando menos una en cada municipio.
0: Y que se utilicen y que se inviten, y en esa se pueden dar muchos programas, se pueden traer programas
1: de tecnología. Para los jóvenes, o sea, esta nueva realidad del IA, es importante que estemos a la altura, al nivel. Ya, yo ya soy de otra generación.
0: No, ¿verdad? pero estamos en esa generación de aprender.
1: Claro que sí,
0: todos los días.
1: En reto. Pero para los jóvenes y centros de tecnología, y para los que tenemos juventud acumulada también.
0: Yo te felicito. Ojalá y que sigas con ese ímpetu de seguir escuchando, de seguir trazando, de seguir haciendo esa proyección de lo que se ocupa, cómo se ocupa, con cuánto se ocupa, qué tiempo se va a dar resultados, porque eso es lo medible de la política. Y cuando yo le decía en fechas anteriores, a mí me gusta mucho platicar con Alfredo Álvarez y con Martínez Veloz. Son para mí como políticos, algo que les puede sacar jugo, porque han pasado por todos los escenarios políticos que hay. Sí, o sea, en ya cualquier escenario sorprende. No hay sorprende. Hay políticos como el lado tuyo, femenino, de poder hacer y distribuir lo que tú tienes con todos. Y eso está padre, es porque es una política diferente a la de un hombre, muy diferente, porque tú tienes un sentido feminista en el cual eres protectora, como madre, como cuidadora. Entonces, lo que estoy escuchando en esto que estás haciendo, te felicito, ojalá y que sigas. Mira, en cada programa a mi invitado le regalo un duende, son de buena suerte. Los duendes, esos son de mi estado de Hidalgo, de un pueblo mágico de allá, que es un pueblo de duendes.
11: ¿Ah, sí?
0: Sí, Huasca de Ocampa. ¿Travesura? Son positivos, todos los duendes son positivos.
11: Pero allá hay de hacen travesuras.
0: Pero es un pueblo de puro duende. Tú llegas y ves puros duendes.
11: Ay, deberías de invitarme en alguna ocasión.
0: Huasca. Y hay unos cascos de Hacienda que ahora son hoteles. Formidables. Todo el pueblo, toda la ciudad de ahí, sus carreteras o sus calles son de piedra, no hay pavimento. Okay. Entonces tiene ríos, tiene a donde puedes ir a tu trucha, ahí vas a la trucha, ahí mismo la guisas tu trucha. Ay, es un pueblo mágico, formidable, hacen muchas películas ahí, hacen muchas películas. Y son pueblos como aquí, tenemos escenarios formidables en Baja California. La Rumorosa, ¿quién la tiene?
11: La Rumorosa, nombre.
0: Por decir un ejemplo.
11: Hermosa.
0: Nuestra ciudad capturando a todos los migrantes que ocupan nuestro apoyo. Y que tenemos un gran reto, todos, como ciudadanos, como políticos, como sea. Te felicito.
11: Muchas gracias.
0: Ojalá y que todo lo que se acumule esto en fechas próximas podemos hablar de otras cosas, ahorita no podemos hablar, pero lo hablaremos. Y yo quisiera que te despidieras del público con algunas palabras.
11: Muchísimas gracias, Oscar, pues agradecerte este espacio y comentarte que, bueno, a ti y a tu público, que me ha gustado ser una mujer de acción. Con todo y que estoy gordita, eso no me impide nada, el mirar cómo podemos ir resolviendo todos estos retos que todos ahora sí que padecemos, pero hacerlo juntos. Esa es la mejor manera de lograr llegar a la meta antes y de sí llegar, y de que lo que nos propongamos, juntos vamos a poder llegar y mirar y consolidarlo y ver. Ha habido muchas ocasiones, Oscar, que me han dicho eso es imposible, no se puede. Como el Hospital Regional Elegido Chapultepec en Ensenada, me dijeron suelta ese tema, Eva, no se va a poder. Pues ahí está, 3,000,000,000 de pesos, está funcionando, ya tiene casi 2 años, y eso te pudiera decir yo, feliz de decirte que es un gol mío, que afortunadamente me dieron la oportunidad de intervenir y quedó.
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desde el punto de luz en la mente de Dios, que fluya luz a las mentes de los hombres. Que la luz descienda a la tierra desde el punto de amor en el corazón de Dios. Que fluya amor a los corazones de los hombres. Que Cristo retorne a la tierra desde el centro donde la voluntad de Dios es conocida. Que el propósito guíe a las pequeñas voluntades de los hombres. El propósito que los maestros conocen y sirven desde el centro que llamamos la raza de los hombres, que se realice el plan de amor y de luz y selle la puerta donde se halla el mal. Que la luz, el amor y el poder restablezcan el plan en la tierra. Que así sea y cumplamos con nuestra parte. Que la fuerza de la luz ilumine a la humanidad. Que el espíritu de la paz se difunda por el mundo. Que el espíritu de colaboración una a los hombres de buena voluntad donde quiera que estén. Que el olvido de agravios por parte de todos nosotros sea la tónica de esta época. Que el poder acompañe los esfuerzos de los grandes seres. Que así sea y que cada uno de nosotros cumplamos con nuestra parte.

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0: ¿Qué tal, amigos? Un placer saludarles. Amigos, gracias por acompañarnos. Ya es jueves 6 de agosto. Se alcanza a ver ya la orilla. Alcanzamos a ver la orilla de esta semana. Y bueno, pues es jueves. ¿Jueves, hombre araña, o cómo está la cosa? ¿Jueves de vale todo? Perfecto. No, es que el hombre araña trae la fiesta encima. Yo quiero saludarles y agradecerles como siempre que nos acompañen en esta tarde de verano. ¿Qué hicieron el verano pasado? Como la película, ¿no? Jueves 6 de agosto de este 2026. Ya son las 12 del mediodía con 7 minutotes. Estamos iniciando, estamos arrancando prácticamente. No se desesperen. Ya saben que está a su disposición el teléfono 664-303-1880. No necesariamente tienen que ser los mismos. Si usted quiere, le doy media hora para que hable. No más que bueno, pues las audiencias nos van a dejar, ¿verdad? Así es de que también usted tiene esta opción. Hablarme artesanalmente por su teléfono. Artesanalmente me refiero a tomar su aparato móvil, su equipo de telefonía móvil, quiero decir. Y entonces, pues marcarnos, ¿no? Comunicarse con nosotros, 664-303-1880. O bien, si ya le sabe mover ahí a su teléfono de 25,000, 35,000 pesos o más. Si ya le sabe mover, pues ya sabe. Ahí están unos microfonitos, parte inferior de su teléfono. Va a mandar un WhatsApp, ahí le pone dictado y le empieza a escribir todo lo que quiere mandar. O bien le pone el microfonito y empieza usted a hablar. Ubaldo Mesa, yo estoy de acuerdo, yo no estoy de acuerdo. Quiero mandar saludos, quiero mandar recetas de cocina, quiero mandar un pastel con todo gusto, bienvenido. Una gelatina, me encantan, por supuesto. Usted puede mandar todo lo que quiera. Todo lo que quiera, todo lo que sea gratis, mándelo por ahí. Con todo gusto lo estaremos reproduciendo para conocer sus puntos de vista. Ahí está el teléfono, 664-303-1880. En las redes sociales, hombre araña, ¿qué onda? ¿Ya mero? ¿No hay internet? ¿Se le cayeron? ¿Trae otros datos? ¿Trae otros datos? No me diga. Eso ya quedó atrás, ¿no? Ay, hombre araña, cómo me río de las arrugas. A ver, hombre araña, entonces, ¿qué? Ya estamos a través de las redes sociales, donde nos puede llevar más que vernos, de veras, más que vernos. Llevarnos a todas partes. Nos puede escuchar a la hora que usted quiera, esta facilidad. Y si usted no tiene todavía las páginas de las redes sociales, ¡márqueme! Con todo gusto. Mire, es muy sencillo. Va a Facebook. Le pone ahí en la lupita, ahí donde dice buscar. Le pone ahí Radio Bahía 1470 AM Tijuana. Y ahí va a aparecer todos los programas de RC Deportes o bien todos los programas que me anteceden. La página oficial de Radio Bahía, ¿ok? Y si no, si usted ya está en YouTube, también ahí le pone RCE, que quiere decir Radio Cadena Inciso. RCE Espacio TV. No lo voy a poner pegado porque lo va a mandar a otra parte donde no. Son fotografías, está medio raro ese espacio. Pero póngale ahí RCE Espacio TV. Así. Y ahí también le vamos a aparecer. Y más que nada llevarnos, de veras. Yo ya sabe lo que pienso de este tipo de movimientos, de redes sociales, una combinación. Aquí el estado principal es radio, y es lo que estamos haciendo. Estamos haciendo radio. Para mí, esa es mi opinión. Esa es mi opinión. Estamos haciendo radio, ¿ok? Entonces, hay una camarita, bueno, nos puede llevar a todas partes. Excelente, excelente. Me gusta que nos lleven a todas partes. Y pues ahí nos va a encontrar. Si usted no tiene cómo accesar a esto, márqueme. Me da su número telefónico y yo le doy el link. Yo le paso la liga. Le paso la transmisión en vivo para que ya nomás le dé doble clic y le aparezca. Ah, no, el hombre araña ya me está echando carrilla. Que yo también soy arcaico. Hombre araña, yo puedo pagar por el QR. Yo puedo pagar por un QR y le mando la página. Faltan las ganas nomás, ¿verdad? Tengo muchas ideas, decía mi padre, en paz descanse, el señor Daniel Mesa Flores, decía, tengo muchas ideas, pero me falta dinero. Tengo muchas ideas, hijo. Pero me falta dinero. ¿Qué hago? Ni modo. Tengo muchas ideas, hombre Naña. Pero me falta eso. No, creatividad no. Lo bueno que a mí no me pagan por ser creativo. Pero bueno, ahí está la idea. Ya que lo compre yo el QR, se los paso. Pues es que eso ya tiene cuántos años que se usa. Desde Corea 2002, imagínense. Pero bueno, vamos aplicando lo que tenemos. Márqueme, yo le mando el link. Es más, se lo voy a mandar aquí a mi amigo Beto. No, pero es que Beto ya nos escucha en radio. Se lo voy a mandar aquí a mi amigo Angelus para que nos lleve todas partes en su teléfono. Exactamente. Bueno, temas deportivos muchos. Ya estamos en el mundial. Ya estamos. En un estadio solo. Ni las moscas se pararon. Allá en Puebla, la selección sub-20 vence al Panamá, a la selección de Panamá 4-0. 4-4-4. Cuac, cuac, cuac, cuac. Tema que traemos por ahí, selección mexicana sub-20 vence a Panamá 4-0. Y con ello, bueno, pues estará ya jugando más adelante semifinales contra la selección. Contra la selección de Canadá. Será su rival en semifinales, pero ahora ya no van a jugar en el Estadio Cuauhtémoc. Donde sí había gente. No la que se requiere o la que se pudiera esperar. Van a jugar ahora en el Estadio Azteca. Donde si hay 10 personas se van a ver nada, ¿no? Bueno, pues Canadá está en semifinales y va a enfrentar a México en el Estadio Azteca. Bueno, si nosotros nos quejamos porque todo se hace en Estados Unidos, la Leagues Cup, pues ¿qué van a decir los de la CONCACAF? Y en esta categoría sub-20, todo se hace en México. Bueno, así están las condiciones, así es el sistema de competencia. Canadá es rival de México en semifinales y no se pide, se exige el campeonato para calificar a los Juegos Olímpicos. Nada que segundo lugar y que vamos con Estados Unidos, pero como es el anfitrión, pues él califica directo, pierde o gane. No. Esta selección sub-20 es el semillero para el Mundial 2030. Que va a dirigir Rafa Márquez. Entonces, no. Ya, desde ahorita. ¿Cómo dicen ellos? El listón muy alto. La vara muy alta. Todo eso es ahorita. Es que no sabíamos, es que no podíamos, es que no tenemos ninguna experiencia mundialista. Órale, ahí está. El rival de siempre, con los mismos amigos de siempre. Ahí está. Se exige, no se pide, no nos hagan un favor, de veras, no, ¿eh? No, a nadie le van a hacer favor porque es una institución privada. El dinero del mundo lo tienen. Acaban de venir del mundial. ¿Qué dijimos? 26 millones, 16 millones de dólares, ¿no? Dinero tienen. Como para echar a volar una selección sub-20. El mejor entrenador, ahí está, el mexicano. No tiene experiencia en ningún equipo de la primera división, Rafa Márquez. Pero tiene experiencia en categorías juveniles al haber estado dirigiendo allá en España, sí, en el conjunto del Barcelona. Prefirieron eso que alguien experimentado. Se pueden equivocar. Les puede ir mal. Tienen de aquí el 2030 para echar a perder y volver a empezar. Entonces, no nos conformemos. Ah, no, ya llegó Rafa Márquez. Ya la sub-20, ya. No nos conformemos. ¿Cómo dicen ahora? Visibilidad. Visibilidad. Pues queremos visibilidad. Que se vea. Que se vea, ¿verdad? Que están haciendo algo. Platicaremos obviamente de los partidos de ayer de la Leagues Cup. ¿Cómo van los Mexican Curios? Algunos jugaron ya en México. Aprovecharon su localía. Y lo que viene hoy. ¡Ay, las Chivitas! Hombre Araña, ¿cómo está? Se le ve triste, ojeroso, cansado y con muchas ilusiones. Pero lamentablemente su equipo, rayado, ni siendo locales pudieron ganar. Ay, Brian, Ay, Brian Gutiérrez, de veras. Qué bárbaro este muchacho. Fallando penales y luego el otro. ¿Cómo se llama este muchachito? Indisciplinado, sonriente. No, Eric Liera no. Luis Romo. ¿No le da vergüenza a ese señor estar ganando lo que gana y fallar un penal de 11 pasos? Como de aquí a donde yo tengo la pantalla del aire acondicionado. ¿No les da vergüenza? ¿No les da vergüenza a ustedes, seguidores del Guadalajara, irle a un equipo que tiene todo para ganar en penales porque en el tiempo regular no pudieron? ¿No les da vergüenza tener un técnico argentino? Pues a ellos no les da vergüenza, a lo mejor a ustedes sí, a ellos no. Lo bueno que ya les quitamos, o ya se les está quitando eso de puros mexicanos, ya no lo repiten, ¿eh? Ya está fuera de su publicidad. Es más, el Hombre Araña ya ni pone su himno, ya pone el de los Estados Unidos. Aquí lo vamos a poner cuando sean campeones, después del 2050. Ah, ¿no sabían? Sí, están embrujados. Están embrujados, ¿cómo cree, Hombre Araña? Bueno, platicaremos de las chivitas. Chivitas rayadas de Guadalajara, pero bien rayadas. Yo no sé por qué no les quitan el escudo. ¿Quién les daría el permiso para traer el escudo de Guadalajara? Vamos a investigar. Vamos a desenmascarar quién fue el que les dio ese escudo a los... Que se pongan otro, que se pongan un vampiro, un murciélago, un pato. Con todo, ¿no? Amigos, vamos a hacer una pausa. Regresamos para seguir entonces tocando temas de la Liga de los Estados Unidos. Los partidos de béisbol, México, Estados Unidos y por supuesto, ¿cómo vamos en esta League Cup? ¿A cuántos estamos de empatarlos en triunfos? Barridos. Híjole, qué vergüenza. No, ya. Retírense mejor. Hacemos pausa, regresamos. Esto es RCE Deportes.
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0: Efectivamente, mis amigos, llegó el momento de hablar de la Liga Mexicana de Béisbol. Lo nuestro, tenemos información, resultados de ayer. Bueno, pues ayer se dieron algunos resultados. Yo les digo que en el segundo juego de esta, la Liga Mexicana de Béisbol, tanto en la zona norte como en el sur, hay movimientos, hay rotación de equipos, porque algunos pues estaban ya en los últimos lugares del 1 al 5, están ascendiendo. Es el caso de los Charros de Jalisco, que bueno, pues ascendieron. Estaban en quinto, ahora son cuartos, pero no son 5 los de la zona norte, ni los de la zona sur, son 10. Pero de esos 10 se mantuvieron nada más 5 ahí en los primeros lugares. Toros, Durango, Sultanes, Charros de Jalisco, que eran cuarto, quinto, tercero, segundo. Y llegaron a estar muy cerca del primer lugar, pero los Toros ya tenían esa ventaja. Pues los Charros ahora están en ese cuarto lugar, ahí con Acereros de Monclova.
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0: Yo Dorados, nada más los tacos. Dorados de Chihuahua. Con los Dorados de Chihuahua, su primer juego, los Charros lo ganaron 12-9. El segundo, 14-13. Ay, qué difícil, pero bueno, vamos por el tercero. Para entonces cerrar, y de qué manera. Los Toros de Corazón, ayer no jugaron. Hubo lluvia, de manera que se suspende el juego. Hoy una doble cartelera. Los Toros de Tijuana ya tienen una victoria de 8-4 ante los de Durango, bien patrocinados. Los Acereros de Monclova ayer no ganaron, perdieron 5-4 con los Rieleros, y esto empata la serie 1-1. Rieleros y Acereros de Monclova. Los Tecos Dos Laredos, su primer juego suspendido por lluvia, jugaron ayer un doble juego, y bueno, pues los Sultanes llevan delantera. Conspiradores de Querétaro, los dos equipos, los dos partidos no les fue nada bien, y el segundo lo vuelven a perder ante los Bravos de León, 6-2. Hoy es el último juego de esta serie de la Liga Mexicana de Béisbol, y después pues ya vamos a conocer los play-off, para pues esperar los juegos en Tijuana, ¿no? 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

Cualecua, muy bien. Por aquí estamos recibiendo mensajes. Muchas gracias. Gracias. ¿Qué tenemos aquí? A nuestro amigo Angels. Ahorita le damos lectura a nuestro amigo Angels. Saludamos a la gente que ya se comunica a través del 664-303-1880 y que nos manda sus mensajitos. Muy bien. Primer temita que tenemos aquí. A ver. La selección mexicana sub-20 vence 4-0 a Panamá en los cuartos de final de este campeonato sub-20 de la CONCACAF de este año. 2026. Este torneo, amigos, se llevó a cabo en el Estadio Cuauhtémoc, allá en Puebla de Los Ángeles, justamente. Con este triunfo, el tricolor clasifica a las semifinales del torneo y asegura su boleto a la Copa del Mundo Sub-20. ¡Canadá! Será el rival de las semifinales. Este partido se llevará a cabo en el Estadio Azteca. ¡No hay mañana! ¡Déjenme ver! ¡Háganse un lado! Tiene que ser campeón. Tiene que ser campeón México. Semifinal y final también se va a jugar en el Azteca. Qué bonito estadio, ¿eh? Qué bonita cancha. Qué padre jugar ahí. La mejor. Y mire que la del Nemesio 10 no desmerece. De las mejores canchas, ¿eh? De las mejores canchas. Excelente. Canadá será entonces rival de semifinales. Ahorita vamos a la línea telefónica. Canadá será entonces rival de la de México en el Estadio Azteca. México debe luchar por el pase a los Juegos Olímpicos de Los Ángeles 2028. El equipo de Canadá dejó en el camino a la siempre importante selección de Jamaica. A mí me da dos de piña, sin azúcar. Lo derrota 3-1 en tiempo extra. Canadá, ¿es en serio? ¿Tiempo extra 3-1? ¿Es en serio? ¿Se complicaron? Uy, no, qué bárbaros. Bueno, damos lectura y vamos lectura al mensaje de nuestro amigo Angelus y vamos a la línea telefónica. Buenas tardes, Scooby. Oye, Scooby, hablando de lo que dijimos cuando estaba el Mundial, que el Cuetitos, o sea, el Piojo, Alvarado y Romo no servían para nada. Y con el paso de los juegos, se confirmó. ¡Ah! Ese yo lo puse. Yo creo que sí, levantaron. Pero para el tanquecito Lira, ese sí, demostró lo que se debe hacer y lo que deben hacer los equipos mexicanos. Echarle muchas ganas, aunque no solo con eso se gana, en el deporte también se requiere de calidad. Así es, totalmente de acuerdo. Ahí está la opinión de nuestro amigo Angelus, que se comunica a través de las redes sociales, a través de WhatsApp y nos manda su mensajito, línea telefónica. Buenas tardes, ¿quién habla? ¿Quién nos habla? Sí, bueno, a lo Hawái. ¿De dónde nos hablan? ¿Desde los Estados Unidos? ¿Desde Norteamérica?

0: Ya sabes que si digo, Mari, toma chocolate.
1: Ah, ya sí.
0: ¿Cuántas tazas de chocolate te dan? ¿Cuántas tazas de chocolate llevas?
1: Ah, no es con ron, perdón, es ponche, ¿verdad?
0: Sí, estás ponchada. Estás ponchada. Tres out, tres strike, ya estás ponchada. ¡Toma! Sí, ¡chocolate!
1: Sí. Sí, no tengo que cuidarme de que no me ponchen.
0: ¿Cómo te va? Cuéntame. ¿Haces caminata? A ver, quiero que sepa la gente qué es lo que haces tú. ¿Caminas, trotas, haces, ¿cómo se llama este? Paseo de montaña. ¿Qué es lo que haces tú? ¿Qué practicas? ¿Qué deporte?
1: Correteo de las burras, las calafias, o sea, camino muchísimo.
0: ¿Qué mejor deporte que ese?
1: Sí, y caminar, eso es todo lo que puedo por mi discapacidad, porque tengo una prótesis total en mi rodilla derecha.
0: Exactamente. ¿Cuánto tiempo es recomendado o te recomendaron médicamente?
1: Todo lo que pudiera.
0: ¿Todo lo que pudiera? Ah, entonces sí te lo permite el médico.
1: Sí, el traumatólogo me dijo nada de estancarte, que porque pues ya vas a traer un postizo ahí. Uh-huh. Y pues es lo que hago, o sea, caminar, o sea, para ahorrarme transporte a veces. Sí. Camino a veces hasta 10 cuadras para ahorrarme transporte. Oye, porque pues, a veces tengo que transbordar por mi trabajo.
0: Es bastante distancia. Ahora, ¿cómo te has sentido en este tiempo que has caminado, trotado? ¿Cómo te has sentido?
1: Pues mira, te voy a decir, con los 70 años que cargo ya en mi vida, me siento muy bien porque muy seguido me dice, no se le notan los 70 años.
0: Ah, y ¿verdad que sí sirve caminar?
1: Sí, y alguien me dice, ha habido quien me dice, dice, qué fuerte está, porque a veces cargo una mochila donde traigo mi mandado.
0: Ok.
1: Y a veces está muy pesada y ahí sí necesito ayuda para subir al transporte. Bajar, no, yo le llamo mi Cheyenne a mi mochila con rueditas.
0: Ok.
1: Sí, y pues porque oye, es todo terreno y me ha salido re buena.
0: Además.
1: Y resulta de que ha habido quien, como me ven jalándola con mucha facilidad,
0: claro,
1: la agarran pensando que no es tan pesada, y no, hombre, casi sí, les dan vuelta los ojos en espiral y dice, señor, tráigase un nieto, le digo, los tengo muy lejos en Michoacán y en Durango.
0: Tráigase a alguien que le ayude, no me cuelgues, mi estimada María, ahorita seguimos platicando. El contexto es, amigos que nos escuchan a través de Radio Bahía, el contexto es, la plática se refiere a el ejercicio, lo bueno que nos trae, pues de repente quienes tienen auto, pues bajarse del auto y tomar algún camión, algún transporte, y esto nos permite a fuercita caminar. De eso se trata. Mari, ahorita sigo platicando contigo, porque hay que poner en actividad a las personas de tu edad, de mi edad, de todas las edades, porque realmente es lo que nos da movilidad, nos permite tener una piel más sana, nos deja podernos bañar, hacernos un baño de pueblo, saber y hablar luego y opinar correctamente de cómo están los servicios en nuestra ciudad. No me cuelgues, Mari. Ahorita regresamos contigo. Sale pausa, regresamos. 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
2: 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La presidenta municipal de Mexicali, Norma Bustamante, que su programa intensivo de bacheo llegó a la colonia Carvajal en 2026, rehabilitarán más de 500,000 metros cuadrados de vialidades para que tengan calles más seguras y en mejores condiciones en todo Mexicali. RCE informa. La selección mexicana de natación artística que dirige la entrenadora Adriana Loftus y Oferia Pedrero arrancó a tambor batiente su participación en los Juegos Centroamericanos y del Caribe Santo Domingo 2026 al cosechar 3 preseas, 2 de oro y 1 de plata en las 3 primeras finales en la disputa que se llevaron a cabo en el Centro Acuático Juan Pablo Duarte en República Dominicana. Para RCG Noticias, Luis Daniel Rodríguez.
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0: Parece que no. Amigos, la emoción del béisbol, de las grandes ligas, Major League Baseball, el mejor béisbol de los Estados Unidos. Me encanta esta música, la música del béisbol. Ahí viene el baldero. Deme una con chilito. Deme unas papitas bien fritas con limón y harto chile. En los Estados Unidos no se da eso, muchachos. Deme cuatro de cabeza con todo. Cuatro tacos de moronga. ¡Ah, qué rica la moronga! ¡Aplausos! Vámonos rápido con la información de las ligas mayores. El béisbol de las grandes ligas. Bueno, pues en la Liga Americana siguen los líderes, los Rays, Yankees, los Medias Blancas, los Guardianes, Astros, los Rangers de Texas. En la Liga Nacional, los Bravos, Phillies, Brewers, los Cerveceros de Milwaukee, los Cachorros de Chicago, Dodgers y D-Backs, los Diamantes de Arizona y los Padres de San Diego, que siguen luchando por estar ahí en ese segundo lugar que nos robaron los Diamantes. Los partidos de ayer, los Guardianes pierden su primer juego 6-5 con los Mets de Nueva York, mientras que los Bravos ganan su primero 4-1 con los Marlins de Miami. Astros, 4 carreras, ganan los Blue Jays, 5-4. Los Cerveceros, 4-2 a los Piratas. Ah, como mis amigos los Piratas. 7-6, ganan los Cachorros a los Dodgers. ¿Qué? ¿Los Dodgers? ¿Cómo? 7-6. Y D-Backs, no lo puedo creer. No lo puedo creer. Estoy pasmado. Adiós, me largo. Bye. 10-4 a los Padres de San Diego. Hoy más del otro también, aplaudiendo. ¡Qué bárbaros! 3 chocolates, 3 strikes. ¡Chocolate! ¡Vámonos! Así le dijeron los Padres ayer. 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Vamos a la línea telefónica Hombre Araña, donde tenemos a nuestra amiga Mari, que también pues le gusta ir al béisbol y disfrutar del chocolate. Mi estimada Mari, ¿estás ahí?
1: Aquí estoy esperando.
0: Perfecto, oye, muchas gracias, qué amable. A ver, Mari, entonces la caminata, y lo voy a decir, porque aquí rompemos globitos, rompemos paradigmas y pues tratamos también de ser reales, ¿no? No el mundo, creo yo, que es de rosa, es difícil. Por eso los niños lloramos y las niñas también. Yo quiero estar en la panza de mi mamá. Pero no, el primer respiro cuesta. En relación a esto, Mari, ¿quiere decir que tú y tu prótesis, tu edad, que no es mucha, pero que en base a tus valores prefieres también caminar y demostrar que puedes y cada vez te haces más grande? No te dejas simple y sencillamente que la vida te lleve, sino tú llevar la vida a cuestas cuando te pones esa mochila con tus víveres y lo llevas a todas partes, ¿no? Además, un ejemplo para otras personas, estoy seguro.
1: Sí, pues mira, esa Cheyenne es la Meluso, porque es la que también me ayuda en mi trabajo cuando voy por mercancía o cuando voy a entregar algún pedido, porque tengo mi cartera de clientes.
0: ¡Ah, caray! Mira nada más, qué interesante.
1: Sí, entonces, y también me sirve para aprovechar las ofertas, porque pues ahora hay que estirar el chivo, decía mi mamá, hacerlo elefante, pero ahora hay que estirarlo y hacerlo ballena, porque están
0: los dineros.
1: Tiene uno que administrarse muy bien, porque si no, no hay dinero que alcance.
0: Todo está
1: claro. Entonces, fíjate, tengo 15 años yo con mi prótesis.
0: 15 años.
1: Fue un frenón tremendo el que me dio esa experiencia, porque yo soy chofer de servicio público. Entonces resulta que yo ya estaba tomando el curso para manejar camiones de quinta rueda en Otay. Carísima la inscripción.
0: Claro, y la licencia.
1: Y la clase. Sí, pues para poder sacar la licencia federal. Entonces, y aparte pues entrenarme en el manejo. Y nada más ahí en Otay había ese lugar donde daban esos cursos. Pero resulta que mi rodilla dijo, pues hasta aquí llegaste. Y pues a partir de ahí, o sea, empezar a batallarle hasta que pues, ya hubo oportunidades, se terminó de pagar la prótesis, porque también carísima, o sea, traigo un metal alemán especial en la rodilla.
0: Efectivamente.
1: Y haz de cuenta que, pues, de todas maneras, a seguirle trabajando, o sea, pues, no quise...
0: eres un ejemplo, Mari, y quiero, por eso te pedí que te quedaras en la línea telefónica, porque seguramente nos están escuchando amigos de tu misma edad y otros que son también sí. Jóvenes y otros que son o que se quieren iniciar en esto de la caminata y no quieren sentir ese dolor porque duele. Cuando empiezas a trotar, cuando empiezas a caminar, te va a doler, te va a cobrar factura también el tiempo. Pero quiero que vean, amigos, escuchen más que nada lo que nos está contando aquí Mari Gómez, que nos hace el favor también de hablarnos y compartirnos esta situación. Y me enfoco en esa caminata, Mari, porque podemos hablar del deporte y nos gusta el deporte y todo, pero no lo practicamos. Contigo quiero invitar a la gente a que tome las riendas de su vida y hoy salgan a caminar. No en estos momentos, está haciendo bastante calor, son de los días más calurosos, pero sí cuando caiga la tarde, 6:30, 7 de la tarde, primeros 20 minutos, los primeros 15, los primeros 10, y poco a poco van a ir viendo cómo el músculo les va a pedir que caminen y que corran y que salten, mayor vitalidad, nos va a dar hambre, nos va a dar sueño, vamos a tener otras aspiraciones, no sé, es como volver a renacer. Realmente cuando el cuerpo se pone a trabajar, a circular esa sangre como debe ser, a rotar y a palpitar nuestro corazón, tenemos estas opciones, de veras nos da más ganas de vivir. Les digo porque pues les lo hemos practicado por mucho tiempo también. Y qué mejor ejemplo, Mari, yo te agradezco el que nos hayas marcado y que nos des también esta experiencia de vida y que sigas en esa lucha. Como siempre al iniciar digo, bien hallados, bien aventurados, Mari.
1: Sí, pues muchísimas gracias, Scooby. Oye, y ahora tengo otra pregunta. Ya sabes que la neófita del deporte...
0: Pregunta.
1: Y ahorita que pasaste la sección del béisbol, de donde yo soy, de Durango, callada y tranquila, Ciudad Colonial, que ya no tiene nada de callada y tranquila, nada más le quedó lo de Ciudad Colonial. Allá digo, imagínate, o sea, llegaron los que les llaman de la maña, y ahora hay una colonia que tenía obviamente otro nombre y ahora le dicen Culiacancito. O sea, llegaron y sacaron a la gente de sus casos.
0: Sí.
1: Y ahora hay mucha gente de Culiacán ahí, pues le pusieron Culiacancito, así es que pues... Pero lo colonial no se le quita, eso sí.
0: No, para no, nada.
1: No, pero tiene... no se compara a tu tierra, Scooby, pero pues también tiene lo tuyo.
0: Son odiosas las comparaciones.
1: Pero te digo que me entró una nostalgia la musiquita de repente.
0: Ah, ok, y la del... Sí,
1: la de la entrada. Entonces, y me vino un cuestionamiento. Allá en Durango lo que se jugaba mucho era básquetbol y béisbol.
0: Y béisbol.
1: O sea, era lo fuerte de allá de Durango. Pero también se jugaba mucho softball. Y yo hace mucho que no escucho que mencionen el softball. ¿Qué pasó con eso?
0: No, sí hay. Y de hecho, las chicas son las que están jugando, fíjate. Y van bastante bien. Y modestia aparte, ¿tú sabes quiénes son las campeones del softball?
1: No.
0: ¿No te imaginas? ¿No te imaginas? No, ¿cómo no? ¿Las escaramuzas? ¿De dónde son las escaramuzas? De la fiesta charra, ¿no?
1: Con toda seguridad de Jalisco.
0: Claro, por supuesto, doblete nomás. Sí. Fíjate que allá en la Unión, allá en Durango, muy cerca quiero decir, pues están los algodoneros de Unión Laguna, es un equipo de béisbol, de la Liga Mexicana. No van muy bien en esta ocasión, pero son el coco de los Toros de Tijuana. Muy difícil ganarles. Oye. Muy difícil.
1: Pero, ¿y ellos son de Torreón o de Lerdo?
0: De Lerdo.
1: Ah, son de Lerdo. Órale.
0: Sí, sí, sí. Yo conozco nada más Durango. En la feria, ah, okay. En la feria de las jarras. Ahí llegamos. Las ferias de las jarras.
1: Ah, mira, qué sí, bien. Sí, sí, sí. Eso se pone cuando el aniversario de la fundación de Durango.
0: Ah, así
1: en
0: es.
1: En la feria.
0: Está uh-huh. Muy padre. Ya conozco ahí al presidente municipal. Vamos a ir a pedirle jale. Muchas gracias, Mari.
1: Aquí, come, pues qué bueno que pero pues no, yo no escucho muchas noticias acerca de uh-huh. acerca del fútbol.
0: Lo vamos a integrar, lo vamos a integrar.
1: Bueno, muchas gracias, Scooby, un abrazo bien fuerte a todos, al Hombre Araña también, y no la regañes tanto, ¿ok?
0: Este tiene 73 años y se queja de todo.
1: No, pues que se ponga a caminar, que se ponga a caminar.
0: Lo vamos a poner a caminar y si no va a caminar. Gracias, Mari, buena tarde.
1: Buena tarde, bye, gracias a ti.
0: Bueno, ahí está, una experiencia de vida que siempre va a ser importante, ¿no, Hombre Araña? Ya ve, ella camina, carga y le gusta el softball. Y usted le sigue yendo a las Chivas. ¡Pausa! ¡Regresamos!

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5: Amigos, estamos de regreso. Gracias por acompañarnos. Ah, muchas gracias, Hombre Araña. Ya está corrigiendo aquí el señor Hombre Araña. Algodoneros. Algodoneros, el equipo Algodoneros de la primera de la Liga Mexicana de Béisbol, los Algodoneros, son de Guasave, Sinaloa. Guasave, Sinaloa. Saludos a la gente de Guasave. Son Guasave, pues. ¿Conoce Guasave, Hombre Araña? Yo sí conozco Guasave. Me la paso bien suave en Guasave. Tengo ganas de ir a Guasave. Vamos a Guasave. ¿No sabes dónde está Guasave? Bueno, mis amigos, vámonos de inmediato con la información porque tenemos otra llamada telefónica. Pero antes, decirles rápidamente cómo quedamos. ¿Cómo quedamos en la Leagues Cup, en esta Liga de Campeones? La Liga de Campeones. Ayer Monterrey pierde 2-1 con Orlando. Inter de Miami, Messi y sus amigos golean 4-2 al equipo de San Luis. Nashville pierde 1-0 con los Panzas Verdes de León y su director técnico Javier Gandolfi. Muy bien por Javierciño Gandolfi. Dallas, equipo de los Estados Unidos de la Major League Soccer, 2-0 al Querétaro, me los desplumaron. Toluca en su estadio en el Nemesio 10 en Edomex, Estado de México. Toluca le pega a Seattle Sounders 3-0. ¡Tómala! LAFC, Los Ángeles Football Club, empata a 1 con las Chivitas. ¡Ay, el Polvoritas! Metió gol. Pero falló Luis Romo, falló en la serie de penales. Un punto para Los Ángeles Football Club, 1 para las Chivitas. Mientras que en los penales, al ganarlos, Los Ángeles Fútbol Club, bueno, pues ya tiene 2. En penales, 1 para cada equipo. Y si gano en penales, me dan otro punto. 2 para Los Ángeles Fútbol, LAFC. 1 para las Chivitas. Hoy partidos importantes. Cholos juega a las 6 de la tarde. Va a jugar en Austin. Y es un partido de hoy jueves, 6 de la tarde. Cruz Azul, el campeón, juega contra Filadelfia. Y las Aguiluchas. ¡Ay, las Aguiluchas! ¡Las Águilas del América! ¡Las Águilas del América estarán enfrentando al equipo engreído de San Diego en el Estadio Azteca! Yo espero una contundente victoria de 5-0 para arriba. América, estamos contigo. Vamos a ponerlos en su lugar a esos de San Diego. América San Diego, 7 de la tarde. Vamos a empezar la cartelera. 5 de la tarde, horario Tijuana, horario Pacífico, 5 de la tarde. Cruz Azul, Filadelfia. Cruz Azul tiene que ganar. También. América, San Diego. Austin, Cholos. 6 de la tarde. Y América, San Diego a las 7. Allá, en el Estadio Azteca. En el Monumental. No hay pretexto. Línea telefónica, mi amigo Gregorio. ¿Cómo andamos? Ándale. ¿Qué está pasando?
6: Se llama Delia Montes.
5: Mi amigo Gregorio. Por ahí anda. ¿Anda o no anda, Gregorio? Creo que por allá anda, Gregorio. ¡Gregory! Gregorio. ¿Estás ahí?
6: Sí, Permítame, ahorita te marco de mañana si es que quieres.
5: Ok, bueno, hay algo que está pasando por ahí, muy bien. Excelente. Bueno, pues, esta es la información que queremos compartirles y decirles también qué está pasando con estos equipos. Justamente, partidos importantes para el día de hoy. A partir de las 5 de la tarde y de estas contrataciones que luego se pueden dar en los últimos minutos, segundos de con la pausa que tiene la Liga MX. Bueno, pues Atlante, el veterano portero colombiano David Ospina, que llegaba con los Potros, se lesiona el codo al estar entrenando. Ya lo habían operado del mismo codo y quizás se retire del fútbol, según lo que diga el doctor que lo operó. Por eso este portero, pues que iba a llegar al Atlante, regresa a Colombia para checarse otra vez con ese mismo doctor que lo operó y que, pues según el diagnóstico, se queda, regresa al Atlante como segundo portero, o bien pues se retira, porque bueno, siendo portero pues se tiene que lanzar, se tiene que tirar, tratar de rescatar esos balones difíciles, y ahí pues se podría lesionar de nueva cuenta. O sea, un trabajo muy difícil este de los porteros, y pudiera quedar entonces fuera por esta situación. Ayer quedamos pendientes con lo de la Liga de Expansión, que por cierto ya iniciaron sus partidos, pero han estado pues con manifestaciones protestando justamente de esta situación que se dio del no ascenso, una regla que en torneos pasados la Federación Mexicana de Fútbol, los dueños prácticamente dijeron, ya no vamos a tener, a partir de la pandemia, ahí dijeron, a ver, espérenme tantito, ya no vamos a tener ascenso, ya no vamos a tener descenso, porque los equipos, las vacas sagradas, los equipos sagrados, pues estaban ya también a punto de descender, ¿no? Ahí estaba inmerso el Atlas, en su momento estuvieron las Chivas a descender, ¿se acuerdan? El América jamás, el Cruz Azul jamás, Tigres jamás, Monterrey jamás, pero pues sí son inversiones importantes, las franquicias son más de 4 o 5 millones de dólares, ya ven lo que se acaba de vender Atlas de Guadalajara, ¿no? Rayando los 400, 325 millones, ¿no? De dólares. Yo dije 400. Entonces sí pierden bastante. Y tal es el grado que se devalúan tanto cuando caen a la Liga de Ascenso, que llegan a valer esas franquicias 85, 90 millones de dólares, que no son pocos. A ver, júntalos, 90 millones. Entonces, obviamente que hay un peso muy, muy grande o específico en ciertos equipos, ¿no? Que van y hablan justamente o injustamente con los federativos. Y, oye, ¿sabes qué? Yo prefiero que ya no haya ascenso ni descenso, porque pues mi equipo está ahí, en la rayita. De los últimos equipos que ascendieron, el San Luis, filial del Atlético San Luis de España, que es también una multipropiedad, pero está en todas las ligas importantes de la CONCACAF. Y menciono lo de San Luis porque este equipo, el último que ascendió, jugando en dos ocasiones como mandaba el reglamento, ser campeón de apertura y luego de clausura, o viceversa, ser campeón de clausura y luego apertura, para poder ascender a la primera división, fue contra Dorados de Sinaloa, que lo dirigía Diego Armando Maradona, en paz descanse, ¿verdad? Ese fue uno de los últimos equipos que asciende ganándose deportivamente el ascenso. Pero después de ahí, mucho antes también, ya se había vendido la franquicia que hoy tiene Juárez, que era, si mal no recuerdo, la de la Benemérita Universidad Autónoma de Puebla, el BUAP, y que pues la compró, y sin derecho al ascenso compran la franquicia, y ya, pues órale, deportivamente, ¿no? En aquel tiempo dirigía Caballero al equipo de los Bravos de Juárez, y ha venido dando tumbos. No se ganan el derecho a la primera división deportivamente, y eso pesa. Y en el caso de la Liga de Expansión y sus últimas manifestaciones, bueno, pues el presidente Alberto Castellanos, presidente de los Leones Negros de la UDG, pues asegura que fueron engañados, les habían dicho que sí tendrían ascenso, se les ha invitado o se les invitó a talleres, conferencias, formas de tomar esta, de cómo se va a hacer ese proceso para la franquicia, sobre todo la instrucción, ¿no? Tienes que tener esto, cumplir con el cuadernillo, luz eléctrica, estacionamiento, instalaciones de emergencia, instalaciones así como puntos de entrada y salida de emergencia, todo esto. Y pues los equipos interesados, que después salió otra regla que tenían que ser cuatro equipos certificados para poder ascender, si no, no procedía. Y él habla de eso, ¿no? De un engaño. Les habían dicho que tendrían ascenso, se les invitó a talleres, conferencias para realizar dichos procedimientos, fueron engañados.

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2: Sí, ¿qué tal? Muy buenas tardes. ¿Cómo está usted hoy jueves 6 de agosto del 2026? Enrique Campos transmitiendo en vivo, Ecos del Valle. Recuerde, hoy nos encontramos transmitiendo, o igual que todos estos días que hemos transmitido, casi todo el mes, casi 45 días, aquí en la cabina de la Colonia Carranza de la de lo que es Ecos del Valle, por supuesto, la 1050, parte de Radio Cadena Enciso. ¿Cómo está? ¿Cómo está usted? Hemos tenido un clima, pues no digamos benigno, ¿no? Pero hemos tenido un clima un poco más agradable. De hecho, mucha gente está confiándose. No hay que confiar, recuerde, van 19 fallecimientos por golpe de calor, y se han encontrado situaciones que se encuentran cuerpos abandonados. Puede ser la causa, pues todavía no se sabe de qué. Abandonados, difuntos, estamos hablando, ¿no? Pero no sabemos si por violencia o por alguna situación más. Las pláticas de los temas del día de hoy, pues son variados, ¿no? Pero primeramente quisiera hacer una remembranza que hoy, hace 81 años precisamente, conmemora el, pues no, que no podemos decir que se conmemora, ¿verdad? Fue un 6 de agosto de 1945, dice, el bombardero B-29 llamado Enola Gay arrojó la primera bomba atómica de la historia, bautizada como pequeño niño pequeño, Little Boy, sobre una ciudad japonesa de Hiroshima. La explosión mató al instante entre 70.000 y 80.000 personas y fue el inicio de la era nuclear. 3 días después, el 9 de agosto del 45, lanzó una segunda bomba sobre Nagasaki y la cifra superó a los 140.000 fallecidos a finales de 1945 debido a las quemaduras y los efectos de la radiación. Pues yo digo que no es festejar, ¿no?, sino que es recordar y hacer conciencia de que desgraciadamente, pues, las situaciones se presentan. Siempre hay un antes y un después. Esa situación que se vivió en Nagasaki y en Hiroshima fue una situación por lo mismo, ¿no? Por las tensiones en que entrae los diferentes países, en este caso era Estados Unidos y los asiáticos. Y la verdad, pues es una bomba atómica. En aquellos tiempos eran los inicios, cuando se estaba experimentando, se estaba viendo la situación de la bomba atómica. Imagínense la cantidad de personas por un solo artefacto explosivo, ¿no? Por un solo artefacto explosivo. Y creo, considero que, pues no es para conmemorar, sino es para ponernos a pensar a dónde vamos, qué está pasando con la sociedad. Porque se habló en días pasados, en meses pasados, de la situación que se vive actualmente, la tensión entre Medio Oriente y Estados Unidos y diferentes países, Rusia y muchas de las primeras potencias que todo el tiempo se están están peleando, ¿no? Peleando, pues, ser el número uno en este mundo. Que la verdad, pues debíamos de entender primeramente que gracias a Dios tenemos vida día a día y no creo que haya una persona que tenga la facultad así en sí de decir quitarle la vida a alguien o hacer ese movimiento que afecte tanta gente, ¿no? Yo considero que en última instancia sería, pues, la última guerra mundial en caso que se viniese, porque ya desaparecería casi de la faz del mundo bastantes gente, ¿no? Nosotros, desgraciadamente, y digo desgraciadamente porque estamos cerca de muchas bases aéreas de Estados Unidos. Tenemos una base aérea en Yuma, tenemos una base aérea en San Diego, tenemos una base aérea en el centro, donde en casos que son puntos estratégicos, ¿no? Son puntos estratégicos y la verdad, la repercusión de un artefacto de este tipo, pues sería muy muy destructivo para todo mundo. Entonces, pues ojalá que haya empatía, que haya concordancia entre los diferentes los líderes de gobierno, pero hay que ponernos a pensar. Imagínese usted una situación de estar en un momento placenteramente dormido, que caiga una bomba, ¿no? y que fallezcan las personas, y aparte de eso, radioactivo, ¿no? La radioactividad pues dura años para que se radique. Hay personas que sufren quemaduras de por vida, hay personas que sufren cánceres, y que todavía creo que debe de haber por ahí alguno que otro sobreviviente. Yo el año pasado estuve leyendo, sí había unos sobrevivientes de esta situación de la bomba de Hiroshima, que hace 80 años, el año pasado, hoy 6 de agosto del 2026, son 81 años de esta tragedia, que sé que mucha gente la ha de recordar, donde el pequeño little boy, llamada la gran bomba, la bomba que hizo esta situación, pues fue arrojada de un avión estadounidense sobre la ciudad de ahí, la ciudad asiática. Pues bueno, no son cosas muy placenteras, pero lo vemos. Doña Enel Alvarado, muy buenas tardes. Primeramente Dios, que Dios esté con usted y con su salud. Y nos vamos, vámonos con diferentes notas, ¿no? Queremos también saludar y nuestras más sinceras felicitaciones al alcalde de San Felipe, José Luis Dagnino, el cual hoy suma un año más a su joven vida, ¿no? Porque es muy joven Dagnino, ha manejado diferentes temas en la política, desde el Consejo Fundacional, ahora ya como el primer alcalde del séptimo ayuntamiento, se ha dado sus buenos tiros con todo el mundo. ¿Por qué? Porque no es fácil. Yo lo he mencionado, yo se lo dije a él personalmente. Nosotros tenemos la fortuna de tener una amistad con él de más de 20 años, yo creo 15, 20 años, que lo hemos conocido, hemos platicado mucho antes de que trajera, bueno, todo el tiempo ha traído el gusanito de la política, de ayudar a la gente, ¿no? Y ahora ya como alcalde, pues vemos su trabajo en ocasiones acertado, con las dificultades propias de un ayuntamiento nuevo, pero con un gran equipo que lo respalda, con un gran equipo. Felicitaciones a él, a su esposa, a sus hijos, porque su esposa es parte muy importante también, porque lo ha respaldado todo el tiempo, y sus hijos, ¿no? Sus pequeños hijos, una pequeña gran familia en San Felipe. Alcalde, mis más sinceras felicitaciones de parte de la familia Campos Vázquez y por supuesto de Ecos del Valle. Esperemos que te la pases bien. Bueno, sabemos que se va a festejar hasta el fin de semana, ¿no? Porque estos días pues, hay que trabajar. Y también tenemos un comercial, tenemos en venta camión de pasajeros, dice un modelo 2012, capacidad de 27 pasajeros, automático, dice, en excelentes condiciones, con papeles y documentación para trabajar al momento, ideal para iglesias, empaques, transporte público de personal. 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Mucha gente ha mandado mensajes, ¿no? Que si esos camiones no eran los camiones del gobierno. No, lo que pasa es que era una empresa privada que se adquirieron. No se tuvo el tiempo para poderlos darle seguimiento. Es negocio, pero es negocio también por temporada, eso lo tenemos que saber. Y la gente pues, no está muy acostumbrada a este tipo de transporte, no está acostumbrada al transporte de taxi, el cual la verdad pues es poco más elevado el costo, y en ocasiones pues posiblemente las rutas sean más seguidas. Pero ahí está la venta por la gente que le interese, o mande su mensaje a Ecos y nosotros con todo gusto le damos informes sobre la situación. 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Entonces, pues ahí tiene usted la situación. Muy bien, vamos a ver, es la 1:00 p.m. con 11 minutos, tenemos un mensaje por aquí. Tenemos entonces que... dice, llama el IMSS a tramitar en línea su número social. Fíjese que el día de mañana también tenemos una visita, ¿no? Una visita a la estación del Instituto Mexicano del Seguro Social por el área de Benito Juárez, licenciado. Benito Juárez, tenemos una invitación. Entonces vamos a ver esta nota, pero la vamos a ver posteriormente. Quiero ver una nota que traía aquí a la mano, que es muy importante, porque pues nos cuenta Sara cómo la tarjeta violeta se ha convertido en un respaldo para seguir adelante. Vamos a ver lo de la tarjeta violeta, por favor.
3: Beneficiaria de en la tarjeta violeta. Actualmente curso el segundo cuatrimestre en la Universidad UPVC con apoyo 100% en beca. Cuesta mucho, es mucha lucha, pero vale la pena y sí se puede, con hijos, con trabajos, con todo, pero sí se puede. Es únicamente los sábados, entre semana me dedico a trabajar y pues atender casa, y los sábados es la escuela. Muchísimas gracias porque hay muchas mamis que nos interesa hacer una licenciatura. Es muy duro, pero estamos en la lucha.
2: Muy bien, la tarjeta violeta es uno de los tantos programas que el gobierno del estado está efectuando, ¿no?, en beneficio de la comunidad. Y pues se vienen ya próximamente, el mes que viene, las fiestas patrias. Ya hay por ahí el 57 aniversario de lo que es el REACO. También hay unos festejos, no tanto en sí Grito de Independencia, sino unos festejos para iniciarlos, que son, van a ser los festejos en la Colonia Carranza. En esta semana tenemos el tríptico, el día 12 de septiembre tenemos un conjunto norteño completamente gratis. Primero va a haber una travesía de México y Estado de México, de parte de México y gente de Estados Unidos que viene invitado. Una travesía por diferentes partes de aquí el valle, en la zona sur. Va a terminar ahí en la cancha atrás de la Junta de Mejoras. Va a haber venta de antojitos mexicanos y va a haber un conjunto norteño completamente gratis. Atención a la comunidad en general. Se tiene programado para el domingo 13, también un juego de béisbol entre veteranos y los jóvenes de aquí en el Parque Pedro Palmerín, temprana hora, y posteriormente lo que es un partido de fútbol entre también acá en el campo atrás, en lo que es el campo de béisbol. Se espera la presencia, ya se invitó a la oficial mayor Claudia Beltrán, a Gerardo Siqueiros, por supuesto a la delegada encargada, digo, de aquí de la delegación. Y por la tarde noche va a estar la broma completamente gratis también, para que la gente vaya apartando sitios. No va a haber eventos en muchos lugares, va a haber eventos, vienen las fiestas también de lo que es el aniversario 57, el Grito de Independencia en lo que es el Centro de Desarrollo Humano Integral, el día 15, el día 12 y el día 13 aquí en la Carranza, y posteriormente creo que hay otros eventos entre 23 y 24, no sabemos dónde, sinceramente todavía no tenemos los datos. Vámonos al primer corte, volvemos en unos minutos. Enrique Campos en Ecos del Valle, por supuesto por la 1050, la Grande de Mexicali y Ecos del Valle.
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2: Sí, volvemos después del primer corte informativo. Entonces, vámonos con las notas rápidamente, donde le decían, llame al IF de Baja California. Ojo, hoy muy importante que todos los estudiantes de cualquier, lo que son de nivel medio, y luego dice aparte, posgrado, superior y medio superior, van a tener seguro completamente gratis. Dice, con motivo del próximo inicio del ciclo escolar, el Instituto Mexicano del Seguro Social, IMSS, de Baja California, hace un llamado a estudiantes de nivel medio superior, superior y lo que es también posgrado, a realizar el NINIA, el trámite para obtener su número de seguridad social, requisito indispensable para incorporarse al seguro de salud para estudiantes. Este trámite en el IMSS es gratuito y puede realizarse de manera sencilla a través del servicio de portal digital del IMSS o de la aplicación iDigital, evitando traslados y tiempos de espera. Para obtener el número de seguridad social únicamente se requiere contar con el CURP, un correo electrónico y un comprobante de domicilio. Posteriormente, el estudiante deberá proporcionar al NSS, el NSS. ¿Qué es NSS, licenciado? Número de seguridad social a la institución a la que corresponde para que ésta realice su incorporación al seguro social para estudiantes. Este seguro está dirigido a estudiantes de instituciones públicas de nivel medio, superior y posgrado. A través de ese esquema tienen acceso a atención médica, medicamentos, hospitalización, atención obstétrica y acciones de medicina preventiva durante el tiempo que permanezcan inscritos en su institución educativa. El IMSS invita a la comunidad estudiantil a aprovechar los canales digitales disponibles para realizar este trámite de forma rápida, segura y sin costo, contribuyendo además a reducir la afluencia en las subdelegaciones y agilizar la atención de otros servicios. ¿Cómo tramitar tu número de seguridad social NSS? Número 1. Tener a la mano la CURP, un correo electrónico, un comprobante de domicilio. Y luego en la 2, ingresa al portal de servicios digitales del IMSS o descarga la aplicación IMSS Digital. Número 3, realiza el trámite y obtente el número de seguro social. Número 4, entrega tu NSS a tu institución educativa para que gestione tu incorporación al seguro social el seguro de salud para estudiantes. Recuerda, el trámite es gratuito, se puede realizar en línea y evitar filas en las subdelegaciones del IMSS. Pues la verdad, este es un beneficio, ¿no? Es un beneficio, es como, por decir algo, la beca Cimarrón, donde muchos jóvenes, más gente del Valle de Mexicali, pues se les está, no se les cobra nada lo que es la inscripción y la reinscripción en lo que son los ciclos de educación. San Felipe resultó muy beneficiado, Ciudad Guadalupe Victoria, Ciudad Morelos, Valle Las Palmas, y también hay unas ciertas áreas urbanas y gente especial que tiene muy buenas calificaciones, que está becado, pero qué mejor que contar con un seguro social, ¿no? Un seguro social donde cualquier situación que se presente uno quiera, pues algún accidente, alguna enfermedad, pues cuente con una seguridad social completamente gratis. Entonces, ahorita, con InBienestar y con la tarjeta esa que se está dando en Bienestar Federal, ¿cómo se llama la tarjeta? La salud, ¿cómo?
14: Servicio Universal de Salud.
2: Servicio Universal de Salud. El ingeniero Jaime Rojo nos lo dio a conocer, que tenían que hacer una recopilación de todas las personas, donde se le va a atender en todas las instituciones médicas completamente gratis. Entonces, pues la verdad, se está trabajando, ¿no? Se está trabajando, y mucha gente se pregunta, bueno, ¿y qué es lo que se está haciendo en beneficio de la comunidad? ¿Qué es lo que se hace con el dinero? ¿Qué hay lo que se puede arreglar? Y la verdad, pues son bastante las cosas, solamente que todo el tiempo, y esto no me queda muy claro, todo el tiempo hay gente que está en contra, ¿no? Ahorita con la situación que se está presentando, usted ya lo está viendo, las encuestas tienen preferencias por bastantes personas. Las encuestas, puede ser una encuesta a favor de una coordinadora, de un coordinador. Lo que me queda muy claro es lo que mencionó el día de antier el senador con licencia Armando Ayala, que es va para coordinador estatal, o sea, como un candidato a la gobernatura, que de 17 personas que de inicio se inscribieron, después de los primeros filtros, y los filtros consisten en revisión de sus antecedentes, revisión de muchas cosas, de muchas documentaciones, que no tengan ningún problema legal, que no tengan ningún problema de otro tipo, van descartándose gentes. Ahorita ahí quedan 7. De esos 7 van a quedar al final 4, y de esos 4, pues al final tiene que quedar 2, y van a ver la paridad, equidad, o sea, se tiene que ver. Hay, creo, de esos 7 hay 4 o 5 mujeres y hay 2 hombres, ¿no? No, 3 hombres. Es 4-3 andan por ahí. Entonces, pues la verdad, a quien le vaya a corresponder, mucha gente dice que todo esto, que es puro parapeto, que es pura faramaya, que de todo modo ya se sabe quién más quién es o quién no va a ser. Pues nosotros estamos viendo que se está haciendo muy diferente todo, ¿no? A como se hacía antes. Pero, pues todo mundo tiene derecho a opinar. Lo que sí, en la votación, el voto, recuerde, el voto secreto. Y usted es el que va a votar por la persona que usted esté de acuerdo en que lo rija los próximos 6 años del 27 en adelante. Entonces, pues hay que analizar bien la situación. La gobernadora, como lo mencionó y lo ha mencionado, ella les va, hay piso parejo para todos. Esto se maneja a nivel nacional. Se maneja a nivel nacional la injerencia y la dirigencia, maneja todo lo que son los estatutos, lo que son las estadísticas, lo que son las encuestas, que se van a venir encuestas telefónicas. Entonces hay que estar pendientes de esta situación, y cuando llegue el momento de que le hablen por teléfono, pues usted sea claro, ¿no? Sea claro, cabo, es más, es una encuesta la cual se va a sumar, y pues se va a sacar el coordinador, sea mujer o sea hombre, pues la mejor de las suertes a todos y cada uno de ellos. Pero, pues ahorita con la situación, se pospone hasta el mes de septiembre lo que es la coordinación de las alcaldías y las diputaciones federales, que ya mucha gente también, pues ya anda muy adelantados, repartiendo muchas cosas por ahí, que dicen que no es proselitismo, se dice, ¿no? Que es solamente parte del apoyo de la comunidad. Pero qué claro nos queda, ¿no? Que lo hacen pues en tiempos políticos. Entonces, me la trapien o me la muevan o la laven, la cambie y le ponga cualquier cara, es proselitismo. Y más la gente, toda la gente, y eso es un común denominador. Y yo lo he dicho, si a usted en su colonia hacen cita y va fulano de tal, el que sea, hombre o mujer, a hacer proselitismo, a ayudar, usted recíbalo, no tiene ningún compromiso con nadie en el voto secreto. Recíbalo, escúchelo, analícelo, si tiene el libre albedrío usted de votar por quien quiera, pero tenga muy presente cuál es realmente el beneficio que esa persona le puede dar, ¿no? Porque hay personas que no son bien vistas en muchos sitios, y me queda muy claro que para los que son coordinadores a las alcaldías hay algunas personas que no pueden entrar, es más, no entran, entran al Valle de Mexicali, entran a diferentes sitios, pero ya con un grupo específico de personas que ya los tienen bien adiestrados, ¿no? Ya los tienen bien juntitos, saben que ya han recibido algo y se le da sus indicaciones y todo. Entonces, pues eso no debe ser, yo considero que debe ser abierto, ¿no? Abierto, así como cuando andaban en campaña, que andaban calle por calle. ¿Por qué no andar calle por calle ahorita? A ver si es lo mismo, ¿por qué no irse a los módulos de riego? A ver si es lo mismo, ¿por qué no juntarse con los agricultores? A ver si es lo mismo, ¿por qué no juntarse con los comerciantes? ¿Por qué no juntarse con el sector productivo, con la comunidad en general? ¿Por qué? Si se juntan con las personas que ya tienen tiempo, que son afines y que han recibido apoyos, pues por supuesto la foto, van a llenar la foto, ¿no? Y hay sitios que no lo llenan, ¿eh? Hay sitios que no lo llenan, nos queda muy claro. Ay, saludos a la gente que nos sigue viendo por aquí, estamos transmitiendo Enrique Campos en Ecos del Valle, y fíjese que me brinqué la temperatura, vámonos con la temperatura, licenciado, porque eso es importante. Tenemos que hoy, actualmente tenemos una temperatura de 40 grados centígrados, que son aproximadamente 105 Fahrenheit, está tranquilo en el tiempo, ¿no? Con una máxima de 42 el día viernes, y mañana sube a 45, que viene siendo 113, con vientos de 9 kilómetros por hora. El día sábado sube a 46, que es el más alto en este fin de semana, que serían 115, con vientos de 12 kilómetros por hora. El domingo tenemos 43, que son 110 grados en Fahrenheit, con 18 kilómetros por hora los vientos, un 15% de humedad. Entonces hay un 15% de posibilidades el domingo, que es muy poco. El lunes tenemos un 15% de posibilidad de lluvia también, 43 grados con vientos de 16 kilómetros por hora. Nos había mencionado que había habido una ligera llovizna en el área de San Felipe, ¿no? En el área de San Felipe, una ligera llovizna. Ya lo había dicho los medios de comunicación que había posibilidades de lloviznas por el área de San Felipe. Vámonos a corte. Recuerde, hoy es el cumpleaños del alcalde José Luis Dagnino. Vamos a ver si hacemos un enlace telefónico con personas de San Felipe para que nos digan, porque han hecho muchas obras. Tenemos bastantes notas aquí de San Felipe que están trabajando en las diferentes situaciones, entre ellas la promoción turística, las precauciones por las mareas altas y el paso histórico en materia de seguridad y protección civil. Volvamos en un minuto. Enrique Campos, Ecos del Valle.
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Preciso. La embajada no especificó en su alerta de seguridad cuál era esa amenaza. Sin embargo, Estados Unidos suspendió todo tipo de operaciones en el estado occidental de Michoacán, entre las que está la verificación de aguacate para la exportación a ese país. Para reducir el uso de automóvil y utilizar formas alternativas de transporte, Metro anunció la expansión a nivel de todo el condado de su programa piloto One Car Challenge, que ofrece a los hogares de condado de Los Ángeles hasta $600. Tras haberse desviado de su trayectoria durante el último año, un cohete de SpaceX que lanzó un par de módulos de alunizaje se estrelló contra la luna, según se había previsto, informaron científicos, aunque nadie observó la colisión real a 5.400 millas por hora. Un telescopio en Chile detectó escombros resultantes del choque. La intención del ayuntamiento de la ciudad es independizarse de la Autoridad de Servicios para Personas Sin Hogar de Los Ángeles, por lo que el Consejo Municipal de Los Ángeles autorizó destinar $450,000 para la contratación de un consultor que asista en el desarrollo de una nueva estructura para atender la crisis de las personas.

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4: Sí, volvemos con notas de Baja California y tenemos, pues, Mónica Vargas ha trabajado bastante, ¿no? Últimamente se ha visto bastante actividad y se lleva la SADER Baja California Infraestructura Hídrica a zonas apartadas del estado. Reafirmando el compromiso de atender a las comunidades rurales más alejadas del estado, la Secretaría de Agricultura y Desarrollo Rural de Baja California, o sea, SADER, BC, realizó obras de infraestructura hídrica en el Valle de la Trinidad, la mera tierra de Mónica, ahí sí es su tierra, para que vea, ahí nació ella. Una región de difícil acceso donde el agua es fundamental para la actividad agropecuaria. Las acciones permitirán favorecer la recarga de 80 pozos agrícolas mediante la captación e infiltración del agua de lluvia durante las temporadas de verano e invierno. Además, se construyó un abrevadero para el ganado en el ejido Sonora, lo cual contribuirá al desarrollo de pastizales para la alimentación del ganado. No sabemos si el ejido Sonora será del Valle Mexicano o habrá un ejido Sonora en el Valle de la Trinidad. Allá en el Valle de la Trinidad también hay otro. Okay. Asimismo, las obras ayudarán a controlar los escurrimientos provocados por lluvias intensas, disminuyendo la erosión del suelo, la desertificación y el riesgo de desbordamientos en el arroyo del Valle de la Trinidad. ¿Recuerda usted cuando vaya al Valle de la Trinidad, cuando va a llegar, en las curvas que le decimos nosotros, hay muchos sitios donde el agua pasa por arriba, baja del cerrito, es donde está a llegar antes de San Matías, que son 14 o 18 curvas, yo me acuerdo que yo las contaba mucho cuando íbamos con mi mamá y con mi padrazo para allá, ahí viene el Valle de la Trinidad, ahí teníamos una casita. Temporadas de verano se iba mi mamá y ahí íbamos todos y nos les pegábamos. Pero era, me acuerdo que hay arroyos, adelantito hay un arroyo también donde cae un chorrito de agua que mucha gente acostumbraba a llenar garrafones, ¿no? Porque decía que venía filtrada. Pero estaba muy buena. Y abajo, más adelante, también pasaba un arroyo bajo la carretera donde mucha gente íbamos y pasábamos un fin de semana. Yo me recuerdo que teníamos mi esposa Silvia y yo a Eric y a Diana. Hace más de 30, tiene 37, bueno, casi 40, 38, y lo llevábamos de 3, 4 años, estamos hablando de unos 30, 35 años. ¿Quién no recuerda ese arroyito que pasaba por abajo, allá entre el Valle de la Trinidad y Ojos Negros más adelante? Bueno, recuerdo, dice, llegar hasta las comunidades más alejadas también es hacer justicia para quienes viven del campo. Estas obras representan agua, productividad y mejoras para las familias productoras que durante años han trabajado en una de las regiones más complejas de nuestro estado, expresó la Secretaria de Agricultura y Desarrollo Rural, Mónica Vargas Núñez. Vamos a ver el pequeño video que efectuó por la señora Mónica.
5: Hola, soy Mónica Vargas, secretaria de Agricultura, y estamos supervisando unas obras en el ejido Sonora, acá en las zonas del Valle de la Trinidad. Esta obra, les platico, que va a beneficiar a más de 80 pozos con la captación del agua y va a beneficiar a varios ejidos de aquí de la región, tanto a agricultores como a ganaderos.
4: Muy bien, pues ahí está, ¿no? En sus meros terres, ahí por ahí, Mónica Vargas, ahí anduvo corriendo por esas calles del Valle de la Trinidad, que la verdad es uno de los sitios, recuerde, cuando en aquellos años, yo estoy hablando y mucha gente se va a acordar de ello, tú me dices cuando nos vamos a acordar, ¿no, licenciado? En aquellos años, cuando se terminaba la zafra o el trabajo aquí en el Valle Mexicali, compañías enteras se y movían al Valle de la Trinidad. Se iba la gente, yo recuerdo, con camiones, pickups, carros llenos desde gallinas, perros, gatos y todos los enseres, ¿no? Y allá se pasaban toda la temporada de verano. Disminuían lo que era el consumo de luz aquí y pues trabajaban en un lugar más fresco, producían más. Había bastantes productores de aquí, de lo que es la jurisdicción del Valle de Mexicali, y sembraban lo que es la horticultura allá en el Valle de Trinidad. Posteriormente empezó a cambiar el clima, empezó a cambiar también lo que era la seguridad en el valle. Hubo un tiempo que estuvo muy conflictivo, como en todos los lugares, ¿no? Y como en todos los lugares, de un momento a otro puede surgir. No estamos exentos ningún lugar en el país de eso. Pero era un terreno donde mucha gente, pues era el lugar turístico de mucha gente de aquí del valle, ¿no? Nosotros teníamos, mi señora madre tenía una casita, y pues un lugar muy fresco. Me acuerdo yo que la bañarte con el agua era el agua heladísima en aquellos tiempos, y pues unas carnitas asadas. Me acuerdo mucho de señores que conocimos por allá, mucha gente que conocimos en aquellos tiempos, pues nuestras más sinceras recuerdos para el Valle de la Trinidad. ¿Y quién no lo hizo, no? ¿Quién no lo hizo al Valle de la Trinidad? Mucha gente se fue a vivir a San Matías todavía. Hay gente que el 43 se fue a vivir a San Matías. Y ya vienen próximamente las ferias también en San Matías. Pues ahí tiene. Y tenemos donde dice en lo que son servicios de salud. Dice, la salud, el gobierno de Baja California, más de 1,500,000 de servicios de salud en las comunidades lo superó. Llega directamente a las comunidades con mayores necesidades mediante las caravanas de salud y bienestar, una estrategia del gobierno de Baja California que ha brindado más de 1,000,000 de servicios médicos y preventivos, contribuyendo al bienestar compartido de las familias bajacalifornianas con atención integral y cercana. La gobernadora destacó que las caravanas de salud acercan servicios médicos directamente a las comunidades, permitiendo que las familias reciban atención médica oportuna y gratuita, sin necesidad de trasladarse largas distancias. Durante la jornada se conformaron 10 comités de salud pública con el propósito de fortalecer la participación comunitaria y dar seguimiento permanente a las acciones, a las promociones de las localidades. Estos comités se están haciendo por parte de la Secretaría de Salud a cargo del doctor Amarillas y los promotores de salud, y la verdad está ayudando bastante. Vamos a ver el video, por favor.
6: Más de 1,500,000 de servicios médicos y preventivos han sido acercados a las comunidades mediante las caravanas de salud y bienestar, estrategia del gobierno del estado que fortalece el bienestar compartido de las familias. La gobernadora Marina del Pilar destacó que este programa lleva atención médica gratuita directamente a las comunidades, para que las personas reciban los servicios que necesitan sin trasladarse largas distancias.
7: Llevamos los servicios de salud a donde está la gente. No esperamos que el pueblo vaya a ver dónde están los servicios de salud. Nuestro compromiso fue que la salud esté en el territorio, esté en la comunidad, esté donde están las necesidades de cada una de ustedes, de cada uno de ustedes.
6: A través de estas jornadas también se han realizado cerca de 5,000 cirugías gratuitas de cataratas, entregado más de 50,000 lentes graduados y conformado 10 nuevos comités de salud pública, que se suman a los más de 100 ya existentes para fortalecer la prevención y el seguimiento de la salud en las comunidades.
4: Ahí tienen, ¿no? O sea, es un trabajo entre todos los programas del gobierno del estado, que comprende los de bienestar, los de sector salud y los diferentes, que benefician directamente a la comunidad. Eso no lo puede negar. O sea, no se puede negar. Puede ver que haya situaciones que se presentan en todos los gobiernos, y en ocasiones no es la cabeza del gobierno, no es el gobierno, la gobernadora o los funcionarios. En ocasiones, y yo lo he dicho, las instituciones son nobles. En ocasiones, la gente que trabaja en esas instituciones, la gente que atiende directamente a las personas, son las que hacen que tengan una mala impresión de ellos. Y esto es acercar la salud a su casa, a lo más cercano posible, donde hay gente que nunca en su vida pensó en sacarse un electrocardiograma, que se lo habían dicho hace mucho, sacarse un ultrasonido, una mastografía, una cirugía de cataratas, que sale caro, y ahí es completamente gratis. Vámonos al corte, volvemos en un minuto. Enrique Campos, en Ecos del Valle, por supuesto, por la 1050, la grande de Mexicali.
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3: 5 de la tarde.
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5: Muy bien, volvemos aquí al último corte informativo. Enrique Campos transmitiendo en vivo Ecos del Valle. Y tenemos que el sábado 8 de agosto hay jornada médica en el Salón Ejidal del Ejido Irapuato, licenciado. Tenemos ahí, ok, jornada médica en tu comunidad. Estamos hablando de jornada médica, sábado 8 de agosto, de 8 a 11, donde va a ser servicios, promoción a la salud, consulta médica general, toma de presión, recepción de solicitudes para avales de mastografías y cataratas. Eso lo están haciendo en coordinación el ayuntamiento, servicios médicos municipales, oficialía mayor, y en coordinación con lo que es sector salud, con el doctor Adrián Medina, lo que son los vales para mastografías y cataratas, la recepción de trámites para personas con discapacidades, el certificado médico, credencial y tarjetón azul, el registro civil y recepción de solicitudes para brigadas de fumigación. Muy importante la fumigación, recuerde, ya está, estamos en pleno calor, estamos en las temporadas más fuertes y la riqueza no se erradica completamente. Por eso es de que Senca, ya próximamente, ya lo anunció la oficial mayor, va a estar aquí en Ciudad, bueno, en lo que es el ejido Aguascalientes, y ya dijo que a mediados de agosto, ¿no? Pues estamos que en unos 10 días más aproximadamente va a ser la inauguración. Te agradecemos la atención que tuvo a recibirnos, la primicia que nos dio de la nota también, y pues la situación que se vive. Vamos con notas de donde dice que la UABC en Ensenada recibió la generación 2026 diagonal 2 con la finalidad de recibir a las y los alumnos de nuevo ingreso. La Universidad Autónoma de California abrió sus puertas a la nueva generación de cimarrones para el periodo escolar 2026 diagonal 2. La UABC en esta ocasión recibió a 1751, esto es solamente en Ensenada, estudiantes de Baja California, así como estudiantes de intercambio nacional e internacional, quienes inician una nueva etapa profesional. Durante su intervención, el rector de la UABC, Luis Enrique Palafox, felicitó a las y los nuevos estudiantes por haber logrado ingresar y formar parte de la comunidad universitaria. Asimismo, los invitó a descubrir y aprovechar al máximo el entorno que ofrece la universidad para su desarrollo académico y social, destacando que contarán con el acompañamiento personal docente y administrativo en cada etapa de su formación. Fíjese que hay intercambios internacionales, ¿sabe por qué? Porque en la UABC dan la carrera universitaria de oceanografía. Los oceanólogos es un trabajo y es una carrera muy larga, muy complicada, tiene que estar muy dedicado, pero pues en ciertos países envían a Ensenada porque tiene una de las mejores escuelas en ese rubro. Y la verdad, por eso viene gente de Perú, de Colombia, tenemos intercambios internacionales y también se va gente de aquí de México a diferentes carreras para aquellos países, pero eso habla bien. Y tenemos una entrevista que le hizo nuestro corresponsal Mariela Gastelum al rector de la OBC, donde nos habla del inicio, la bienvenida y la etapa que se inició, así que como el alcance que ha tenido la beca Corazón Cimarrón y los próximos proyectos de la universidad. Vamos a verla, Mariela Gastelum, corresponsal de Ecos del Valle en Ensenada.
6: Díganos, este nuevo inicio escolar 2026-2, también pues el nuevo ingreso no solamente de cimarrones de Baja California, nuevos cimarrones también de México, sino también internacionalmente.
7: Así es, estamos muy orgullosos, muy contentos de celebrar el inicio de esta etapa universitaria de 1.700 nuevos cimarronas, 1.751, perdón, nuevos cimarrones y cimarronas que se incorporan a esta gran comunidad universitaria, pero además celebramos también que 41 estudiantes de otras partes del país, de Latinoamérica y del mundo, nos visitan también para realizar su intercambio internacional, su intercambio estudiantil internacional y nacional. Y desde luego agradeciendo el que hayan seleccionado la universidad para cursar esta experiencia que aporta mucho a su desarrollo personal y profesional.
6: Díganos, con referente pues a esta nueva etapa escolar, ¿qué nos puede decir con referente a lo que es la beca Corazón de Cimarrón? ¿Cuántos estudiantes nuevos han ingresado obteniendo esta beca?
7: Bueno, alrededor de 21,000 estudiantes en todo el estado han obtenido este beneficio gracias al apoyo del gobierno del estado, lo cual estamos sumamente agradecidos, ya que este mismo número de jóvenes pues se ve beneficiado al no pagar un solo peso por concepto de cuotas e inscripción en la universidad. Hemos desde luego priorizado a aquellos estudiantes de las áreas más vulnerables, en el caso del campus Ensenada, del área del municipio de San Quintín particularmente. Sin embargo, en la modalidad 2 de esta convocatoria que abrimos, cualquier estudiante de la universidad, de cualquier unidad académica, puede solicitar una beca Corazón de Cimarrón, y prácticamente se agotaron, puedo decirlo con mucho entusiasmo, se agotaron todas las becas, y esto es producto pues del apoyo que requiere nuestra comunidad estudiantil. Existe la expectativa de la comunidad cimarrona de que se amplíen estos apoyos para que cada vez un mayor número de estudiantes pueda obtener este beneficio.
6: ¿Qué nos puede decir de las próximas actividades en lo que resta de esta mitad del 2026?
7: Bueno, hay grandes proyectos, desde luego todos nuestros proyectos están concentrados en dar mayor beneficio a nuestros estudiantes. Lo que tenemos ya en la puerta en un par de semanas, la presentación del nuevo modelo educativo de la Universidad Autónoma de Baja California, un modelo educativo innovador que se apoya en tecnologías que vienen a reforzar justamente el proceso educativo. El aprendizaje dual va mayormente impulsado, los posgrados modulares, la educación continua. Hay una serie de elementos que se van a enfatizar de manera más fuerte en el modelo educativo que vamos a presentar en un par de semanas.
6: Si nos quisiera repetir de nuevo su mensaje, dándole la bienvenida a las y los nuevos cimarrones.
7: Deseándoles el mejor de los éxitos a cada una y a cada uno de nuestros estudiantes, que el día de hoy de manera simbólica inicia la mejor etapa de su formación académica, que es la etapa universitaria. Decirles que la universidad está ahí siempre para apoyarles, que no están solas y no están solos ante los retos que representa cursar una carrera universitaria, y esperamos verlos en 4 o 5 años recibiendo su título universitario.
5: La verdad que es muy cierto lo que dice el rector. Le mandamos muchos saludos y gracias por atender a Ecos del Valle. 21,000 estudiantes completamente gratis por parte de aportación del gobierno del estado. Ahí está otro trabajo más, ¿no? Entonces, pues hay que ser agradecidos. Nosotros como familia, la verdad, yo estoy muy agradecido con la universidad porque tenemos 4 hijos, afortunadamente, ahorita ya tenemos la última, Erika Guadalupe, y los 4 son cimarrones. Eric Gilberto, con becado completamente, con una distinción con honores. ¿Cómo se llama cuando sale? Que sales muy bien en las calificaciones. Luego Diana Campos, Enrique Campos y Erika Guadalupe. ¿Cuántos? 4. Mención honorífica. 4 cimarrones en la familia. Por eso mi esposa compra tanto boleto de la UAS. Bueno, no pierde la esperanza, mi güera. Bien, ahí tiene. Y eso fue en Ensenada. Ahora vamos a ver Tijuana. Le da la bienvenida a 4,853 estudiantes de nuevo ingreso, donde iniciarán la formación en Campus Tijuana durante el presente ciclo escolar. Vamos a ver el video también de Tijuana, por favor.
3: Ser UABC para mí es un orgullo, una felicidad, porque hoy comienza una nueva etapa de mi vida y espero lograrlo en todo lo que me proponga.
8: Me siento demasiado orgulloso de entrar en UABC. ¿Por qué? Porque sé que vienen cosas nuevas en mi vida, la cual nos podemos proponer y podemos lograr, ¿por qué no? Nuevos retos dentro de la universidad, y muy feliz por todos mis compañeros.
9: Vengo de la Universidad Autónoma de Sinaloa, Campus Mazatlán, y hoy me encuentro empezando mi intercambio nacional en la Universidad Autónoma de Baja California y me encuentro muy, muy emocionada por la bienvenida que nos acaban de dar. Ya quiero conocer nuevas personas, están en la escuela, mis materias, mis maestras, me encuentro muy feliz.
10: Ser UABC para mí significa tener que responsabilizarme de mis asuntos y mis tareas y cumplir mis objetivos.
11: Ser UABC representa para mí algo muy importante porque pues es algo que muchos quisieran ser y pues se me dio la oportunidad y hay que aprovecharla.
12: Ser UABC para mí representa todo. Me siento bastante bien, es una escuela a la cual había querido entrar desde que inicié a estudiar. Me gustan mucho las instalaciones, me siento un poquito nervioso porque pues, son mis primeros días, pero ya me estoy acostumbrando y me siento emocionado, la verdad, por iniciar las clases.
13: Vengo de la Universidad Autónoma del Estado de Hidalgo. Hoy me encuentro aquí en la Universidad Autónoma de Baja California. Estoy muy feliz, muy emocionada por las nuevas experiencias, las personas que puedo conocer y quiero darle una bienvenida a todos los chicos de nuevo ingreso, como alguien fuera. Estoy muy emocionada y estoy segura que ustedes están súper emocionados y sé que se lo van a pasar increíble. Disfruten esta etapa, es increíble.
5: La verdad, no estoy oyendo intercambios de con jovencitas de Sinaloa, de Hidalgo. La etapa del estudiante, yo considero que es una de las mejores etapas, y esos estudiantes, pues de ellos van a salir bastantes funcionarios, mucha gente de bien. Esperemos que todos y cada uno de los que entran a todos y cada una de las carreras, aquí también en lo que es el troncal en Ciudad Guadalupe Victoria, en Ciudad Morelos, en todas las universidades, la mejor de las suertes, y recuerden que la juventud, esta juventud es la juventud que va a sacar adelante a nuestro México, a nuestro estado y a nuestras familias y a sus familias. Se les mira las ganas, ¿no? Tienen todo el ímpetu. No hay que desviarse de la meta. Yo les aconsejo tener bien fijo lo que desean. Sabemos que va a tener sus sinsabores, sabemos que tiene sus problemas, pero ahorita con el apoyo de la universidad, con el apoyo del gobierno, con el apoyo de sus padres, de cualquier manera no hay un pretexto para no estudiar, sinceramente. Antes todo el mundo se tenía que ir a las universidades, a Guadalajara, al centro, a cualquier otro lugar, no, a Michoacán, recuerdo yo, muchos doctores de San Nicolaitas, pero hoy tenemos una de las mejores universidades del país con el mejor nivel académico o los mejores niveles académicos a nivel nacional, ¿eh? La UABC se ha dado a conocer de esa forma, por eso mucha gente, muchos jóvenes buscan, aspiran a quedar dentro de las aulas. Desgraciadamente, algunos no lo logran, pero hay troncales, o sea, troncales son carreras afines que ya en un periodo de 6 meses pues se puede cambiar, o en un periodo de 6 meses a lo mejor ya le gustó esa carrera y la sigue, ¿no? Entonces, pues esperemos la mejor de las suertes. Nos vemos el día de mañana. Mañana salimos trabajo de campo, licenciado Luna, mañana es viernes, viernes 7, trabajo de campo. Nos vemos a temprana hora. 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Y la verdad se lo recomendamos, doctor Isar Oraz, lo mejor en cirugía laparoscópica, donde hernias, vesícula, apendicitis, cualquier problema en lo que es gastroenterología, yo se lo recomiendo. Originario del kilómetro 57, un buen doctor, con un padre también buen doctor, una hermana que también es enfermera, y bueno, es una familia muy exitosa. Nos vemos el día de mañana. Enrique Campos, Secos del Valle, cuídese mucho, muchas gracias.
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13: Arizona, Yuma y la ciudad de Calexico. Hacia abajo también estamos cubriendo todo lo que es el fértil valle de la capital del estado 29, Mexicali, la ciudad que capturó el sol. Y en esa ruta, bueno, pues llegamos allá a todo lo que es el bello puerto de San Felipe, San Luis Gonzaga y Bahía de Los Ángeles. Ahora sí, de punta a punta estamos cubriendo todo el estado, los 7 municipios de Baja California, a través de todas las frecuencias de Radio Cadena Enciso. Estamos enlazados en toda la región. En redes sociales, bueno, pues es muy sencillo, Radio Bahía 1470 AM Tijuana y todas las multiplataformas. En televisión estamos como RCE TV, que quiere decir Radio Cadena Enciso Televisión. Es el mismo número telefónico con la regional de Tijuana, 664-303-1880. Al frente de todo el equipo de producción ahí se encuentra mi amigo y compañero Ubaldo Mesa. Saludo también a mis compañeras y compañeros en todas las cabinas de Radio Cadena Enciso. Aquí en Radio Ranchito también está don Jesús López. Bien. Mire, hay un tema que lo dejamos ayer pendiente y se trata de la burocracia. Y no, no aquellos que trabajan en los barrios, en las colonias, reparando alguna fuga de agua, que, por cierto, hoy en día la Comisión Estatal de Servicios Públicos, todo, absolutamente todo lo tiene concesionado, pero los trabajadores de la Comisión Estatal atienden muchos de los problemas, particularmente las emergencias. Al margen de la Comisión Estatal, que cuando trabajan hacen una excelente actividad, hay otro tipo de burócratas que son admirables, y algunos hacen su chamba bajo contrato. Y me refiero a los trabajadores de limpia. Ellos trabajan de noche, trabajan de día, trabajan a todas horas. Y pues casi no se le reconoce. Es más fácil que se hable del regidor, del diputado, del empleado en una delegación como titular, como director de alguna dependencia, secretarios, pero de los verdaderos burócratas, de los trabajadores que marcan la diferencia, no. Allá de vez en cuando se les reconoce. Por otro lado, tenemos que tomar en cuenta de que ellos finalmente son los que plantean, no replantean, plantean condiciones para que usted no viva en la suciedad. Fíjese muy bien, para que usted no camine entre la basura. Ganan poco, sí, sumamente poco, pero trabajan mucho. Hay una descompensación ahí, ¿verdad? Una contradicción. Mientras hay funcionarios que ganan cientos de miles de pesos, los trabajadores de limpia, no. ¿Cuándo van a cambiar las condiciones para quienes hacen un trabajo digno, de respeto? No sé, pero yo creo que tiene que ver con los funcionarios, con los titulares, con las diputadas, con los diputados, con los regidores, regidoras, que tienen que mejorar las condiciones de quienes le dan mantenimiento a las calles, quienes se esfuerzan para que usted no esté a oscuras, para que usted no camine entre los baches. Bueno, eso es relativo. Hay un rezago enorme, pero mantener limpia la ciudad es una tarea pues que no han podido, como no han podido con los baches. No digo que no se pueda, sí se puede. O de plano no les interesa, o simple y sencillamente no pueden. Yo no sé cuál sea su veredicto, la hipótesis que usted tenga. Yo me quedo con la idea, y eso no me lo va a quitar nadie, que muchos de estos trabajadores logran una plaza en el sindicato. Y una vez que logran esta plaza en el sindicato, pues se quedan con un salario mínimo. ¿Y dónde quedan los líderes sindicales? Porque ellos hacen paros laborales. No he visto una huelga grande de los burócratas, ¿eh? Siempre tienen que llegar a una negociación. Y si dentro de las negociaciones no acuerdan que debería de haber, dentro de lo que son las condiciones laborales, un salario digno para estos hombres, no sé si en limpia, ojalá y no, estén algunas compañeras. Compañeros sí, es un trabajo sumamente pesado. Y ya sabemos también de que pues hay muchos riesgos por la cuestión de higiene, por el asunto de la salud de todos ellos. Pero si no nos detenemos a pensar de que dentro de los gobiernos, tanto el municipio, el Estado y la Federación, no todo es igual, que no hay una equidad, ni en los salarios, ni en la actividad laboral, bueno, es porque vamos a vivir ajeno a lo que realmente es o cómo se maneja la burocracia. En este mismo sentido, yo soy de la idea de que, insisto, los gobiernos, tanto del Estado como del municipio, o los municipios, tienen que replantear el esquema laboral, más allá de quién es el titular, o pretendan manejarse desde una posición cómoda. Y partiendo de un análisis, decir, bueno, a esta dependencia y sus trabajadores hay que darles mejores condiciones laborales para que hagan su trabajo, si no con gusto, con alegría y todo lo que represente, al menos para que tengan una mejor compensación. Tenemos llamada. Adelante, ¿quién nos habla? Adelante. No, 664-303-1880, el número telefónico aquí en el estudio. Adelante. No se conecta la llamada acá con nosotros. Si alguien está ahí en la línea telefónica, ¿sí? Está desconectado. Adelante, a ver, vamos a ver. ¿Quién habla? Híjole. Estamos teniendo dificultad. No sé si es aquí con nosotros o es del lado de la persona que se está comunicando con nosotros. La línea está abierta, ¿eh? Por favor. 664-303-1880. Pero, dentro de lo que es la burocracia, también hay algo que debemos de tomar muy en cuenta, ¿eh? Y no, yo no quiero decir que ellos son los responsables. Aquí, básicamente, mucho tiene que ver con el presidente o la presidenta municipal, el gobernador o la gobernadora en turno. Si los titulares, los jefes de oficina, no están sensibilizados, si no tienen respeto por la gente, bueno, pues ellos van a hacer lo que se les antoje. A ver, vamos a ver si ya conectamos. Adelante, ¿quién nos habla?
14: Habla el cuervo que no grazna.
13: Vicente Landí, ¿qué pasó, Vicente?
14: Oye, anda la Mujer Maravilla por ahí.
13: Eso quiere decir que no nos estás escuchando. Es más, nunca nos escuchas tú, ¿verdad? No, lamentablemente se disculpó, tuvo que atender asuntos personales.
14: ¿Por qué crees que se disculpó?
13: Pues no sé.
14: Porque dijo el Renco se va a aparecer en la cabina.
13: No.
14: Donde se transmite. Oye, está como el susto que le saqué a Jorge Esparza hoy en la mañana. Le llegué con un comando negro. ¿Vas o te llevo? Así te voy a decir a ti, a Marcia, a su superniña y a todo, al Scooby y
13: no,
14: a todo
13: pues
14: el estado.
13: Por la superniña vas a tener que ir a Europa por ella.
14: No le hace, acuérdate que ya tenemos a través del teléfono, ya podemos transportar a las personas. Uh-huh. Oye, Pedro,
13: dime.
14: ¿Qué? ¿Cuándo los espero? ¿Sábado o domingo?
13: No. No me comprometas ni comprometas a los demás. Yo respondo por mí, ¿sí? Déjame ir a la pausa, regreso contigo. Adelante. Dale.
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13: Dos de la tarde con 17 minutos, 2:17, hora de Baja California. El teléfono aquí en el estudio marcando el 664-303-1880. Vamos a ver si mi amigo, el maestro cronista, historiador, cronista de lo que es el testerazo, don Vicente Landín, el profano, ¿sí? Vicente Landín, nos esperó ahí en la línea telefónica. Vicente.
14: Te pasas.
13: ¿Por qué?
14: Porque me pone tantos apodos que ya no, no sé ni cómo me llamo.
13: Nada más, bueno, me voy a quedar con el Tatamandón.
14: Oye, no, le voy a decir al Tata Cachora. Oye, ¿cuándo vuelve el cuervo a visitarte?
13: ¿Cuándo vuelve el cuervo a sus andadas?
14: Sí, sí, viejo bribón de este... fíjate qué rápido se ve el tiempo. Ya que ya
13: el
14: va a ser
13: Tata
14: un
13: Cachora
14: año que...
13: tiene arriba de 100 años, ¿eh?
14: Sí, sí, pero pues es un bribón. Es un bribón. Oye, hey. Hablando ya en serio, fíjate, todo Jesús López, el Scooby, tú, Marcia, la mujer, la super niña, estaban batallando. ¡Ay, que no tenemos transporte! Ahí te dejé una Suburban blanca en el estacionamiento de la emisora. ¿Sí la viste?
13: No. Yo entro como... las mulas con arado, con el tapujo puesto, directamente a lo que vengo.
14: Bueno, pues ya te digo, para que no me salgas que ay, no hay transporte. Ahí está una Suburban blanca nueva para que no andes batallando. Que tú me dices si le llenamos el tanque de la gasolina y te descuelgas hasta el porvenir.
13: Hasta el porvenir y por ir, ¿no?
14: ¿Eh?
13: Pues si es el porvenir, también está el por ir.
14: No, en el porvenir, así se llama el rancho pegado a Valle Guadalupe.
13: Uh-huh.
14: Ejido el porvenir, que de porvenir tiene lo que yo tengo de astronauta.
13: Supongo que sí.
14: Pero tiene muy buenos lugares para la recreación y el esparcimiento después de una jornada de trabajo semanal o quincenal. Pero como tú eres muy modesto, tú no sé si fuiste esclavo, de las ideas tercermundistas, o fuiste esclavo de la docencia, o fuiste esclavo de las ondas gercianas.
13: Yo fui prófugo, prófugo de la ociosidad, ¿sí? Fui prófugo también de los compromisos ajenos a lo que yo quería o deseaba. Sin embargo, cuando se trata de los amigos, hago un esfuerzo para estar ahí con ellos, siempre y cuando se den las condiciones.
14: Mira tus condiciones, mira, qué salomónico, qué salida tan salomónica me das. No, Pedro, mira, es en vida cuando se disfrutan a los amigos. Y qué mejor que poder compartir con ellos la sal y la pimienta. Ya, ya he muerto, ¿para qué le quiero llevar al cuervo lingotes o flores de oro? ¿Para qué? Si en vida es cuando debo de disfrutar
13: en su... En vida, hermano, en vida.
14: Su sapiencia. Oye...
13: A ver,
14: ponte
13: dime.
14: De acuerdo con... Mira, ponte de acuerdo con el Scooby, hombre. El Scooby se viene con su patrona. Con su patrona, ya sabes a qué me refiero cuando digo su patrona. Su mujer, sus chamacos. Tú te vienes ahí acompañado. Tú que tienes un harem de fans.
13: No. Retira eso, por favor. No. Yo tengo cuadernos de doble raya, pero no al grado de que puedan acompañarme cada que yo les diga. No, yo me muevo solo, ¿sí?
14: Mira.
13: Y si acaso hay alguien que me diga, oye, yo quiero ver, quiero saludar al Tata Mandón de Landín, vámonos, te tomo la palabra o le tomo la palabra, ¿sí?
14: Mira, Pedro, te voy a balconear, simple y sencillamente ahí en la calle Quinta y Avenida Niños Héroes, llegaste con un séquito. ¿Qué, ya se te olvidó?
13: Quinta y calle Sexta. Ah, caray, Quinta y calle Sexta, pues es ahí
14: no,
13: donde yo tomo cafecito.
14: Calle Quinta y Niños Héroes, pegado a un cine que ya no está. ¿A poco ya se te olvidó? Y donde andabas como trompo chillador. Te quedaste mudo, ¿verdad? Te quedaste...
13: Ajá.
14: Como yo tengo esas fotografías, yo las puedo subir a las redes sociales y van a decirle, oye, pues entonces no es mentiroso el Renco, entonces tiene mucha razón, no más que con la modestia, Pedro López Solís le hace al enmascarado de oro.
13: Mira, fuera del aire vamos a platicar tú y yo para ver si hay condiciones de que alguien, ¿sí?, que rente una guagua, ¿sí?, o
14: mira,
13: un par de mulas.
14: Mira, te digo, no necesitas la guagua. Ahí está en el estacionamiento de la empresa. Sal y la ves, hombre. Es una Suburban blanca, muy bonita. ¿Qué más quieres? ¿Para qué quieres guagua?
13: No. Yo no me subo a ese tipo de carros.
14: Ay, ¿por qué? ¿Te da miedo?
13: Claro. Imagínate, me miran en un carro de esos, ¿qué van a pensar?
14: Pues que de alguna manera eres asesor de un representante de los mexicanos.
13: No. Si tú vienes, si mandas a alguien en la mula prieta, en la mula bronca, con muchísimo gusto.
14: Bueno, vamos.
13: Pero a ver, dime,
14: ¿a
13: qué horas inicia?
14: Los patrocinadores otra vez. Vamos haciendo un compromiso. Yo vengo desde mañana, cuando se termine el programa, te secuestro y te regreso.
13: No manejes ese término tampoco, está muy fuerte. No. El sábado, ¿a qué horas inicia tu fiesta?
14: De
13: 10 de la mañana.
14: Empieza a las 10 de la mañana.
13: El asunto es acompañarte un rato, nada más.
14: A las 10 de la tarde.
13: Sí.
14: El sábado empieza a las 11, 12 la música y se termina a las 8 de la noche. El domingo.
13: No, tiene que ser un día, pues esto. Oye, tú la quieres agarrar parejo. ¿Y cómo se llama el poblado?
14: El Porvenir.
13: Porvenir. Por venir y por ir y por hablar, ya se nos fue el tiempo. Ándale pues, Vicente.
14: Dile al Scooby que te dé la ubicación, él ya encontró Oeno Wine Resort.
13: Voy a platicar con el Scooby, no creo, pero por ninguno respondo por mis actos.
0: Nosotros no estamos jubilados, profe.
13: No, no, ni jubilados, ni pensionados, ni nada.
0: Pensionados.
13: O sea, yo trabajo de lunes a sábado.
0: Nomás recibimos una bolsita de dinero nomás. Sí, no sí, dos, sí, ni tres.
13: Una pizcachita. Muy bien,
14: oye,
13: Vicente.
14: Oye, Scooby, dile que te dé un costal de los que le dejó Valentín Campa y Demetrio Vallejo, que no le haga el cuento, hombre.
13: Como decía Pepe Saldaña, que no le haga la viborita.
14: Ah, pues, qué bien sabes, qué bien sabes. Bueno, ahí te dejo porque ya vienen los patrones.
13: Sí, sale.
14: Me dio gusto saludarte, no le hace que venga Londres. y que me tengas en el solazo. Te van a saludar, salúdalo. Estás en vivo en la radio, es Pedro López Solís.
13: A ver, ¿quién está ahí? No,
14: te habla, mira, este es un amigo tuyo, espérame. Bueno, sale Pedro.
13: Ándale, ya Vicente, el tatamandón, ya son 2:00 p.m. con 27 minutos, agradecemos a Vicente Landín. Él se está comunicando desde el Testerazo. El Testerazo es una comunidad cuya cabecera municipal es Tecate, y pertenece a Tecate, de hecho, cerca de los límites con Ensenada. Luego, después de lo que es el Testerazo, está el Valle de Guadalupe, y es esa zona. Del Valle de Guadalupe hacia la derecha, allá por el lado del Océano Pacífico, bueno, pues uno se mete por la carretera del Tigre, la Cuesta del Tigre, así se le conoce con mis amigos los queseros, y bueno, ya agarra la carretera vieja, Ensenada, Rosarito, Tijuana. Todo un circuito, Y para llegar a la carretera que sale de Ensenada para Tecate, atravesando el Valle de Guadalupe, bueno, pues también es una de las zonas más transitadas. Mucho movimiento vehicular de todo lo que es la carretera transpeninsular, atraviesa la carretera del Valle de Guadalupe, conecta con Tecate y luego ya se meten a lo que es la carretera Tecate, Tijuana, Tecate, Mexicali, y le siguen de largo hasta llegar hasta San Luis Río Colorado, hasta conectar con el sur. Bien, estamos en la Auténtica Radio, Tribuna del Pueblo, tercera edición. El número telefónico aquí en el estudio, marcando el 303-1880, el número telefónico, por si usted desea comunicarse. Vamos a ir a una nueva pausa, no le cambie. Regresamos.

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1: Los Diamantes de Arizona aplastaron 10-4 a los Padres de San Diego. El novato zurdo Mitch Pratt brilló en la lomita con 7 entradas de un solo hit, arruinando el desastroso debut de Casey Mize con la novena californiana. Sigue la mala racha para las Chivas en la Leagues Cup. El rebaño sagrado debutó este miércoles empatando a un gol frente a Los Ángeles Fútbol Club con anotación del Piojo Alvarado, aunque terminaron cayendo en la tanda de penales. Con este resultado, el equipo de Gabriel Milito acumula 8 partidos históricos en el torneo con apenas una victoria en tiempo regular. Ahora los rojiblancos tienen la obligación absoluta de ganar sus próximos compromisos ante el Fútbol Club de Dallas y el Seattle Sounders para buscar la clasificación. Se acabó la carrera en México para Danny Vázquez, el pelotero venezolano quien en su momento fue considerado una gran promesa de las grandes ligas con los Astros de Houston. Vio derrumbarse definitivamente su trayectoria profesional tras una violenta agresión en el diamante. Durante un encuentro de la Liga Mexicana de Béisbol entre los Toros de Tijuana y los Acereros de Monclova, Vázquez reaccionó con extrema violencia tras ser puesto out.

0: Seattle Sounders en el estadio Nemesio 10, con anotaciones de Jesús Gallardo, Eliño y Federico Viñas. Jornada histórica en las grandes ligas. En el duelo de ayer miércoles en el Wrigley Field, Shohei Ohtani de los Dodgers y Pete Crow Armstrong de los Cachorros protagonizaron una auténtica hazaña al conectar cuadrangulares espalda con espalda, abriendo el partido en la primera entrada. Es apenas la segunda vez en la historia del histórico estadio de Chicago que los primeros bateadores de ambos equipos se vuelan la barda en el arranque del juego, coincidiendo además en que ambos llegaron a su jonrón número 25 de la temporada. El rey de los deportes sigue regalando momentos inolvidables. Despertaron al monstruo. El Inter de Miami arrancó con el pie derecho su participación en la Leagues Cup 2026 tras vencer 4-2 al Atlético de San Luis. Aunque los potosinos sorprendieron con un gol tempranero de David Rodríguez, Lionel Messi comandó la remontada con un brillante doblete, complementando por los tantos de Telesco, Segovia y Mikael para acechar el triunfo de los de la MLS. 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
1: Ya es la 1:35, 1:35, hora de Baja California. El número telefónico aquí en el estudio, marcando el 664-303-1880. Allá en Mexicali me parece que está mi amigo Daniel de la O, en producción, ahí en cabina. No sé, yo me quedé con la idea hace tiempo de que estaba allá. Un saludo para mis amigas y amigos de Mexicali que nos están sintonizando por la gran D, la 1050 de amplitud. Modulada por esta señal llegamos parte parcial de Sonora. Cubrimos todo lo que es el sur de la Unión Americana, desde Yuma, Arizona, muy cerca de Las Vegas, pasando desde luego por todo lo que es la franja fronteriza, y allá llegamos muy cerca de la Bahía de San Francisco, Los Ángeles, Paso Robles, San Diego, el condado de San Diego, pero el epicentro de esta auténtica Radio Tribuna del Pueblo, usted solamente puede encontrarnos en la 1470 de Radio Bahía. Es el mismo número telefónico con Lada Regional sin costo de aquí de Tijuana, 664-303-1880. Mire, después de este acalorado debate que tuvimos con el tatamandón, don Vicente Landín, a quien le envío un fuerte abrazo y saludo a todas mis amigas y amigos de allá de Tecate, ¿sí? Hay formas, estilos y programas en todo el estado. En Radio Cadena Enciso tenemos los noticieros, los programas de Ensenada. Yo saludo y abrazo con el corazón a mis compañeras y compañeros de todas las estaciones de Radio Cadena Enciso, lo mismo allá en Mexicali, toda la programación que tenemos. Y aquí en Tijuana, desde muy temprano abrimos la señal con música en Radio Ranchito y por supuesto en Radio Bahía. Luego viene al aire mi amigo y maestro Jorge Esparza, Juan Manrique, y tenemos una pausa musical, vienen los espacios de comentarios, Juan Felipe Prado, Mercedes, mi amigo Meche Parra, ayer saludé a Meche, ¿sí? Y nosotros llegamos en punto de las 12 a esta auténtica Radio Tribuna del Pueblo, tercera edición. 664-303-1880, está abierta la línea telefónica, sobre aviso no hay engaño, dice el antiguo refrán, a mí me gusta el silencio pero mucho más, la letra dice cantar, yo le diría pero mucho más hablar, y qué mejor que con usted. Analizábamos de manera conjunta sobre la burocracia. Ya le hablé de mis amigas y amigos, los que trabajan en limpia, ¿sí?, recolectando basura. Le hablé también los que trabajan en la Comisión Estatal de Servicios Públicos. Ah, caray. A ver, sorpréndeme, por favor, Ubaldo. ¿Quién es? El señor por mis pistolas. El señor ley, el señor autoridad, no me digas. ¿Sí? ¿Está aquí en Tijuana? ¿Ya regresó? Adelante, a ver, déjame confirmar. Adelante, ¿quién nos habla?
2: Sí, buenas tardes, señor don Pedro López Solís, habla Víctor Manuel.
1: Don Víctor Manuel Hernández. Víctor Manuel Hernández Ley, ¿verdad?
2: ¿Mandé?
1: Víctor Manuel Hernández Ley.
2: Ah, claro que sí, a la orden y a los pies de usted,
1: caballero. Don Víctor, ¿cómo está, don Víctor? ¿Cómo se hace, se deja desear usted? Desear.
2: Andamos acá, pues, aquí en Tijuana, aquí estamos. No hemos salido para ninguna parte.
1: Seguramente anda en los negocios. Obviamente en los negocios inmobiliarios.
2: Claro.
1: Sí, supervisando alguno de sus edificios, condominios y demás.
2: No, hombre, sí. Como el argentino, tranquilo, humilde.
1: A lo mejor ahí el sindicato de la construcción o la cámara de la industria de la construcción le pusieron las banderas rojinegras o nada de eso.
2: No, No, para nada, no, toco madera, no, de ninguna manera, no, no, estamos al corriente con todos los impuestos, no, para nada, todo lo que debe, de acuerdo con lo que marca el marco jurídico de la ley.
1: Ajá, oiga, y ahí en el fraccionamiento Murúa, ¿no hay desplazados?
2: ¿Cómo desplazados? No entiendo.
1: No, es que yo miro películas del viejo oeste, cuando llega un terrateniente empieza a desplazar a los lugareños de por ahí para seguir expandiéndose.
2: Ya sé por dónde la lleva. Es un tiro con doble chance.
1: Me da gusto escucharlo, don Víctor.
2: Gracias, señor López Solís. Pues mire, no sé si me permita hacer urgentemente un llamado a la Comisión Estatal de Servicios Públicos de Tijuana.
1: Por favor, adelante, don Víctor.
2: Sí, estamos sin el vital líquido. Bueno, al menos acá un servidor, no hay problema, no, pero me preocupo por las demás personas, por las demás familias, que el vital líquido, pues digo, pues, la verdad es que está faltando a estas alturas. Creo que por ahí andamos entre unos 24, 26 grados, algo así, y estas familias pues sin agua, y aquí se les ha apoyado y todo, pero pues es que también se necesita la colaboración de la comisión, pues.
1: Fíjese que hoy por la mañana estuve en la comisión del agua, sí. y tanto la directora como el personal estaban abocados en atender la emergencia, en atender la emergencia que se tiene en algunas colonias. No sé, yo no pude entrevistarme porque no estaban en las oficinas. Seguramente este llamado que usted hace, mucha gente quisiera también comunicarse con nosotros, y más en la Comisión Estatal de Servicios Públicos. Lo que yo sí le puedo decir, porque nadie me lo platicó, es de que están sudando la gota gorda ahí en la Comisión Estatal, tratando de que esto se resuelva lo más rápido posible.
2: Pero señor López Solís, esto ha sucedido año con año, señor López Solís.
1: Sí, no, y yo coincido con usted, créame, y quiero que se entiende, que se entienda muy clarito, y se escuche lejos y muy claro. Yo estoy de acuerdo con usted. Tantos años, y el discurso es, es que les faltaba mantenimiento. Bueno, pues, ¿por qué no reparan con tiempo y forma? ¿Para qué dejan que se dañe la tubería? Por falta de mantenimiento.
2: Mire, Juan Pueblo ya no es el Juan Pueblo de hace 20, 30 años atrás. Ya el Juan Pueblo ahora pone el dedo en la llaga.
1: Sí.
2: Mire, ¿cómo le puedo decir? Meten material del más corriente, ¿sí? Y lo factura 10,000 veces más a cobrarlo, y la lana se desvía, ya sabe a dónde va, ¿sí? ¿Y quién paga las consecuencias? Don Juan Pueblo. Sí, exactamente. Yo tuve una larga charla tendida con el ingeniero Mata. Sí, y le hice ver, sí, que en mi pueblo, en la ciudad de Monterrey, sí, nunca falta el agua en un año. Ah, caray, pues ahí le voy, mi amigo, ahí le voy. Allá no se hablan de millones de pesos. Allá se necesita inteligencia, allá no se necesitan ingenieros de sistemas hidráulicos, no, la ingeniería está y la infraestructura está en el cerebro, ahí está, don Pedro, allá hay tanques grandísimos de altura de 20,000 millones de metros cúbicos de agua, que cuando la comisión de allá va a hacer trabajos, sueltan el chorro por un lado y ellos cierran acá y se ponen a chambear y el pueblo se sigue bañando a gusto. Uh-huh. Aquí no sé qué sistema tienen, hablan de millones y millones y que invertimos y esto, y las cosas siguen igual, en mal, en peor.
1: Sí.
2: Gobierno bien, gobierno, con el ingeniero Jaime Bonilla, no lo estoy levantando, no vivimos estas consecuencias. ¿Por qué? Porque este cuate se puso a chambear, ¿sí? Se puso a trabajar y demostró lo que verdaderamente es saber gobernar. No lo estoy alabando. Alabo sus hechos. Uh-huh. Tan sencillo como eso. O sea, yo voy sobre los hechos, ¿sí? Vuelvo a repetir, ¿sí? Yo no tengo nada en contra de la gobernadora, pero le ha faltado inteligencia a la señora gobernadora saber trabajar, poner personal adecuado para que estas cosas no sucedan. Señor López Solís, año con año estas cosas han sucedido.
1: Sí, coincido con usted.
2: ¿por qué no
1: yo no sé por
2: trabajos,
1: qué por qué Dios, dejaron Dios, abandonado claro. la rehabilitación de las tuberías? Porque la última información que nos dieron a conocer de manera oficial fue porque ya las tuberías eran muy antiguas, ya estaban muy desgastadas. Bueno, si saben que una tubería tiene 20, 30 años, pues
2: no lo hacen
1: más
2: tiempo?
1: Temprano que tarde se va a dañar. ¿Sí?
2: Claro.
1: Antes de que se revienten, hay que rehabilitarlas, hay que repararlas, claro. hay que pero, poner pero nueva tubería, pero como dice usted, de muy buena calidad, no... tubería de pésima calidad que no te va a aguantar mucho. Don Víctor.
2: No hacer esos trabajos, don Pedro,
1: sí.
2: en estas épocas cuando la temperatura está alta, pues.
1: Sí, yo lo entiendo. Es un crimen, un verdadero crimen, una violación a los derechos humanos, que hay familias, hay colonias aquí en Tijuana que no tienen agua. ¿Sí?
2: Claro, a eso es lo que voy. Sí, ahora es un crimen lo que están haciendo.
1: Sí.
2: Ahora, la pregunta es, la señora gobernadora debería de preocuparse por el pueblo, mandarles unas pipas de agua como en otras partes sucede. Ah, no, ahorita una pipa
1: están
2: de
1: obligados,
2: agua.
1: Están obligados a enviar
2: obligados,
1: pipas con
2: no
1: agua.
2: No lo hacen, don Pedro, sí. no lo hacen.
1: Bien,
2: no
1: don Víctor, hacen. Usted y yo vamos fumando la pipa de la paz. Me tengo que ir a comerciales.
2: Claro. Así es, don Pedro, me dio muchísimo gusto saludarlo. Hay mucha tela de dónde cortar.
1: Demasiada, demasiada tela de dónde cortar.
2: Demasiada, el tiempo
1: de
2: no
1: dónde cortar, dónde planchar.
2: Sí, claro, claro, porque don Chuy López nos puede sacar la tarjeta roja y no le busque, no le jale la cola.
1: Don Chuy López, lo único que nos puede sacar en estos momentos son las calabacitas tiernas.
2: Exactamente, porque ahorita
1: y unos
2: lo voy a correr a las gallinas, don Pedro.
1: Sí, ándale pues.
2: Ándale pues.
1: Gracias, don Víctor. Híjole.
2: Mesa, y sí. Jesús López, hasta luego.
1: Sí, anda molesto, don Víctor, ¿eh? Y tiene razón, hay colonias que no hay agua en estos momentos, sí. Vámonos a la pausa. Regresamos.
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3: Julio, estamos muy contentos porque vamos concluyendo una reunión muy importante en el seno de nuestro partido Morena, donde estuvieron presentes la presidenta del Comité Ejecutivo Nacional, Ariana Montiel, Citlali Hernández, presidenta de la Comisión Nacional de Elecciones, Ricardo Monreal, coordinador de la primera circunscripción, y compañeras y compañeros que aspiran a la coordinación.
4: El senador con licencia, Armando Ayala Robles, informó que participó en una reunión de trabajo encabezada por las presidentas de Morena, Ariana Montiel Reyes y Citlali Hernández Mora, así como los aspirantes a encabezar la coordinación estatal en defensa de la transformación y la soberanía nacional. Ayala Robles indicó que durante el encuentro reafirmaron el compromiso de mantener la unidad del movimiento y fortalecer la organización territorial rumbo a los próximos procesos internos. 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
8: 2:49 PM, 2:49 hora de Baja California. El número telefónico aquí en el estudio, marcando el 664-303-1880. Como decía don José Lino Ortiz, ya estamos en el cerrojazo final. En la parte última de este programa, pero con tiempo suficiente para que usted se siga comunicando. Y si lo anterior lo decía don José Lino Ortiz, bueno, el Güero Cande tiene otra frase, ¿sí? Igual de profunda, intensa, todavía le queda agua al bule. Y esto no termina hasta que se acaba. Y no solamente eso, sino hasta que no queda nada de agua en el bule. Y allá en los ranchos, curiosamente, el chamaco ocioso, aquel que no le gustaba trabajar, se escondía, se desaparecía y le tiraba el agua al bule. Cuando a las personas no se les da el trabajo, híjole, se vuelven muy mañosos, muy coyotes. Un saludo para mi amiga Griselda Miramontes. No hemos tenido la fortuna de escucharla desde hace algunas semanas. Ojalá y se pueda comunicar. Un saludo también para quienes hacen el favor de acompañarnos allá en el bello puerto de Ensenada, en Playas de Rosarito, y por supuesto en Tecate, el pueblo mágico. Le repito el número telefónico, 664-303-1880. Voy a cerrar el tema. Mire, a propósito de estos baquetones, de los que no les gusta trabajar, hay gente en los diferentes gobiernos, en los tres niveles, que de plano, por más que uno le busca la cuadratura, pues nomás no. La cuadratura a lo redondo, ¿sí? Pues no dan pie con bola, ¿sí? Ensayan, desarrollan, bueno, no sé si lo ensayan o no, pero desarrollan una forma soberbia, arrogante, patética y un tanto insultante, ¿sí? Y estamos hablando de trabajadores al servicio del Estado o de los tres poderes. Le pongo un ejemplo. Hay una película, eso se lo comenté el día de antier, o ayer, no recuerdo. Hay una película de Cantinflas, ¿sí? En donde se enfrenta la burocracia. Voy a ver si ahorita la alcanzo a sacar. Ya estamos a escasos minutos de despedir este programa. En esta película, me parece que es la película de El Ministro y Yo. No estoy seguro, pero hay una escena en donde él se mete a la burocracia. ¿Sí? Finalmente, ¿quién sale? Padilla, el actor que hizo el papel en El Chavo del Ocho como Don Jaimito. Él sale en esta película con Cantinflas. Y usted sabe que en la burocracia, pues hay quienes se sienten dueños, no solamente dueños de la verdad, sino de todo lo que hacen o se manejan ahí. Finalmente, Cantinflas decide retirarse de la burocracia, del servicio público, de servir. Y cuando la gente llega ahí a Barandilla o llega a solicitar ver a alguien, como a muchos nos ocurre, dicen, no está. Oiga, pero ni siquiera tuvo cuidado usted de cerrar la puerta, mire, desde aquí lo estoy mirando. O el funcionario, los funcionarios, o algunos funcionarios, oiga, fíjese que ahí viene don Chuy, ahí está, y viene con una cara de pocos amigos. Dile que no estoy, cierra la puerta. Andrés Manuel, cuando funda el movimiento, la Cuarta Transformación, dice, vamos a gobernar con puertas abiertas. Pues no, en los tiempos del PRI, puertas y más puertas, como la de Tres Candados, la canción de los Tigres del Norte. ¿Cuáles puertas abiertas, pues? Con los panuchos, los azules, pues como ellos vienen de corte empresarial, tampoco. ¿Qué esperanzas si saluden de mano al pueblo? Para nada, A mí, yo le he platicado el caso de un funcionario. Iba yo con un grupo de amigos, ni siquiera era comitiva, ¿no? Una comitiva es cuando van altos funcionarios o políticos o diplomáticos. No, una reunión ahí de vendedores ambulantes y hasta yo me colé para tomar la nota. Mire, cuando ya estábamos saliendo de esa oficina, se me ocurre girar y voltear hacia atrás. Y me di cuenta de que el funcionario en lo inmediato se metió al baño. Yo creo que se lavó, se enjabonó las manos, se puso gel y hasta cloro. La gente, los funcionarios, no son sensibles. Algunos se molestan porque la gente los visita. En fin, es la burocracia, pues. Héctor Suárez también tiene una escena en donde sale un burócrata. No hay. Oye, pero que traigo aquí el papel firmado. No hay. Oye, pero que me dijo el presidente de la República. Pues no hay. Y no hay. Y nomás no hay. Y nunca hubo nada. ¿Qué cosas? En los tiempos del Tunante de Botas y Alforjas, él decía que se iba a acabar la burocracia. Y créame, yo tuve fe. Creí, me convencí de que llegando el expresidente López Obrador, todo iba a cambiar, la forma, la conducta, las acciones. Pues sí, cambió de régimen, de gobierno, de personajes, pero las conductas no. La burocracia sigue siendo la misma. ¿Va a cambiar esto? Es posible. ¿Cuánto tiempo va a pasar? No sé. Yo no tengo una bolita mágica. Lo cierto es de que los funcionarios están de paso. Si es en el municipio, duran 3 años. Si es en el estado, 6 años, igual que en la federación. Pero mientras eso pasa o sucede, la gente, el pueblo, los de abajo, los de a pie, seguimos pagando las consecuencias. La soberbia y arrogancia de un funcionario parece que la confirman cuando ya le dan la credencial de que eres empleado de gobierno. Amigas y amigos, ya nos vamos. Hemos llegado al final de este espacio. Yo le quiero agradecer a usted allá en Mexicali, que nos siguieron por la Gran D, lo mismo que en Sonora y el sur de los Estados Unidos, de punta a punta en los 7 municipios que nos acompañaron por todas las frecuencias de Radio Cadena Enciso. Aquí en la zona metropolitana, por supuesto, con Don Jesús López y Radio Ranchito, así como también en la 1470 de Radio Bahía, estación por la cual nosotros salimos al aire para que usted nos acompañe de lunes a viernes. A nombre de Ubaldo Mesa, de Don Jesús López en Radio Ranchito, lo invito para que el día de mañana usted nos acompañe aquí en esta auténtica Radio Tribuna del Pueblo, tercera edición, lugar en donde se dicen las cosas de frente y como son, siempre apegados a la verdad, porque la verdad nos hará libres. Hasta entonces.

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3: Permiso, mucho gusto. Bienvenido. Tienes razón. Te quiero. ¿Te puedo ayudar? Estas llavecitas abren muchas.

0: ¿Están preparados? Es difícil ser bebé.
1: Estamos de regreso y enlazados a nivel regional a través de las diferentes emisoras de Radio Cadena Enciso, mi casa, mi familia, desde 1990, ya establecidos en 90, pero empezamos antes a apoyar. Oigan, gracias por seguir con nosotros, ahí están las llamaditas. Dije que le voy a ganar a todos los que aman las adivinanzas. Tengo esta adivinanza, es que ya van dos que digo y rápido me las contesta el papá de Uriel y Uriel. Esta adivinanza dice así: se hace sopa, se reparte, se sirve, pero no se come. ¿Qué será? Y tengo una llamadita, hasta lo dejo así como en suspenso. Ta, ta, ta, ta. Hola, ¿quién está en la línea?
2: Hola, buenas tardes.
1: Félix, ¿cómo estás?
2: Bien, ¿y usted?
1: Bien, también. No me digas que tienes la respuesta ya.
2: Sí.
1: ¿De verdad, Félix? ¿Cuál piensas que es la respuesta?
2: La baraja.
1: Ah, no. Porque la baraja se barajea. Y es, esto dice que se hace, se dice, voy a hacer la sopa. Te toca hacer la sopa. ¿Qué será? Vamos a seguirle pensando, ¿sí?
2: Sí.
1: Ok, Félix, gracias, mi vida, por participar.
2: De nada.
1: Hasta luego.
0: Yo soy
1: Félix.
0: Bye. Hello, man. Están preparados.
1: Ahí está la adivinanza. Nuevamente, la repito, se hace sopa, se reparte, se sirve, pero no se come. ¿Qué será? ¿Qué será? Ay, que no me la ganen, que no me la ganen. ¿Qué será? Es de la tarde con 5 minutos, compañeros. Gracias, qué lindos, que a tiempo allí están. Ya estamos preparados. Ya, profe Vicky, para que todos los niños de Tijuana, Ensenada, Mexicali, Tecate, San Felipe, en donde quiera que nos escuchen, ya estamos todo el equipo listos. Gracias, chicos. Tengo una llamadita. ¿Quién está allí?
3: Hola, soy Sebastián.
1: Hola, Sebastián, ¿cómo estás?
3: Bien.
1: Qué bueno.
3: Ya me está la adivinanza.
1: Ay, ¿de verdad, Sebastián?
3: Sí.
1: ¿Cuántos años tienes? A ver, ¿tienes 9?
3: ¿Siete?
1: ¿Cuántos? ¿7?
3: Sí.
1: ¿Y te sabes la respuesta?
3: Sí.
1: ¿O te ayudaron?
3: No, yo la respondí sola. Digo, solo.
1: Solo. ¿Y cuál es la respuesta, Sebastián?
3: El plato.
1: No, no es el plato tampoco. ¡Ay, estoy ganando! Sebastián, no, y síguele pensando, por favor, ¿ok?
3: Ok.
1: Bye.
3: Bye.
1: Bye-bye. Ay, por fin, les estoy ganando. ¿Qué será? ¿Qué será? Se hace la sopa, se sirve, se reparte, se sirve, pero no se come. Por lo pronto me voy a ir a una adivinanza, digo, a una canción más. Estoy así, ¿verdad? Ay, sí, soy competitiva, sí lo soy. Vamos con esta cancioncita, Abejita Chiquitita, que me la solicitó, me la pidió Mariela Hermosa, la dedicó a su abuelita, a su mamá, a su tía, a su tío, a su primo, a mí y a mis compañeros y a mí. Pero tengo una llamadita y luego ya me voy con la canción. ¿Quién estará allí? ¿Hola?
4: Hola.
1: ¿Quién habla?
4: Carlitos.
1: ¿Qué pasó, Carlitos? ¿Cómo estás?
4: Bien.
1: Qué bueno. Y no me digas que tienes la respuesta a la adivinanza, Carlos.
4: No sé.
1: A ver, ¿cuál piensas que es?
4: La sopa de letras.
1: ¿La sopa de letras? No. No, porque la sopa de letras sí se come. Y la adivinanza dice, pero no se come. La adivinanza dice así: se hace la sopa, se reparte, se sirve, pero no se come. ¿Qué será? Vamos a seguirle pensando, ¿ok?
4: Sí.
1: Gracias, Carlos. Hasta luego.
0: Yo soy bebé.
1: Voy ganando. Niños, ay, a ver, alguien me envió un mensaje, ya miré. Vamos a, han de ser los papás, yo sé ellos. Yo sé, profe Vicky, yo sé. No, señor, deje que contesten los niños. Vamos con Abejita Chiquitita para ti, Mariela, y para todos los que se la dedicaste, y todos te la dedicamos a ti.
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0: llamadita más. Vamos a ver quién está en la línea telefónica. Hola.
1: Hola, buenas tardes. ¿Cómo está usted?
0: Buenas tardes, muy bien.
1: Fíjese, dígame. Que es algo, la adivinanza es algo que a mí me gusta mucho.
0: Ajá.
1: Pero no lo voy a decir.
0: No, por favor.
1: Ajá. Pero ya sé qué es.
0: Ay, qué bueno.
1: ¿Y puedo dedicarle una canción a Mateo?
0: Sí, por supuesto.
1: Ah, pues una canción de dinosaurios.
0: Ah, la de dinosaurios. Aquí se la voy a buscar.
1: Por favor.
0: Claro,
1: sí,
0: con gusto.
1: Muchas gracias.
0: Y hasta
1: y
0: luego.
1: Como le digo, me encanta la cosa esa.
0: Ah, sí, a mí
1: hasta
0: también.
1: Luego.
0: Hasta luego. Yo, no lo diga. ¿Qué será, niños? ¿Qué será? Me siento feliz. Ya se la contestan. Está bien, pero yo ya estoy feliz porque, oye, a veces apenas estoy diciendo la adivinanza y ya me están llamando con la respuesta. Uy, pero esta no. Se hace sopa, se reparte, se sirve, pero no se come. ¿Qué será? Vamos con una canción más y esta melodía que seguramente te va a gustar y que deseo que pongas atención al mensaje. Espinón con cepillo, cepillo.

0: tengo una llamadita más. ¿Hola?
1: Hola.
0: ¿Quién habla? ¿Quién es?
1: Ya sé quién es.
0: ¿Quién habla, Uriel?
1: Sí.
0: ¿Quién te la dijo la respuesta, Uriel? A ver.
1: Nadie.
0: ¿Qué piensas que es?
1: El dominó.
0: ¿Por qué piensas que el dominó?
1: Porque sí.
0: ¿Pero por qué sí?
1: Por la sopa de piedras.
0: ¿Por qué?
1: O la sopa de piedras, que el dominó o la sopa de piedras.
0: No, pero dime uno de los dos. ¿Cuál de los dos?
1: El dominó.
0: ¿Pero por qué el dominó?
1: Porque se revuelve.
0: ¿Y cuando se revuelve?
1: Y se le parte. Pero no se come.
0: ¿Y quién te... tu papá te está ayudando, verdad?
1: No.
0: No, ¿quién? ¿Tu mami?
1: No.
0: Uriel, esa es
1: sí.
0: La respuesta. Sí, yo sé que sí. Es la respuesta correcta. Claro, es el dominó, porque se hace la sopa, es cuando se revuelve y luego ya se reparte, se le da a cada quien.
1: Va a pedir mi hermano Sebastián, va a pedir una canción.
0: A ver, pues, Sebastián.
2: Hola.
0: Hola. ¿Qué canción me vas a pedir, Sebastián?
2: La Macarena.
0: ¿La Macarena? Pero esa no es para niños, ¿o sí?
2: No sé.
0: No, pero ¿te puedo poner otra para niños aquí? ¿Te parece
2: la
0: bien?
2: Chinita.
0: La chinita con
2: sí.
0: Cepillín.
2: Sí, Cepillín.
0: Ah, en el bosque de la China. Muy bien, aquí te la busco, ¿eh?
2: Okay.
0: Ah, okay. Hasta luego, mi vida.
2: Bye.
0: Bye bye. Claro, es el dominó. Oigan, el dominó tan valioso, tan importante, porque si juegas, si practicas este juego del dominó, puedes, por supuesto, agilizar tu mente en matemáticamente hablando, para adivinar, para hacer también estrategias, analizar qué juego tendrá tu compañero. Oh, no, es maravilloso y te va a ayudar para que cuando en la escuela tengas que sumar o restar o multiplicar o dividir, ya vas a tener ejercitada tu mente, como dije, matemáticamente hablando, nada más jugando con dominó. ¿Qué te parece? Vamos a continuar con la canción y luego nos iremos a la pausa comercial.

el momento para ir a la pausa comercial. Regresamos rapidísimo con más adivinanzas. Gracias, preciosos, por estar allí. Compañeros, nos vamos al corte comercial. Gracias.

un caluroso saludo para la profesora Vicky y el programa Fantasía en la Bahía de Ensenada, de parte de Tiburcio Gabilondo, encargado de la oficina de Cricri, el grito cantor. Así que muchos saludos, un abrazo y ojalá los podamos ir a visitar pronto.

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9: Ya, como estamos con adivinanzas, ¿qué te parece si menciono otra y luego vamos con la canción solicitada por quien me pidió? A Carlos me pidió la canción de Heidi y luego Lía me pidió el pavo y la pava. Ya las tengo preparadas, pero esta adivinanza que dice así, pobre mi libro, mira, ya se le caen las hojas, pero cómo lo amo. Esta adivinanza la dijimos a los niños de Fantasía en la Bahía, allá, aquí en Ensenada, cuando estaba la emisora de Radio Bahía, aquí en Ensenada, mi casa. La adivinanza la dijimos en el 5 de marzo, enero, febrero, marzo, no, de abril, pero del año 2016. Mira, y la estamos diciendo en el año 2026. Vamos a ver si tienes la respuesta. Mira, aquí va la adivinanza. Envuelto siempre en un cobertor, aunque haga frío o haga calor. ¿Quién es? Envuelto siempre en un cobertor, aunque haga frío o haga calor. ¿Quién será? ¿Quién será? Teléfono en cabina 646-178-3979. Aquí está la melodía solicitada a ese número precisamente.

0: más? ¿Quién está allí? Hola.
1: Hola.
0: ¿Quién habla?
1: Natalie.
0: ¿Quién?
1: Natalie.
0: Natalie, ¿qué pasó, Natalie? Natalie, ¿tienes la respuesta?
1: Sí.
0: ¿Cuál piensas que es la respuesta correcta?
1: La oveja.
0: La ovejita, o también le dicen el qué.
1: Carnero.
0: Ah, bueno, sí, está bien. El borrego también puede ser, mi amor. Pero es la respuesta correcta, mi vida. Natalie, muchísimas gracias. Qué rápido. Estaba fácil, ¿verdad?
1: Sí.
0: Ajá. Gracias, Natalie. Continuamos y ya sabes que tienes un premio, ¿eh?
1: Uh-huh.
0: Que estés muy bien.
1: Gracias.
0: Gracias a ti. Hasta luego.

0: Y tengo una llamadita. ¿Quién estará allí? Hola.
1: Hola, profe Vicky.
0: Hola, Kimberly, ¿cómo estás?
1: Bien, gracias a Dios.
0: Ay, qué bueno, Kimberly. Me da mucho gusto. ¿En qué puedo servirte, mi amor?
1: Quiero mandar un saludo.
0: Mande los saludos, mi niña.
1: A mi abuelita Ama.
0: Ajá.
1: Para todos mis tíos de Atoyac.
0: Ajá.
1: Para todas mis tías.
0: Sí.
1: Para usted.
0: Gracias.
1: Y para todos tus compañeros.
0: Y para mis compañeros. Gracias, mi amor. Y todos también te lo vamos a dedicar a ti, la canción que me pidas, ¿eh?
1: Gracias.
0: Ajá. ¿Cuál canción,
1: el
0: mi amor?
1: Ropero.
0: El ropero. Ah, ok. Aquí te la voy a buscar, ¿eh?
1: Gracias.
0: De nada, mi vida. Colgamos a las
1: Hola,
0: tres.
1: Vicky.
0: Mande, Kimberly.
1: ¿Le puedes decir algo?
0: Sí, claro.
1: ¿Puedo ir mañana por mi regalo?
0: Claro, Kimberly. Mañana te espero aquí a las 2:30, ¿eh? Si Dios quiere.
1: Sí.
0: Ok.
1: Gracias.
0: Gracias por avisarme, mi amor. Entonces, ¿colgamos a las tres?
1: Sí.
0: A la una.
1: A las dos.
0: Y...
1: a las tres.
0: Eso. Bye. Bye. Señores y señoras, el pavo y la pava. Qué bonita canción nos ha pedido Lía. Aquí está, mi amor.

0: Tengo una llamadita más. Hola.
1: Hola, profe.
0: Hola, David, no eres David, eres Jorge.
1: Sí.
0: Sí, Jorge, ¿cómo estás?
1: Bien, buenas tardes, ¿cómo estás, profe?
0: Bien, mi vida, muy contenta de estar con ustedes. ¿Qué pasó? ¿Quieres leer? ¿Quieres una adivinanza? ¿Quieres una canción? ¿Quieres platicar? Es tu programa, Jorge, ¿qué quieres hacer?
1: Leer.
0: Ay, leer, me encanta. ¿Qué vas a leer?
1: La Isla del Tesoro.
0: ¡Guau! ¡Wow! ¿Y quién? ¿Sabes quién la escribió?
1: Sí.
0: ¿Quién?
1: Robert Louis.
0: Ajá.
1: Louis.
0: Sí.
1: Stevenson.
0: Stevenson. Muy bien, mi vida. Dos o tres renglones, ¿verdad?
1: Sí.
0: Adelante, por favor, doctor Jorge.
1: El caballero Trelawney, el doctor Livesey y algunos otros caballeros me han indicado que ponga por escrito todo lo referente a la Isla del Tesoro, sin omitir detalle, aunque sin mencionar la posición de la isla, ya que todavía en ella quedan riquezas enterradas. Y por ello tomo mi pluma. Con este año de 17 a mi memoria se remonta el tiempo en que mi padre era dueño de la hostería Almirante Benbrook y el viejo curtido Novegande con su rostro cruzado por un sombrazo bus cobijó para nuestro techo.
0: Allí se terminan los tres renglones.
1: ¿Todavía hay más?
0: Okay. ¿Y los vas a leer, Jorge?
1: Sí.
0: Ok. ¿Y con lo que leas ahora es el tercer renglón o no te entendí?
1: Apenas voy leyendo el primer renglón.
0: Oh, muy bien. Adelante, pues.
1: Lo recuerdo como si fuera ayer, mencionándose como un navío. Llegó a la puerta de la posada. Atrás de las arrastraba en una especie de angarillas. Su cofre marino era un viejo recio mocizo, alto con el color de bronce viejo que los océanos dejan en la piel. Su coleta embrió la caída sobre los hombres de una capiel. Su coleta saca que había sido azul tenía las manos agrietadas y llenas de cicatrices con uñas negras y rotas. Y el sablazo que cruzaba va a su mejilla. Era como un costurno de siniestra blancura. Lo que veo otra vez mirando en la ensenada. Y masticando en su sirvivido, de pronto empezó a cantar aquella antigua canción marinera.
0: Okay.
1: Que después tan a menudo

0: que le sirviera un vaso de ron. Cuando se lo trajeron, lo debido despreció como hacen los catadores chascando la lengua y sin dejar mirar a su alrededor hacia los acantilados y fijándose en la muestra.
1: Jorge, ¿cuántos renglones llevamos?
0: Casi una página, profe.
1: Eran dos o tres nada más, Jorge, pero está muy interesante. Es una lectura que tiene, este libro tiene palabras un poquito como sofisticadas o a veces no tan comunes, pero lo has hecho bien, Jorge, te agradezco y te felicito también por atreverte a leer en voz alta y leer una obra de ese estilo, mi
0: profe,
1: vida. Mande.
0: Todos los días les puedo estar leyendo una página.
1: No, la página no, Jorge, ya nos pasamos como 4 minutos del corte comercial y son 2 o 3 renglones para todos los niños.
0: Profe, ¿me podría poner una canción?
1: Déjame que me vaya al corte comercial, pero a ver, dime cuál canción, Jorge.
0: Para mi hermanita Priscila, las guerreras K-pop.
1: Ok. ¿Y cuál otra?
0: Ah, profe, mañana, sin falta, voy por mis regalos.
1: Ah, bueno. Ok, Jorge, vamos a ir al corte comercial y regresamos. Gracias por la lectura, mi vida.
0: Sí.
1: Bueno, vamos a colgar la llamadita porque ya me pasé mucho con el corte comercial, ¿sí? Me están esperando mis compañeros. Ok, gracias, mi amor. Mañana te espero. Bye, bye.
0: Sí, profe.
1: Bye, mi vida. Gracias.
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1: Niños y niñas, nos vamos a la pausa comercial. Lía, regresando, te pondré completa tu canción, ¿eh? Sí, mi vida, por favor. Vamos al corte y volvemos.
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4: La presidenta de México, Claudia Sheinbaum Pardo, no asistirá a la toma de posesión del presidente electo de Colombia, Abelardo de la Espriella, programada para el próximo viernes 7 de agosto. Sin embargo, indicó que su gobierno enviará a un representante oficial.
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4: El 25º Ayuntamiento de Tijuana inició una capacitación del personal docente y de cuidado de las 6 estancias infantiles del Sistema para el Desarrollo Integral de la Familia sobre la alta especialización en el estándar ECO 435, prestación de servicios para la atención, cuidado y desarrollo integral de las niñas y niños en centros de atención infantil.
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4: La selección mexicana de atletismo continuó con una destacada actuación en los Juegos Centroamericanos y del Caribe Santo Domingo 2026 al conquistar una medalla de oro, 2 de plata y 2 de bronce.
3: Para RCE Noticias, Luis Daniel Rodríguez. 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

0: estamos de regreso. Muchísimas gracias por seguir con nosotros. Niños, gracias también. Quiero agradecer con todo mi corazón nuevamente. Estoy reiterando, ¿verdad? Quiero agradecer que estén participando en fomentar la lectura y especialmente la lectura en voz alta, que tiene grandes beneficios. Así que vamos a ver quién está en la línea y diré la última adivinanza del programa. Ay, me siento muy emocionada. Bueno, vamos con la... Quiero hablar, contar cosas. Hola, ¿quién está allí? Buenas tardes.
1: Sebastián, otra vez.
0: ¿Quién?
1: Sebastián.
0: ¿Qué pasó, Sebastián?
1: Voy a contar una adivinanza.
0: ¿Vas a contar una adivinanza? Bueno, sí. Adelante, Sebastián. Cuéntala.
1: Ahí va. Agua pasa por mi casa, parte de mi corazón. El que no la adivine es un huevo cabezón. Tiene un bulo cabezón.
0: Otra vez, por favor, la adivinanza.
1: Agua pasa por mi casa, parte de mi corazón. El que no lo adivine es un burro cabezón.
0: Vamos a ver si te responde la adivinanza. Gracias, Sebastián. Colgamos a las tres. A la una, dos y...
1: Tres.
0: Dejamos en pausa tu canción por la llamada que recibimos de Jorge, pero aquí está completa el pavo y la pava. Gracias.

Ay, me gusta mucho, Lía, esta canción y cómo termina, que dicen al final, se escucha que gritan, felicidad para todos, gracias, preciosa, por esa melodía tan bella. Y tengo lista la canción que me solicitó, aunque sé que hay algunas anteriores, peticiones anteriores, pero le vamos a dar prioridad a los niños. Así que tengo la canción que me solicitó Uriel, que es En el Bosque de la China con Cepillín. Vamos con él.

0: trauma. ¿Están preparados? ¿Es difícil ser bebé?
1: Pienso que sí, que es muy difícil ser bebé. Imagínense nada más que a veces no se les entiende lo que dicen. Ay, mis preciosos. Pero también me pongo a pensar cómo es que las mamás nos podíamos, en el caso mío, que ya no tengo bebés, obviamente, pero cómo nos dábamos cuenta qué quería decir. Ahí se van, y otras personas preguntando, ¿qué dice el bebé? Y la mamá, ah, dice que le alcances esto. ¿Qué dice el bebé? ¿Qué dice que esto? Ah, hoy tienen su traductora particular. Vamos a la pausa comercial y volvemos.

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2: No puedo creer que ya son las 3 de la tarde con 48 minutos. 48, dije 48, ¿verdad? No, es 48 minutos. Gracias, niños, por seguir con nosotros, compañeros. Muchísimas gracias allá en Tijuana, en Radio Ranchito, en el 1420 AM, donde está Jesús en controles. Jesús, te mando un abrazo muy grande. Te tengo un aprecio muy especial porque, mira, el pollito que así me dijo que le dijera, no me gusta, los apodos no son correctos, pero él me dijo que así, le dije, ¿cómo te llamas? Y me dijo, dígame el pollo, y yo no, pero ¿cómo te llamas? Y bueno, total que él aquí en cabina me ayudó para esta nueva temporada del programa Fantasía en la Bahía, que este programa, esta producción, nuestro material, todo, de la Asociación Civil de Vivan los Niños, tiene ya más de 30 años, y entonces estaba aquí él en controles, y allá en Tijuana, en Radio Ranchito, mi querido compañero Jesús, te mando un abrazo, que te decía José, o como te decía Jesús al principio, te mando un abrazo con mucho cariño, y estamos a través de mi amada estación Radio Bahía, tu mejor compañía, en el 1470 AM de tu radio que tanto amamos, porque mis hijas y yo allí, pues yo llegué muy joven con mis hijas, una hija menos de adolescente y la otra niña pues casi bebé, 4 años, no sé. Así que bueno, y las tres haciendo carrera gracias a Radio Cadena Enciso y a mucho, mucho trabajo. Nos sentimos muy agradecidos, agradecidas también con tantos maestros de talla, o sea, maestros de veras que nos enseñaron muchas cosas. Espero honrar ese legado. Así que continuamos, también estamos a través de la Grande en Mexicali, en el 1050 AM de tu radio. Sinceramente no sé quién, el nombre de quien está en control allá en Mexicali, y estamos aquí en Ensenada a través de la Rancherita 89.1 FM de tu radio. Teléfono en cabina 646-178-3979. Cuando me río es que recuerdo a las señoras que me regañan, es que no dice el número telefónico, y la otra señora, pero usted ya la escuchamos en el programa, pero la escuchamos, pero como me dijo, pero dice muy rápido el número. Ay, bueno, pues aquí tengo, niños y niñas, la canción solicitada por Kimberly para todas las personas que la dedicó, especialmente su abuelita, claro, el ropero.

Estamos de regreso, no puedo creer que casi cerramos ya el programa, pero cómo siento que apenas estoy acomodándome aquí, acomodando mis cosas, mis libros y todo. Pero mis amores, vamos con una cancioncita que fue solicitada para un niño que queremos mucho. Él se llama Mateo y su abuelita nos pidió para él esta canción, así como también la abuelita de Dulce Daniela y de Abigail, Paola Abigail. La señora nos llamó, fue la primer llamadita, pero quiero agradecer a Aurora que se reportó a tiempo para avisar que no podría asistir al salón de clases de la radio de Fantasía en la Bahía el día de hoy, así que tiene falta justificada. Vamos a ir con la canción solicitada para Mateo. Mateo, aquí está. ¿No irás a ser antropólogo de casualidad, Mateo? Los dinosaurios.

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1: Hasta aquí alcanzó la lista. Si Dios quiere, mañana pondré las melodías que me han faltado. Muchísimas gracias por tantas llamadas, tanta participación, por todas las respuestas a las adivinanzas, por las lecturas, por todo, mis amores. Muchas gracias, papás, gracias, abuelitos, gracias, maestros, maestras, bellos, que a veces me encuentro a maestros jubilados que me dicen, profe, yo escucho el programa, me gusta escuchar a los, ay, mira, quiero llorar, me gusta escuchar a los niños, preciosos, gracias por todo su trabajo, maestros. Miren, siento que la piel se me enchina. Gracias, maestros, por todo su trabajo. No se cansen y sigan donde quiera que vayan. Ustedes sigan enseñando a los demás, a las nuevas generaciones, cómo se hacen las cosas. Hablen de los principios, de los valores, por favor, maestros. No se queden callados. Les mando besitos a todos. Y gracias por haber estado con nosotros. Si Dios quiere, mañana a las 2:30 de la tarde aquí tenemos una reunión. Una vez más, por favor, no vayan a faltar. No quiero poner allí retrasos ni faltas, ni mucho menos. Soy Victoria Aguiar. Hemos hecho un trabajo en equipo. Compañeros, tienen 10 y estrellitas. Cling, cling, cling. Vamos a la pausa comercial y luego Stereo Music. Niños, los invito a quedarse y disfrutar de música instrumental. ¡Qué bonita es!

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1: La salud llega directamente a las comunidades con mayores necesidades mediante las caravanas de salud y bienestar, una estrategia del gobierno de Baja California que ha brindado más de 1,500,000 de servicios médicos y preventivos, contribuyendo al bienestar compartido de las familias bajacalifornianas con atención integral y cercana.
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1: Con recursos del Fideicomiso de Saneamiento Ambiental, el 15º Ayuntamiento de Los Cabos fortaleció la capacidad operativa de la Dirección General de Servicios Públicos con la adquisición de 20 unidades de maquinaria pesada.
0: 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Forma.
1: El skateboarding vivió su debut oficial en los Juegos Centroamericanos y del Caribe Santo Domingo 2026 al incorporarse por primera vez al programa de competencias de la justa regional, teniendo como sede el skatepark del Malecón Deportivo. Para RCE Noticias, Luis Daniel Rodríguez.
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todo el liderazgo de Radio Cadena Enciso, a nombre de cada uno de mis compañeros en las diferentes cabinas de esta noble empresa, líder en radiofonía en nuestro país. Muchísimas gracias por haber estado con nosotros. Compañeros, ha sido un trabajo en equipo, por supuesto. Y a nombre propio, Victoria Aguiar, su servidora, se despide. Si Dios quiere, mañana tenemos una cita a la misma hora. Por favor, cuídese mucho. Descanse, tenga paz. Cuando estamos tranquilos, en paz, pues las cosas obviamente funcionan mejor. Y cuando nos tranquilizamos, además de muchas veces hablar con Dios, que eso es sumamente importante, nos relajamos, pero también cuando escuchamos música tranquila, buena música. Así que gracias por disfrutar con nosotros de este espacio Stereo Music, diseñado para usted, con su propia colaboración como auditorio, nos sugiere las melodías para cada día. Un abrazo profundo. Compañeros, muchas gracias. Hasta mañana, si Dios quiere.

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